0: Enzo Ferrari.
1: Producción, Gustavo Arregui y Rodrigo Lozano.
0: Agro, Martino Laverri.
1: Operador, Guillermo Carlos Ruffini Machín.
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7: Las 21 horas y 2 minutos.
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0: Vamos con la información del sorteo nocturno de Quiñera y Tómbolas del jueves 9 de julio del 2026.
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0: A la cabeza el 802-802-802, segundo 373-373-373, tercero 805-805-805, cuarto 180-180-180, quinto 067-067-067, sexto 647-647, 647, séptimo 585-585, 585, octavo 744-744-744, noveno 089-089-089, décimo 299-299, 299, décimo primero 643-643, 643, décimo segundo 587-587, 587, décimo tercero 070-070, 070, décimo cuarto 952-952, 952, décimo quinto 412 412 412, décimo sexto 046 046 046, décimo séptimo 264 264 264, décimo octavo 893 893 893, décimo noveno 563 563 563, y a los 20 el 768 768.

0: 768. No hubieron terminaciones repetidas.
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8: La temperatura, 11 grados.
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Hola, hola, ¿qué tal, amigos? Qué gusto en saludarlos y estar colocando en el aire lo que es una nueva edición de Contra Alambrado aquí por Radio Zorrilla San Martín. En este caso estamos abriendo la penúltima entrega semanal en este 9 de julio, fecha patria, en la vecina orilla de la República Argentina. Una Argentina que se prepara para jugar el sábado por los cuartos de final del Campeonato del Mundo de Estados Unidos, México y Canadá, un campeonato del mundo que ya tiene el primer semifinalista. Nos referimos a Francia, que hoy superó por 2-0 en forma totalmente justificada al equipo de Marruecos. Bueno, también esta noche estaremos hablando del Tacuarembó Fútbol Club de cara al encuentro el próximo lunes frente a su similar de La Luz en el complejo Rentistas a las 3 de la tarde. Va este cotejo. También en torno al ámbito profesional, vuelve al intermedio ya este fin de semana. Después en lo que refiere a la actividad doméstica, bueno, en su 14 de final por la apertura, Peñarol le quitó puntos tanto a Wander como a Estudiantes. El equipo que dirige técnicamente mi querido amigo, el mello, el Cristian González.

0: empató a ambos. Y bueno, entre ellos empataron, por lo cual bohemios y galenos tienen que definir en una finalísima, seguramente el sábado, el campeonato de apertura de la categoría sub-14. Después, bueno, en sub-20 se cerró la primera fecha de clausura, se viene la segunda etapa de la Superliga local, que vamos a volver a repasar. También Santiago Cuello de Vita nos traerá el informe de todos los días de los equipos grandes, a pocas horas del regreso del campeonato uruguayo. Santiago Cuello de Vita, a quien saludamos a esta hora de la noche. ¿Cómo te va, Santi? ¿Cómo estás? Bienvenido.
1: ¿Qué tal, Lalo? Un saludo para vos, Cristian, y toda la audiencia. Un placer reencontrarnos, un placer estar nuevamente acá en Contra del Alambrado.
0: Bueno, vamos a poner en marcha esta edición del día de hoy. Lo hacemos precisamente hablando de la Superliga local. Vamos a reiterar una vez más los detalles de la segunda fecha del sábado. Estamos para el choque entre dos equipos que ganaron en la primera etapa. Nos referimos a Progreso y Diego Lamas. Usted tiene justamente, mi querido Cuello de Vita, lo que serán los detalles de esta, o lo que es el detalle, mejor dicho, de esta segunda etapa.
1: Un Diego Lamas y Progreso que abren el día sábado 11 de julio en el Goyenola a las 4 de la tarde, la segunda fecha de esta Superliga, que va a continuar el día sábado 11 de julio también a las 6 de la tarde, a segunda hora en el Goyenola, juegan la sexta Fiat Lux. Luego el día domingo en el Dardo López a las 2 de la tarde van a jugar Abel Manuel ante Wanderers, y a las 4 de la tarde van a jugar Estudiantes ante Tambor de Fénix. También a la misma hora en el César Jax juegan Central Español y Sudamérica de Cortina, y en el Goyenola también a la misma hora juegan Centenario y Peñarol. Y a las 6 de la tarde un gran partido con gran historia entre Ferrocarril y Cerrito.
0: Perfecto, vamos ahora con la categoría sub-20. Finalmente ayer en el último partido de la primera fecha de clausura empataron 1-1 los elencos de Progreso y Centenario. Había ganado en el preliminar Wander por 4-1 ante Diego Lamas. Usted tiene cómo ha quedado la tabla de este clausura y también la tabla anual y lo que será la próxima fecha.
1: La tabla de posiciones de clausura es la siguiente: Wanderers, Estudiantes y Cerrito sumaron de a 3, Centenario y Progreso dividieron puntos, uno para cada uno, y Sudamérica de Cortina, quien tuvo fecha libre, no sumó unidades, al igual que Fialux, Tambor Fénix y Diego Lamas, quien cayeron derrotados. La tabla anual: Estudiantes 23, Wanderers 21, Progreso 19, Centenario 14, Cerrito 13, Tambor Fénix 11, Diego Lamas 9, Fialux 4 y Sudamérica de Cortina no asumió unidades. La próxima fecha del campeonato sub-20 que va a arrancar el día miércoles 15 de julio en el Dardo López a las 7 de la tarde van a jugar Progreso ante Tambor de Fénix, a las 9 de la noche Centenario ante Diego Lamas, y después en el Dardo López el día jueves 16 de julio con los mismos horarios al día siguiente a primera hora Wanderers Sudamérica de Cortina y a segunda hora Estudiantes ante Cerrito.
0: Perfecto, en la sub-14 reiteramos que hay finalísima para definir el apertura. Van a tener que medirse en un partido definitorio los equipos Estudiantes y Wander. Hoy la media y media, como ya había ocurrido con Wander, empató con Peñarol 1-1. El Bohemio superó 6-0 a la sexta. Y van en una finalísima que seguramente se va a jugar el sábado. Ya el clausura no arranca el sábado, ¿verdad? Porque hay que jugar hasta final. Van a una finalísima donde si hay empate durante 90 minutos, definirán por penales. ¿Cómo terminó la tabla acá del apertura del sub-14?
1: La tabla del sub-14 terminó Estudiantes y Wanderers 11, Progreso 9, Peñarol 8, La Sexta 3 y Ferrocarril no ha sumado unidades.
0: Perfecto, bueno, esto en torno a sub-14, donde van a resolver este campeonato bohemios y galenos, como viene ocurriendo, como ocurrió en esta categoría, viene ocurriendo hace rato, ¿no? Ocurrió el año pasado y también había ocurrido en el 2024, donde fuimos nosotros quien dirigimos al equipo de Estudiantes. Bueno, hablamos ahora de la categoría sub-16, salió la lista de la selección en sub-14, donde va a dirigir el Chocolondo Fernando Márquez. Seguramente se va a esperar que se juegue esta final, quizás ver por lo menos una fecha de clausura para dar la lista de convocados. Sub-16 terminó el campeonato, lo ganó de pe a pa el Wander Juvenil. Y ya está la lista de convocados de esta categoría que la tiene usted, Santiago Cuello de Vita.
1: Los convocados de la categoría sub-16 son los siguientes: los goleros, Alejandro Moreira de Wanderers, Emilio Techera de Ferrocarril y Eric Díaz de La Sexta. Los zagueros, los defensas, Jefferson Silva de la Sexta también, Alejo Benítez de Progreso, Renato Cervetti de Wanderers, Santiago Gómez de

0: Estudiantes, Guillermo Antunes de Progreso, Santino Rodríguez de Wanderers, Manuel Fernández de La Sexta, Manuel Costales de Wanderers y Benjamín Suárez de Estudiantes. Los centrocampistas, Juan Correa de Wanderers, Diego Martiarena de Estudiantes, Emiliano Suárez y de Wanderers, Thiago Curbelo de Estudiantes, Cristian Curbelo de La Sexta, Michael de los Santos de Progreso, Edison Sosa de Estudiantes, Santiago López de Ferrocarril, Darwin David de Estudiantes y Esteban Pereira de La Sexta. Y los delanteros, Alexis González de Estudiantes, Santiago Amarillo de La Sexta y Lautaro Rivero y Andy Coitiño, que ambos son del conjunto bohemio.
1: Perfecto, ha corrido la versión y el rumor de que se jugaría en una serie con los equipos de Rivera, San Gregorio y Paso de los Toros, como ya ocurrió en otras temporadas anteriores. Esto debe ser oficializado por parte de la Organización del Fútbol del Interior, pero bueno, tanto el equipo riverense como así también el conjunto amarillo y el elenco de la Península Dorada jugarían, se estarían inscribiendo para competir en ambas categorías y serían los rivales del equipo, o de los equipos, mejor dicho, el Tacuarembó Vices en la primera fase. Bueno, ya está la lista de su 16. Resta esperar unos días más para que Fernando el Chocolondo Márquez dé a conocer los convocados en su 14.

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2: Estamos en contra el alambrado y bueno, también en torno al fútbol amateur se está jugando un partido a beneficio del merendero de la zona del barrio Santa Isabel, un partido de fútbol femenino entre la selección de Tacuarembó, que bueno, tiene a la entrenadora Sofía Gamio, que es entrenadora y también está jugando. Esto es así en el Goyenola, se está disputando este partido ante un equipo de Argentina que ha llegado a visitar Tacuarembó de Entre Ríos, la estación. Mañana van a jugar también partidos de fútbol 7 en el velódromo departamental. El día el sábado lo harán en el Colegio San Javier. Mañana, como la actividad es por la tarde, vamos a procurar charlar en la noche con la entrenadora y jugadora Sofía Gamio. Pero bueno, siguiendo con casacas rojiblancas, vamos a dialogar ahora con el entrenador del plantel principal de Tacuarembó, Bernardo Giordano, a quien le damos las buenas noches y la bienvenida a Contra el Alambrado. ¿Cómo te va, Bernardo? ¿Cómo estás?
4: ¿Qué tal, Álvaro? Buenas noches. Pensé que me estaba presentando como la entrenadora. Menos mal que...
2: No.
4: Ah, bueno.
2: Usted, como muchas veces lo hace, tiene que escuchar el programa desde el principio.
4: Sí, bueno, pero tengo otras actividades también. Tengo que mirar el partido y cosas. No siempre se puede.
2: Bueno, trate de hacerse un lugarcito para escuchar todas las noches contra el alambrado. Bueno, ¿cómo viste los jugadores nuevos que llegaron? Tengo entendido que llegó hoy Juan Rodríguez, no sé si le dio para entrenar, Tomás Pastorino y Mauro Stoll, ¿cómo los has observado?
4: Sí, llegó y entrenó muy bien, están bastante bien. Obviamente que se tienen que poner a punto a adaptar a lo que pedimos nosotros y al equipo, pero bien, muy bien.
2: Perfecto, ¿estos jugadores cuentan con posibilidades de ir al plantel el próximo lunes?
4: En el momento solo Stoll por reglamentariamente.
2: Pero
4: Juan Rodríguez ya no llega y Pastorino se sabe mañana.
2: A Rodríguez ya no da los tiempos.
4: No da los tiempos.
2: Perfecto. ¿Quedaría pronto para la siguiente etapa? ¿Para jugar con Plaza?
4: Sí.
2: Correcto. Bernardo, lo charlábamos en su momento en Deportes al Día, la defensa, el quinteto final prácticamente se ha consolidado, seguramente no van a haber cambios ahí, creo que Lucao y Nicolás González, teniendo en cuenta que también Pablo López no ha podido volver, se van confirmando en delantera, quizás las principales dudas puedan pasar para el lunes ahí en la mitad de la cancha, más teniendo en cuenta que vuelve a estar a la labor de Joaquín Moreira y que Leonardo Lavarría está recuperado.
4: No, Lavarría no está recuperado. Moreira sí iba a jugar. Y bueno, después era muy, muy parecido el equipo.
2: Perfecto. ¿O Lavarría sigue sentido entonces y descartado?
4: Sí, sí.
2: Bueno, no deja de ser otra vez una baja sensible, pero bueno, el equipo jugó sin su capitán y lo hizo en líneas generales en forma aceptable frente a Cerrito.
4: Sí, sí, creo yo que hicimos un buen partido. Y bueno, son oportunidades para los muchachos que han jugado menos y bueno, es el momento de hablar, ¿no? La cancha es el momento de hablar.
2: ¿Vos estás conforme con la campaña que ha realizado Tacuarembó hasta el momento, Bernardo?
4: Yo creo que la divido en dos, como el torneo. En el primer torneo creo que hicimos buenos partidos y merecíamos más puntos. No lo logramos, fue una campaña mala. Y creo que ahora estamos en una buena campaña en este torneo. Fíjate que vamos tercero, si no me equivoco, en el torneo de la fase regular. Creo que hemos levantado, sobre todo en efectividad. Si bien hemos perdido algunos futbolistas últimamente que no han distorsionado un poco, pero el equipo creo que venía mejorando.
2: Correcto, hay que tratar de mantener una cierta regularidad. Se hace muy difícil ganar dos partidos seguidos en un torneo tan parejo, ¿no? Si lo llegás a lograr, te podés colocar de buena manera ahí muy cerca de la zona de playoff, porque todos dejan puntos por el camino.
4: Sí, sí, a todos se le está complicando ganar. Son partidos muy parejos, todos que se definen con detalle, y bueno, a nosotros en los partidos que hemos perdido no han pasado algunas cosas que tenemos que solucionarlas, y bueno, y los que hemos jugado acá, que hemos, en los últimos, de los últimos cinco partidos que jugamos acá, cuatro mantuvimos el cero, que es importante, pero bueno, tenemos que sí, como

0: vos tratás de ganar un par de partidos seguidos, que sería bueno para todos.
1: Exacto, eso tuviste en su momento vos, cuando habías arribado quieta con el Moque, ibas a tratar también que el equipo pudiera cosechar puntos como visitante, ganó algún partido afuera, pero en las últimas fechas eso ha costado, no ha repetido el rendimiento de visitante que ha mostrado como local, seguramente es algo que se está tratando de solucionar.
0: Sí, hicimos algunos buenos partidos de puntos, ganamos a Feni en el Capurro, que es una cancha difícil, Uruguay-Montevideo, el día que Uruguay-Montevideo iba a jugar la final, logramos empatar, pero sí, el otro día íbamos ganando bien con Huracán, yo creo que estábamos muy bien y sufrimos una expulsión en el minuto 40 y nos complicó. Siempre nos está pasando algo, el otro día en Atenas nos pasaron mil cosas, esperemos que esta vez no nos pasen, o si nos pasan, poder solucionar las cosas y traer una victoria para acá, ¿no?
1: No fue un buen partido el que hizo el equipo en Atenas. ¿Cree que pudo haber incidido ese tema de ponerse medio nervioso ahí, que busque salir a buscar unas medias de último momento?
0: No me gusta la excusa, perdimos y listo, no hay mucho más que eso.
1: Bueno, usted viene del ámbito amateur, sabe que el fútbol profesional acá en Uruguay es entre comillas, ¿no? Y hay que adaptarse. Pero no debería suceder esta cosa, no había llevado la utilería, no había llevado media blanca, y teníamos solo media roja y hubo que salir a comprar media blanca, ¿fue así la cosa?
0: Fue así, sí, fue así. Ya estábamos pronto para entrar a la cancha, ya habíamos hecho la entrada en calor, todo, y bueno, Atena tampoco se ve que tenía media para cambiar, y a los 3 minutos ya estábamos prendiendo 1-0, y a los 15, 2-0. Y ahí se terminó el partido. Después competimos, pero no estuvimos cerca ni de empardar el partido. Esa es la realidad.
1: Sí, igual el segundo gol de tiro libre fue un golazo realmente, ¿no? Goles que habitualmente no se ven en la B, colocarla por arriba de la barrera en el ángulo así de esa forma.
0: No, nosotros por suerte los goles que nos hacen son todos golazos. Salimos en todos los informativos. El gol que nos hizo el de Feni aquella vez, que estuvo acá con él, ¿te acordás o no?
1: Sí, Rosa. Igualmente hay un despeje corto, ¿no? Que bueno, si bien el hombre tiene su mérito.
0: Pero mire. Por más que no hubiera sido corto el despeje, si yo le pongo la pelota parada ahí y lo dejo solo sin ningún tipo de jugador, de 10 veces que tira, quiero ver cuántos goles hace.
1: Igualmente la defensa está en el ABC del fútbol, usted lo sabe, hay que tratar de no despejar hacia el medio. Si usted despeja para el medio y alguno le pega bien, la puede ir a buscar adentro, como ocurrió.
0: Si no, ponemos fino, Álvaro, todos los goles son errores. Del Mundial, vamos al Mundial, mire todos los goles y siempre podía haber una idea. Evitar algo, el gol que hizo Enzo Fernández, el zaguero de Egipto estaba mirando la pelota, me iba a tratar de chequear dónde estaba el jugador, y así, bueno, los goles que nos hicieron a Uruguay, son todos errores.
1: Sí, ni que hablar. Escúcheme, pero en defensa de esos errores que se habían tenido en la primera fecha se corrigieron, ¿no? ¿Usted está contento que se ha mantenido el cero en el arco, que fue algo que costó bastante?
0: Sí, el juego tiene dos fases, siendo bien básico, defender y atacar, y bueno, nosotros tenemos que defender cada vez mejor y atacar cada vez mejor, no hay mucho misterio.
1: Bueno, con la luz se va a jugar el lunes ante un equipo que tiene dos jugadores de cierta trayectoria, jerarquía para la divisional por puesto, que se reforzó muy bien, pero que los resultados no marcan el poderío que ellos tienen, y bueno, hay que aprovechar también ese momento de incertidumbre que atraviesa el elenco merengue, que también sufrió la destitución de su técnico Julio Fuentes.
0: Sí, yo diría que tiene 3 futbolistas por puesto, pero sí, viene ahí enredado con nosotros, se armaron para subir y no han podido hacer una buena campaña, va a ser un partido parejo, duro, y bueno, hay que hacer un partido correcto, tratar de equivocarse poco y hacer daño en ofensivo.
1: Se viene trabajando bastante esta semana en el sintético, ahí en el Martín Espósito, y se va a jugar en la cancha de césped sintético.
0: Sí, toda la semana trabajamos en sintético.
1: En ese sentido no hay problema, porque el equipo llega adaptado, puede jugar en tanto sintético como en pasto natural. Usted está manifestó públicamente que si tiene que jugar en alguna cancha que no esté bien, lo dijo, claro está, como en modo ejemplo exagerando, que está jugando en el polideportivo.
0: Y nosotros tenemos que jugar donde lo marquen, No. La cancha es lo mismo para los dos. Obviamente que todos queremos jugar en buenos campos, pero bueno, lo que toca y hay que atacar. No hay que mirar para el costado.
1: Perfecto. Teniendo en cuenta que a Tacuarembó le ha costado tanto ganar, que se viene a empatar, el empate.

0: Usted no, no, no los dejaría conforme en lo previo.
1: Y poquito como el fútbol, capaz que estamos con 8 jugadores, vamos a perder 1-0 y hacemos un gol en la hora, el empate es lo mejor del mundo. En lo previo nosotros salimos a ganar todos los partidos.
0: Esta semana trabajás tranquilo ahí en el Martínez Pozzi, en el césped sintético, pero no estaba Fuente en la Luque, que Fuente tenía muchos amigos acá y hasta en algún momento mandó algún intruso, algún entrenamiento en lo previo a lo que fue el partido de la competencia.
1: Sí, tal cual, tal cual. Lamentablemente por Tacuarembó, que gente de Tacuarembó esté más para otro lado que para acá, pero bueno, pasan en todas las ciudades.
0: ¿Esos intrusos los corriste del entrenamiento? ¿Qué hiciste ese día?
1: No me acuerdo.
0: Ya te olvidaste rápido.
1: Sí.
0: Bueno, y ha charlado con tu tío, con Jorge Giordano, se le va a respetar el contrato ahí en la Asociación Uruguaya de Fútbol. Seguramente como familiar te reconforta eso.
1: No, no, él estaba más con ganas de... Bueno, no sé, la verdad, no sé bien, casi cometo una infidencia. Él apoya a lo que lo apoyaron. Si tiene que estar un tiempo más por la gente que le dio la confianza, va a estar, y si no, se irá, ¿no? Él, cuando llegó, puso el cargo a disposición, obviamente, como tiene que ser.
0: Casi te logramos sacar ahí que está con más ganas de irse que de otra cosa. Pero, y viste que Dante Dini te ha insistido con la charla con tu tío y nunca te sacó nada. Y yo en esta noche te agarro medio dormido, que te dormí temprano y casi te saco ahí eso que dejaste entrever en entre labios.
1: No, no, no. Interpretaste mal.
0: Bueno, ¿no sabes nada? ¿Quién va a ser el próximo técnico?
1: ¿De qué? ¿De la selección uruguaya?
0: Sí, no te ha dicho nada, Jorge, no tiene alguno en carpeta.
1: Sí, a ver, creo que tengo chance yo.
0: Ah, bueno.
1: ¿Vos vas de ayudante, no?
0: ¿Cómo no? Como ayudante bueno. Me encantaría, o puedo ir de secretario de prensa. No tengo ningún inconveniente.
1: Ah, vale, pero le pegás con las dos.
0: Sí, sí, donde usted me precise voy. Ya sea de secretario de prensa o de ayudante de campo, donde usted me quiera.
1: Bueno.
0: Vamos con mucho gusto. Vamos arriba, Hernando, lo dejo descansar. Usted se acuesta temprano, generalmente ya es tarde, lo dejamos descansar, muy amable como siempre, y bueno... Ojalá se pueda sacar un buen resultado el próximo lunes en el complejo rentista.
1: Bueno, ojalá sea así y podamos traer 3 puntos para Tacuarembó, que es lo que necesitamos.
0: Vamos arriba, un abrazo, muchas gracias, muy amable. Bueno, aquí estaba en la noche de Zorrilla, Bernardo Giordano, el técnico del Tacuarembó Fútbol Club. Usted tiene la fecha de la segunda división profesional. ¿Cuándo arranca esta fecha? ¿El sábado o se arranca mañana?
2: Arranca el sábado.
0: Muy bien, vamos arriba.
2: Van a jugar en el Sarol de 1:30 de la tarde, River y Plaza Colonia. Luego en el Palermo, el mismo día a las 6 de la tarde, Huracán de Paso de la Arena frente a Colón. Luego el día domingo a las 9 de la mañana en el Parque Ancap, tempranito, Uruguay Montevideo va a recibir a Oriental. Luego en el Estadio Atenas, al mediodía a las 12, el Carolino recibe a Rentistas. Luego el día también domingo a las 3 de la tarde en el Parque Maracaná, Cerrito recibe a Miramar Misiones. Luego el día lunes en el Complejo Rentistas a las 3 de la tarde, el Tacuarembó Fútbol Club va a estar jugando ante La Luz. Y en el Parque Artigas Sanducero, a las 7 de la tarde, Paysandú Fútbol Club va a recibir al Centro Atlético Fénix.
0: Perfecto. Bueno, de los grandes, ¿qué tiene, Conchovita?
2: De los grandes tenemos que Nacional, así como incorpora jugadores, tiene también bajas. Y en el día de hoy, Nacional comunicó oficialmente la desvinculación de Nicolás López de la institución tricolor para seguir su carrera en Platense. Además, también Nacional tendrá otra baja, la cual será la de Juan Cruz de los Santos, quien se marcha a préstamo a Independiente del Valle, el cual tiene una opción de compra, y también esta operación es un préstamo a cargo, con cargo con $150,000, y después también tiene una opción de compra el equipo ecuatoriano. Y además también el zapito Ezequiel Mereles será otro jugador que será baja en el conjunto tricolor, ya que va a jugar por 12 meses, va a jugar por un año en Central Español. Y otra baja también es la de otro juvenil, la cual es la de Bruno Aradi, quien va a continuar su carrera en Juventud de Las Piedras. Y además también en Peñarol tenemos que Maxi Noble, por ahora, de momento, no llegaría al conjunto urinero, ya que Deportivo Maldonado pretenden que compren que ejecuten la cláusula y que ejecuten la compra de la ficha del futbolista. Y actualmente, según los colegas capitalinos, definen la situación como que está trabada, está trancada la situación de Maxi Noble, así que por ahora está en el modo stand-by. Y además también

0: Peñarol negocia por el futbolista Barinaga, de Juan Barinaga, de lateral derecho de Boca, de 25 años, que restan definir detalles, el cual sería con un préstamo, y se está negociando para ver si va a incluir una opción a compra. El jugador ya declaró que quiere llegar al Carbonero y que es del gusto del área deportiva y el cuerpo técnico Carbonero, quien encabeza la fiera Diego Vicente Aguirre.
1: Perfecto, bueno, este es el informe entonces de los equipos grandes. Vamos con la fecha del intermedio, la fecha del intermedio en la vuelta de este certamen. En realidad ya volvió con un partido atrasado, que empataron a Uro Juventud y Danubio. ¿Y cuándo?
0: Este se arranca mañana.
1: Arranca mañana, usted tiene los detalles.
0: Domingo, Urgueño Miguel a las 7 de la tarde, Deportivo Maldonado ante Albion. Sábado 11 de julio en el Parque Artigas a las 10 de la mañana, Juventud de las Piedras recibe a Torque. Luego en Jardines del Hipódromo a las 3 de la tarde, Nacional va a estar visitando Danubio. En el Parque Viera a las 6 de la tarde, Wanderers va a recibir a Progreso. Luego el día domingo 12 de julio en el Parque Viera al mediodía, juegan Liverpool y Cerro. Luego a las 3 de la tarde en el Campeones Olímpicos de Florida, Boston River va a estar jugando ante Central Español. Luego 6 y media de la tarde en el Centenario, Racing va a estar jugando ante Peñarol. Y el día lunes 13 de julio en el Uvilla de Melo, Cerro Largo recibe a Defensor Sporting.
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2: Estamos en contra del alambrado, unos minutos que nos quedan, hablamos del Mundial, en recta final de este programa. El día de hoy nos metemos de lleno en el Campeonato del Mundo, Estados Unidos, México y Canadá, el Campeonato del Mundo 2026.

0: En el día de hoy, Francia, a pesar de haber errado un penal y que lo haya atajado el arquero marroquí Bono, no se dejó llevar. Y Francia, con los goles de sus figuras, Kylian Mbappé y Ousmane Dembélé, que a este camino gana su segundo Balón de Oro consecutivo. Una Francia que volvió a dejar a Marruecos eliminada en un mano a mano, en un mata-mata, en una fase final. Derrotado como fue en el 2022, también por 2-0. Y mañana a las 4 de la tarde sale el rival de Francia entre España y Bélgica. Y luego el día sábado 11 de julio se define la otra semifinal entre Noruega e Inglaterra a las 6 de la tarde primero. Y el ganador entre ellos dos va a jugar ante el ganador de Argentina o Suiza, quienes van a jugar el mismo día a las 10 de la noche.
1: Bueno, el equipo de Francia ganó con holgura. Marruecos ya había demostrado en Qatar que tenía una selección fuerte, pero bueno, hoy fue superada. El equipo francés ha sido el elenco que ha demostrado más calidad hasta el momento. Un elenco con una delantera mortífera realmente. Y bueno, Argentina le puso mucha fibra, ¿no?, a lo que fue el triunfo frente a Egipto, pero no ha topado lo duro, ¿no? Le ha tocado un camino con selecciones que no están dentro de las más fuertes. Para mí, Francia es el gran candidato y, bueno, este partido de Bélgica y España es un partidazo, y el que sale, el que gana acá mañana, bueno, le puede complicar la vida al equipo francés. Para mí, Argentina, sobre todo en cuanto al ritmo, no está, igual que Qatar, pero ha llegado hasta acá. Ha llegado hasta cuarto, se juega la chance el sábado de llegar a semifinales, lo que sería otro muy buen campeonato del mundo de este equipo que dirige técnicamente Lionel Scaloni. Es el único elenco sudamericano que sigue en carrera. Ya hay un semifinalista, es Francia. Eran candidato a dar la vuelta olímpica y alzar su tercera Copa del Mundo. Y bueno, después, bueno, puede meterse España, puede también dar pelea a Argentina, pero para mí es difícil, aunque Argentina está con el pecho erguido, con mucha confianza, muy motivado después de la manera que dio vuelta el partido frente al equipo de Egipto. ¿Usted qué candidato tiene para ser campeón del mundo?
0: ¿España o Argentina?
1: Usted dice que Francia no le da.
0: A Francia le da, pero vamos a ver si para mí España logra hacerle partido a Francia, aunque no creo,
1: bueno,
0: porque
1: hacerle partido, lo da como campeón del mundo, que también si no le hace partido, si usted lo da como campeón del mundo, solo tienen que hacer partido y tiene que ganar.
0: Tal cual, pero teniendo un plantel como el de Francia.
1: Bueno, pero usted dice que no lo ve a Francia para campeón y tiene un plantelazo, me dice que tiene un plantelazo y dice que no lo ve. ¿Quién lo entiende? No se entiende ni usted.
0: Para mí está entre España o Argentina.
1: Pero y dice que Francia tiene un plantelazo.
0: También, pero le puede hacer partido a España.
1: ¿España a Francia?
0: Sí.
1: ¿Y por qué España le va a ganar a Francia?
0: No sé.
1: Ah, bueno. Pero entonces, ¿qué está jugando la quiñera?
0: Capaz que pasa. Si pasa por penales, pasa.
1: ¿Y si Francia pasa? Bueno, pasa por penales, dice usted.
0: Sí.
1: Bueno.
0: Aguanta hasta los 120 minutos, 1-1, 2-2. Penales, Unai Simón figura.
1: Bueno, escúcheme una cosa. Si acá España pasa, deja fuera a Bélgica.
0: Lo va a dejar fuera fácilmente.
1: Bueno, no.
0: Bélgica está abajo, no es lo mismo que en 2018.
1: Tiene a Courtois, uno de los mejores goles del mundo.
0: Tiene a Courtois, tiene a De Bruyne, tiene a Lukaku, pero no tiene a Hazard. El nombre que se ponía a Bélgica al hombro, ya no está Hazard. De Bruyne no puede hacer todo por el cuadro. Bueno. Son 26 jugadores en el plantel, capaz que alguno en sanidad. Y además también son 11 jugadores y De Bruyne no puede hacer todo.
1: Muy bien, así que usted dice que España fácilmente mañana en los 90 minutos liquida a Bélgica. Esto no va ni a largo. Mañana en los 90 minutos España está en semifinales.
0: Sí, obvio.
1: Como en el 2010 está en semifinales, donde fue campeón en el 2010.
0: Para mí sí.
1: Muy bien. Y después usted dice que empata tanto en los 90 minutos como en el alargue y le gana por penal a Francia, usted dice.
0: Sí.
1: Bueno, eso llega a suceder, la gente va a venir acá, van a hacer la cola y van a pedir los números de Chico de Oro. Usted llega a acertar eso. Sería una cosa increíble.
0: Llámenme loco.
1: Escúcheme una cosa. Francia es el gran candidato a campeón del mundo. Pero usted es contra Francia. Usted es contra Francia. Está buscando la vuelta, le está buscando la quinta pata al gato, a ver si le podemos ganar en penales, que el golero ataje, un par de remates. No, no.
0: ¿Dónde está Mbappé? Yo no voy.
1: Bueno, entonces usted tiene un problema personal con Mbappé. Por eso es que no. Pero usted tiene que opinar objetivamente acá. No importa si le gusta el jugador.
0: Yo digo objetivamente. Pero a dónde va Mbappé, las cosas arden.
1: ¿Pero y por qué?
0: A ver, Mbappé estaba en el PSG, bueno, no ganó ninguna Champions, solo ganaba a nivel local. Bueno, ahora va. Se fue Mbappé, pum. Dos Champions seguidas. Y
1: fue campeón del mundo Mbappé en el 2018.
0: También.
1: ¿Y bueno, qué le parece? Usted está tirando como que el hombre nunca ganó nada. Fue campeón del mundo, nada más ni nada menos.
0: Además también, y bueno. Ganó un mundial, pero ganó un balón.
1: ¿Y qué? ¿Ganó un mundial? Lo hice usted como si fuera a rapar y comer.
0: Ganó una Champions, ganó un balón de oro.
1: ¿Y qué le parece?
0: Por el momento no.
1: ¿Cómo?
0: ¿Ganó una Champions un balón de oro? No, porque nunca va a estar.
1: Ganó lo máximo. Ganó lo máximo que es un campeonato del mundo. Lo máximo. Y mire si gana dos. Bueno, pero usted no lo quiere, Mbappé. ¿Por qué no lo quiere? No me digan que por los rumores sexuales y que lo involucran con una chica trans. Usted no puede estar discriminando de esa manera.
0: No, yo no soy así.
1: Ah, bueno.
0: No soy así.
1: Bueno, me quedo tranquilo. No tiene que ver.
0: Yo no soy así.
1: Muy bien. Escúcheme una cosa. Bueno, después en Uruguay parece que Broly pidió ahora que, bueno, si le dan algún partido para dirigir ahí la mayor, no lo convence mucho ser candidato a la sub-20, pero bueno, recomendó que podría ser su ayudante de campo para la mayor. Marcelo Méndez, el que está trabajando en Montevideo City Torque, y recomendó a Viñeri para la sub-20, Nicolás Viñeri, para recomendar un sub-20. Vamos a ver qué es lo que determina el ejecutivo.
0: Broly además también quiere a Marcelo Méndez.
1: Le digo de ayudante de campo, del equipo de mayor.
0: No lo veo a Marcelo Méndez de ayudante de campo.
1: ¿Por qué? Usted dice que es solo técnico principal.
0: Sí. Me gusta Marcelo Montes como técnico principal. Yo, si fuera él, seguiría al frente de Montevideo City Torque.
1: Bueno, escúcheme una cosa. Después, bueno, uno de los candidatos que más de una vez se habló y nunca se confirmó, y que por algo dirigió en España, y que más allá que su equipo estaba con la soga al cuello y se termina yendo al descenso, dirigió en España, en una de las principales ligas del mundo, dirigió en México, ha vuelto al Balompié Azteca a comandar a uno de los equipos más grandes del fútbol mexicano como el América, Guillermo Almada, pero hay algunos que dicen que hay algún rumor que manejan colegas, ¿no? Pero bueno, ante estas situaciones, muchas veces hay dimes y diretes, comentarios de allá, de acá, que algún futbolista o de los principales no quisiera a Almada porque es muy exigente. Yo qué sé, el jugador si lo tiene en media hora, o 40 minutos, mostrándole un video, vive del fútbol, está representando a su país, tiene que aguantar la toma. Lo que pasa es que ahora estamos todos de que ya, bueno, usted le mandan un audio de 4 minutos con esto de la tecnología, manda un audio de 4 minutos y ya no lo escucha. Un audio de 4 minutos, le manda una persona de un adulto mayor, que está medio ahí, con ganas de charlar, y le mandan un audio de 8 minutos, usted ya no lo escucha, estamos en esa era, pero el jugador de fútbol tiene que interesarse en su tarea, en el trabajo esto, y hay que buscar la vuelta, ¿no, muchachos? ¿Cómo que los jugadores pidieron que las charlas fueran de 10 minutos? No, si hay que charlar media hora, 40 minutos, hay que aguantar la toma, y hay que mirar el video, y hay que prestar atención, y después, bueno, también usted tiene que mimosearlo un poco al futbolista. Bueno, muchachos, vamos a hacer la charla de media hora, 40 minutos, y después comerme un asado, que se puede perfectamente comer un asado a nivel profesional, como lo hacía el equipo uruguayo con Tabárez, en la medida que no haya alcohol. Pero hay que buscar la vuelta en ese sentido, pero hay que tratar de tener un buen relacionamiento, pero los jugadores no pueden mandar más que el técnico. Más allá de que Bielsa decía, bueno, sí, está, 10 minutos, les concedió, según lo que dijo en la conferencia, pero después ni bolilla le daba. Hay que tratar de tener un buen relacionamiento, pero a los jugadores hay que darle un besito, taparlos bien,

0: tratar de sentirlos cómodos, que son los que salen a la cancha y juegan, pero no pueden mandar, no son los que mandan. Y bueno, si el ejecutivo determina que es al mal, tiene que adaptarse y buscar la vuelta de que haya armonía, porque si no, es bravo que Uruguay salga adelante. Bueno, nos vamos con Llovita. Así que una semifinal es Francia-España, entonces.
1: Exactamente.
0: Bueno, pórtese bien.
1: Gracias igualmente. Bueno, le mandamos saludo acá a Brian Suárez, al Gallina Benítez también está en sintonía, Rodrigo Cuello también desde Rivera, y las chicas Claudia y Belén también están en sintonía de la radio hasta ahora en contra del alambrado.
0: Bueno, Claudia me prometió acá que iba a traer la herencia, ¿no? Estaba su abuelo, el Gordo Santo, ¿no? Conocido popularmente acá en Tacuarembó con el asado, los pollos y demás, seguro haya quedado al frente de ese negocio, la herencia, su nieta, nada más ni a menos, la hija del Cachete Santos, que siempre tiene en grandes condiciones la piscina del polideportivo, siempre calentita. Lo vamos a invitar a usted que un día lo vamos a invitar a que se tire un pique, pero después va a tener que pagar, porque allí hay que pagar. Pero Claudia me prometió que va a venir la herencia en cualquier momento acá para contra el alambrado, así que estamos esperando.
1: Vamos a gestionar.
0: Bueno, que descanse, Cuello Vital.
1: Les igualmente.
0: Bueno, ha sido
1: estamos un placer. Mañana cuando España elimine a Bélgica.
0: Bueno, bueno. Pero si España elimina a Francia, como usted dice, y por penales, vamos a hacer lo que usted atienda ahí con Canuzán. ¿Canuzán sigue viniendo? ¿Dónde está el profesor? Vamos a llamar. Mire, escúcheme. Si el equipo de España elimina a Francia por penales, usted pasa a ser el ayudante de Canuzán. Le decimos a Canuzán, mirá, acá este hombre ve las cosas con anticipación. Puede ser tu ayudante. Y se... Lo presentamos al profesor y usted se va. El profesor no se sabe dónde está. No está acá en la ciudad, ¿dónde está? No se sabe. Bueno, usted se puede ir de gira. ¿Qué le parece?
1: Si usted dice...
0: Bueno, vamos a ver qué pasa. Cualquier cosa, vaya brotando la valija que lo mandamos con el profesor.
1: En España, Lamine Yamal ya está acostumbrado a ganarle a Mbappé. Bueno. No me imagino a nivel mundial.
0: Bueno, usted prepare la valija por la duda. Si esto pasa, lo mandamos directo con el profesor Caruzal. Ha sido un placer. Chao, que pasen bien. Nos vemos mañana.

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1: La temperatura, 11 grados.
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5: Las 22 horas y 25 minutos.
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1: La temperatura, 11 grados.
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Muchas gracias. Señoras, señoritas, señoras, señores, Mr. Keith Scott on the Spanish guitar.

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4: Las 23 horas y 25 minutos.

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0: La temperatura, 9 grados.
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1: Son las 0 horas y 25 minutos.
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1: La temperatura, 9 grados.
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3: Es la 1:00 a.m. y 25 minutos.
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1: La temperatura, 7 grados.
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1: Son las 2 de la madrugada y 25 minutos.
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1: La temperatura, 7 grados.
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3: Son las 3 de la madrugada y 25 minutos.
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5: La temperatura, 7 grados.
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1: Son las 4 de la madrugada y 25 minutos.
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1: La voz de Alfredo Zitarrosa, de Rubén Lena, a Don José.

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0: La voz de José Carvajal, el sabalero, de su autoría, Chiquillada.
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0: La voz de Óscar Basita, de su autoría, de Los Pagos de Santa Clara.
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0: Todo lo que nos toca un poco fuerte nos pinta la expresión. Hay una seña. Hasta la misma duda que no es nada, en lo perdido del mirar se muestra. Se engañarán los hombres con los hombres cuando en silencio la verdad se encierra. Cuando las vistas el encuentro esquivan. Cuando el semblante el sentimiento niega. Pero el buen perro no confunde nunca, por más que el hombre su sentir escuenda. Y parece que sabe hasta los sueños que un rastro de sombra ocasiones deja. Uno sale alunado y ni lo mira. Él no le hace ni fiesta. Y lo deja pasar como sin verlo, pero muy fijo vende atrás los cerros. Y sigue despacito a la distancia, porque nos ha visto arrugas en las cejas o la neblina del mirar confuso que hay en las vistas del que sufre o piensa. Y desde lejos siempre nos mira, nos comprende y no se acerca, enfrenando sus propias alegrías para no venirnos a estorbar con ellas. Y de mientras que el hombre va calmoso, representando que el pensar le pesa, él contiene sus ímpetus y marchan como llevando entre los dos la idea. Cuando la voluntad, guapeando en el alma el último chirlo, al corazón le pega y la tristeza se arrincona o huye y al hombre vuelve la expresión serena, el perro ya sin miramiento.
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4: ZSM les informa la temperatura.
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5: La temperatura, 7 grados.
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Eduardo Méndez, la primera guitarra del cuarteto. Carlos Morales, Julio Corrales, el más joven, tocando el guitarrón. Y a su derecha, que en realidad no es la derecha, es mi derecha, de ustedes es la izquierda, Silvio Ortega.

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1: Ave María Purísima, sin pecado concebida. Rezamos el Santo Rosario de Misterios Dolorosos, pedimos por nuestra patria.
2: En el nombre del Padre, y del Hijo, y del Espíritu Santo.
3: Amén.
2: Gloria al Padre, y al Hijo, y al Espíritu Santo.
3: Como era en el principio, ahora y siempre, por los siglos de los siglos. Amén.
2: Oh Jesús mío, perdona nuestras culpas, líbranos del fuego del infierno, conduce todas las almas al cielo y socorre especialmente las más necesitadas de tu misericordia. Primer misterio, la oración de Jesús en el huerto de los olivos. Padre nuestro que estás en el cielo, santificado sea tu nombre. Venga a nosotros tu reino, hágase tu voluntad en la tierra como en el cielo.
3: Danos hoy nuestro pan de cada día, perdona nuestras ofensas como también nosotros perdonamos a los que nos ofenden. No nos dejes caer en la tentación y líbranos del mal. Amén.
2: Dios te salve María, llena eres de gracia, el Señor es contigo, bendita tú eres entre todas las mujeres y bendito es el fruto de tu vientre Jesús.
3: Santa María, Madre de Dios, ruega por nosotros pecadores, ahora y en la hora de nuestra muerte. Amén.
2: Dios te salve María, llena eres de gracia, el Señor es contigo, bendita tú eres entre todas las mujeres y bendito es el fruto de tu vientre Jesús.
3: Santa María, Madre de Dios, ruega por nosotros pecadores, ahora y en la hora de nuestra muerte. Amén.
2: Dios te salve María, llena eres de gracia, el Señor es contigo, bendita tú eres entre todas las mujeres y bendito es el fruto de tu vientre Jesús.
3: Santa María, Madre de Dios, ruega por nosotros pecadores, ahora y en la hora de nuestra muerte. Amén.
2: Dios te salve María, llena eres de gracia, el Señor es contigo, bendita tú eres entre todas las mujeres y bendito es el fruto de tu vientre Jesús.
3: Santa María, Madre de Dios, ruega por nosotros pecadores, ahora y en la hora de nuestra muerte. Amén.
2: Dios te salve María, llena eres de gracia, el Señor es contigo, bendita tú eres entre todas las mujeres y bendito es el fruto de tu vientre Jesús.
3: Santa María, Madre de Dios, ruega por nosotros pecadores, ahora y en la hora de nuestra muerte. Amén.
2: Dios te salve María, llena

0: eres de gracia, el Señor es contigo. Bendita tú eres entre todas las mujeres y bendito es el fruto de tu vientre, Jesús.
1: Santa María, Madre de Dios, ruega por nosotros pecadores, ahora y en la hora de nuestra muerte. Amén.
0: Dios te salve María, llena eres de gracia, el Señor es contigo. Bendita tú eres entre todas las mujeres y bendito es el fruto de tu vientre, Jesús.
1: Santa María, Madre de Dios, ruega por nosotros pecadores, ahora y en la hora de nuestra muerte. Amén.
0: Dios te salve María, llena eres de gracia, el Señor es contigo. Bendita tú eres entre todas las mujeres y bendito es el fruto de tu vientre, Jesús.
1: Santa María, Madre de Dios, ruega por nosotros pecadores, ahora y en la hora de nuestra muerte. Amén.
0: Dios te salve María, llena eres de gracia, el Señor es contigo. Bendita tú eres entre todas las mujeres y bendito es el fruto de tu vientre, Jesús.
1: Santa María, Madre de Dios, ruega por nosotros pecadores, ahora y en la hora de nuestra muerte. Amén.
0: Dios te salve María, llena eres de gracia, el Señor es contigo. Bendita tú eres entre todas las mujeres y bendito es el fruto de tu vientre, Jesús.
1: Santa María, Madre de Dios, ruega por nosotros pecadores, ahora y en la hora de nuestra muerte. Amén.
0: Gloria al Padre y al Hijo y al Espíritu Santo.
1: Como en el principio, ahora y siempre, por los siglos de los siglos. Amén.
0: Oh Jesús mío, perdona nuestras culpas, líbranos del fuego del infierno, conduce todas las almas al cielo y socorre especialmente las más necesitadas de tu misericordia. Segundo misterio, la flagelación del Señor.
1: Padre nuestro que estás en el cielo, santificado sea tu nombre, venga a nosotros tu reino, hágase tu voluntad en la tierra como en el cielo.
0: Danos hoy nuestro pan de cada día, perdona nuestras ofensas como también nosotros perdonamos a los que nos ofenden, no nos dejes caer en la tentación y líbranos del mal. Amén.
1: Dios te salve María, llena eres de gracia, el Señor es contigo. Bendita tú eres entre todas las mujeres y bendito es el fruto de tu vientre Jesús.
0: Santa María, Madre de Dios, ruega por nosotros pecadores, ahora y en la hora de nuestra muerte. Amén.
1: Dios te salve María, llena eres de gracia, el Señor es contigo. Bendita tú eres entre todas las mujeres y bendito es el fruto de tu vientre Jesús.
0: Santa María, Madre de Dios, ruega por nosotros pecadores, ahora y en la hora de nuestra muerte. Amén.
1: Dios te salve María, llena eres de gracia, el Señor es contigo. Bendita tú eres entre todas las mujeres y bendito es el fruto de tu vientre Jesús.
0: Santa María, Madre de Dios, ruega por nosotros pecadores, ahora y en la hora de nuestra muerte. Amén.
1: Dios te salve María, llena eres de gracia, el Señor es contigo. Bendita tú eres entre todas las mujeres y bendito es el fruto de tu vientre Jesús.
0: Santa María, Madre de Dios, ruega por nosotros pecadores, ahora y en la hora de nuestra muerte. Amén.
1: Dios te salve María, llena eres de gracia, el Señor es contigo. Bendita tú eres entre todas las mujeres y bendito es el fruto de tu vientre Jesús.
0: Santa María, Madre de Dios, ruega por nosotros pecadores, ahora y en la hora de nuestra muerte. Amén.
1: Dios te salve María, llena eres de gracia, el Señor es contigo. Bendita tú eres entre todas las mujeres y bendito es el fruto de tu vientre Jesús.
0: Santa María, Madre de Dios, ruega por nosotros pecadores, ahora y en la hora de nuestra muerte. Amén.
1: Dios te salve María, llena eres de gracia, el Señor es contigo. Bendita tú eres entre todas las mujeres y bendito es el fruto de tu vientre Jesús.
0: Santa María, Madre de Dios, ruega por nosotros pecadores, ahora y en la hora de nuestra muerte. Amén.
1: Dios te salve María, llena eres de gracia, el Señor es contigo. Bendita tú eres entre todas las mujeres y bendito es el fruto de tu vientre Jesús.
0: Santa María, Madre de Dios, ruega por nosotros pecadores, ahora y en la hora de nuestra muerte. Amén.
1: Dios te salve María, llena eres de gracia, el Señor es contigo. Bendita tú eres entre todas las mujeres y bendito es el fruto de tu vientre Jesús.
0: Santa María, Madre de Dios, ruega por nosotros pecadores, ahora y en la hora de nuestra muerte. Amén.
1: Dios te salve María, llena eres de gracia, el Señor es contigo. Bendita tú eres entre todas las mujeres y bendito es el fruto de tu vientre Jesús.
0: Gloria. Santa María, Madre de Dios, ruega por nosotros pecadores, ahora y en la hora de nuestra muerte. Amén.
1: Gloria al Padre, y al Hijo, y al Espíritu Santo,
0: como era en el principio, ahora y siempre, por los siglos de los siglos. Amén. Oh Jesús mío, perdona nuestras culpas, líbranos del fuego del infierno, conduce todas las almas al cielo y socorre especialmente las más necesitadas de tu misericordia. Tercer misterio, la coronación de espinas. Padre nuestro que estás en el cielo, santificado sea tu nombre. Venga a nosotros tu reino. Hágase tu voluntad en la tierra como en el cielo.
1: Danos hoy nuestro pan de cada día. Perdona nuestras ofensas, como también nosotros perdonamos a los que nos ofenden. No nos dejes caer en la tentación y líbranos del mal. Amén.
0: Dios te salve, María, llena eres de gracia. El Señor es contigo. Bendita tú eres en

0: entre todas las mujeres, y bendito es el fruto de tu vientre, Jesús.
1: Santa María, Madre de Dios, ruega por nosotros pecadores, ahora y en la hora de nuestra muerte. Amén.
0: Dios te salve María, llena eres de gracia, el Señor es contigo. Bendita tú eres entre todas las mujeres, y bendito es el fruto de tu vientre, Jesús.
1: Santa María, Madre de Dios, ruega por nosotros pecadores, ahora y en la hora de nuestra muerte. Amén.
0: Dios te salve María, llena eres de gracia, el Señor es contigo. Bendita tú eres entre todas las mujeres, y bendito es el fruto de tu vientre, Jesús.
1: Santa María, Madre de Dios, ruega por nosotros pecadores, ahora y en la hora de nuestra muerte. Amén.
0: Dios te salve María, llena eres de gracia, el Señor es contigo. Bendita tú eres entre todas las mujeres, y bendito es el fruto de tu vientre, Jesús.
1: Santa María, Madre de Dios, ruega por nosotros pecadores, ahora y en la hora de nuestra muerte. Amén.
0: Dios te salve María, llena eres de gracia, el Señor es contigo. Bendita tú eres entre todas las mujeres, y bendito es el fruto de tu vientre, Jesús.
1: Santa María, Madre de Dios, ruega por nosotros pecadores, ahora y en la hora de nuestra muerte. Amén.
0: Dios te salve María, llena eres de gracia, el Señor es contigo. Bendita tú eres entre todas las mujeres, y bendito es el fruto de tu vientre, Jesús.
1: Santa María, Madre de Dios, ruega por nosotros pecadores, ahora y en la hora de nuestra muerte. Amén.
0: Dios te salve María, llena eres de gracia, el Señor es contigo. Bendita tú eres entre todas las mujeres, y bendito es el fruto de tu vientre, Jesús.
1: Santa María, Madre de Dios, ruega por nosotros pecadores, ahora y en la hora de nuestra muerte. Amén.
0: Dios te salve María, llena eres de gracia, el Señor es contigo. Bendita tú eres entre todas las mujeres, y bendito es el fruto de tu vientre, Jesús.
1: Santa María, Madre de Dios, ruega por nosotros pecadores, ahora y en la hora de nuestra muerte. Amén.
0: Dios te salve María, llena eres de gracia, el Señor es contigo. Bendita tú eres entre todas las mujeres, y bendito es el fruto de tu vientre, Jesús.
1: Santa María, Madre de Dios, ruega por nosotros pecadores, ahora y en la hora de nuestra muerte. Amén.
0: Dios te salve María, llena eres de gracia, el Señor es contigo. Bendita tú eres entre todas las mujeres, y bendito es el fruto de tu vientre, Jesús.
1: Santa María, Madre de Dios, ruega por nosotros pecadores, ahora y en la hora de nuestra muerte. Amén.
0: Gloria al Padre, y al Hijo, y al Espíritu Santo.
1: Como en el principio, ahora y siempre, por los siglos de los siglos. Amén.
0: Oh Jesús mío, perdona nuestras culpas, líbranos del fuego del infierno, conduce todas las almas al cielo, y socorre especialmente las más necesitadas de tu misericordia. Cuarto misterio, Jesús con la cruz a cuestas, camino del Calvario.
1: Padre nuestro que estás en el cielo, santificado sea tu nombre, venga a nosotros tu reino, hágase tu voluntad en la tierra como en el cielo.
0: Danos hoy nuestro pan de cada día, perdona nuestras ofensas como también nosotros perdonamos a los que nos ofenden, no nos dejes caer en la tentación y líbranos del mal. Amén.
1: Dios te salve María, llena eres de gracia, el Señor es contigo. Bendita tú eres entre todas las mujeres y bendito es el fruto de tu vientre, Jesús.
0: Santa María, Madre de Dios, ruega por nosotros pecadores, ahora y en la hora de nuestra muerte. Amén.
1: Dios te salve María, llena eres de gracia, el Señor es contigo. Bendita tú eres entre todas las mujeres y bendito es el fruto de tu vientre, Jesús.
0: Santa María, Madre de Dios, ruega por nosotros pecadores, ahora y en la hora de nuestra muerte. Amén.
1: Dios te salve María, llena eres de gracia, el Señor es contigo. Bendita tú eres entre todas las mujeres y bendito es el fruto de tu vientre, Jesús.
0: Santa María, Madre de Dios, ruega por nosotros pecadores, ahora y en la hora de nuestra muerte. Amén.
1: Dios te salve María, llena eres de gracia, el Señor es contigo. Bendita tú eres entre todas las mujeres y bendito es el fruto de tu vientre, Jesús.
0: Santa María, Madre de Dios, ruega por nosotros pecadores, ahora y en la hora de nuestra muerte. Amén.
1: Dios te salve María, llena eres de gracia, el Señor es contigo. Bendita tú eres entre todas las mujeres, y bendito es el fruto de tu vientre, Jesús.
0: Santa María, Madre de Dios, ruega por nosotros pecadores, ahora y en la hora de nuestra muerte. Amén.
1: Dios te salve María, llena eres de gracia, el Señor es contigo. Bendita tú eres entre todas las mujeres, y bendito es el fruto de tu vientre, Jesús.
0: Santa María, Madre de Dios, ruega por nosotros pecadores, ahora y en la hora de nuestra muerte. Amén.
1: Dios te salve María, llena eres de gracia, el Señor es contigo. Bendita tú eres entre todas las mujeres, y bendito es el fruto de tu vientre, Jesús.
0: Santa María, Madre de Dios, ruega por nosotros pecadores, ahora y en la hora de nuestra muerte. Amén.
1: Dios te salve María, llena eres de gracia, el Señor es contigo. Bendita tú eres entre todas las mujeres, y bendito es el fruto de tu vientre, Jesús.
0: Santa María, Madre de Dios, ruega por nosotros pecadores, ahora y en la hora de nuestra muerte. Amén.
1: Dios te salve María, llena eres de gracia, el Señor es contigo. Bendita tú eres entre todas las mujeres, y bendito es el fruto de tu vientre, Jesús.
0: Santa María, Madre de Dios, ruega por nosotros pecadores, ahora y en la hora de nuestra muerte. Amén.
1: Dios te salve María, llena eres de gracia, el Señor es contigo. Bendita tú eres entre todas las mujeres, y bendito es el fruto de tu vientre, Jesús.
0: Gloria. Santa María, Madre de Dios, ruega por nosotros pecadores, ahora y en la hora de nuestra muerte. Amén.
1: Gloria al Padre, y al Hijo, y al Espíritu Santo,
0: como era en el principio, ahora y siempre, por los siglos de los siglos. Amén. Oh Jesús mío, perdona nuestras culpas, líbranos del fuego del infierno, conduce todas las almas al cielo y socorre especialmente las más necesitadas de tu misericordia. Quinto misterio, crucifixión y muerte del Salvador. Padre nuestro que estás en el cielo, santificado sea tu nombre. Venga a nosotros tu reino. Hágase tu voluntad en la tierra como en el cielo.
1: Danos hoy nuestro pan de cada día. Perdona nuestras ofensas como también nosotros perdonamos a los que nos ofenden. No nos dejes caer en la tentación y líbranos del mal. Amén.
0: Dios te salve María, llena eres de gracia. El Señor es contigo. Bendita tú eres entre todas las mujeres y bendito es el fruto de tu vientre, Jesús.
1: Santa María, Madre de Dios, ruega por nosotros pecadores, ahora y en la hora de nuestra muerte. Amén.
0: Dios te salve María, llena eres de gracia, el Señor es contigo. Bendita tú eres entre todas las mujeres y bendito es el fruto de tu vientre, Jesús.
1: Santa María, Madre de Dios, ruega por nosotros pecadores, ahora y en la hora de nuestra muerte. Amén.
0: Dios te salve María, llena eres de gracia, el Señor es contigo. Bendita tú eres entre todas las mujeres y bendito es el fruto de tu vientre, Jesús.
1: Santa María, Madre de Dios, ruega por nosotros pecadores, ahora y en la hora de nuestra muerte. Amén.
0: Dios te salve María, llena eres de gracia, el Señor es contigo. Bendita tú eres entre todas las mujeres y bendito es el fruto de tu vientre, Jesús.
1: Santa María, Madre de Dios, ruega por nosotros pecadores, ahora y en la hora de nuestra muerte. Amén.
0: Dios te salve María, llena eres de gracia, el Señor es contigo. Bendita tú eres entre todas las mujeres y bendito es el fruto de tu vientre, Jesús.
1: Santa María, Madre de Dios, ruega por nosotros pecadores, ahora y en la hora de nuestra muerte. Amén.
0: Dios te salve María, llena eres de gracia, el Señor es contigo. Bendita tú eres entre todas las mujeres y bendito es el fruto de tu vientre, Jesús.
1: Santa María, Madre de Dios, ruega por nosotros pecadores, ahora y en la hora de nuestra muerte. Amén.
0: Dios te salve María, llena eres de gracia, el Señor es contigo. Bendita tú eres entre todas las mujeres y bendito es el fruto de tu vientre, Jesús.
1: Santa María, Madre de Dios, ruega por nosotros pecadores, ahora y en la hora de nuestra muerte. Amén.
0: Dios te salve María, llena eres de gracia, el Señor es contigo. Bendita tú eres entre todas las mujeres y bendito es el fruto de tu vientre, Jesús.
1: Santa María, Madre de Dios, ruega por nosotros pecadores, ahora y en la hora de nuestra muerte. Amén.
0: Dios te salve María, llena eres de gracia, el Señor es contigo. Bendita tú eres entre todas las mujeres y bendito es el fruto de tu vientre, Jesús.
1: Santa María, Madre de Dios, ruega por nosotros pecadores, ahora y en la hora de nuestra muerte. Amén.
0: Dios te salve María, llena eres de gracia, el Señor es contigo. Bendita tú eres entre todas las mujeres y bendito es el fruto de tu vientre, Jesús.
1: Santa María, Madre de Dios, ruega por nosotros pecadores, ahora y en la hora de nuestra muerte. Amén.
0: Gloria al Padre, y al Hijo, y al Espíritu Santo.
1: Como en el principio, ahora y siempre, por los siglos de los siglos. Amén.
0: Por las intenciones del Santo Padre. Padre nuestro que estás en el cielo, santificado sea tu nombre. Venga a nosotros tu reino. Hágase tu voluntad en la tierra como en el cielo.
1: Danos hoy nuestro pan de cada día. Perdona nuestras ofensas como también nosotros perdonamos a los que nos ofenden. No nos dejes caer en la tentación y líbranos del mal. Amén.
0: Dios te salve, Reina y Madre de Misericordia, vida, dulzura y esperanza nuestra. Dios te salve. A ti llamamos los desterrados hijos de Eva. A ti suspiramos, gimiendo y llorando, en este valle de lágrimas. Ea pues, Señora, abogada nuestra, vuelve a nosotros esos tus ojos misericordiosos, y después de este destierro muéstranos a Jesús, fruto bendito de tu vientre. Oh clementísima, oh piadosa, oh dulce Virgen María, ruega por nosotros, Santa Madre de Dios,
1: para que seamos dignos de alcanzar las promesas de nuestro Señor Jesucristo. Amén.
2: Jesús, manso y humilde de corazón, haz nuestro corazón semejante al vuestro. En el nombre del Padre, y del Hijo, y del Espíritu Santo.
3: Amén.
2: Gracias, queridos oyentes, por vuestra compañía.
3: Será hasta mañana, si Dios quiere.

soy el mismo de Avalancha que cayó en Tacuarembó y que más tarde surgió en los campos de Cagancha, el que le dio la revancha.

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1: Amables oyentes, el saludo cordial, como siempre, compartiendo con todos y cada uno de aquellos deseosos de encontrar el progreso, el bienestar, de poder superarse positiva y favorablemente día tras día en cada una de aquellas situaciones negativas o contrarias por las cuales pueden estar cursando. Les recordamos, mis queridos amigos, que todo problema en la vida tiene solución. Toda situación, todo hecho o acontecimiento por el cual podamos estar cursando tiene una solución. En muchas ocasiones no es lo que deseamos, no es lo que queremos o de la manera en la cual queremos darle una solución a la situación por la cual estamos viviendo, pero siempre en cuando tengamos la fuerza, la fe, la voluntad, la perseverancia de seguir adelante, de luchar, de golpear puertas, de pedir una orientación, de pedir un consejo ante aquellas dudas, ante aquella incertidumbre, nos va a permitir poder encontrar mejores caminos, mejores alternativas para darle una respuesta favorable a esas inquietudes, a esos inconvenientes, a esos tropiezos por los cuales usted está cursando. Y por encima de todas las cosas debemos de entender, mis queridos amigos, que el estar preparados en cualquiera de las situaciones por las cuales estemos viviendo nos va a permitir tomar decisiones con mayor certeza, con mayor seguridad, con mayor precisión para poder mejorar, trascender, superar positiva y favorablemente aquellas dificultades o inconvenientes por los cuales se está viviendo. Y día tras día los invitamos a compartir con nosotros este pequeño espacio a través de ese mensaje, a través de un WhatsApp a nuestra línea de teléfono celular con su nombre, con su fecha de nacimiento, comentándonos el motivo o el problema por el cual está cursando, para de esta manera poder darle esa orientación, ese consejo, esa guía ante cada una de aquellas dificultades.
2: Y efectivamente, Juan, la gente no se hace esperar. Buscan asesoría, buscan ayuda y les damos respuestas. Respuestas palpables y tangibles a cada una de aquellas inquietudes. Este mensaje lo está enviando María Isabel con fecha de nacimiento el 9 de febrero del 73. Maestro, tengo problemas con mi pareja, no sé qué pasa, él se quiere separar de mí. Se llama Juan Pedro, fecha de nacimiento el 4 de enero del 80. A ver, María Isabel, de acuerdo a los datos que me envía, es importante que sepa que su marido tendría que haberse separado de usted ya hace mucho tiempo atrás. Primero, porque usted es una persona que emocionalmente es inestable, no reconoce que necesita ayuda. Usted necesita ayuda psicológica, tiene que visitar un profesional clínico o médico para que le ayude con este problema que está teniendo. Mi querida amiga,

0: diga el desorden que usted tiene en su cabeza y que tristemente está afectando su progreso, su felicidad, su relación de pareja, no la podemos arreglar nosotros. Este problema que usted está teniendo tiene una solución, tiene una respuesta y se le podría brindar una respuesta positiva, pero en el caso suyo, mi estimada amiga, es importante que vaya al profesional médico. Allí va a encontrar la respuesta y el tratamiento. Debe hacer un tratamiento, si es necesario, psicológico, psiquiátrico, bueno, en fin, ya le van a indicar qué es lo que necesita, pero ante todo debe reconocer que necesita esa ayuda, o de lo contrario, su hogar y su situación van a seguir empeorando y en efecto, su marido se podría separar de usted sin la más mínima dificultad. Gracias por participar de nuestro programa.
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2: Vamos con la oración de la percepción y ya regresamos con más de este programa.
3: La percepción sagrada del espíritu sobre el cuerpo. Señor, ayúdame a decir la verdad delante de los fuertes y no mentir para ganarme el aplauso de los débiles. Señor, ayúdame siempre a ver la otra cara de la medalla, y no me dejes inculpar de traición a los demás por no pensar igual que yo. Señor, enséñame a querer a la gente como tú lo has hecho, y no juzgar a los demás podrían llegar a juzgarme. Señor, recuérdame que el fracaso es la experiencia que precede al triunfo, y no me dejes caer en el orgullo ni en la desesperación. Señor, enséñame que perdonar es un signo de grandeza y que la venganza es una señal de bajeza. Si me quitas el éxito, déjame la fuerza para aprender del mismo. Señor, si yo ofendiera a la gente, dame valor para disculparme. Y si la gente me ofende, dame valor para eximirlos. Que así sea.
2: Tenemos más mensajes, dicen de la siguiente manera. Soy Mabel, el 19 de abril del año 87. Quiero alejarme de la pareja con la que estoy viviendo. Él es Alberto, el 16 de febrero del año 85. Me agrede, me maltrata y golpea a mis hijos. Por favor, ayúdeme. Gracias. A ver, mi querida amiga Mabel, sí, le puedo ayudar. Venga, visíteme.

0: personalmente. Hay cosas que se pueden hacer positiva y favorablemente sin tener que perjudicar, ni pisotear, ni pasar por encima de nadie para poder darle la ayuda que usted necesita en su problema. Así es de que consúltelo y véalo, Mabel. Vamos a ayudarle como debe de ser y va a ver que en poco tiempo se va a resolver la situación por la cual está viviendo. Gracias, Mabel, por el mensaje que me ha enviado.
1: También se hace partícipe de nuestro programa Telia, con fecha de nacimiento el 27 de noviembre del 53. Tengo muchos problemas con mi familia, no sé qué está pasando, todo el mundo se ha alejado de mí.
2: A ver, mi querida amiga Delia, aquí los problemas que se están viviendo en la situación suya es simple y llanamente porque a usted ya nadie la aguanta, mija. Usted es una persona, y discúlpeme la expresión, de aquellas que se mete en lo que no le interesa o en lo que no le concierne, y de allí que lamentablemente Delia empieza a generar ese fastidio de las personas al entorno suyo. El sentirla al lado de usted, eso es un problema, no es una persona con la cual se puede compartir, convivir, estar bien, no, porque siempre es buscando la manera de meter puya y de que lo que usted dice o lo que usted quiere es lo que deben de hacer o lo que deben de ya. No, mamita, en la vida también debemos de ser prudentes y mantener distancias. Cuando no es algo que nos concierne directamente, pues el por ahí, si nos solicitan una opinión, pues darla hasta cierto punto y mantener la distancia en ese sentido. Por más familia que sea, por más hijo que sea, por más hermano que sea, por más primo que sea, no importa. Pero el saber mantener distancia en ese tipo de comentarios o intromisiones le va a ayudar a conservar buenas relaciones en el entorno. Así es de que Delia, a cambiar esta situación, y le puedo asegurar que van a empezar a ver cambios positivos en su caso, Delia. Gracias, Delia, por su mensaje.
0: Mis queridos amigos, tenemos más mensajes. Dicen de la siguiente manera: soy Teresa, mi fecha de nacimiento es el 12 de junio del año 87. Quiero saber si me irá bien en el amor. A ver, Teresa, aquí se están viendo inconvenientes y dificultades o mucha inestabilidad, pero es por una situación más propia. Hay inconvenientes de parte suya que se vienen dando, donde por ahí sos una persona muy especial para tratar, y de allí que vienen ciertas dificultades en muchas ocasiones. Si cambiamos este aspecto, yo le puedo asegurar que tiene posibilidad a que las cosas puedan cambiar, Teresa. Igualmente envíeme los datos completos y vamos a estar influyendo positiva y favorablemente en su situación. Gracias, Teresa, por el mensaje que me ha enviado.
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1: Estimados amigos, tomen nota de nuestro número de teléfono celular para que ustedes también puedan ser partícipes de nuestro programa. 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
1: Recuerden, mis queridos amigos, si no han escuchado la respuesta de su mensaje a través del programa, estén pendientes que durante el día estaremos respondiendo sus mensajes como lo merecen.
0: De esta manera, mis amigos, quedan ustedes cordialmente invitados para que nos escriban o nos visiten personalmente en cualquiera de nuestros centros de atención y consulta. Hemos llegado a la parte final de esta pequeña disertación. Quedan ustedes en la compañía de Dios Todopoderoso y hasta un próximo programa, si el Señor quiere y lo permite.
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Recibí un libro que me mandaron unos parientes de mi mujer, que es hija también de españoles, con cuentos de gallego, pero de ellos. Pero no son cuentos de ellos, sino hacen un estudio sobre el gallego. Y cuando usted analiza el libro ve el respeto que les tienen a los gallegos. Porque es gente laboriosa, porque es de una determinada manera que es distinta a otras dentro de la propia España, que también es plural en, hasta en los dialectos, ¿no? Y hablan de que es un tipo trabajador, aguerrido, y que hay un gallego que está allá y un gallego que vino para acá, y al que vino acá para acá le dicen indiano. Y diferencian al que vuelve para allá con nostalgia y al que vuelve dice porque le ha ido bien y que le tira cosas por la cara. Entonces a ese lo ponen como un agrandado, dicho con palabras españolas. Que va, hacen un dibujo, yo me acuerdo del libro, con cadenas, viste, de oro, anillos con brillante y habano, ¿no? Y entonces que va y le dice que él es millonario. Cuando fui a América, yo vine con una mano atrás, otra adelante. Porque es la historia de todo. Cuando yo vine acá, vine con una mano atrás y otra adelante. Y después las puse al costado y desde entonces llevo maletas.

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1: La temperatura, 6 grados.
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1: Buen día la audiencia, qué alegría, el nuevo día y hoy viernes, qué alegría de tener al maestro Eladio Godín acá en vivo. Ya está entrando en Calisteña, está calentando y todo eso porque mañana se presenta allí con todo el maestro Eladio Godín en la 19 de junio. Están todos invitados entonces para concurrir mañana. Fabián, buen día. Mañana fresquita, ¿no? Fría, no tanto como los días anteriores, pero... ¿Cómo viene esta jornada, Fabián?
2: Buenos días, Neri, buenos días, Godín y al

0: chofer particular de Godín y a la audiencia de Zorrilla también. En esta mañana de viernes, como bien lo decías, comenzamos la jornada que no está tan fría hoy. Tenemos a esta hora de la mañana aquí en el centro de la ciudad de Tacuarembó 6 grados, sensación térmica de 5 grados.
1: Bueno, hoy nos vamos hasta los 16. Trivi, ¿qué andas en una unidad de resina?
2: De acá de Castro.
1: Le mandamos
2: de Castro. Que lo vamos a traer de Batero.
1: Anda bien, claro.
2: Se acomoda lindo.
1: Gabriel, bien, todo bien.
2: Todo impecable, todo impecable. Gabriel. Da Fonte te ha dado un poco. Dice que se iba a levantar.
1: ¿Cuándo le toca ordeñar los sábados o algo? Fonte, todo eso. Maestro, buen día, Godín. ¿Cómo estás? ¿Todo bien?
3: Buen día. Pero impecable, gracias a Dios.
1: Ese bandoneón, ¿cómo está para mañana?
3: Ah, está fiel.
1: Bueno, hacemos la invitación para mañana.
3: Sí, mañana estamos a partir de las 21 horas, estamos firmes allí.
1: Ah, sí.
3: El 19 de junio.
1: ¿Pero 21 menos 10 o...?
3: Ajá. Como siempre, menos 15
1: con sí. Todo. Ahí va a estar el maestro Eladio Godín, atento. ¿Quién te va a estar acompañando en el día de mañana también? Estilo. Música, estilo.
3: Sí, conjunto estilo.
1: Mañana 11, banda El Estilo, ¿no? Banda El Estilo, típica del maestro Eladio Godín. Atento, ya vamos a arrancar. 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
1: Vamos recordando.
2: Esto no falla.
1: Mirá, sigue. Bueno. Sigue con todo. Esa no.
2: Qué lechera que da cubo, ¿no?
1: Es una barbaridad, ¿eh? ¿No? La zafra. Mirá, no para nunca esa zafra, ¿no? Sigue todo lindo, pasá de largo nomás, ni nos mire, mirá. La Intendencia de Tacuarembó, atención, a través de la Dirección de Servicios Departamentales, está comunicando que continúa desarrollándose la poda de árboles en distintos puntos de la ciudad. Hasta hoy viernes 10 de julio, los trabajos se van a realizar en la calle Doctor Ivo Ferreira. Desde Washington Beltrán hasta Olimpia Pinto, ahora ya están con todo, mirá, desde las 6 de la mañana hasta las 9. Se solicita dejar libre de vehículos la zona comprendida también entre Elías Aldo y Olimpia Pintos, a efecto de facilitar el trabajo de los equipos. Asimismo, se va a trabajar en la calle Selmar Michelini desde 25 de agosto hasta Luis Alberto de Herrera. Después le voy a dar la información con todo. De Punta y Taco, Godín, vamos a escuchar. A ver, contanos qué historia tenemos, qué saludos hay. Con el taxi que lo trajo a Godín y al Trivi, con Castro Taxi. 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Vamos reiterando, mañana entonces, Godín.
3: Mañana estamos a 19 de junio.
1: Sí.
3: Con el grupo Estilo, un grupo nuevo que...
1: Ajá.
3: No sé.
1: O sea que para ir divertirse, como siempre.
3: Ah, pero como siempre. Arrancamos a las 21 menos 5.
1: Menos 5 va a estar ahí. Bueno, mirá que no te pagamos muy poco para que estés charlando, que de punta y taco, vamos.
3: Vamos.
1: Vamos con esa.
3: Vamos.
1: Bueno, vamos a escuchar la cama.

0: El maestro Eladio Godín acá en Zorrilla de San Martín, de punta y taco, el maestro Eladio Godín, como para el Mundial, de punta y taco, como Francia, Marruecos, que le ganó, Francia le ganó 2-0 a Marruecos, con 6 discos grabados, Godín, 6 discos grabados, 6, 7 discos grabados que tenés.
1: Pero ni me acuerdo de la cantidad, pero me parece que son
0: 10 discos. 10 discos grabados, entonces. Gracias y más gracias. Gracias uno, gracias dos, maestro Eladio Godín. Entonces, celular 098-984-105. Hay mensaje, Godín. A ver, sí, a ver, mira, ¿qué dicen?
1: Aquí dice: buen día, Godín, te estoy escuchando. Buenísimo, Marita.
0: Marita, bien.
1: Gracias. Bueno, te mando un saludo, Marita, acá temprano. Y bueno, ya nos alegró la mañana.
0: Ahí está, viste.
1: Estos mensajes llenan la vida porque nosotros tocamos para que nos escuchen a esta hora.
0: Exactamente.
1: Entonces,
0: que vayan.
1: Muy buena la comunicación.
0: Bien, que vayan enviando al 098-984-105 y se comunican directamente con el maestro Eladio Godín. Estoy en Zorrilla.
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0: Bueno, hoy en el mundial España se enfrenta a Bélgica a la hora 16. Mañana hay dos partidos. A la hora 18, Noruega, Inglaterra. Y a la hora, a ver qué tenemos por acá, a las 22, Argentina y Suiza. 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El saludo grandote para el amigo. Mirá, siguen llegando los mensajes. Recuerden, maestro Eladio Godín, 098-984-105. La Marta debe estar escuchando ahí. Le mandamos un cariño para ella. Mañana Godín va a estar. Llega una unidad de taxi, ¿no? Castro, mañana. ¿A quién saludamos? ¿A Güense? Dijiste.
5: A Ministra Navocona por ahí, ¿sabía? Ah, seguro, ah. Pero Godín me está lejos, viste, que tiene Tambores, Piedra Sola, Corrales, Paysandú, ya tu cura. Que
0: se tiene que esa gente, bueno, claro, vamos arriba. Saludos para toda esa gente, entonces, con Banda El Estilo mañana, Mañana con Banda El Estilo, el maestro Eladio Godín, a un lleno total en la 19, de junio, con todo. 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
1: Pero mira, me dice.
0: Ahí medio cerca, casi no te escucho. Ahí.
1: Una buena polca, Godín, dice. Felicidades, Lolito de Montevideo.
0: Mirá, Lolito, ya te lo. Bueno, un saludo para Lolito y también para el tío Lolo. Ahí con todo, no podemos cambiar el repertorio, ahí no me le cambia el repertorio. Vamos ahí, mandando saludos. ¿Qué tenemos por ahí, Fabián, por ese otro lado ahí?
6: Por acá, varios mensajes. Sí, dice: dale. Buen día por acá, escuchando el mañanero y no me imagino los viernes sin Godín, dice el 239. Por acá otro mensaje desde Capón de la Yerba. Buenos días, escuchando el programa, saludos al maestro Godín. También por acá otro de los mensajes, a ver, rapidito. Por acá dice: por suerte no está frío, acá estamos escuchando Zorrilla como cada mañana, al lado del fuego, tomando mate y escuchando Godín. 730 la terminación.
0: Vamos a hacer el Capón de la Yerba, que vas ahí en vez de agarrar para el balneario, agarrar para la zanja de los bagres. ¿Y sale algo ahí en las aves? ¿Lo bagre o no?
6: ¿Bagre?
0: ¿Algún bagre? ¿Algún cangrejo puede ser acá ahí en las Ángeles los Bagres? Antes era un lugar de pesca ahí, las Ángeles los Bagres, ¿no?
5: De varias
0: pescas. De pesca, de pesca, de baño ahí, claro. Todo eso. Ahí tenés, ahora, ¿qué tenés?
5: Tanque,
0: doctor Ciro, para esa zona ahí. No sé, y de ahí.
5: Sí, ahí tenés Lambaré, Paso del Cerro, Caña.
0: No, pero por este lado vas a Lambaré también.
5: Pero Lambaré. Paso del Cerro, donde vos quieras.
0: Pero, digo, acá por la Zanja de los Bagres,
5: claro.
0: Pero vas allá, entonces queda más fácil pasar
5: cortando,
0: Bañado Rocha. Allá también vas a Bañado Rocha y un pasito así está la Maré.
5: Ah, pero esto es más pintoresco, ¿no?
0: ¡Ah! Turismo.
5: Haga turismo. La gruta de los helechos, la gruta de los cuervos.
0: Campestre. Bien. Ya se trae unos helechos, claro. Y todo eso. A ver, ¿qué dice Picuya Morales? A ver, ¿qué dice Pico Morales?
7: Muy buenos días, Neri. Muy buenos días al mañanero. Bueno, ¿sí? Vamos a hacer el sorteo de las 3 porciones de cazuela.
0: ¿Ya?
7: De montongo que alguno de nuestras amigas o amigos se van a llevar de regalo. Bueno, vamos a sacar un numerito rapidito. Bueno, a ver qué número sale. Y salió el número 11. El número 11 y le pertenece al señor Carlos Ferreira. Carlito Ferreira.
0: Carlito.
7: Se lleva las 3 porciones de cazuela de mondongo por este
0: domingo.
7: 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Gracias.
0: Mira, saludo para Carlito Ferreira, el papá del Rafa Ferreira, con las empanadas del amor. Las empanadas del amor. 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Hay más mensaje, Odín. Te escucho.
1: Oh, mirá, dice: buen día, maestro Godín. Soy Rosario del centro de barrio. Del centro, ¿sí?, de barrio. Yo me encanta esa música. ¿Verdad? Voy más tarde a comprar un CD. Bueno, que vaya.
0: Atención, los CD están allí. ¿Dónde están?
1: Y están ahí en Juan Ortiz 345, allí en el rancho de Godín, ¿no?
0: Ajá.
1: Y bueno, otro mensaje, mira, permitime un segundito.
0: Sí,
1: Buen día, maestro Godín, soy Rosario. Bueno, repitió el mismo.
0: Bien.
1: Me encanta esa música, voy más tarde.
0: Dale, muy bien.
6: Por acá dice: buen día, los estoy escuchando desde Estancia y Cabaña San Pedrito, en el departamento de Canelones.
0: ¿Verdad?
6: Por acá está frío y hay llovizna. Dice: Roberto no madruga más. Lo agarra el sol en la cama, dice.
0: Bueno,
6: el mensaje.
0: Voy a permitirme saludar a mi capatá. Capatá de manga, allá del refugio Los Gauchos. El mañanero Martín.

0: Escuchando ahí la zorrilla, dice: buen día, Neri. Estamos escuchando acá por Zanja de los Bailes. Hay que pedir permiso para pasar para allá.
1: Sí.
0: Ahí al mañanero.
1: ¿Cómo?
0: Che, mañanero, ¿será que el indio y la Susi estarán escuchando ahí? Bueno, mi capataz de manga ya, pues mejor para entrar a la manga ya de. Es descalzo, tiene que ser. Ah, no agarrar caballo, eso no, no. Escuchame, gente.
1: Trae el motor a la lechera.
0: Con todo. 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
0: No, por algo le pusieron el mañanero Martínez, ¿no? ¿Será que estará ahí despierto o no? Bueno, Godín, vamos a otro tema porque es caribeño este artista, ¿no? Bueno,
3: otro mensaje dice: buen día, maestro, mándele la finita para Aníbal Giuliani en Centro de Barrio.
0: ¿Mirá?
3: Que está atento.
0: Atento.
3: Jugada, pero capaz que le vamos a deber.
0: Vamos a ver. ¿Con cuál vamos ahora, Godín?
3: Y vamos con esa, con La Vida es una Milonga, es de mi autoría ese tema, pero ajá, ¿cómo no lo
0: ¿cuánto va? Hace que sacaste este tema? ¿Por qué?
3: Ese tema ya hace un lote de años. Ya
0: una
3: hace,
0: milonga.
3: Sí, yo grabé un disco completo con mi autoría y creo, ¿mirá?, que anda por ahí.
0: Ahí
3: por
0: está. Bueno, vamos a escuchar acá entonces al maestro Eladio Godín con este tema de su autoría. Recuerden que el maestro Eladio Godín mañana va a estar en la 19 de junio con toda esta música. La Vida es una Milonga. Escuchamos en Zorrilla de San Martín.

0: El hombre de la República de Paso del Medio acá nos dejaba un tema de su autoría, La vida es una milonga.
1: La vida es una milonga, acompañado por Víctor Amaral.
0: Mirá piano, con, ¿no?, todo,
1: Esa milonga es de mi autoría, dice, buen día, Godín, ¿sí?, el nombre del tema recién interpretado, de punta y taco.
0: Es sí, el anterior, sí, de punta,
1: sí,
0: y taco.
1: De punta y taco, que no es de mi autoría. Eso, ¿no?
0: Y
1: eso,
0: ahora la vida es una milonga. Bueno, saludamos al señor Don Luis Da Fonte, más conocido por el bombero, ¿no? Dice un saludo para toda la barra ahí, ¿verdad?
2: Escuchá, enamorado, sabía.
0: Será buen día, un apretado abrazo a la barra, buena jornada. Se debe estar allá, que mande unos bizcochitos allá del Super Posh.

0: 0211 o el 097-845-111. 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El Mañanero. Bueno, tengo el saludo también de... A ver, acá dice... Buen día, un saludo al gran maestro Godín. Con todo, al CIDE de la bicicletería. ¿Conocés ese muchacho?
1: Oh, así, al CIDE,
0: con todo. En Rivera y 25 de agosto, dice, ayer escuché el pinchazo de Icardi. Icardi venía ahí con las manos en la multiplicación y pinchó y Alcide lo cambió. Inmediatamente estuvo en el auxilio. 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
2: Tengo más mensajes por acá. Dice, buenos días a la familia de Zorrilla y al maestro Godín. ¿Será que puede tocar el Barión de Avía? Parece que dice. Bueno, saludos, terminación 239. Por acá más mensajes, dice... La terminación 700, madrugué, Sauce de Batoví para escuchar a Godín.
0: Mirá, qué bien, pero, ¿no?
1: Qué bueno, mirá. Qué bueno.
0: Pará que tengo un mensaje de Caraciol, el Puyo Midón, a ver qué dice el Puyo.
3: Buen día, mirá. A ver, que toque la finita el Godín.
0: Mañana en el baile.
3: Escuchando la música, la verdad. Está ¿verdad? Buena para bailar, noche.
0: Bueno, mañana te esperamos y te pasamos la finita, sí, Caraciol, en la 19 de junio. Porque el 19 de junio no es solamente para socios, es para toda la gente. Para toda la gente que quiera ir y bailar, disfrutar sanamente, así en familia y en pareja, como hay que bailar, ¿no?
1: Mañana un lleno total
0: en la 19 de junio, Caraciol, allí anda, te esperamos allí, vamos. Mañana sale la finita. A pedido del público. Sí, Godín, te escuchamos.
1: Aquí medio extraviado un mensaje, dice, buenas tardes, maestro. ¿Cómo pasó? Cuando ¿verdad? Tenga pendrive, dice, me avisa, saludo. Bueno, y ya está avisado, hay pendrive, hay CD, hay toda la mercadería.
0: Allí en Juan Ortiz, casi Ortiz Ayala, se comunican con el maestro Godín, 098-984-105, mañana con Banda El Estilo. Banda El Estilo mañana, entonces. 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
4: sacar el ácido del mate.
0: Para el ¿Qué decís?
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0: Ahí está, viste, bombero, las cosas que puede hacer por nosotros. Y arrancamos la mañana con una sonrisa, con todo. 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A ver, el Yuri dice, buen día, un saludo al alcalde Burlón y que un saludo para el maestro Godín, el Yuri Carpintero. Buen día, Neri. Carlito Grisuti, mirá, saludo, muy buena jornada. Luis cayó de la cama, y Godín es duro con duro,
1: Godín es al duro.
0: Le mandamos.

0: Saludos para Carlito, ¿no?
1: Pero, por supuesto.
0: Bien cerquita, Iván.
1: Un abrazo de vuelta y media.
0: Mirá. 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Buen día, bueno, el programa escuchamos desde el Torres, buena música de Godín, saludo a la mesa, Mabel. Y Javier, mensaje de voz medio complicado. A esta hora no podemos. 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Bueno, Godín, te queda un tema. 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
3: No. José de Cardona, escuchando a Godín, escuchando al Mañanero, muy bueno todo. Mañana estoy en la 19 ahí.
0: Tomá.
3: Pero dice que hay que bailar en pareja.
0: Sí, claro.
3: Yo voy solo y acá me conseguirán la pareja ustedes ahí. Bueno, que es un escoba, igual me sirve.
0: Esto no es de andar consiguiendo, uno tiene que revolverse y conseguir la pareja.
4: Saludos para la gente de la estancia La California, que están mandando saludos por acá y escuchando la radio, dice, y la terminación 611 dice... Escuchando la radio, buena y bendecida jornada de viernes a todos.
0: Bueno, vamos reiterando que el maestro Radio Godín tiene los discos, tiene los pendrive allí para la venta en Juan Ortiz, 3459, Godín.
1: Exacto.
0: Casi Ortiz Ayala. Allí si quieren discos, si quieren pendrive con cerca de 100 temas, con todo. Bueno, ¿con qué nos vamos, Godín?
1: Y bueno, Godín,
0: vamos derecho nomás.
1: Derecho viejo,
0: acá, atento, mañana reiteramos, hacer la invitación, Godín, porque ya tenemos la tanda con este tema.
1: Y mañana estamos allí en la 19 de junio, a punta y hacha, como dicen, ¿no?
0: ¿Sí?
1: Con todo, lleno total, sin ninguna duda. Son las bendiciones que tenemos de encontrarnos con ese público, porque vamos ahí cada una vez por mes, o a veces más de un mes. Y bueno, compromisos son compromisos. Mañana el compromiso es llenar.
0: Llenar.
1: Y está todo.
0: 21 horas menos 10 minutos.
1: Ah, menos ahí 10 ya minutos.
0: Está. Y está compartiendo escenario con la banda El Estilo.
1: La banda El
0: banda
1: Estilo.
0: El Estilo y no, el maestro Radio Godín mañana.
1: No la conozco, pero mañana pero la voy a conocer.
0: Todos pueden ir allí en la 19 de junio. Que se despide con el teléfono del número de Godín es 098 984-107.

5. Así que con este tema nos estamos despidiendo. Gracias por estar, Godín. Gracias, Trivin, con todo. Y al taxi, ¿no? El taxi Castro. Con todo. Dieguito Castro, que pronto, pronto va a estar acá con la batería, acompañado maestro de Godín. Derecho viejo.

0: Bueno, gracias, gracias, maestro. Gracias por estar acompañándonos acá. Reiterado, mañana a las 19, entonces.
1: Mañana a las 19 de junio, a partir de las 21. Le regalamos 10 minutos.
0: Le regalamos 10 minutos con todo, de 21 a 2 de la mañana. Ahí el estilo y Godín. Bueno, gracias, Trivi, con todo. Vamos a la pausa y seguimos con el mañanero aquí en Zorrilla de San Martín. Pausa.
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5: Son las 6 de la mañana y 38 minutos.
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1: 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En este momento aquí, 28 grados.
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0: 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Atento, reiteramos. ¿Qué me está enviando? El menú del miércoles me mandó.
1: Se extravió.
0: No sé si estará con todo. Menú del día miércoles me mandó el Seba. Bueno, Seba, atento, estás dormido todavía. 099-4280-70. 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
1: 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Jorge Odulio Méndez González, que en paz descanse, falleció en La Paz del Señor ayer 9 de julio de 2026 en Villancina. Su esposa, Blanca Lima, sus hijos, Karina y Marcelo, Andrea y Omar, Federico y Lilian, sus nietos, Nayara, Marcelino, Nicolás, Vale, sus fieles cuidadoras, Carla da Silva y María Lemos, hermanos, primos, sobrinos, vecinos y demás deudos, participan con hondo pesar dicho deceso e invitan al acto del sepelio a realizarse hoy a la hora 11 en el cementerio de Villancina. Residía en Saldaña de Matos, Villancina. Velatorio, sala de la empresa Villancina. Jorge Odulio Méndez González, que en paz descanse, falleció en La Paz del Señor ayer 9 de julio de 2026 en Villancina. Sus vecinos, José Lo de los Santos y familia, Johnny Formoso y familia, Nelson Verón y familia, José Coitiño y familia, Neri Araujo y familia, Adán Maciel e hijos y familia Márquez Braga, participan con hondo pesar dicho deceso e invitan al acto del sepelio a realizarse hoy a la hora 11 en el cementerio de Villancina. Residía en Saldaña de Matos, Villancina. Velatorio, sala de la empresa Villancina. Servicio de previsora familiar Horizonte, General Flores 399, esquina Olimpia Pintos, teléfonos 4632-0749-4633-2108, celular 098-838-626. Jorge Odulio Méndez González, que en paz descanse. Andrés Martín Lanz Azambulla, que en paz descanse, falleció en La Paz del Señor ayer 9 de julio de 2026 en Tacuarembó. Sus padres, Juan Martín Lanz y Maris Azambulla, sus hermanos, Juan Ángel y María Díaz, sobrinos, amigos y demás.

0: Deudos participan con hondo pesar dicho deceso e invitan al acto del sepelio que se realizará hoy a la hora 10 en el cementerio local. Se domiciliaba en Nieto Clavera número 21, barrio Viñoli. No se realiza velatorio. Servicio de empresa Bris, sociedad anónima, Jaime Rosso 208, Plaza de la Cruz, teléfonos 4632-2380, 4080, 5280 y 5480. Afiliada a FICETI Sociedad Anónima. Ingresando a la página web de la empresa, puede dejar su homenaje o condolencias. Andrés Martín Lanz Azambulla, que en paz descanse. 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
6: La temperatura, 6 grados.
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10: Títulos a las 7 de la mañana.
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12: 3 personas murieron en un triple accidente en ruta 6, donde 2 autos chocaron y a causa de ese impacto uno de ellos se embistió de frente a un ómnibus en Canelones.
13: Murió un niño tras ser atropellado por un auto de ruta 1 a la altura del kilómetro 46 y medio en San José.
12: Las víctimas fatales en siniestros de tránsito bajaron 12,5% en el primer semestre, según UNASEF.
13: El intendente de Montevideo, Mario Vergara, destacó los avances en el área ambiental y la transformación en la recolección de residuos. Presentarle balance de su primer año de gestión.
12: El presidente Yamandú Orsi afirmó que resolvió las irregularidades de su casa de Salinas y admitió que debe tener más cuidado.
13: Por otra parte, el mandatario valoró el trabajo del Ministerio del Interior al tiempo que insistió en la creación de uno de justicia.
12: Más de 30.000 habitantes de Juan Lacase contarán con saneamiento tras las obras de OCE que implican una inversión de 94 millones de dólares.
13: El Poder Ejecutivo remarcaron la necesidad de mejorar la coordinación entre los municipios, las intendencias y OCE para encarar obras de esa magnitud.
12: El gobierno confirmó un acuerdo entre UTE y HIF Global sobre el precio de la energía para el proyecto hidrógeno verde en Paysandú y prevé anunciar inversiones de entre 2 y 3 millones de dólares.
13: La bancada de la coalición republicana anunció que no votará la rendición de cuentas y del oficialismo aseguran que la oposición deberá dar explicaciones a la población en esa dirección.
12: Los senadores de la Comisión de Hacienda respaldan el proyecto de ley para mejorar la competitividad y bajar el costo de vida de los uruguayos impulsado por el Poder Ejecutivo.
13: Se prepara un nuevo embarque con ayuda humanitaria para los afectados por los terremotos en Venezuela.
12: El cónsul venezolano en Uruguay, Pedro Antonio Sazone, dijo que ese segundo envío contendrá medicamentos certificados por el Ministerio de Salud.
13: El puerto de Montevideo opera con normalidad, pero bajo la advertencia del gremio de los trabajadores que puede volver a parar dependiendo de las negociaciones.
12: En los deportes se pone en marcha la quinta fecha del torneo intermedio con el partido entre Deportivo Maldonado y Albion. Será en el estadio Domingo Burgueño desde las 19 horas.
13: Mañana sobresale Danubio Nacional, que se medirán a las 3 de la tarde en Jardines.
12: También jugarán Juventud frente a Montevideo City Torque y Wanderers Progreso.
13: El domingo Racing recibe a Peñarol en el Centenario, 6:30 de la tarde.
12: La décima fecha de la fase regular del torneo de ascenso comenzará mañana con 2 partidos.
13: Francia le ganó a Marruecos 2-0 en Boston y es semifinalista de la Copa del Mundo.
12: Hoy juegan España y Bélgica a partir de las 4 de la tarde en la ciudad de Los Ángeles.
13: Olimpia quedó como único escolta en la Liga de Ascenso en el básquetbol al vencer a Estocolmo anoche. En tanto, Tabaré le ganó a Verdi Rojo.
12: Del exterior aumentan a 3.890 los fallecidos por el doble terremoto en Venezuela.
13: Netanyahu condena ante Trump supuestas declaraciones de Erdogan contra la existencia de Israel.
12: Irán señaló a Estados Unidos tras dos nuevos ataques frente a los

0: Golfos de Omán y Pérsico.
1: Asciende a 625 los muertos por el brote de ébola en la República del Congo, con 1.800 casos confirmados.
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0: Estamos con cielo cubierto sobre la ciudad de Montevideo, la temperatura 10 grados, 2 décimas.
1: Viento rotan del este a 2 kilómetros.
0: Presión 1016, decimal 7.
1: Humedad 95%.
0: Visibilidad de 15 kilómetros.
1: Resto del día nuboso y cubierto, neblinas, bancos de niebla en la mañana. Precipitaciones escasas y aisladas en la tarde, 12 la máxima para el área metropolitana, 18 para el norte.
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0: 7:05 de la mañana, el gobierno incrementó las medidas de protección a la fauna marina ante la prospección sísmica.
1: El ministro de Ambiente, Edgardo Ortuño, señaló que con esta decisión se salvaguardaron unos 500 animales de distintas especies.
0: El funcionario detalló las iniciativas que se aplican, entre las que se destaca una ampliación del área donde se encuentra esa fauna.
1: Remarcó también que en ese momento no está autorizada la búsqueda de petróleo en nuestro país.
6: Resolvimos duplicar las medidas de protección de fauna marina, un tema que nos preocupa, sabemos que le preocupa a la sociedad, a las organizaciones de la sociedad civil, a los ciudadanos uruguayos y uruguayas en general. Esto quiere decir que ese área de 500 metros dentro de la cual, con presencia de animales de fauna marina, no se podía realizar actividad de prospección sísmica, la llevamos a 1.000 metros, duplicamos el área. Eso nos permitió, ahora que tenemos los resultados, salvaguardar casi 500 animales de distintas especies. Hoy tenemos los resultados de estas medidas y sabemos que se avistaron cerca de 500 animales. Segundo, tenemos los resultados de que, fortalecidos los niveles de control sobre afectación de fauna, no se registró de esos casi 500 muertes, decesos de fauna por esta actividad. En este momento no está autorizada la actividad de prospección sísmica porque otra de las medidas fue limitar el tiempo en el que se puede realizar la actividad, justamente con este enfoque precautorio y de protección. Solo se permite actividad de prospección sísmica durante 6 meses y no se permite justamente luego de entre los meses de mayo y noviembre, que puede comenzar la actividad, porque es el momento de mayor presencia y reproducción de fauna. Es otra medida que también adoptamos y que hoy tiene buenos resultados. En definitiva,
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1: Son las 7 de la mañana y 8 minutos.
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20: Son las 7 de la mañana y 15 minutos.

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0: Muy buenos días para todos, bienvenidos a CX140 Radio Televisión Zorrilla de San Martín. Es este el boletín informativo que corresponde a la hora 7:15 de hoy viernes 10 de julio del 2026. El INUMED está anunciando para hoy una temperatura máxima de 16, una mínima de 2, nuboso y cubierto, neblinas y bancos de niebla. Para el sábado 11, mínima 4, la máxima 18, estará nuboso y cubierto, nieblas y neblinas matinales. Para el domingo 12, mínima 5, la máxima 14, para el lunes 13, mínima 2, la máxima 15, poco cambio de temperatura en la zona norte del territorio uruguayo. Beneficios de tener una marca registrada y qué riesgo se tiene si no se registra es el tema que abordamos aquí en CX140 Radio Zorrilla de San Martín con la doctora Paola Albertini.
1: Bueno, lo principal antes de comenzar el proceso de registro es analizar la viabilidad, ¿sí? Si la marca se puede o no registrar. ¿Qué es lo que sucede o un error dentro de los comunes en el proceso de registro cuando tenemos nuestro primer emprendimiento? Elegimos la marca, nos fijamos en las redes, nos fijamos en Google si el nombre está disponible y si está disponible porque no vemos nada, avanzamos. ¿Pero qué pasa? El registro es un universo totalmente aparte, hay mucha marca que no conocemos en el día a día, tal vez no esté en las redes, tal vez no esté en internet, pero sí está con protección dentro del registro. Entonces, lo primero que tenemos que analizar es si el nombre de nuestro emprendimiento o de nuestro negocio se puede utilizar o no se puede utilizar a razón de que puede haber un legítimo titular dentro del registro gozando de los derechos de propiedad de la marca. Una vez que se analiza si se puede solicitar la marca, ya que hay que tener en cuenta estas dos cosas, Sergio. Primero, que la búsqueda no es literal solamente, no buscamos solo marcas iguales dentro del registro, sino que también la ley ampara las confusiones. ¿Qué es esto de las confusiones? Las confusiones, lo que apunta la ley es que el consumidor medio, ¿quiénes somos? Somos tú, somos yo, no se llegue a confundir entre dos entidades empresariales totalmente diferentes porque la marca no tiene los suficientes elementos diferenciadores como para que nosotros podamos identificar que son dos empresas distintas. Entonces, toda aquella marca que fonéticamente sea confundible, que tenga un grado de confusión fonética alto, que puede ser más del 50%, comparten 4 de 6 letras, también es posible que esas marcas sean rechazadas. Entonces, no estamos hablando solamente de ver previamente si el registro se puede hacer buscando exactamente la misma marca,

0: sino que tenemos que tener en cuenta las confusiones fonéticas, que son aquellas marcas que se pueden pronunciar igual, pero escribir distinto, como puede ser aquí con K, aquí con Q, y sonar exactamente igual, pero ser escritas diferentes. Esas marcas son rechazadas también por confusión.
1: Paola, ¿y qué tipo de amparo hay, por ejemplo, teniendo en cuenta que hay prácticamente, podríamos decir, un abuso de la inteligencia artificial en cuanto a logos, a lo que tiene que ver también a jingles de diferentes comercios, empresas, muchas veces suenan muy parecidos? ¿Cómo se pueden ir amparando los emprendedores, los empresarios a todo esto?
0: Muchas veces la plantilla que se usa son iguales y se les cambia los nombres. Entonces, eso es una recomendación como para tener más identidad, como para que mi emprendimiento tenga más identidad. A veces son los mismos nombres, pero el impacto visual es el mismo, pero con diferente nombre, porque se usó una inteligencia artificial en base a una misma plantilla. Entonces, eso también es importante saberlo, que el impacto visual de las marcas, por más que sean nombres diferentes, también se protege. Con respecto a las frases publicitarias o los jingles que tú me planteabas, también ingresan al registro como frases publicitarias, no como marcas, sino como frases publicitarias, pero la frase publicitaria tiene un grado de protección menor que la marca, sino que, si bien, como acabo de decir, la marca se protege a réplica exacta y frente a las confusiones, la frase publicitaria se protege frente a la réplica exacta. Vamos a poner un ejemplo. Yo tengo solicitada la protección de la frase "registrá tu marca antes que otro lo haga por ti". Eso vendría siendo una frase publicitaria, donde también la marca busca tener más impacto con el apoyo de una frase publicitaria, y es igual de importante registrarla y protegerla, ¿sí? Porque a veces nos conocen más por la frase publicitaria, no sería lo ideal, pero la frase publicitaria posiciona igual que una marca. Entonces, no hay que descuidar las frases publicitarias, hay que protegerlas igual que las marcas. Se registran bajo la solicitud de frase publicitaria y hay que protegerlas, ¿verdad? Porque es nuestra identidad, es parte de nuestra identidad como empresa.
1: Hoy en día, teniendo en cuenta todo lo que estamos hablando, ¿por dónde pasan las principales consultas que te hacen?
0: Si se puede registrar la marca, ¿qué riesgos tengo si no registro mi marca? A veces la marca es algo que lo vamos postergando, porque, a ver, todos accedemos hoy en día a la información. Como profesional, yo ayudo a que se interprete, a ordenar esa información que el cliente trae, porque a veces se cuesta un poco acceder a la información y accedemos tarde. Y las primeras preguntas que hace el cliente es: ¿qué beneficios me otorga tener una marca registrada y qué riesgo tengo si no la registro?
2: Así hablaba en Radio Zorrilla de San Martín la doctora Paola Albertini. El Ballet Folclórico Rumbo Norte comienza hoy una serie de dos shows, despedidas, dos funciones para hoy, viernes 10, y para mañana, sábado 11 de julio, a la hora 19:30 en el Teatro Escayola, antes de emprender una nueva gira internacional que lo llevará a escenarios de Italia, Suiza y Hungría. Durante un mes, el elenco representará a Uruguay a Tacuarembó en distintos festivales europeos, presentando un espectáculo de aproximadamente una hora que combinará cuadros coreográficos representativos del folclore nacional con música interpretada en vivo, requisito establecido por la organización de los encuentros internacionales. El director del ballet, Álvaro Cuello, contaba hace unos días aquí en CX140 Radio Zorrilla de San Martín que el repertorio incluirá dos cuadros centrales inspirados en las tradiciones uruguayas y tacuarembuenses, complementados con otras danzas y piezas musicales que permitirán mostrar la identidad cultural del Uruguay ante el público europeo. La delegación partirá desde nuestro país, Aeropuerto de Carrasco, el próximo 22 de julio, con destino inicial a Madrid y posterior conexión con Roma, donde comenzará la actividad internacional. Las entradas para las funciones de despedida ya se encuentran disponibles en la red de Ticketmaster y en los puntos de venta habilitados. Además, quienes deseen colaborar con los costos de la gira podrán hacerlo a través de un QR disponible en las redes sociales oficiales de Rumbo Norte. Reiteramos, hoy a la hora 19:30 y mañana también a la misma hora son las dos funciones de Rumbo Norte, despedida previo a lo que va a ser la gira por Italia, Suiza y Hungría.

0: La colisión entre una moto conducida por un hombre de 32 años y un automóvil conducido por un hombre de 55 años, quien llevaba como acompañante a un niño de 2 años. A consecuencia del siniestro, el conductor de la moto fue trasladado a centro asistencial, donde le fue diagnosticado politraumatizado. Los ocupantes del automóvil resultaron ilesos. En otro orden, se registró un siniestro de tránsito en la intersección de calles Beltrán y Michelini en horas de la tarde de este 8 de julio. Fueron partícipes de la colisión un automóvil conducido por una mujer de 36 años, quien llevaba como acompañantes a una mujer de 59 años, a un niño de 10 años y un adolescente de 13 años. Y por otra parte, una moto conducida por un hombre de 18 años, único ocupante. Luego de ocurrido el siniestro, el conductor de la moto fue trasladado a centro asistencial en móvil de emergencia, siendo diagnosticado como politraumatizado grave. Los ocupantes del automóvil resultaron ilesos. Por su parte, en la tarde de este jueves, se verificó un siniestro de tránsito en la intersección de Ruta 5 y Victorino Pereira. Según los primeros datos, de forma extraoficial, fueron protagonistas una moto y un automóvil. La mujer que conducía el birrodado resultó con politraumatismos, fue atendida y derivada por emergencia médica. Posteriormente, con el comunicado oficial, se estarán ampliando más detalles.
1: Redes sociales, inteligencia artificial y ciberdelitos serán el eje de una charla abierta a la comunidad en Club Tacuarembó, organizada por el Círculo de Periodistas para el próximo jueves 24 de julio a la hora 19. En diálogo con Radio Zorrilla de San Martín, el doctor Matías Acosta explicó que el seminario abordará temas como estafas informáticas, grooming, acoso telemático, bullying digital y otros delitos vinculados al uso de las nuevas tecnologías. El profesional señaló que las denuncias por ciberdelitos han aumentado de forma significativa en los últimos años.
2: Agradecido al Círculo de Periodistas y al Club Tacuarembó. Y que bueno, en definitiva toca una temática muy muy interesante, muy importante, algo que lo vivimos todos los ciudadanos a día, lamentablemente, y que viene creciendo en el Uruguay, pero bueno, este tipo de cosas que a diario lo vivimos, y bueno, lo tratamos en este seminario y tratamos de darle, como dicen los chiquillos, los tips para poder prevenirlo, ¿no? Nosotros, y esto es importante, Sergio, decirlo, hace muchos años iniciamos estos seminarios con los chiquilines. Fuimos desarrollando ya con los padres, después con los abuelos, y los más vulnerables en aquel momento en determinados delitos eran los más jóvenes. Ahora, en realidad, los más vulnerables son los mayores. Y los chiquilines lo que hacen es, de alguna manera, orientar a sus padres, a sus abuelos, a sus mayores. Esto que lo vivimos a diario...
3: Justamente eso te iba a preguntar, Matías. ¿Cómo nos protegemos ante determinadas situaciones? ¿Cuál es la clave?
2: La clave la vamos a decir el 24. Y bueno, siempre nos gusta en este tipo de seminarios hacer un ida y vuelta con la gente, charlar con la gente, ver casos nuevos. Más o menos se repiten los casos, ¿no? Pero bueno, lo importante siempre, y para hacerlo más genérico, es hacer la denuncia, ¿no? Es importante. Uruguay, en el año pasado hubieron casi 11.500 denuncias sobre este tipo de temas. Hay una ley, una nueva ley. Uruguay viene de atrás en todo esto, ¿no? Hace muchos años nosotros venimos hablando, hace 3 años tuvimos alguna reunión con la Cátedra de Derecho Penal sobre estos temas. Planteamos en su momento a organismos estatales que estos temas sean temas de la currícula del día a día, ¿no? Ahora hay una guía en la educación, pero en el día a día se pierde, Sergio, este es un tema que a mí en lo particular me apasiona, pero se pierde no solamente en el tema de las estafas, por decir un tema, pero acá hablamos de muchos temas, ¿no? Hablamos de ciberbullying, que ha habido casos muy, muy, muy sonados a nivel nacional, de grooming, Pero para llegarle al vecino en estos minutos, el tema de la

0: estafas, se pierde no solamente lo económico, algunas veces es hasta los temas psicológicos, ¿no? Fíjese que usted, que un jubilado que sea estafado y que se viva de ese dinero al mes y que le vacíen la cuenta, realmente genera un tema psicológico en esa situación, económico, social, etcétera. Entonces, es un tema que Uruguay viene un poquito de atrás. Hay una nueva ley ahora que se aprobó en el 2024 que establece específicamente cuáles son los delitos, pero bueno, tenemos que entre todos, y justamente es lo que nos lleva estas charlas y después este seminario, después lo vamos a hablar por qué empezamos estos seminarios hace ya 8 años, nos lleva a llegar a la gente con ciertas tips, como dicen los chiquilines, para poder prevenirlo. Pero a su vez, el ida y vuelta entre la gente y quienes podemos generar estas charlas, genera también de que podamos tener, y sobre todo decirle a la gente que las denuncias son muy importantes, debido a que con esto podemos alertar a las autoridades sobre las situaciones que están viviendo, ¿no? Yo creo que con el tiempo Uruguay se va a ver obligado a tener juzgados especializados en este tipo de ciberdelitos, ¿no? No tengo ninguna duda. Fíjate que casi el 90% de los delitos tradicionales, tienen tienen un tono de digitalización, es decir, tienen una o se hacen a través de un teléfono, o se hacen a través de una computadora, o se desarrolla a través de ciertas aplicaciones. Siempre tienen un roce con la tecnología. Entonces esto realmente ha traído mucho perjuicio a nuestro país, y bueno, nosotros lo que tratamos es de alertarnos.
1: Así hablaba en Radio Zorrilla de San Martín el doctor Matías Acosta. La oficina de la Red de Atención Primaria de la Salud anuncia para hoy las siguientes rondas médicas. La doctora Rocío Peraza atenderá en Cerro del Arbolito, Cerros de Clara, 11 Cerros y Los Cuadrados, a la hora 7:30. La pediatra Lucía Barbosa, Caraguatá, a la hora 7, y a Villa Ancina, a la hora 12. La doctora Rosa Marco, a Rincón de Tranqueras, a la hora 8. La pediatra Verónica Vistiancica, Barrio López, a la hora 8. La nutricionista Estela Paula, Barrio Sant'Angelo, a la hora 8. La pediatra Lorena Laborde, a Rincón de la Aldea, a la hora 8. La pediatra Irene Ferreira, Barrio Centenario, a la hora 10. La doctora Claudia Suárez, a Barrio Godoy, a la hora 10. Y el doctor Carlos Benavides concurrirá a Curtina a la hora 11. El grupo metafísico de Tacuarembó participa a la población en general que está viniendo periódicamente a Tacuarembó a compartir sus charlas en el Club Tacuarembó. Se solicita a todos los interesados sobre la temática acercarse a la Secretaría del Club y consultar. El semanario Búsqueda publicó ayer que la calle Pou reunió a los principales dirigentes del Partido Nacional y les manifestó su preocupación por la conducción del partido y el trabajo de la militancia en todo el país. El CEM está informando a la comunidad que hoy viernes 10, el horario de vacunación gratuita contra la meningitis para personas de 11 y 12 años será de 9:30 a 10:30 horas. Hacemos una pausa, en instantes más novedades.
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3: Vamos con la información del sorteo nocturno de Quiniela y Tómbolas del jueves 9 de julio del 2026. A la cabeza el 802-802-802, segundo 373-373-373, tercero 805-805-805, cuarto 180-180-180, quinto 067-067-067, sexto 647-647-647, séptimo 585-585-585, octavo 744-744-744, noveno 084.

0: 19-0-8-9-0-89-293-683-693, y a los 20, el 768-768-768. No hubieron terminaciones repetidas.
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3: Seguimos con otros temas. Se ofrece joven para el cuidado de enfermos en sanatorio, hospital o domicilio. Tratar con David al 094-175-608.
4: Comenzaron los trabajos de instalación de los contenedores aula en la escuela 94 de Barrio Godoy, lo que será el local para el CEA, que ya está en funcionamiento, el Centro Educativo Asociado con UTU. Precisamente César Daniel González de UTU nos brinda los siguientes detalles.
5: Acá estamos viendo un gran comienzo de una realidad que se dio a partir del año pasado con toda la comunidad educativa de acá del barrio Godoy, que hoy se está haciendo realidad. Y bueno, como tú bien lo dijiste, estamos en plena obra y bueno, la idea es que esta obra se termine esta semana, más tardar el lunes, y bueno, para que podamos empezar a recibir a nuestros estudiantes aquí en la nueva institución que es el CEA del barrio Godoy, que es un centro asociado educativo que tiene dos pilares fundamentales, que uno es lo contiguo en el territorio y lo otro es la continuidad educativa para estos estudiantes que, como sabemos bien, hay toda una dificultad en cuanto a la accesibilidad al transporte y a la llegada a lo que es la zona urbana. Para eso un poco la idea de nuestra institución como estrategia, bueno, abordar un poco lo que son las inclusiones educativas, y bueno, se presentó este proyecto a nuestras autoridades y hoy se está haciendo realidad acá en el barrio Godoy un nuevo centro CEA para toda la comunidad educativa.
6: ¿Cuáles son las características de la obra?
5: Las características de la obra hoy en día cuentan con baterías de baño, con una dirección y administración y un salón, ¿verdad?, de clase, el cual, digo, esto va a ser evolutivo. Ya a partir del próximo semestre empezaremos a trabajar con la disposición de nuevas aulas, porque como todo, esto va a crecer. Hoy en día tenemos 18 estudiantes en séptimo y aproximadamente unos 24 futuros estudiantes para el año que viene, o sea que va a tener un crecimiento bastante importante. Y bueno, la idea nuestra es empezar también a abordar lo que es el crecimiento educativo acá en la región y en la zona. También más adelante un poco la idea es abordar otra... formatos educativos, ¿verdad? Que eso se va a trabajar con nuestros referentes y con la comunidad, aprovechando los espacios para ver qué podemos también hacer inclusión a toda aquella muchachada o comunidad o jóvenes adultos que quieran abordar toda la parte educativa con la culminación de ciclos y demás, y bueno, aprovechar los espacios que tenemos que son espacios públicos y que son de la comunidad.
6: ¿Cuándo estiman ustedes que estarán habilitadas estas aulas?
5: La obra se finalizaría entre mañana y el lunes, y bueno, y ahí empezarían a venir los equipamientos, que eso lo mandan es de arquitectura de Codicen, así

0: que calculamos que dentro de una semana ya estaríamos operativo acá.
1: César, obviamente estas instalaciones son rápidas, estas obras se efectúan de forma dinámica, tomando en cuenta que son prefabricadas y simplemente se tienen que realizar algunos detalles.
0: Exactamente, eso es así, pero viste que esto se te hace con presupuesto de Codicen, con la CND, y bueno, entonces acá un poco son los tiempos burocráticos de licitación y demás, que fue lo que nos demoró más. Nuestra intención era arrancar esto enseguida de marzo, mayo, bueno, pero por los tiempos que ya te había mencionado, bueno, se nos extendió y bueno, la idea es que ya están casi pronta y que la gurizada y la comunidad ya va a poder empezar a ser parte del uso de estas nuevas instalaciones como centro educativo.
1: Actualmente, ¿cuántos alumnos están concurriendo?
0: Actualmente son 18 estudiantes que tenemos en séptimo, ¿verdad? Y bueno, nuestra idea es que para el año que viene ya vamos a tener un octavo y un nuevo séptimo que calculamos que va a superar los 20 estudiantes para el nuevo séptimo, que son los chicos egresados de los sextos, ¿no?
1: De forma actual, los jóvenes estaban estudiando en un salón de la escuela del barrio Godoy, después se trasladaron a otro centro de aquí de la zona.
0: Exactamente, digo, también digo, pedir las disculpas a toda la comunidad y a los padres principalmente, ¿no? Del esfuerzo que han hecho y la confianza que han tenido con nosotros para esta nueva propuesta, ya que anduvieron deambulando por varios espacios para poder brindar el ámbito educativo, estuvieron en la escuela, estuvieron en el centro comunal, y ahora estamos en una iglesia ahí, tratando de poder cumplir un poco con los requisitos y bueno, ya en breve van a poder disfrutar de su nuevo centro educativo.
1: ¿Docentes? ¿Cuántos actualmente?
0: Actualmente serán 12 docentes que están interviniendo en esta propuesta de todos los niveles educativos y es una propuesta de EBI, de Educación Básica Integrada, que posiblemente el año que viene ya empiece con una nueva modalidad.
1: ¿Cuál sería?
0: EBI, sería la EBI de Básica Integrada Tecnológica.
1: Ahí está. Bien. ¿Y qué significa para explicar a grandes rasgos?
0: Que va a tener un componente más tecnológico, más llevado a lo que es la UTU actualmente, y bueno, brindar un poco lo que es la integración de las asignaturas, tanto de deporte, tecnología, medio ambiente, la parte de arte, articulada con las asignaturas comunes para que, bueno, haya un poco más de trabajo articulado y motivación para nuestros estudiantes de ese nivel educativo.
2: Expresiones del profesor César Daniel González de UTU.
3: La parroquia de San Fructuoso está anunciando que este próximo domingo tendrá la hora 11 la misa en el templo parroquial. La parroquia de San José anuncia que este domingo tendrá la misa en el templo parroquial a la hora 10 y en Valledén a la hora 10. Destacamos también que en Curtina la misa será por la tarde a la hora 16:30. La parroquia Nuestra Señora de Lourdes este domingo a las 5 de la tarde tiene la misa. Este sábado, 17:30, en la capilla San Isidro del barrio Torres. La parroquia de la Santa Cruz tendrá la misa correspondiente a esta semana en el templo parroquial el sábado a la hora 18:30 y el domingo en doble horario a las 10:30 y a la hora 18:30.
2: La Fundación Piso Digno, que ayuda a poner pisos de madera en casas que tengan piso de tierra y además vivan niños, ya ha colocado los primeros pisos en el departamento de Tacuarembó. En diálogo con Radio Zorrilla de San Martín, el sociólogo Pablo Bartol, integrante de esta fundación, indicó que la meta es continuar brindando esta solución de emergencia. Compartimos sus expresiones.
4: Sí, exactamente. Es la familia también la que construye su piso. Nosotros conseguimos los materiales donados. Es un piso de madera que, para decirlo como rápido, es como hacer un deck de madera adentro de tu casa. Es un piso elevado. Ellos se clavan unas estacas en el piso y sobre eso han montado los tirantes y todas las tablas que conforman todo un piso de madera. Y abajo de todo eso va un nylon que hace de barrera de vapor, como dicen los arquitectos, que no permite que la humedad del piso suba a la casa, que es una de las cosas que afecta más a la salud de los niños, ¿no? Todo el tema respiratorio cuando son chicos, esa humedad helada es lo que genera broncoespasmo, asma y todo tipo de complicaciones respiratorias. Así que esto es una solución de emergencia, digamos. Trata de atender un tema de salud de los niños que está muy, muy estudiado, que les afecta tremendamente vivir arriba de piso de tierra.
2: ¿Cuántas familias o hogares han llegado?
4: Nosotros estamos en total del país, ya hicimos más de 1.300 familias que tienen su piso. Eso son arriba de 4.000 personas que hoy pisan.

0: pisan un piso de madera seco en su casa en vez de pisar barro, ¿no? Los días de lluvia. En Salto, por ejemplo, que en el interior donde también hemos desarrollado mucho, ya estamos, mañana vamos a inaugurar el piso número 100, ahí, es decir, que habíamos empezado ya hace casi un año. Y bueno, acá estamos empezando y bueno, arrancando para atender toda la problemática y tratar de lo nuestro es erradicar el piso tierra, ¿no? Que no quede ni uno. Así nos aseguramos que sea como un mínimo de dignidad que tiene la sociedad uruguaya. Que podamos decir, en Uruguay, ninguna niña o niño nace en piso tierra. Y como un mínimo que tenemos que generar como sociedad.
1: Sociólogo, y en cuanto aquí a Tacuarembó, si alguien está escuchando la radio y dice, yo estoy en una situación, conozco un vecino que tiene piso de tierra aún, ¿dónde se canalizan las solicitudes? ¿A través de quién? ¿De la intendencia? ¿Directamente con Piso Digno? ¿Hay algún lugar de contacto?
0: Nosotros en todos lados trabajamos con actores locales, a veces en Montevideo con referentes barriales y en el interior con la intendencia directamente. Acá es con el Chueco, se dirigen a la intendencia y hablan con el Chueco nomás, que él levanta todos los datos, nos informa y vamos al lugar a visitar y estamos yendo a hacer el piso. El otro día estuvimos hace 20 días, acá creo que firmó el convenio y ahí me preguntaba un colega suyo si cuál, esto, pero ¿para cuándo es? Bueno. Dijimos, empezamos el 6 y ya hoy ya hay tres pisos hechos. Así que estamos en eso, ¿no? Esto es empezar para terminar de erradicando todos los pisos de tierra. Y siempre con la intendencia.
1: Expresiones de el sociólogo Pablo Bartol de la Fundación Piso Digno. 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
7: Son las 8 de la mañana.
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1: Buenos días, audiencia de CX140, Zorrilla de San Martín. El arranque con don Alan Gómez, destacado cantautor uruguayo, originario de Artigas, pionero del canto popular y creador de las canciones terruñeras. Su estilo fusiona ritmos sureños, entrerrianos, litoraleños, famoso por musicalizar el poema Caminitos de Tierras Coloradas de Agustín Bisio y canciones como Mi Mama, La Pala y el Río. Nacido en Artigas, Gómez fue una figura clave del folclore uruguayo, integrando la camada fundacional del canto popular junto a referentes como Ciris Rodríguez Castillo, Rubén Lena y Anselmo Grau. A diferencia de otros artistas, la mayoría de su repertorio consistía en creaciones propias, donde relataba la vida rural y la realidad fronteriza. Su obra más conocida, popularizada también por los olimareños, es Caminito de Tierras Coloradas, aunque ampliamente reconocido por sus composiciones camperas y sus vivencias en el litoral. De Artigas, pero más nuestro, porque estableció aquí en nuestro Tacuarembó, y más que nuestro Tacuarembó, aquí en CX140, Zorrilla de San Martín, su difusora, Alan Gómez. Mucha gente decía de Tacuarembó, nacía en Artigas, pero aquí con CX140, Zorrilla de San Martín. Alan Gómez, escuchábamos Mi Mama, La Pala y el Río. Alan Gómez aquí en CX140 también, que tenía, como decíamos, esos caminitos de tierras coloradas.
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1: Un ícono de nuestro canto aquí de Tacuarembó, Alan Gómez. Otro año más de su partida. Fabián, ¿cuánto es la temperatura en esta jornada? Buenos días, 8 horas 10 minutos. Estamos en CX140, Zorrilla de San Martín.
2: Buenos días, Neri. Buenos días, Claudia, y a la audiencia de Zorrilla en esta mañana de viernes. La temperatura continúa levemente en ascenso. Comenzamos hoy a las 6 de la mañana con 6 grados de temperatura y 5 de sensación térmica. En estos momentos tenemos aquí en el centro de la ciudad de Tacuarembó 7 grados 3 décimas, según indica la estación agrometeorológica automática, el INUMET, aquí en Tacuarembó.
3: Buen día. Buenos días a toda la audiencia, buen viernes para todos. Y Acu Weather indica que va a haber sol a través de la nubosidad alta. Bueno, ayer también lo decíamos, ¿no? Estuvo nublado y recién a la tarde, a la mitad de la tarde salió el sol. Bueno,
2: ayer brillaron por su ausencia los 22 grados, 21, 22 grados.
3: Bueno,
2: quedaban,
3: uno dice
2: ¿no?
3: lo que pero dicen.
1: Sí, un calor tremendo.
2: No, pero ayer no, antes ayer, de ayer sí. Antes ayer, de ayer.
3: La temperatura.
1: Ayer sí, me tomé un estañari de Sebacar.
2: Bueno.
1: Ayer, 25 grados. Ahí,
2: 40 y pico.
3: Esos son otros 500 pesos.
1: La temperatura, con todo.
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1: No lo vieron a Félix, no lo vieron a don Félix Martín y Correna, gracias. El alcalde Burlón, un saludo grandote, también dice buenísimo, el gran amigo Alan Gómez, el alcalde Polo Burlón.
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2: Tengo una información por acá para la gente de Los Cuadrados. Nos envía por acá Susi Rola, que es la encargada de la policlínica allí de Los Cuadrados, que dice
1: cuadrado.
2: Que la de Los Cuadrados.
1: No, sin ese. Bueno, cuadrado.
2: Cuadrado, Los Cuadrados.
1: En Los Cuadrados.
2: Pero si es Los, yo... si es Los, es Cuadrados.
1: No, pero es un...
2: No, es una regla ortográfica, no se puede cambiar. Ahora, que se llame Los Cuadrados es otro
1: porque
2: tema.
1: Porque refiere esa cosa al apellido de la gente que estaba ahí, que eran Cuadrados. Uh-huh. Por eso es. Claro, Los Cuadrados.
2: Ahí va. Es la excepción a la regla. Que dice que la doctora Rocío Peraza no concurre hoy a su ronda porque está con certificación médica. Así que las personas que se anotaron para atención con la doctora Rocío Peraza, no concurre hoy la misma porque está con certificación médica.
1: Por ejemplo, allá en la...
3: Los Furtados.
1: En Tambores. En Tambores. Va a haber un pueblo allá enseguida de Tambores. No vamos a decir los Correas.
2: Los Correas.
1: No, es Los Correas.
2: Los Correas.
1: Bueno, de ahí también, Los Cuadrados.
2: Es la excepción.
1: Escuela 55, allí donde nació Shivadi. Por eso la tengo bien clara.
2: Toma
1: Escuela 55
2: Toma
1: de Los Cuadrados, donde nació Shivadi. 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
1: No lo vieron a Félix Martín y Corena. Bueno, se viene con todo la gran rifa, se viene con todo a beneficio del Club Leones. Vamos a estar hablando en un ratitito nada más.
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3: bueno,
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1: Bueno, Francia le ganó 2-0 a Marruecos. Hoy juegan los españoles y los belgicanos. Como dijo la Jelinek, los belgicanos. España-Bélgica a la hora 16 y mañana sábado a la hora 18 Noruega-Inglaterra. Qué guay, qué partido ese. Y Argentina-Suiza, que juegan a las 22 horas del día sábado.
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1: Bueno, ¿ya están de poda o no? ¿Qué pasa? ¿Qué pasa? La Intendencia de Tacuarembó, a través de la Dirección de Servicios Departamentales, comunica que continúa desarrollándose la poda de árboles en distintos puntos de la ciudad. Hasta hoy viernes 10 de julio, los trabajos se realizarán en la calle Dottorio Ferreira, desde Washington Beltrán hasta Olimpia Pintos, desde las 6 y hasta las 9 de la mañana. Se solicita dejar libre de vehículos la zona comprendida entre Elías Abdo y Olimpia.

Limpia Pintos también, a efecto de facilitar el trabajo de los equipos. También se va a estar trabajando en la calle Selmar Michelini desde 25 de agosto hasta Luis Alberto de Herrera, en el horario de 9 a 14 horas. Intendencia de Tacuarembó también está informando que para mañana sábado se va a realizar el repaso de árboles sin podar por 18 de julio, desde Jaime Ross hasta Washington Beltrán, horario de 6 a 9. Luego de esa hora, las tareas continuarán por Selmar Michelini hasta Luis Valle. La Intendencia de Tacuarembó solicita a la población respetar la señalización que será colocada en las zonas de trabajo. Más música en CX 140, Zorrilla de San Martín, 8 horas con 20 minutos.

0: Escuchamos, bueno, para Elma, que estaba desde las 6 de la mañana, estaba solicitando el tema ahí. Sonrisa. Washington Benavides, ¿no? La Serpentina.
1: Exacto.
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1: Bueno, podríamos decir de este lado del mundo un frío bárbaro con heladas, y del otro lado del mundo allá lamentamos lo que está pasando, dice bajo fuego, un gran incendio en Almería. 11 muertos y 19 desaparecidos en el sur de España. Tenemos allí gente que nos sigue todos los días, que está escuchando. Bueno, para toda esa gente.
0: Ayer
1: por ahí
0: hablamos con
1: el fuego,
0: con Sido España.
1: Sí, el fuego arrasó más de 3.100 hectáreas y atrapó a decenas de personas en una de las mayores tragedias recientes del país. Al menos 11 personas fallecieron, otras 19 permanecen desaparecidas y 8 resultaron heridas tras el violento incendio forestal que se desató en la provincia de Almería, en el sur de España, y que ya es considerado uno de los más graves de la historia reciente del país.
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1: Tengo una vecina ahí por el 22605, preocupada la vecina. Buen día, vecina.
2: Buen día.
1: Sí, vecina, te escuchamos.
2: Sí, es una queja, digo yo, una advertencia, un llamado, digo, la responsabilidad, que acá en el Domingo Arena me levanto ahora mirando para así una picardía, la única volquita que tenemos en el Domingo Arena para tirar la basura está totalmente culminada en fuego.
1: Ay, ay, ay, cerca de quien va rumbo, sí, al Parque Valle.
2: Manuel, una cuadra. Ahí y va. Es un fuego grande, es un fuego que, bueno, pero la consumió todita.
1: Y sí, es plástico. Me imagino que hace días que estamos, sí, solicitando que no tiren ceniza. Sí, ahí,
2: claro,
1: o algo.
2: Esos consejos valen, Eri. Esos consejos sirven. Porque sí, si tenés una plantita, tirá la ceniza en una plantita. Pero sí, que no vayan a las volquetas esas cosas, porque puede ir una brasa, ¿no?
1: Bueno, como esperamos también que no la hayan incendiado por gusto también, ¿no?
2: Ah, también.
1: También puede, pues, pasar.
2: Yo que
1: ojalá,
2: sí,
1: que no.
2: Tanta cosa.
1: Bueno, pero lo que pasa es que, bueno, ahora ese barrio se queda sin algo indispensable ahí también, ¿no?
2: ¿Cómo no? ¿Cómo
1: así
2: no?
1: Que,
2: ya lo creo.
1: Vecino, escuche, creo, favor, avisar ahí a los servicios.
2: Y es muy necesario.
1: Que es necesario.
2: Muchas
1: para
2: gracias, Neri.
1: Damos gracias a usted. Gracias a usted, que no se vuelva a repetir. 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
1: Sí, será importante las cenizas, de apagarla bien, las brasas para después depositar. Porque no solamente que se queme la volqueta, sino que le puede hacer daño a la gente que está trabajando con eso. Y la ceniza sirve para poner una en la tierra, para abonar la tierra,
0: la
1: para
0: humedece,
1: alguna plantita.
0: O sea,
1: plantita.
0: No cuesta nada, no cuesta nada.
1: Exactamente, vamos.
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1: Dice, regálale bufanda y paraguas de frío, pronóstico oficial para el fin del día del padre, ¿eh? Al finalizar el domingo, parece que se viene con todo el frío y lluvia. Regalarle bufanda y paraguas.
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1: Dice, comisión de trata, rendición de cuentas, se picó por los dichos de Cairo contra la oposición.
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1: En Canelones, auto intentó cruzar la Ruta 6, lo atropelló un ómnibus y fallecieron tres personas.
0: Llega

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1: Dicen que en otros momentos tenemos ahí la marcha nupcial ahí con todo. Dice, bueno, hay unas cuantas marchas nupciales, pero hay una más conocida. Dice, en otro momento, organizar una boda implicaba reunir todos los invitados durante unas horas y despedirse al fin de la noche. Hoy, cada vez más parejas buscan algo diferente. Que el casamiento sea también un viaje, unas vacaciones compartidas y una experiencia para recordar junto a familiares y amigos. Las llamadas bodas en destino ganan terreno entre quienes prefieren extender la celebración durante varios días con actividades grupales, gastronomía, playa, relax y momentos de encuentro que van mucho más allá de la ceremonia. También responden a una nueva forma de entender este tipo de celebraciones, priorizar la experiencia por encima de los grandes eventos tradicionales y aprovechar que familiares y amigos puedan disfrutar al máximo tiempo de unas vacaciones. Ahora,
0: ¿cómo hacen?
1: Esto no es para un Mary de los Santos. No, ni.
0: Bueno,
1: dice, en ese escenario, Cancún se mantiene entre los destinos favoritos de América Latina, gracias a su conectividad aérea, sus playas caribeñas y una oferta hotelera preparada para recibir grandes celebraciones. En este segmento, mirá, Ava Resort Cancún apuesta a diferenciarse con una propuesta pensada especialmente para bodas y grupos. Vamos a ver de qué se trata.
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1: Mirá, está bien fácil. Mirá, a través de su programa, el resort acompaña a las parejas desde la organización. Parece que te consiguen la pareja también, ¿viste? Dice, desde la organización previa hasta el último detalle del evento. El servicio incluye asesoramiento personalizado, coordinación especializada y la posibilidad de realizar ceremonias civiles, simbólicas o religiosas. Esto es una cosa que a mí no, ¿viste? Eso que te dicen, vamos a hacer tal cosa porque es la moda. No, mirá, yo no quiero eso. Quiero de esta otra forma. La tendencia es eso. Dice asesoramiento personalizado. No es a ti quien asesorar. No, mirá, no me interesa. No, pero tenés que. No, soy yo el que pago, se meta tal cosa. No me vea que tengo que. Bueno, pero viste que están aquello que de la forma que te para sacarte plata, que te dicen, hace esto, bueno, esto está quedando. La posibilidad de realizar ceremonias civiles, simbólicas o religiosas, incluso celebraciones católicas frente al mar o una capilla consagrada dentro del complejo. Uno de los principales atractivos está en la flexibilidad para diseñar cada celebración. Las parejas pueden optar por el estilo complementario, simplemente elegante, incluido dentro de la propuesta de bodas del resort, o elegir experiencias más especializadas como Sunset, Midnight, Willow o Golden. Mirá, esa Golden. Con opciones que van, mirá, desde los 6.000 hasta los $8.000, incluyen decoración temática, música en vivo, pastel de boda, brindis para los invitados, coordinación integral y una experiencia especial para la luna de miel. Eso para decirle buen día y entrar, ¿no? Después seguimos sacando cuentas. ¿Con quién vamos?
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1: Mirá, dicen, los espacios para celebrar también te los cobran aparte. Ofrecen alternativas para distintos estilos de evento. Por ejemplo, ceremonias descalzo sobre la arena, hasta elegantes salones para recepciones, terraza frente al mar, para cócteles, ambiente preparado para organizar desde la fiesta de bienvenida.

0: hasta plancha de despedida. Te consiguen invitados, si querés invitados, si querés gente que no llore. La propuesta gastronómica es otro de los puntos fuertes. O sea que van sumando, ¿no? Los menús pueden personalizarse junto a chef. Adaptarse, formato all inclusive. Elimina buena parte de las preocupaciones logísticas, tanto para los novios como para quienes viajan, especialmente para acompañarlos. Para muchas parejas, combinar alojamiento, gastronomía, entretenimiento, ceremonia en un mismo lugar simplifica la organización. Suponete que hay un familiar, un hijo, una hija o algo, deseen casarse. ¿Y dónde? En Cancún. ¿Qué familiar va a ir a Cancún? Suponete de acá. O sea que es para gente de un gran poder adquisitivo. Estamos en Zorrilla.
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0: Bueno, dice, buen día, pasame número y dirección de Godín en Juan Ortiz 345, casi llegando a Ortiz Ayala. ¿Quieren comprar el pendrive? De Godín, reiteramos, Juan Ortiz, casi Ortiz y Ayala. ¿Qué más tenemos? A ver qué dice Pechonguita. ¿No estará por casarse Pechonguita por allá, por el Cancún?
2: Buenos días, Neri. Buenos días, Claudia. Buenos días, Fabián, por ahí. Buenos días a todos los oyentes. Vamos a animarnos a dar una vueltita de tarde. Está quedando lindo. Para la tarde va a ser lindo, Hay que disfrutar, sonreír no cuesta nada y hace mucho bien. Felicidades para todos y alegría para todos siempre.
0: Gracias, Pechonguita, gracias, Pechonguita, con todo. A ver qué dice Patricio. ¿Qué me dice Patricio con Bianchi, hermanos?
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0: Ahí está. Pausa, volvemos.
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1: La temperatura, 7 grados.
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1: Bueno, estábamos escuchando acá en el otro bloque en Sonrisa de Martín.
2: Estamos comenzando, Neri, con La Flor del Bañado junto a Katherine Bernes y Enzo Castro.
1: La temperatura en estos momentos
2: continúa en 7 grados 6 décimas.
1: 7 grados. Hay que tener cuidado con dolores de cabeza en estos momentos con el frío y que puede ser debido a la presión. Estamos acá con la doctora Norma Gali. No, doctora Norma Gali no, pero estábamos hablando muy importante porque están en pesquisa, hablando del Club Leones, pesquisa, Norma, mucha gente que se haga con dolor de cabeza es debido a presión. Buen día, Norma, ¿cómo estás?
3: Bueno, buenos días, Neri, muchas gracias por recibirnos, como siempre. Nosotros sí. Acá caemos de pesado, sin aviso, y siempre la puerta está abierta.
1: Así tiene que ser la cosa, ¿eh?
3: Todo improvisado.
1: Como tiene que ser, más un club como ustedes. Bueno, contanos.
3: Ayer estuvimos con el Club de Leones Tacuarembó, en el barrio López, centro de barrio número 2, que desde ya agradecemos.
1: Curuguatí.
3: Sí. Nos recibieron de una forma espectacular, tanto la doctora que estaba allí, la doctora Sousa, sí, las enfermeras, el personal del club allí en el central, impecable. 35 personas, con todo el día feo y el frío, fueron a hacerse los controles de glicemia y de presión arterial. Uh-huh. Lo que nos llamó la atención, sí, que mucha gente con la presión alta. Sí. Por suerte estaba la doctora allí, mucha gente que ya estaba en tratamiento de diabetes también, bastante ya estabilizado.
1: ¿Qué recomienda la doctora ahí en ese momento?
3: Bueno, ella les recomienda un seguimiento de varios días de control de la presión, van allí mismo a la policlínica y los controlaban, gente que ya estaba en control, había un señor que se le hizo la glicemia y estaba con 1.80 y ella quedó contenta porque ya los controles anteriores estaban en 3 y en 4. O sea, venía en tratamiento y bajando. Lo importante de estos controles que nosotros hacemos es más bien para personas que desconocen que tienen diabetes o desconocen que están con la presión alta. Y bueno, y de ahí es un inicio para prevenir, porque la diabetes no duele.
1: Es silencioso, ¿no?
3: La diabetes no duele, pero es muy peligroso el tema de la visión, afecta a los riñones, los miembros, que muchas veces terminas amputando dedos, amputando pies. Es muy feo, la verdad que muy feo el tema de diabetes. Y la presión, bueno, sabemos todo el tema de los ACV, problemas de corazón y todas esas cosas por el tema de la presión alta. Y todavía la presión a veces algún síntoma te da, dolor de cabeza, malestar. Entonces nosotros hace 5 años ya que venimos con este procedimiento de hacer todos los meses las pesquisas en los centros de barrio. Ahora antes de fin de mes, creo que no tengo bien la fecha, vamos al centro, alrededor del 20, 25, vamos al centro de barrio 3, o sea, en el hongo. Y ahí vamos a seguir hasta octubre todos los centros de barrio.
1: Bueno, Norma, le mandamos un cariño también para don Feli Martínez Correa. No sé si estará en el Banco República todavía.
3: Feli hasta ahora debe estar en la cama. No, debe estar entre las sábanas.
1: Bueno, y presentarnos acá porque tenemos la nueva presidenta.
3: Sí, ando acompañando a la compañera Graciela Oviedo, que a partir del 1 de julio fue electa la nueva presidenta del club. Tenemos un nuevo equipo. Y bueno, nosotros los más viejos dando un pasito al costado para, sin dejar de trabajar, acompañando a los compañeros más nuevos.
1: Bueno, Norma, un puntal tremendo. Bienvenida, felicitaciones. Siempre a la orden aquí en Zorrilla de San Martín. Presidente Graciela Oviedo, felicitaciones.
4: Bueno, buenos días y muchas gracias por recibirnos.
1: Bueno,
4: muchas gracias.
1: Dentro de los primeros pasitos de la gestión, ¿cuál va a ser para vos?
4: Bueno, ahora estamos con el asunto de la rifa. Uh-huh. Que tenemos una rifa que nos quedan algunos numeritos que se corren hoy en la nocturna, que es el primer premio en aire acondicionado, un segundo premio el aire y el primer premio es una estufa a gas.
1: Una Vetro,
4: una Vetro. Que tienen algo de vidrio arriba,
1: con todo. Sí. El bono colaboración, Graciela, ¿cuánto sale? Porque es todo beneficio del Club de Leones.
4: Sí, contá. El bono sale $250 y tiene dos números.
1: Sí.
4: Y bueno, en cuanto se...
1: Hoy mismo corre.
4: Hoy corre.
1: Dice, primer premio, una estufa Vetro y segundo premio, un aire acondicionado. Sí. ¿Dónde pueden solicitar números? ¿Dónde están vendiendo? ¿Algún lugar físico o a través de un contacto?
4: Nos pueden llamar por teléfono. Mi celular es 099-830-343.
1: Sí.
4: Y después Norma.
1: Norma.
3: 099-467-457.
1: Muy bien, y están colaborando con el Club de Leones. ¿Qué otra cosa está en marcha ya?
3: Bueno, como siempre, el tema de las solicitudes de lentes, que es una de las cosas que se trabaja mucho, sí. Aclarando de que cuando son niños, eso no tiene costo para ningún costo, simplemente se necesita que tenga la receta del oftalmólogo. Sin recetas no se dan los lentes. Ah, eso que quede bien. Ahora nos estamos reuniendo en la casa de una de las compañeras, Sonia Roca, porque como siempre hay los clubes nuestros, sabes que hay gente mayor, entonces necesitas un lugar más abrigadito y Sonia nos espera con la estufa, el aire. Bien. Y bueno, nos reunimos ahí por ahora.
1: Bien. ¿Quién quiere hacer llegar alguna carta o algo?
3: Como la dejan en el Club Tacuarembó. Club Tacuarembó se deja todas las solicitudes y bueno, nosotros ahí periódicamente pasamos a levantar. Tenemos la secretaria que está ahí al lado del club, entonces ella va hasta allí, Cristina Da Costa, que trabaja en el Banco de Seguro, entonces le queda fácil ir hasta el Club Tacuarembó a levantar la correspondencia.
1: Esos asuntos.
3: Después seguir trabajando con la Escuela de Tránsito, que esa también es otra de las cosas que hoy en día sabemos que es una pandemia. El tema accidentes de tránsito, que todos los días, y muchas veces no son accidentes, la mayoría de las veces no son accidentes, o sea, son siniestros, y hay una diferencia entre el accidente y el siniestro.
1: Cuidar y cuidarnos.
3: Cuidarnos y cuidar al otro también, respetar las señales de tránsito, porque muchas veces vemos el tema de la ruta ahí en Pablo Ríos, que te dicen, hay una rotonda cerrada, tenemos semáforo, y si no se respeta un semáforo, tenemos todas las señales y todo es por no respetar, por el apuro. En vez de mirar el semáforo adelante, estamos mirando al costado, a ver cuando cambió la amarilla del costado para pasarnos, porque para ganar al otro. Entonces, más vale perder un minuto en la vida y no la vida en un minuto.
1: Gracias, Norma. Bueno, reiteramos, mucho éxito en tu gestión. Graciela Vido, presidenta de León, y acá a la orden en Zorrilla.
4: Bueno, muchas gracias. Nosotros también estamos a las órdenes.
1: Entre en la puerta sin golpear. Bueno, gracias. Gracias, Club de Leones, aquí en Zorrilla de Martín. Les vamos reiterando. Ahora ya le pasamos con Empresa y Barraca Domínguez. El Club de Leones, buena colaboración. Hoy con la nocturna, hoy 10 de julio. La estufa y el aire acondicionado. 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
1: Bueno, ¿a dónde vamos?
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1: Tiene el vecino Chila, ¿no? El rubio que no se cambia por nada, ¿eh? El Chila, el hombre, el Diego Lamas.
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1: 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Sí. Con todo. 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
1: Es del Diego Lamo, ¿viste? Te habla así, ¿qué hace?
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1: Daniela.
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1: Ahí está, ¿viste? 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
1: O pueden ir a Rivera también hoy de tarde. Llegó Daniela, nos vamos.
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1: Chau, chau.
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1: Chao.

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4: Son las 8 de la mañana y 59 minutos.
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Buenos días, ¿qué tal? Estamos en otra cosa en Zorrilla, 9:09, 8 grados la temperatura a esta hora aquí en el centro de Tacuarembó. 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Presenta, estamos en otra cosa, Dani Bar, celular 099 11 90 80.

Estamos recordando canciones, en este caso estábamos escuchando a Raúl Padovani, Dicen que no tiene novio, un clásico desde el baúl de los recuerdos de Estamos en otra cosa, de la discoteca ZSM para vos. 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

0: el gran Domenico Modugno desde el baúl de los recuerdos. La distancia es como el viento. 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

Pasitos de 18 de julio. El saludo para Miguel Ángel Olivera Prieto, que está cumpliendo años hoy. No se dice en cuántos, está cumpliendo años y está disfrutándolo, supongo, allá por Tambores, o se fue de viaje. Es muy paseandero. Él y Ana son muy paseanderos, así que posiblemente sí estén en Tambores escuchando el programa. Le mandamos un beso grandote, feliz cumpleaños. Hoy Miguel y mañana mi hermana Ana María cumpleaños, Son los dos de Cáncer. Por eso se llevan bien, ¿viste? Un abrazo grandote para los dos. Muy, pero muy feliz cumpleaños, Roberto Carlos, para ellos.

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5: La temperatura, 8 grados.
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Para Aries, para hoy, jornada movida, ocupada y de varios frentes para atender, a veces algo inarmónica, pero en general puede resultarle muy fructífera. Está algo cansado y tenso, Aries. Para Tauro, día agitado, tiende a reaccionar al entorno más emocional que racionalmente, pero no de forma negativa. Preste atención a sus finanzas por gastos innecesarios, Tauro. Para Géminis, ánimo positivo, alguna dificultad en especial en el plano social, donde algo puntual será un factor de distorsión. Imprevisto lo sacará de su zona de confort. Esto es para Géminis. Para el signo de Cáncer, bien para la comunicación e interacción en lo social, circunstancias que lo apartan o lo frenan de sus objetivos y metas diarias. No insista con lo que nos sale, Cáncer. Para el signo de Leo, es posible que aún alcanzando sus propósitos, no se sienta muy satisfecho al respecto. Sería mejor no forzar acontecimientos, es día para dejar las cosas fluir. Esto es para Leo. Para el signo de Virgo, viajes no mal, pero tampoco muy disfrutables. Prevea imponderables, hoy escuche a su intuición que puede guiarlo muy bien. No siempre grato en el plano social, Virgo. 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Para Libra, hoy en general lo favorecerá mantener un perfil algo bajo. En varios frentes se enfrenta a dificultades y obstáculos, mejor encarar el día con un ánimo algo light, Libra. Para Scorpio, a pesar de haber alguna inestabilidad y que no todo fluya como espera, el ámbito vincular puede resultarle muy positivo. ¿Habrá algún replanteo favorable allí? Esto es para el signo de Scorpio. Para Sagitario, bien la salud, buena energía para sus actividades o su trabajo. No siempre lo que logre lo encontrará satisfactorio, pero es momento de perseverar igualmente. Esto es para Sagitario. Para Capricornio, inarmónico en lo afectivo, pero aún así tendrá muchos aspectos positivos. Solo no profundice en lo que puede molestarlo para no distorsionar sus relaciones allí, Capricornio. Para Acuario, hogar, familia, afectos, no mal, pero sí con sus altibajos. Conveniente para compra o cambio de casa, manejar asuntos.

0: de bienes, legados o propiedades. Rendidor para Acuario. Para Piscis, el hogar y el entorno doméstico tal vez no tan disfrutables, pero sí activos y provechosos. Cierta desorganización y falta de previsión pueden afectar su economía, Piscis. 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
1: Cuando el hombre trabaja, Dios lo respeta. Pero cuando el hombre canta, Dios lo ama. San Agustín decía que cuando el hombre cantaba, rezaba dos veces.

Pídeme la Luna, Leo Dan, con la original banda El Limón del Salvador, de Salvador Lizárraga, así se llama el dueño de la banda que acompaña en esta canción en vivo a Leo Dan. Aquí estamos en Otra Cosa desde el Baúl de los Recuerdos. El saludo para Jorge, que está pidiendo música cumbia, que dice que hace días que no escucha. 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

India, ¿no? Ya no moría de las ganas. 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Con Antillano nos despedimos, es viernes, el cuerpo lo sabe, ¿no? Jorge, un abrazo grande. Nos vamos, feliz fin de semana.

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Jorge Odulio Méndez González, que en paz descanse, falleció en la paz del Señor ayer 9 de julio de 2026 en Villancina. Su esposa Blanca Lima, sus hijos Karina y Marcelo, Andrea y Omar, Federico y Lilian, sus nietos Nayara, Marcelino, Nicolás, Vale, sus fieles cuidadoras Carla da Silva y María Lemos, hermanos, primos, sobrinos, vecinos y demás deudos, participan con hondo pesar su deceso e invitan al acto del sepelio a realizarse hoy a la hora 11 en el cementerio de Villancina. Residía en Saldaña de Matos, Villa Ancina. Velatorio, sala de la empresa Villa Ancina. Jorge Odulio Méndez González, que en paz descanse, falleció en la paz del Señor ayer, 9 de julio de 2026 en Villancina. Sus vecinos, José Lo de los Santos y familia, Johnny Formoso y familia, Nelson Verón y familia, José Coitiño y familia, Neria Araujo y familia, Adán Maciel e hijos y familia Márquez Braga, participan con hondo pesar dicho deceso e invitan al acto del sepelio a realizarse hoy a la hora 11 en el cementerio de Villancina. Residía en Saldaña de Matos, Villancina. Velatorio sala de la empresa Villancina. 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

0: Jorge Odulio Méndez González, que en paz descanse. Andrés Martín Lanz Azambulla, que en paz descanse, falleció en la paz del señor ayer 9 de julio de 2026 en Tacuarembó. Sus padres, Juan Martín Lanz y Maris Azambulla, sus hermanos Juan Ángel y María Díaz, sobrinos, amigos y demás deudos, participan con hondo pesar dicho deceso e invitan al acto del sepelio a realizarse en el día de hoy a la hora 10 en el cementerio local. Se domiciliaba en Nieto Clavera número 21, barrio Viñoli. No se realiza velatorio. Servicio de Empresa Bris, Sociedad Anónima, Jaime Rosso 208, Plaza de la Cruz, teléfono 4632-2380-4080-5280 y 5480, afiliada a FICETI, Sociedad Anónima. Ingresando en página web de la empresa, puede dejar su homenaje o condolencias. Andrés Martín Lanz Azambulla, que en paz descanse. María del Carmen Presa Bentancur Lucha, que en paz descanse, falleció en la paz del señor hoy 10 de julio de 2026 en Tacuarembó. Sus hijos Hugo Amato y Rosario López, Fernando Amato, sus nietos María Elisa, Martín, Valentina, María Emilia y Juan Vicente, sus bisnietos Francisca, Ramón, Constantino, Guadalupe y María Antonia y demás deudos, participan con hondo pesar su deceso y su cremación a realizarse mañana a la hora 8:30 en el crematorio de Empresa Bris, Casa Mortuoria, Concejal Cataloñe 180 al 86, sala número 113 del complejo velatorio. Se domiciliaba en Juan Acosta número 210. Velatorio el día de hoy de 17 a 22 horas. Servicio de Empresa Bris, Sociedad Anónima, Jaime Rosso 208, Plaza de la Cruz, teléfono 4632-2380-4080-5280 y 5480, adherida a Previsión Sociedad Anónima, afiliada a FICETI Sociedad Anónima. Ingresando en la página web de la empresa, puede dejar su homenaje o condolencias. María del Carmen Presa Bentancur Lucha, que en paz descanse. 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
8: Las 10 de la mañana.
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0: Muy buenos días, bienvenidos a la ZSM. Hoy es viernes, ya se nota un ambiente diferente. Por lo menos nos acompaña una sensación térmica que parece va a ser más linda que las de jornadas anteriores, porque hay un poquito de sol, cosa que no pasaba hace un rato. Esto recién, ahora el sol se deja ver, y también lo que no pasaba en días anteriores, que teníamos hasta el mediodía totalmente gris, así que ojalá que vaya subiendo la temperatura. Tenemos 10 grados aquí en Tacuarembó, se anuncia que, perdón, la humedad 99%. Nos va a contar María Angélica qué va a pasar con el tiempo para las próximas horas. Hoy 17:55 está previsto que se oculte el sol, así que días un poquito más largos. Reitero, 99% la humedad, pero los vientos no son calmos, 3 kilómetros apenas en la hora. 10 grados la temperatura. ¿Qué va a pasar hoy? ¿Hasta cuándo vamos a llegar de máxima, María Angélica? ¿Va a levantar o no va a levantar la temperatura hoy?
1: Bueno, la hora que decías, buenos días a todos, la hora que decía Jorge de el atardecer, ¿a qué hora decías? 17:55. Ayer me pareció que eran más de las 6 y estábamos con el día claro, ¿no? Sí. Bueno, el pronóstico para hoy, viernes 10, la temperatura mínima estaba fijada en 5 y vamos a llegar a los 16. Nuboso, cubierto, dice por acá. Mañana sábado 11, la mínima 4 y la máxima 18, nuboso y cubierto con neblinas. En la tarde-noche de mañana sábado hay baja probabilidad de precipitaciones. El domingo 12, nuboso y cubierto con probables precipitaciones, con una mínima de 5 y una máxima de 14. Cambia la temperatura ahí, ¿no? Porque para hoy se esperan 16, mañana 18 y el domingo una máxima de 14. Eso es lo que está marcando el INUMET. Entonces hoy va a estar algo nuboso, llegando a 16 grados aquí en el noreste.
0: Ayer faltaron los 20 que decían, aunque la tarde estuvo lindo, levantó la temperatura, sí. Estaba fresco en los hogares, afuera estaba precioso. Pero bueno, en definitiva, un rato nada más. Hoy la temperatura máxima pensé que iba a ser un poco más, pero bueno, 16 tal vez, y ojalá que pasemos lo que anuncia INUMET. Hoy tenemos partido, hoy también un solo partido, España-Bélgica a las 4 de la tarde, otro partidazo, y mañana tenemos dos, Noruega-Inglaterra-Argentina-Suiza. Mañana a las 18 y a las 22 horas los partidos, estaremos allí precisamente atentos a lo que pueda pasar. Se va dando la lógica. Ayer ganó Francia, le ganó bien a Marruecos. Marruecos no atacó con eficacia y Francia tiene un equipo bárbaro. Sale Mbappé, pero el resto juega un fenómeno. Son todos buenos. Veremos qué pasa hoy con España-Bélgica. Mañana Noruega-Inglaterra a las 6 de la tarde y a las 10 de la noche Argentina-Suiza. Ya en el comienzo, nuestro compañero Germán Capelli, que tiene mucha actividad, entre ellas le decimos que la ministra de Transporte, Lucía Echeverri, ya está en nuestra ciudad haciendo algunos recorridos, pero también anoche se reunió la Junta Departamental de Tacuarembó. Germán, buenos días, bienvenido, ¿qué tal? ¿Cómo te va?
2: Hola, ¿qué tal, Jorge? El gusto de saludarte, muy buenos días. Realmente una jornada muy linda, sol radiante, cielo prácticamente despejado, y el centro con movimiento medio, vamos a decirlo de esta manera. Hay sí personas en la calle, vehículos desplazándose, pero todo con mucha tranquilidad en la jornada de este viernes. Como tú recién lo comentabas, intensa actividad en la jornada de hoy, y comenzamos con lo que pasó anoche en la Junta Departamental de Tacuarembó, donde lo más destacado primero fue aprobar la rendición de cuentas que llegó en lo que tiene que ver el presupuesto de la Junta Departamental de Tacuarembó. No hubo cambios, o sea, se dejó firme lo que ya vino del Tribunal de Cuentas porque ya se contaba con los votos necesarios para que esto ocurriera. Y también, más adelante, la Junta Departamental aprobó por unanimidad solicitar al Parlamento que el Liceo 4 del barrio López sea denominado con el nombre del profesor Rudyard Esquivo Samusenko. Realmente es una iniciativa que contó con la unanimidad de todos los partidos para elevar esta solicitud al Parlamento Nacional. Y uno de los detalles que principalmente se hizo énfasis es que, siendo un hombre del barrio La Palma, con sus raíces principalmente en esta zona, luchó mucho por el barrio López y en la concreción de lo que fue posteriormente este liceo.

0: Maneras, lo que seguramente establece la ley, no la tengo aquí, es que en lugares como liceos y demás se pueda poner el nombre a una persona en vida, porque
1: Sí.
0: En los lugares públicos hay que esperar 5 años, obviamente, para luego denominar una calle, un lugar público. En los entes, en los liceos se puede.
1: Sí, exactamente, tal cual como tú lo comentás, Jorge, y está bueno realizar estos homenajes en vida con personas que lucharon de forma denodada por la comunidad. Ya existen antecedentes, porque fue una de las consultas que realizamos, obviamente, por lo que acabas de comentar, y nos decían que lo más reciente había ocurrido en Tambores, así que también valoramos esta iniciativa por parte de la Junta Departamental de Tacuarembó.
0: Ahí está el doctor Dalto en Tambores, que allí también fue denominado el liceo hace poco tiempo. Por supuesto que más que merecido este reconocimiento a Lula, simplemente preguntaba o planteaba esto del tema legal y que, reitero, hay otra disposición para organismos o para lugares públicos, de uso público, donde hay que esperar 5 años. Pero obviamente que Lula ha hecho y ha sido un hombre fundamental en la creación, concreción y el comienzo del Liceo 4 de Tacuarembó. Bueno, junta tranquila, todavía no hay presidente, Germán. La semana que viene van a elegir, nos imaginamos, a las nuevas autoridades, o seguirán conversando.
1: Continúan las conversaciones, no está nada definido. Nosotros, de alguna forma, intuimos que en el día de ayer, anoche, se podría llegar a algún acuerdo, algo que no sucedió, y aparentemente se estará decidiendo a último momento, porque las negociaciones continúan, continúan los mismos nombres en la vuelta, tanto para presidente como para secretario general de la Junta Departamental, y realmente es toda una incógnita. Se realizaron las reuniones, hubo diálogo, pero no se avanzó. Seguramente, te reitero, se estará definiendo momentos antes de las votaciones. Hay mucho hermetismo, hay muchas negociaciones, no solamente se está negociando en la Junta Departamental, obviamente el oficialismo está realizando sus encuentros, está obviamente moviendo sus cartas para ver qué sucede próximamente.
0: Bien, lo que pasa en un organismo parlamentario, ¿no? Dialogar, discutir, ponerse de acuerdo, no ponerse de acuerdo, en definitiva, allí justamente el Parlamento, como lo dice la propia palabra, es lo que sobresale. Veremos qué pasa en definitiva y estaremos atentos a quién será el nuevo presidente de la Junta Departamental. Gracias, Germán, nos reencontramos en un rato porque, bueno, tenés una agitada mañana hoy con distintas conferencias. Muchas gracias.
1: Adelante siempre.
0: Adelante.
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0: Y vamos por línea 1, adelante, buenos días.
3: Buenos días.
0: Bienvenido, adelante.
3: Quería saber sobre lo que dijo María Angélica ayer sobre los nuevos préstamos de los jubilados.
0: Bueno,
3: ¿cómo es? Quiero saber.
0: Sí, bueno, concretamente lo que le recomendamos es que se comunique con el Banco de Previsión Social. Son préstamos, a ver, lo que María Angélica ayer leyó es lo que dijo Jimena Pardo del Banco de Previsión Social, la presidente, que anunció, hizo un balance de gestión y anunció una cantidad de medidas o de acciones que lleva adelante en forma permanente el BPS. Entre ellas, indicó que hay préstamos para jubilados, manejó una cifra hasta de 600 mil pesos o otra de 400 y pico de mil que pueden cobrar. En resumen, el Banco de Previsión Social otorga préstamos para pasivos con una tasa bastante diferencial que anda entre el 26 y el 30% según la cantidad de años que usted tome el crédito. Creo que son hasta 48 cuotas que se pueden tener y se pagan y se le otorga hasta 6 sueldos. Si usted gana 50 mil pesos, puede cobrar hasta 300. Si usted gana 20, puede levantar un préstamo hasta de 120. A ver si quedó claro. ¿Se tramita en el BPS o es el BPS que, así lo anunció la presidente del BPS, es un préstamo que luego se descuenta de su jubilación, que el BPS otorga con esa tasa que es baja, y concretamente se puede solicitar hasta 6 sueldos y pagar, creo que hasta en 48 cuotas, y cuando se paga en 6 meses, creo que el porcentaje es de un 26% de interés, muy bajo, y después va subiendo de acuerdo a lo que se estire el plazo de pago. Pero le recomendamos que llame el teléfono del BPS, 1997, y allí averigüe por el tema préstamos. Lo dijo la presidenta Ximena Pardo en una apuesta al día que hizo y dio a conocer distintas acciones que lleva adelante el BPS.
3: Muy bien, muchas gracias.
0: A usted, adelante siempre.
3: No, gracias.
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5: Por acá nos dice, ya que están con el tema de los liceos, estaría bien ponerle el nombre del doctor Tomás de Matos al liceo número 6. Dejo la propuesta a quien corresponda.
0: Pasan 17 minutos de las 10 de la mañana.
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0: Y estamos en comunicación con el jefe de bomberos de Tacuarembó, Juan Gómez. Veníamos hablando con los compañeros, con María Angélica, Daniela, todos aquí en la radio, sobre que escuchamos en estos días mucho más seguido la sirena de los bomberos. Estamos a media cuadra del cuartelillo de bomberos de Tacuarembó, y del destacamento, perdón. Y además, destacar que, por ejemplo, nos llegan datos de volquetas quemadas, de situaciones de estufas incendiadas. Estamos en comunicación, reitero, con Juan Gómez, el director de los bomberos de Tacuarembó, aquí el jefe de los bomberos. Juan, buenos días, bienvenido, ¿qué tal? ¿Cómo te va?
6: Buenos días, Jorge, buenos días a toda la audiencia. Así que es, así es como usted dice, hemos tenido unas cuantas intervenciones en estos días acá.
0: Alguna muy importante o grande, pero sabemos lo del auto que trabajaron también, el auto que se incendió adrede y que obviamente, bueno, generó también allí alguna situación de alerta por el pasto circundante que se quemó. Pero sobre todo son estufas hoy los llamados que más llegan, ¿por estufas?
6: Exactamente, la mayoría de los llamados por estufa, principalmente estufas a leña, pero el dato fundamental acá es el tema sobre la supervisión, ¿no? Estamos fallando bastante con la supervisión. Estamos dejando la estufa encendida y para salir a hacer los mandados, buscar los cifras en la escuela. Y bueno, por lo general, a las 4:30 de la tarde, o a las 5:10, por ejemplo, ese es un horario que siempre tenemos más de una intervención por incendio en estufa, que justamente es cuando las personas se están moviendo para ir a buscar sus hijos en la escuela. Y bueno, es ahí donde tenemos que tener más atención todavía.
0: Ahí está, supervisar, y en la noche también, incluso lo que pasó en Montevideo con una familia horrible, trágico, hay que en la noche apagar los elementos de calefacción, como las estufas, por ejemplo.
6: Exactamente, apagar, o entonces siempre controlar que no haya nada inflamable cerca, ¿no? Porque un incendio que nos ha pasado a las 3 de la mañana, es que ponen ropa a secar en una estufa eléctrica, la ropa se seca, en un momento se seca de la noche, y entonces esa ropa sigue recibiendo temperatura, hasta que hay un fenómeno que se llama radiación, y por la radiación entonces se enciende fuego en esa ropa que en un principio era para secar. Entonces tenemos siempre que tener esa supervisión de poder cuidar, retirar los materiales inflamables que puedan estar cerca, también tuvimos incendio en estufa por el tema de encender estufa con nafta. Eso no está bueno, y bueno, hay personas que perdieron una mano.

0: desarrollada a raíz de eso. En este caso acá, lo que pasó esta semana, que el señor se quemó una mano. Entonces por ahí siempre tenemos que tener ese cuidado ahí también.
1: ¿Qué otras recomendaciones con el uso de otro tipo de calefacción, no solamente las estufas a leñas?
0: Bien, es importante también, Jorge, en esta época cuidar con no recargar los enchufes, ¿no? A veces pasa que tenemos un alargue y a ese alargue le ponemos un calo ventilador, le ponemos el cargador del celular, le ponemos algún otro artefacto ahí, entonces pasa de que al recargar también la energía eléctrica, así es como pasan los cortocircuitos y bueno, y así también es cuando tenemos las pérdidas importantes, ¿no? Como hablaba también ayer para la tele, no solo son pérdidas materiales, que a veces también tenemos pérdidas de seres queridos, ¿no? Entonces siempre tenemos que tener ese cuidado, esa supervisión ahí sobre todo lo que es entonces las estufas a leña y también lo que es los eléctricos.
1: Juan, en cuanto al uso de los aires acondicionados, ¿alguna recomendación especial? ¿Sigue siendo de los más seguros en cuanto al uso para calefaccionar los hogares?
0: Sabe que sí, el año pasado, de los 3 años que estoy acá, solo el año pasado tuvimos un incendio por un aire acondicionado.
1: Recuerdo, cerca del Boulevard Rodríguez Correa.
0: Exactamente. Entonces tenemos bastante, son pocos los incendios por aire acondicionado. Entonces, pero sí, entonces, lo bueno que hemos visto ya en este año acá es que ha bajado un poco la cantidad de incendios por estufa, ¿no? Ya sea eléctrica o estufas a leña. El año pasado registrábamos 20 incendios por semana. Es el departamento hasta el año pasado, entonces, el departamento de todo Uruguay que más incendios por estufa tiene. Y bueno, y este año acá ya estamos pasamos unos días bastante frío y estábamos registrando ya 9 por semana. Si bien es un número bastante elevado, ya no es el más alto del país, pero también tenemos que no festejarlo, pero estamos trabajando bastante en la prevención, ya sean en los CAIF, escuelas, liceos, y eso está dando resultado porque ha bajado considerablemente el número de incendios por estufas.
1: Bueno, eso es una buena, sin lugar a dudas. Lesionados en esta, solamente este señor de la mano, concretamente en una quemadura por el comienzo o comenzar el fuego en la estufa, o alguna otra persona ha resultado en este invierno dañada, lesionada por situaciones de calefaccionarse en su hogar.
0: Bien, sí, al momento entonces ha sido solo esa persona ahí con unas heridas en la mano ahí, con unas quemaduras en la mano, pero fue bastante leve, inclusive ese mismo día la persona fue a trabajar, pero por suerte no hemos tenido lesionados ni fallecidos a raíz de incendio en estufa, y bueno, y esperemos seguir así.
1: Muy amable, Juan, y ojalá que sigan de la mejor manera en este invierno 2026 sin inconvenientes graves. Y sobre todo, bueno, tomar en cuenta lo que hacías mención de apagar los fuegos, supervisar y en esos horarios en que nos alejamos de casa no dejar el fuego encendido. Muchísimas gracias.
0: Bueno, le quería mandar por acá un saludo a Castro, que siempre se está escuchando ahí, siempre me dice que me escucha y que siempre sigue los consejos de la prevención.
1: Ah, mira, ¿por qué eso no está Castro?
0: Castro vive cerca del polideportivo.
1: Ahí está, y está escuchando en la radio.
0: Está escuchando.
1: Muy bien, escucha de la ZSM. Gracias, Juan, te mandamos un abrazo grande, muy amable.
0: Otro, chao, chao.
1: Que pases bien, muy amable. Aquí estaba entonces Juan Gómez, el jefe del destacamento de bomberos de Tacuarembó, con nosotros a tener precaución, reitero, esta madrugada nuevamente, contenedores quemados por colocar cenizas encendidas, que a veces parece que no, pero está dentro todavía el calor y eso obviamente se junta con alguna bolsa de nylon, con algún papel, e inmediatamente comienza a arder. A tener cuidado, estamos en Zorrilla, estamos en Adelante.
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0: niños o jóvenes, como sean, de 11 y 12 años, porque la meningitis, la vacunación no está indicada para todos ni es gratuita para todos.
1: Ahí está. Los niños de 6 meses a 2 años, esos tienen que vacunarse sí o sí en su prestador de salud. Como decía María Angélica, antes el que cumplía 11 años y hasta que cumpliera 12 se puede vacunar. Ahora se vacuna desde que cumple 11, pero hasta el día antes de cumplir los 13. Esto es lo que ha determinado el Ministerio de Salud Pública y el SEMT aquí en Tacuarembó vacuna gratuitamente. Hoy ya está terminando el horario de vacunación, pero el día lunes arranca de 10 a 12 horas a vacunar contra la meningitis en forma gratuita de 11 a 13 años prácticamente.
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0: Hoy con el país viene como siempre Ovación. También salió Paula. Y como todos los viernes viene el empresario. Y acá una cosa que sorprende, mirá. Dice, bebidas de yerba mate apuestan a convertirse en un negocio global. La yerba mate crece en el mundo de las latas. Una nueva generación de emprendimientos apuesta a transformar la infusión más popular de Argentina en una categoría global de bebidas funcionales. Durante más de 15 años, dice por acá, Coca-Cola. Durante más de 15 años y tras un intento de Coca-Cola. Coca-Cola tuvo poco tiempo con una bebida cola que también era de yerba mate. Pero dejaremos de ver esto y el termo y todo, no. Nosotros vamos a seguir.
1: Bueno, hoy por ejemplo, que en Uruguay hay, ¿no? Se compra té en lata.
2: Sí.
1: No es tan común como lo
2: ¿Y
1: que
2: café?
1: como el que como el, lo que era, como es el mate, ¿no? A mí el té todavía, pero un té helado, hay unos que vienen con limón, en otros países está fuerte.
0: ¿Al café también ya lo metieron en lata? ¿O se va
1: Café no
0: salvando?
1: he visto, café no he visto, pero el iced tea o el té
0: Licor.
1: helado es muy común en una lata como tipo
0: Licor de
1: cerveza
0: café.
1: de medio litro. Viene el té helado, se toma helado, algunos con limón. Bueno, veremos qué pasa con la yerba. No sé. A mí me da
0: Licor,
1: cosa,
0: sí, pero.
1: licor de café, claro,
0: Sí,
1: licor
0: pero
1: de
0: refresco
1: chocolate,
0: no,
1: todo
0: me
1: esto,
0: parece
1: sí,
0: que.
1: esos hay licores, ¿no? Pero bueno, veremos qué pasa. Es bravo salir, sobre todo para los más veteranos, dejar el mate tradicional y la infusión como es común y corriente, a cambiarlo a una latita.
0: Mira, por acá decía que Coca-Cola había lanzado a finales del 2003, lanzó al mercado local Nativa. Local se refiere a Argentina, ¿no? Al mercado Nativa, una gaseosa con estrato de hojas de ilis paraguayensis. Y estas que veo ahora dicen yerba mate, pero la de Coca-Cola decía ilis paraguayensis, que es el nombre que tiene científico, ¿no? Y recordé cuando estábamos en Madrid que papá me enviaba por correo, por correo de allí en Ituzaingó, ¿no? Y después llegaba ya la ilis paraguayensis, le ponía. No podía poner yerba porque pasando aduanas, cosas se le podía complicar. Recuerdo además que paquete de kilo, pero le sacaban un poco. Porque hasta un kilo, o hasta menos de un kilo, el precio era diferencial en aquel momento para mandar la ilis paraguayensis.
1: Bueno, ha cambiado, ¿no? Hoy en día se encuentra yerba uruguaya por cualquier parte
0: No
1: del
0: sé,
1: mundo.
0: no
1: Se
0: sé.
1: encuentra en Madrid, se encuentra en Europa y en Estados Unidos se encuentra en los supermercados. En Brasil, que hace algunos años era imposible conseguir, también. Bueno, y lo que decías vos, María Angélica, también los viajes. Me tocó hacer el viaje de arquitectura como acompañante y todos llevábamos yerba y no pasaba nada, a pesar que alguno por ahí en alguna aduana te decían, pero dice yerba, y lo confundían con la marihuana por el hecho que dice yerba el paquete, pero inmediatamente explicaban o olían y no pasaba nada. Pero hoy la yerba se encuentra en diferentes países del mundo, yerba uruguaya.
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0: Buenos días, programa adelante a quien corresponda. Si pueden limpiar una zanja que pasa por atrás del cementerio, al costado de la canchita de fútbol. Cuando llueve, no circula el agua, se inunda la calle en Joaquín Correa, esquina 33, Desde ya, muchas gracias y siempre

0: adelante.
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0: Por acá, gente escuchando la radio nos dice: buenos días, si es posible me pasa el número de BPS para los préstamos. 1997, lleva asterisco, lleva un 2 o solo así nomás.
2: Así nomás.
0: 1997 es el número del BPS y ahí tiene que averiguar de los préstamos.
2: Bueno, María Angélica, preguntabas recién. En España, una tienda que se llama Delicatino, está la yerba canaria, voy a decir la marca, un kilo de yerba, 9,80 euros el paquete de kilo. Estamos hablando de 400 y pico de pesos, ¿no? 400, 500 pesos. 9,80 euros el kilo en Delicatino, una tienda española. Y después también ofrecen, bueno, la de medio kilo. Y hacen una descripción que está muy buena acá. Y dice: la yerba mate, como todo mate uruguayo, se compone principalmente de polvo con hojas muy pequeñas, ¿verdad? Y hace toda una descripción muy particular de la yerba. Que reitero, en este mercado de venta español, este es de España, 9,80 el euro de esta conocida marca de yerba.
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0: Buenos días. Ya que hablan del tema, les cuento. En Domingo Arena, camino al Parque Valle, amanecieron quemadas las dos volquetas.
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2: Atención, jubilados que ganan menos de 21,000 pesos y algo, tienen una propuesta para hacer un viaje gratis. Es así. Juan Sixto Cabrera, buenos días, bienvenido. ¿Cómo te va, Juan?
3: Muy buenos días para ti y toda la audiencia. Sí, realmente confirmé hace un ratito, porque me parecía una noticia muy jugosa para que fuera cierta. Pero hablé allá a Estero Velar, que es la presidenta de ONASPU, y me dijo que sí, que todos los jubilados que ganen 21,352, creo que lo mínimo, tienen el 100% para poder visitar en San Javier a la fiesta que hacen el 25 y el 26 de este mes. Es solamente comunicarse con el número que está ahí, que ahora no lo... 2-408-9929 es el número, pero lo recordé.
2: Juan, bueno, una posibilidad de ir entonces con el 100% de los gastos pagos a participar de la fiesta de San Javier. ¿No estás organizando alguna excursión? No, esto es que cada uno tiene que ir.
3: Todavía no hablé con los compañeros porque quedó la secretaria de Estero Velar, quedó de averiguar a ver si todas aquellas personas, creo que no va a haber problema, pero todas las personas que ganen por encima de esa cantidad pueden ir por cuenta propia, como hemos hecho cualquier viaje, porque más de una vez ya hemos ido a la fiesta de San Javier, que son muy hermosas allá, y no hubo ningún inconveniente. Pero yo creo que no vamos a tener problema de hacer alguna excursión. Tengo que hablar con el resto de la comisión, a ver si están de acuerdo, hacemos alguna excursión. Aparte, para llevar a esta gente que tiene el 100% de los gastos pagos, ¿no? Que es muy,
2: Juan,
3: interesante.
2: Contanos el nombre de tu asociación, que vienen trabajando ya hace un tiempo, la han conformado y están comenzando a dar estos primeros pasos, y algún teléfono de

0: Contacto por si alguien quiere más información o a lo mejor ver la posibilidad de que salga una excursión.
1: Sí, bueno, sí, nuestra sociedad se llama Sociedad de Jubilados y Pensionistas de Tacuarembó. Ya el 5 el 25 de marzo, no, el 25 de marzo fue este mes, de marzo digo que nos dieron la personalidad jurídica y estamos trabajando. Todavía no hemos salido al éter, por ejemplo, a mencionar más y estar toda la comisión, pero estamos trabajando desde un tiempo a esta parte y por suerte recibimos la personalidad jurídica y ahora ya somos una persona jurídica y estamos haciendo beneficios y todas esas cosas que son muy interesantes para todo el grupo, ¿no?
0: Si quieres
1: Aparte,
0: pasar al aire algún teléfono para que la gente se comunique por
1: sí,
0: este tema
1: bueno,
0: u
1: el
0: otro.
1: número que lo tienen ustedes, incluso ahí, el 099-332-512.
0: Está hecho, Juan, mucho
1: Muy bien,
0: éxito y a las órdenes aquí en la radio.
1: muchísimas gracias, muy amable.
0: Que pases bien. Bueno,
1: Gracias, gracias.
0: concretamente el comunicado que nos llegó de la UNASPU, por eso ampliábamos con Juan, dice: en este mes de julio, los días 25 y 26, se realizará la festividad del aniversario de la fundación de la localidad de San Javier, departamento de Río Negro. Durante ambas jornadas, los habitantes celebran su historia y su rica cultura con espectáculos de danzas tradicionales rusas. La UNASPU, en acuerdo con el Ministerio de Turismo, invita a jubilados y o pensionistas que cobren la pasividad mínima, 21.354 pesos, a dicho evento, contando con un 100% de subvención de gastos. Totalmente gratis, incluye traslados, una noche de alojamiento en el Gran Hotel Paysandú con pensión completa, visita a la fábrica del postre Chajá y la ida a San Javier para disfrutar de los shows y fiesta gastronómica. Para inscribirse, 2-408-9929. 2-408-9929. Nos vamos con Germán Capelli al móvil. Germán, estamos contigo.
2: Gracias, Jorge. Compañeros, seguimos recorriendo las calles de Tacuarembó en el Radio Taxi Plaza. Llegamos a Comta. En este momento se estarán brindando detalles de lo que será la vacunación en lo que tiene que ver a meningitis, ¿es así? Muy bien. Entonces escuchamos a Ivana Rodríguez en esta mañana.
3: Bueno, primeramente queremos agradecer desde Comta Tacuarembó y Servicio de Vacunación, en cuanto a la disposición de los medios de comunicación para difundir nuestra jornada del día de mañana, sábado 11, de 8 a 12 horas, que vamos a estar vacunando a los adolescentes que hoy por hoy tengan 11 y 12 años y no hayan recibido ninguna dosis de la vacuna Menfai o Menactra. ¿Qué quiere decir? Que esa vacuna es la que cubre contra la meningitis conjugada, y serían la franja que estamos apuntando a optimizar hoy por hoy la vacunación.
4: Es importante, ¿no? Que se reciba esta dosis, teniendo en cuenta, bueno, algunos casos que han ocurrido en los últimos días aquí en nuestro país.
3: Sí, exactamente. Es muy importante y por suerte tenemos la posibilidad de cubrir a la población, que en la vacuna meningitis conjugada está la cepa C, que es la que ha dado positivo hoy por hoy en los cultivos de la reciente enfermedad. No lo tomamos como un brote, pero sí es importante que podamos realizar la vacunación efectiva a los adolescentes que están en esa franja. Y tenemos acá a la doctora Analía López, que nos puede dar un poquito más de orientación sobre la enfermedad en sí y los cuidados.
5: Doctora, teníamos como olvidado, creo, el tema del meningo y sin embargo, como que recrudeció.
6: Exactamente. Es importante aclarar que ha habido lo que se llama un aumento en el número de casos de enfermedad meningocócica. ¿Cómo sabemos que hubo un aumento de casos? Porque el Ministerio de Salud Pública lo que hace es tener un estrecho control de los casos activos, ¿tá? Una estrecha vigilancia epidemiológica, como se llama, y lo que se ha visto es que ha habido un aumento de los casos. No está considerado aún que esto sea un brote epidemiológico. ¿Por qué decimos un aumento de los casos? Porque hay mayor número de casos de lo que se venía notando los años anteriores. Como ustedes saben, y es de público conocimiento, han habido aproximadamente 20 casos en lo que va del 2026. Las edades fueron de entre 0, o sea, poquitos meses, y 15 años. ¿Tá? Ninguna de estas personas que adquirió la enfermedad meningocócica estaba vacunada. Y como decía Ivana, el serotipo que está predominando en esta población, es el serotipo C,

0: que ahora más adelante les voy a explicar el tema de, aclarar el tema de las vacunas. Además se vio que estos casos, ¿tá? Algunos casos fueron, como es de público conocimiento, fueron fatales, ¿tá? Esta enfermedad meningocócica puede llevar a la muerte, pero si en los casos de las personas que sobreviven, también lo que hay que recalcar es que es una enfermedad que puede quedar secuelas permanentes, ¿tá? Entre un 10 y un 30% de los casos puede dejar secuelas. ¿Tenemos cómo evitar esta enfermedad y cómo disminuir la circulación del meningococo? Sí, lo tenemos, ¿tá? A partir del año 2025, el Ministerio de Salud Pública está ofreciendo para determinadas edades la vacuna contra el serotipo B, que se da a los 2 meses, a los 4 meses y a los 15 meses, ¿tá? Y para la MenFight, que es para los otros 5 serotipos, que es el serotipo A, el C, el W, el Y y el W, se da al año de vida y a los 11 años, ¿tá? Entonces tenemos como equipo de salud nosotros que informar a la población y pedirle a los padres que por favor verifiquen el carnet esquema de vacunación y en caso de que tengan alguna duda se dirijan o al pediatra tratante o al servicio de vacunaciones para despistar cualquier tipo de duda, ¿tá? A partir del año 2025 estas vacunas están incluidas en el carnet esquema de vacunación. Muchas preguntas de la familia es, ¿fuera de esas edades se puede adquirir la vacuna? Sí, se puede adquirir la vacuna en forma particular, y ahí lo que ustedes tienen que hacer es dirigirse al pediatra de cabecera que le va a informar, ¿tá?, sobre cómo se puede acceder a la misma.
1: Doctora, ¿cuáles son los riesgos justamente si un niño no está vacunado, bueno, y contrae la enfermedad?
0: Es importante que las vacunas no solo son para cuidar a la persona propiamente dicha, sino también a la sociedad, porque disminuye la circulación del meningococo en la población general. Por eso es importante que los adolescentes de 11 y 12 años, por lo cual se hace esta campaña de vacunación mañana explícitamente acá en Conta para favorecer a los adolescentes que vengan y se vacunen, es porque se ha visto que ellos son el reservorio. Y como tenemos una vigilancia activa, por suerte, sabemos que es la edad en que menos se están vacunando. Por eso,
2: doctora, los adultos no me contagian, ¿no?
0: Exactamente, pero sobre todo en la población adolescente es donde tenemos que poner el mayor hincapié y por eso es esta jornada específica del día de mañana.
3: Ivana, aquí en Comta, ¿cómo fue la vacunación antigripal? ¿Qué nos podés comentar?
4: Bueno, si la voy a comparar, que todavía no terminamos la campaña, ha sido un poco más efectiva que el año pasado, sinceramente, porque si bien como que ahora está viniendo menos, pero al principio la gente se volcó más a la vacunación, y tenemos buenos números en cuanto a la campaña. Todavía seguimos con la campaña aún, o sea, no pensamos que fines de agosto, principio de septiembre, como todos los años, sería concluida la campaña de este año.
3: ¿Y en niños, cómo viene el tema de las enfermedades respiratorias?
0: Bueno, hay un aumento en los casos que son esperables para la edad del año que estamos. Nosotros hubiéramos querido que más niños se hubieran inoculado contra la influenza, porque realmente nosotros notamos un aumento en las consultas, ¿tá? Y estuvo circulando en la ciudad. Todos los que tienen contacto con niños saben que ha habido un gran ausentismo escolar, muchas dificultades en los padres que trabajan, porque esos días los niños están enfermos y los padres no pueden concurrir a clase, y algunos casos que además requirieron internación en sala o en cuidados intermedios. O sea que la influenza es una enfermedad que hay que tenerle respeto, que puede además tener muchas complicaciones, y que es importante que la gente sepa que hay que traer a los chiquilines a vacunar, por más que sean niños sanos, porque muchas veces la excusa es que no lo vacuno porque no se enferma, porque nunca le pasó nada, no tiene ningún antecedente que lo haga predisponer a una enfermedad más complicada, pero es importante que sepan que todos los años hay que vacunarse contra la gripe.
2: O el mito ese de que no me da una gripe.
5: Ahí está, entonces, mañana vacuna Comta de 11 a 12 horas contra la meningitis, allí en el vacunatorio para niños justamente de esta edad, que se vacuna también en horario especial mañana en forma especial en Comta.
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3: Por acá nos escribe Diana, nos manda fotos, dice, esas dos primeras fotos son para agradecer a las muchachas del barrido que andan por Jaime Ross. Corrieron todas las volquetas, limpiaron todo muy limpito, y al ratito la gente andaba tirando ramas y escombros. Hay que colaborar, le dice a los vecinos Diana por acá, y agradece a las chicas del barrido.
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3: Por acá nos dice José, felicitaciones a la Asociación de Fútbol de Tacuarembó por unir la A y la B en una liga. Dice, hace falta más clubes que hacían lindos clásicos como Oriental y Estudiante. Ojalá inspiren a otros clubes a volver al fútbol de Tacuarembó. Saludos y adelante, Zorrilla.
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3: Por acá nos escribe Lili, dice, buen día, ¿por qué dicen que las jubilaciones mínimas son 21 y algo si saben que muchas no llegan a los 20,000 pesos?
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4: Atención que estamos recibiendo oyentes, 2605-2779, las dos líneas a esta hora de la mañana. Adelante, buenos días.
5: No, mirá, discúlpame que te diga. Sí, sí, yo hice una pregunta porque llamé ahí al BPS y no, los teléfonos yo tengo todos viejos, no son viejos los que usted me contesta. ¿Sabe qué quería preguntar yo? Si sí. ¿Hasta qué edad dan los préstamos eso, viste?
4: La verdad que,
5: sí, capaz que, bueno, ¿sabes? No, yo te pregunté porque llamé al BPS, pero tengo los teléfonos de la guía vieja, acá muchachos no contesta ninguno, viste.
4: Sí.
5: No sé cuáles son los teléfonos nuevos del BPS.
4: Tiene que llamar al 1997. Así cortito el teléfono. Es el teléfono.
5: Mismo, está,
4: es el teléfono para llamar. Porque bueno, la verdad que estamos ingresamos en la página aquí. Pero tenemos entendido que los préstamos para jubilados
5: sí.
4: no tienen tope de edad. Porque son préstamos que están asegurados. Creo que con el Banco de Seguros del Estado. Ah. Es que están asegurados en caso, bueno, de
5: sí,
4: cualquier situación.
5: Sí.
4: Exactamente. Son préstamos asegurados. Son igual que el sistema del Banco República. Son préstamos que están asegurados y si, bueno, creo que no hay tope de edad.
5: Sí,
4: averígüelo ahí por las dudas. Gracias. Claro. Adelante.
5: Gracias,
4: siempre.
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3: Buenos días, es todo un tema la franja de 2 a 11 años. ¿Qué pasa con estos niños? Las mutualistas de Tacuarembó se la brindan y cobran, pero para los niños de ACE es muy difícil, muy costoso acceder a esa vacuna. Como padres hacemos el esfuerzo, pero ¿no debería ser de forma gratuita para que llegue a todos los niños que en esa edad, nos dicen de 2 a 11, están en el jardín y en la escuela? Gracias.
4: Sí, este planteamiento que hace el oyente se lo hicimos a las autoridades de la salud aquí en esta misma mesa. Lo que nos dicen es que se ha determinado por parte de la dirigencia de la salud del Ministerio de Salud Pública que no hay demasiado riesgo, que la casuística indica que no hay enfermedades meningocócicas en un gran número en esa edad, que lo más grave es entre 6 meses y 2 años y después de entre 11 y 12 años. Esto es lo que el Ministerio ha evaluado, así que bueno, es la respuesta que le podemos dar. Podemos también coincidir en que estaría bueno que fuera mucho más universal y que también, el que tiene para pagar una vacuna que cuesta casi 5.000 pesos, puede hacerlo. Pero ojo, no es tampoco voy y me vacuno porque tengo un hijo, un nieto en esa edad de 7, 8 años. No, hay que ir al pediatra, lo dijo recién la doctora Anaria López allí en Comta, hay que ir al pediatra y el pediatra evalúa la situación del niño, tiene que darle la receta para poder comprar la vacuna, no es tan fácil, y obviamente tiene que dar la orden para que el prestador de salud le dé la vacuna. Es todo un tema que no es tan así voy y me vacuno, sino que hay que consultar siempre con el pediatra.
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3: Por acá nos consulta Raquel, dice, buen día, ¿saben dónde hacen carné de salud los días sábados?
4: Bueno, buena pregunta. La verdad que no sabemos, pero sí hay varios lugares, acá en Tacuarembó, está allí el laboratorio clásico de Villamil, en Catalina y Varela, está Avo en la calle
2: 25 de agosto.
4: Liber Sereni, casi Liber 25 Sereni. De agosto, Liber Sereni, casi 25. Está Comta. Comta también hace carné de salud.
3: Pero los sábados. Hospital,
4: la verdad que no sé los sábados. Eso le quedamos en deuda, pero la señora que está mandando el mensaje acá, o el señor, que llame, busque la guía Avo o concretamente Villamil o Comta, que ahí inmediatamente en el celular, la guía digital, allí están los números. Es fácil, se pone igual en Google, Laboratorio Villamil, Laboratorio Avo o Comta, y allí están Tacuarembó, claro. Teléfono, aparece el teléfono.
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3: Por acá nos consulta Lourdes. Buen día, ¿qué costo tiene la vacuna para los niños y adolescentes que tienen que pagar? La verdad que no sé el costo que tiene, pero le digo que es gratuita.
4: Anda en 5.000, María Angélica.
3: Es gratuita para los niños de 11 y 12 años. Los que tengan 11 y 12 tienen la vacuna gratuita.
4: Nos da un dato Germán Capelli, porque estuvo allí en la conferencia de Comta hace un minutito, que nos dice que todos los niños internados en este año son menores de 2 años. No se han registrado internaciones a mayores de 2 años por el tema de la meningitis. Los niños que han tenido inconvenientes y los fallecidos son menores de 2 años. Por eso la vacuna está entre 6 meses y 2 años, gratuita para otorgar. Y la información que nos da. Y lo otro es que nos acota que se vacuna en el vacunatorio de Catalina de 25 de mayo de 8 a 12 mañana sábado. De 8 a 12 en el vacunatorio de 25 de mayo y Catalina, ahí es la vacunación de Comta donde estaba en la nota recién, de 8 a 12 horas en Catalina y 25 de mayo.
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1: Por acá nos dice Robert, buenos días, recién llamé al BPS y me dijeron que los préstamos son los de siempre. No hay préstamo nuevo, es una información errónea.
2: Ya, estamos, mira, está en la página del BPS. Son préstamos, como dije, que Jimena Pardo, la presidenta del BPS, hizo un raconto de todas las prestaciones que el BPS lleva adelante, una puesta al día, decir, estamos haciendo esto, esto, esto, esto. Esto fue tomado por algunos medios en extractos de diversas situaciones, se habló de la jubilación de 65 a 60, de que tienen que trabajar, se habló de otras prestaciones del BPS, como cuando pasó y vino acá. Son los préstamos que siempre están vigentes. ¿Por qué tomó Estado Público en estas últimas horas? Ahora busco una nota de Montevideo Portal, que la recuerdo que la leí ayer, creo, que está con este tema. Pero es porque la presidenta del BPS hizo un raconto de la cantidad de actividades que lleva adelante el Banco de Previsión Social y justamente se refirió a estos préstamos, que es cierto lo que dice el señor o señora, hace mucho tiempo que están ya vigentes y son los de siempre, que bueno, en este caso, a ver, voy a leer Montevideo Portal, BPS, fue publicado el 8/7/2026, hace 48 horas, título de la noticia, BPS da préstamos a más de 400.000 pesos a jubilados, cómo acceder y hasta en cuántas cuotas. El organismo detalla la tasa que se le impondrá a cada una de las mensualidades y describe cómo solicitarlo desde internet. Dice, los jubilados y pensionistas a través del BPS pueden acceder a un préstamo social hasta de 421.934 pesos. Bueno, los préstamos pueden ser 6, 12, 18 o 24 cuotas. Las tasas van del 23,5 al 28. Las cuotas no pueden superar el 40% del haber nominal. ¿Cuándo se puede renovar? Da todos los detalles. ¿Cómo solicitarlo? Hay una página web. O si no, más información al 1997. La verdad que no estuvo en tela de juicio si es viejo o nuevo. Lo que sí es que lo dio a conocer la presidenta en estos días y ha generado preguntas de nuestra audiencia.
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1: Por acá nos hacen una consulta, buenos días, ¿cuándo la Intendencia va a entregar la canasta en Cerro del Arbolito?
2: Ayer hablamos con Jorge Castelli, al comienzo del programa Adelante, nos dijo que hay que, bueno, hablar con los encargados de la zona en estos casos. En Cerro del Arbolito le recomendamos que se comunique con la Junta de Curtina para allí tener la información. Cerro del Arbolito está cerca de Curtina, creo que depende de Curtina. O si no, concretamente puede llamar aquí al 463-246-71. Lo que nos dijo Castelli ayer, director de Desarrollo Social, que es donde se entrega la canasta, que en zonas rurales donde no hay comedor están entregando a través de las juntas y municipios las canastas. En Tacuarembó está el servicio de comedores, se sumó el centro de barrio número 6, ahora con más de 90 porciones diarias, y aquí no se están entregando canastas a no ser alguna situación puntual. En el interior del departamento deben de comunicarse a la junta local o al municipio más cercano.
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1: Vamos por línea 1, adelante. Buenos días.
2: Buenos días.
1: Bienvenido.
2: Escúchame, el miércoles por la nochecita me cortaron la piola de mi petizo tordillo que tenemos acá en el León Santos, esquina Palomeque, y se ve que le pegaron unos chirlazos y él salió desbocado rumbo al estadio. Salimos a buscarlo y hasta la 1 de la mañana y ayer todo el día y no apareció.
1: ¿Qué pelo es el petizo?
2: Tordillo.
1: Tordillo.
2: Todo. Sí.
3: ¿Teléfono?
1: ¿Qué teléfono para ubicar a alguien que tenga un dato, llamarlo y pasarle la información?
2: El 091-866-673.
1: Bien, reitera el número, por favor.
2: El 091-866-673.
1: Ojalá aparezca el petizo.
2: Seguro es de una nieta que vive en Rivera y ahora va a venir este fin de semana y resulta que nos pelaron ahí le cortaron la piola. Lo asustaron y él salió corriendo y a las 3 cuadras más o menos salimos nosotros de atrás, pero ahí desapareció, se lo tragó la tierra.
1: Por ahí, por la zona del hongo, por ahí
2: en
1: entonces.
2: En el barrio Mulin.
1: Mulin,
2: y él bien. Salió rumbo al estadio ahí.
1: Para el otro lado salió,
2: ya
1: bien.
2: No nos encontramos más.
1: Ojalá que aparezca entonces el petizo tordillo. Mucha suerte.
2: Bueno,
1: grande. Adelante siempre.
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5: Por acá nos dice Rubén, ya que la ministra del Ministerio de Obras Públicas está en Tacuarembó, consultarle la problemática de la rotonda en Ruta 5 y Avenida Pablo Ríos.
1: Sí, la ministra va a estar en un ratito por acá, ahí hay accidentes a cada rato, es una rotonda abierta, se han hecho una serie de propuestas, pero ninguna rápida, ninguna alcanzable, o por lo menos aplicable ahora en corto tiempo.
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5: Por acá nos mandan una foto de un celular donde aparecen unas llamadas. Miguel Ángel nos manda y nos dice, buen día, me llamaron ayer 2 veces y no hablan. Pone desconocido hace 8 minutos, desconocido hace 9, y ayer decía el número del Reino Unido, no sé si será el rey o alguna persona de allá, y bueno, es así.
1: Hay que, bueno, tratar de no atender, y en todo caso, si insisten mucho, hacer una denuncia, o bloquear el número, ¿no?, si uno no espera una llamada de ese lugar. Bueno, ayer a la tarde, aquí en Punto y Raya, hicimos una nota con Uruguay 21, con Claudia Peicino concretamente, porque hay una invitación a empresas tacuarembuenses, micro, pequeñas, medianas, de cualquier porte, para una charla informativa sobre cómo se puede exportar. Es el jueves 23 de julio a las 18:30 horas en el Centro Pyme Tacuarembó, que está en 25 de mayo 255 Casi Catalina. Es una charla con Uruguay 21 que van a informar cómo se pueden acceder a créditos, a microcréditos, y cómo se puede exportar sin grandes inconvenientes burocráticos a través de una empresa de correo internacional, por ejemplo, cómo hacerlo con pequeñas cosas y demás, o cómo vender internacionalmente en tu comercio, como hoy así comparamos, por ejemplo, en China o Estados Unidos, mediante plataformas, también cómo se puede hacer desde Uruguay

0: sin tanto trámite burocrático. Pero reitero, esta invitación es para el 23 de julio a las 18:30 horas. Vamos por línea 1, adelante, buenos días.
1: Ah, buen día. Yo no quiero hablar así en línea.
0: A ver, no me corte, no corte.
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3: Por acá nos dicen, fue encontrado la mañana de hoy monedero con algo de dinero y documentos a nombre de Juliana Fernanda Gómez Viera. Está en Red Pagos, allí en Avenida Oliver.
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0: María Angélica, queremos aclarar algo por esta oyente que pedía hablar por línea interna, que fue al BPS. Nosotros no estamos diciendo que vayan al BPS, porque el BPS desde hace mucho tiempo, pensé que no era necesario aclararlo, pero lo digo ahora. El BPS no te otorga dinero ni te otorga préstamos. El BPS cada día está más automatizado concretamente y allí lo que se hace son trámites jubilatorios o en el otro caso trámites de ATIR. Pero en cuanto a entregarle la plata, no. Esto todo se ha generado por la nota que y la apuesta al día que hizo la presidenta del BPS, Jimena Pardo, reitero, que salió a anunciar una cantidad de cosas que ya son conocidas o no tan conocidas, pero que el BPS realiza hace años. No en esta gestión y es nada nuevo que lo hayan dado a conocer ahora. Entre todas esas cosas, habló de estos montos de préstamos y demás y genera cierta expectativa. El BPS lo hace o a través del República o a través de las agencias de pago. En este caso, Habitat, por ejemplo, que nos acompaña aquí.
3: Pero
0: en la
3: se
0: radio.
3: Pueden informar telefónicamente.
0: 1997. Y también otra cosa que se puede hacer es hay un link, que incluso está en la nota de Montevideo Portal que acabo de leer, o en la propia página del BPS. No lo dijimos nosotros de entrada al link, ¿por qué? Porque generalmente para la gente veterana es más complicado acceder a un link de internet para ver la información. Entonces les recomendamos el 1997. Allí la van a guiar o lo van a guiar cómo tomar el préstamo. Pero reitero, el préstamo se ejecuta, el dinero usted lo levanta o en una cuenta que tiene o en Habitat o en el Banco de la República. Es así, a través de este sistema, que el BPS otorga el préstamo. Y se puede pedir el préstamo a través de internet, a través del teléfono. No dijimos y no estamos y le decimos que no vaya la persona al BPS porque aquí se atienden trámites administrativos, no de este tipo de préstamo. Pero todo esto, reitero, lo generó el propio BPS a través de su presidenta, que hizo una exposición de cantidad de situaciones que el BPS lleva adelante y generó esta expectativa, incluso dando montos que el BPS estaba otorgando préstamos de 400,000 y pico de pesos. Pero obviamente eso para gente que gana un dinero importante. Vamos por línea 1, adelante, buenos días. Se cortó, pedimos disculpas.
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3: Le queremos decir que hoy, como todos los viernes, habrá venta de ropa muy económica allí en la Capilla del Carmen, en Avenida Oliver. Va a ser desde las 3 a las 6 de la tarde la venta de ropa muy económica en Capilla del Carmen hoy viernes.
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1: Le mandamos un saludo grande al amigo, compañero Eduardo Correa, que está en línea como siempre cada día en CX140. Muchas gracias, Eduardo, te mandamos un abrazo grande. Vamos por línea 1, adelante, buenos días.
2: Sí, buenos días.
1: Bienvenida, adelante.
2: Mire, yo le hablo por una inquietud, que yo vivo en Salsipuedes, del camino Peralta hacia Tucura, que está horrible, a ver qué pueden hacer, solucionar, es imposible pasar.
1: Camino Peralta hacia Tucura, ¿sí? Sí, sí.
2: Seguro, yo vivo en Salsipuedes, pero Peralta hacia Tucura está intransitable, porque han patinado los camiones, intransitable.
1: Uh-huh. Sí, sí, conocemos la zona por ahí.
2: Y sí, bueno, le toca al intendente de Tacuarembó, toda esa parte, porque poquito toca Paysandú, muy poquito.
1: Bien, ¿a cuántos kilómetros está de Ruta 5 ahí para llegar a Peralta?
2: Como 100 kilómetros.
1: ¿A 100 kilómetros?
2: Sí.
1: Uy, bueno, conocemos mucho más cerca de la ruta, la verdad que ahí no conozco esa zona, pero está claro que usted nos dice el camino que va de Peralta a Tiatucura.
2: Peráltate a tu cura, si me hace el favor. A ver, qué inquietud que podemos hacer, porque está intransitable.
1: Está hecho. Muchas gracias por el llamado, muy amable.
2: Muchas gracias.
1: Adelante siempre.
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4: Leemos en El País de Hoy: Europa vivió en junio el mes de calores récord en el cambio climático. Cerca de 300 de los 400 millones de habitantes que tiene la Unión Europea se expusieron a niveles peligrosos de ozono. Veremos más olas de calor en un mundo más caluroso. Serán más intensas, dice un experto. Se habla mucho de la ola de calor, se habla mucho del cambio climático, pero siguen cortando árboles. Acá en Tacuarembó he visto cortes de árboles.
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4: Por acá nos dicen: buenos días, el último niño fallecido por meningitis tenía 10 años. La vacunación debería ser gratuita para todos los niños.
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4: Buenos días, programa adelante. Una pregunta: ¿de qué edad tienen que vacunarse para meningitis cuando es gratis? Bueno, gratis es para 11 y 12 años. Los demás, con otra edad, pueden ir a su pediatra.
5: De 6 a 2 años también.
4: Ah, bueno, de 6 a 2 años sí, pero eso todos los niños deben de tener, sí. Porque es en el carnet de vacunación, ¿no? De 6 a 2 años es gratis, si a alguno le falta.
5: 6 meses a 2 años.
4: De 6 meses, sí, de 6 meses a 2 años. Si alguno, si algún niño le falta, generalmente los bebés tienen todas las vacunas. Bueno, y si no, de los de 11 y 12 años pueden ir a su prestador de salud y se vacunan gratis. El que tenga otra edad, cualquiera que sea niño y no sea de esa edad, tiene que ir al pediatra, y el pediatra, si considera, le va a indicar la vacuna y tiene que pagarla.
5: Y en este caso de Compta, mañana pueden ir niños que sean de Compta o sean de salud pública sin ningún tipo de conveniente, siempre y cuando tengan entre 11 y 13 años. De 8 a 12 horas, mañana en 25 de mayo y Catalina.
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4: Por acá Hugo nos hace una aclaración, no soy yo que la hago porque no lo sé, pero Hugo nos dice, de Peralta a Tiatucura quedan 37 kilómetros, de acá a Peralta quedan 98.
5: Claro, tal vez la señora me dejó descolocado ahí, yo conocía 15, 20 kilómetros, no pasé más de eso. Claro, debe ser de Tacuarembó, que pensó la señora que le preguntamos
4: cuánto quedaba. 37 kilómetros son los que hay que reparar de Peralta a Tiatucura.
5: Ahí está. Gracias ahora por el dato. Ahora sí cierra el dato que nos sorprendió realmente.
0: Se quiere otra ruta.
5: Exactamente. Y bueno, gracias también a la edil Ana María Baraíbar, que decíamos fue la que ayer propuso el tema del nombre del Liceo 4 para Rudyard Esquivo, pero está atenta y nos dice que este reclamo ya lo ha hecho. Recordamos también el edil Edgardo Gutiérrez, que es hombre de la zona, de ahí de Paso de los Toros y toda esa zona sur del departamento de Tacuarembó, que ya ha reclamado por este camino a Tiatucura. Pero claro, ahora sí, cierran los kilometrajes.
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4: Buen día, para hacer un reclamo por el camino de Don Osorio de la 59 hasta Camino 11 Cerros. Está intransitable.
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4: Por acá nos pregunta Karina. Buenos días, adelante. Pregunto, yo hace poquito vacuné a mi hija de 12 años. ¿Será que tengo que volver para que le den esa dosis?
5: Es una dosis única.
4: Y lo mejor que puede hacer es ir y consultar si le queda alguna duda, porque la niña va a cumplir los 13, pero ella dice que ya la vacunó.
5: Está vacunada, no tiene que vacunarse nuevamente.
4: Si está vacunada de meningitis.
5: Exactamente. Si está vacunada de meningitis, no tiene que darse otra vacuna.
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5: 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Gustavo Tato, venga Rivero, venga Gustavo Tato.
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5: Estamos recibiendo la visita de Gustavo Tato Rivero, querido compañero de la radio, tantas historias juntas aquí en

0: estos micrófonos y en estos estudios. Estamos en Adelante, estamos en Zorrilla.
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4: Hoy con El País, el empresario Ovación y la revista Paula Pina en Salón 10 o a su canillita.
0: Recuerden, sale Paula y se agota. Está llegando la ministra Lucía Echeverri a esta hora allí a lo que es la Intendencia Departamental de Tacuarembó, porque firma un convenio con la Intendencia y hay varios temas a tocar. Le vamos a estar esperando. Nuestro compañero Germán Capelli está allí en la guardia esperando a la ministra, que ha recorrido distintos lugares de Tacuarembó desde la mañana de hoy. Hoy en Cable 2000, España-Bélgica, hoy un solo partido, a 4 de la tarde, lindo partido, ¿eh? Lindo partido para ver del Mundial. Y mañana dos partidos, a las 18 y a las 22, linda hora para estar disfrutando del fútbol. Nos vamos, María Angélica, hay que vacunarse mañana tempranito, el que los niños y adolescentes.
5: Claro, aprovechar que Comta mañana tiene la vacunación contra la meningitis, niños de 11 y 12 años, nada más que niños de 11 y 12 años.
0: Nos vamos, el 8, Gustavo Tato, nos está visitando Gustavo Rivero, querido compañero de la radio. Aquí estamos compartiendo, ya llega Miguel Andrés Aldave, Gastón, con toda la información agropecuaria. Muchas gracias por acompañarnos, disfruten del fin de semana, hasta el lunes a las 10.
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13: La temperatura, 14 grados.
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2: Buenos días, oyentes de Palenque Agropecuario. Volvemos aquí por CX140, Radio Zorrilla de San Martín. 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Hoy viernes 10, Cerro del Ombú; martes 14, Batoví; miércoles 15, Curtine, Lote 21; jueves 16, Gamio; viernes 17, Ancina; sábado 18, La Pedrera; miércoles 22, Aguas Claras y Don Eladio Umbravista; jueves 23, Local Tacuarembó; 23 y 24, Plaza Rural; viernes 24, Paso Casildo; miércoles 29, Zapará; jueves 30, Don Tito y Bichadero; 30 y 31, Pantalla Uruguay; y viernes 31 de julio, Local Tacuarembó y Gastelú. Reiteramos, son los remates ferias que hay previsto para el presente mes de julio, según la auténtica cartelera de Palenque. 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
1: Esta es la primera edición diaria de Palenque Agropecuario, cielo despejado en estos momentos aquí en la ciudad de Tacuarembó. Ya vamos a informar qué es lo que sucederá con el clima para los próximos días en el departamento de Tacuarembó. Para hoy, cielo cubierto, una máxima de 19 y una mínima de 11. Para mañana, cielo cubierto, 17 y 9. El domingo, cielo parcialmente cubierto, 14 y 4. Las temperaturas va a bajar nuevamente para el domingo. El lunes también, cielo parcialmente cubierto, 14 y 3 grados. Después va a comenzar a ascender nuevamente la temperatura. Para el martes 14, cielo parcialmente cubierto, 19 de máxima, 5 la mínima. El miércoles 15, cubierto con probabilidad de chaparrones, 21 y 10. Y el jueves 16, cubierto con lluvias intermitentes intensas, 20 grados de máxima, 17 grados la mínima. O sea que continúan, por lo menos después del 15 de julio, aumento de la temperatura como estaba previsto. Por lo menos, sí, básicamente una semana, un poco menos de una semana o media semana, desde el miércoles 15 hasta el domingo 19, ahí marcan temperaturas altas y algunos días de lluvia, de inestabilidad.
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3: Se ha dado y hemos informado acá, Miguel Andrés, ¿no? Movimiento de campos. De ventas, que ya hemos informado algunos, otros estamos para informar al respecto de este mercado.
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4: 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Cerro del Ombú es hoy viernes. 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
3: Ayer no tocamos el tema, pero bueno, sobre el tema de licencia en el frigorífico de Tacuarembó, digo, no tocamos ayer el tema porque estábamos para chequear algo. Chequearlo concretamente, ¿no? De lo que va a ser el tema de la licencia del sector 2, faena en primera instancia, es lo que sabemos que se va a dar a mediados de la semana que viene acá en Frigorífico Tacuarembó. Al momento es esa la información.
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3: Hoy se lleva a cabo la feria en local Cerro del Ombú, como hablábamos ayer con Miguel Santos, y en la pasada jornada se realizó la feria local Peralta de Agropecuaria Monzón. En un rato vamos a hablar con él aquí en Palenque.

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1: Esta es la primera edición diaria de Palenque Agropecuario. 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
5: Hoy de mañana tempranito salió el Palenque Rural, el semanario agropecuario de Tacuarembó. Nos vamos ahora al contacto con Horacio Monzón, lo decíamos hace un ratito. Ayer se llevó a cabo la feria local Peralta. Bueno, obviamente los buenos días y queremos saber cómo estuvo la feria. Bienvenido, Palenque.
6: Buenos días a ti y a la audiencia de Palenque. ¿Cómo están? ¿Todo bien?
5: Bien. ¿Y ustedes cómo les fue ayer?
6: Bien, bien. La verdad que conforme con la feria. Una feria, como te decía, que se fue armando y se armó lindo al final, con una linda oferta. Se vendieron 400 y algo de vacunos. Uh-huh. Los lanares también se vendieron la totalidad y muy ágil. Y tal, yeguarizos sí, teníamos pocos yeguarizos. Se vendieron 2 al final. No pudimos traer unos potros que habían. Quedaron para la feria que viene. Y te doy un panorama un poco de los valores que se manejaron.
5: Exactamente, no sé por dónde va a comenzar, pero obviamente sí, tener la referencia de lo que pasó en la feria.
6: Y mirá, dimos comienzo con los lanares que habían poco, habían alrededor de 100 lanares, que habían corderos, diente de leche, lo que más teníamos para consumo, y se pagaron muy bien, $126, hicimos lotes de a 5, que habían, como estaba muy demandado, 115, 110, unos para más para el campo, que le faltaba un poquito, en $100 y 107. Después habían unos carneros, en la vuelta de los $95 hasta 100. Bueno, y fue lo que había, no había mucho más, no había ovejas tampoco, y bueno, fue lo que se vendió muy bien. En yeguarizo habían 2 yeguas, en 580 una y en 640 la otra, yeguas usadas, mansas, pero ya usadas. Uh-huh. Después ya pasamos a lo que fue las vacas invernadas, donde ágil, en todas las categorías los vacunos fue ágil y demandado. Las mejores vacas de buena caja pagaron 8.30, 8.40, 8.60. Después había un vacaje de unas 20 vacas, vaquillonas, pampas, con alguna vaca nueva, un ganado fallado garantido, un ganado liviano, que se vendió en $752, esas vacas y vaquillonas. Después otro lote de vacas flacas, 682, 668. Después el refugo de las flacas, vacas muy sentidas, que se estuvo haciendo tratamientos sanitarios, y eso se vendieron en $548 y en $500 unas vaquillonas flacas, sentidas.
5: Bueno, eso es lo que hablábamos un poco, que le preguntábamos básicamente el otro día sobre ese, algún ganado sentido que llegara a entrar a la feria y que ustedes ofrecían. Bueno, por lo que vemos, buenos precios y bueno, ahí tal vez un poco la gente, ahí donde la cautela creo que entra más, ¿o no?
6: Sí, por supuesto, ahí ya hay que buscar el cliente, y ya te digo, un ganado que vino a la feria pasada, se hizo Atila, volvió para el campo, se bañó, y bueno, un ganado que estuvo muy trabajado y ya venía con un plan sanitario. Estamos hablando de un ganado puntual, que no se ve frecuentemente, pero ese ganado se pagó $548 y $500.
5: Bueno, el precio estuvo bien.
6: Sí, para cómo estaba el ganado estuvo bien. Después ya las vacas carnudas y gordas, de 950, 970, 1100 las vacas gordas, hasta 1340, que fue el máximo en esa categoría. Después pasamos a las piezas de cría, habían 4 lotes, unas a 450, vaquillonas con terneros chicos, después 560, 610 y $600, otras mejores. Después pasamos a lo que era, había bastante de terneros enteros, que arrancamos de los más livianitos hacia los más pesados, donde los más chiquitos hicieron desde los 480, 540, 560, ya los medianos ya pasaban los 620, 650, ya los más grandes pasaban todos los $700, 750, 780, y destacamos 6, 7 terneros muy buenos de más de 250 kilos que se pagaron $980. Después, castrados, los livianos en los 560, 600, 720, 740. Ya novillitos de sobre año pasaban los 750, 820. Algunos más grandes en los 950, hasta $1,090 se pagaron unos novillos de 2 años y poco. Vaquillonas no había, alguna muy puntual. Las terneras, un lote muy lindo en 552, otro lote de coloradas en 565, 600 y 660. Y bueno, fue un promedio de $660 la

0: feria. Y como te decía, todo lo que era terneros y terneras muy demandado, muy ágil, el ternero entero también muy ágil demandado, y me pareció que fueron buenos valores en pista.
1: Bueno, por lo que usted menciona y nos informa, y lo que deja ver lo que está hablando, el mercado no afloja, ¿no? Porque digo, en julio nuevamente promedio alto, está claro que es lo que indica, ¿no?
0: Sí, como te decía, es un momento que hay escasez de oferta en todas las categorías, y bueno, y los precios, yo creo que se tendieron a estabilizar. Quizás, si me decís, en comparación con la feria anterior, capaz que la vaca invernada, esa vaca más flaca, más sentida, obviamente que el negocio más largo, creo que fue que se castigó un poquito en relación a la feria pasada. Después los terneros, medio igual, y bueno, las piezas de cría también. Los lanares, muy buena plata, con escasez, y bueno, es más o menos el panorama que se está viviendo, y después las vacas buenas las pagaron bien.
1: Exacto.
0: Un poco en algunas categorías se ajustó un poquito, que te diría que sería la vaca invernada.
1: ¿Y compradores?
0: Y mira, compradores se fueron para el departamento de Durazno, para Paysandú también se fue un lote de estas vacas sentidas, para ir para el lado de Paysandú. Para el lado de Río Negro también vacas invernadas, para ir para el lado de Tacuarembó, y bueno, Canao, que quedó acá en la zona de Achar también operó, y la zona de para el lado de Durazno, de Blanquillo, así que fue bastante repartida la oferta. Terneros para el sur también, terneros enteros, y para el lado de departamento de Durazno, así que compradores frecuentes de varios departamentos, así que bastante repartida la oferta.
1: Monzón, ¿ya programaron la próxima?
0: Sí, para el 11 de agosto va a ser la próxima, martes 11 de agosto, local Peralta. Ya estamos recibiendo inscripciones, así que bueno, más que nada agradecer a todos los compradores y a los vendedores que nos acompañaron ayer, y por supuesto a todo el personal de Agropecuaria Monzón.
1: Ha sido muy amable, muchas gracias, que tengan buen fin de semana. Gracias.
0: Bueno, gracias a ustedes.
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0: Miguel Andrés, recordamos a los productores que continúa el periodo de declaración jurada anual de DICOSE por todo el mes de julio para hacerla de manera electrónica hasta hoy. Era el papel, ¿no?
1: Exactamente,
0: hasta hoy inclusive.
1: El papel, exacto, hasta las 17 horas.
0: Hasta hoy, 17 horas, pueden presentar en papel, ya a partir de mañana no porque es sábado, el lunes, solamente modo electrónico.
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6: 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En este momento aquí, 28 grados.
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0: 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Hoy salió el Palenque Rural, el semanario agropecuario de Tacuarembó en la tapa. Se arrendó campo en $123 la hectárea. Es la licitación, ¿no, Miguel Andrés? El llamado que había de Cardoso más Roosevelt.
1: Paso de Gaire.
0: Exactamente. Ahí esa es la información que está dentro del Palenque Rural. Otros títulos: el abasto interno se mantiene compitiendo con la exportación y los cambios en el consumo. Un inicio de zafra prometedor y optimista para la lana, con recuperación de precios. Camioneros autoconvocados desde Tacuarembó reafirman su rechazo a la guía electrónica. El editorial: ¿cuánto tienen que valer las rentas ganaderas? Después, el dicho del palencucho: cuando te insultan o te gritan, contestale con la sonrisa de tu cultura. Educado el palencuch.
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1: El editorial del Palenque Rural, ¿cuánto tienen que valer las rentas ganaderas? Evidentemente que los mercados en todos los rubros tienen variantes de precio, volumen, calidad, etcétera. En la ganadería también. Hoy queremos tocar el tema de las rentas ganaderas. Por supuesto que no todos los campos son iguales. Hoy los colonos ganaderos del norte dicen que no pueden pagar $106 la hectárea, que es lo que marcaría colonización para el próximo mes de noviembre, pero hay profesionales que de pronto pagan $120 o $123 la hectárea, todo de acuerdo a su bolsillo y a su actividad. Si hablamos con algún entendido en la materia, te menciona renta de $70, $80 y $90 la hectárea, o de pronto algo más. Recordamos que los fondos de inversión pagaban $120, $125 la hectárea con el ternero a $380 o $400. Hoy un propietario de campo dice: a mí me tienen que pagar más porque un ternero vale $700 o $800. Cada uno mira su negocio. Yo pongo el campo, que es un capital importante, y vos pones el ganado, que le da buena plata. Esto dice el propietario del campo, mientras que el dueño del ganado manifiesta: yo arriesgo mi ganado, me sirve porque tengo buenos precios, pero la rentabilidad no es todo color de rosa. En fin, ¿cuánto vale una renta ganadera? Los negocios se van concretando poco a poco. El mercado marcará los precios y el futuro ganadero, si los valores del ganado se mantienen empujando el negocio agropecuario. En fin, creemos que cada negocio es un caso aparte. No vemos reglas generales de valor. Hoy nadie quiere rentas en kilos de carne, hoy manda el pago en dólares. Creo que lo importante es que no queden campos vacíos, que haya inversión y que la ganadería pueda llegar, como dicen algunos técnicos, a 3 millones de animales faenados y unos 4 mil millones de dólares de ingresos. Pero para llegar a esa cifra tenemos que empujar todos: autoridades, productores, frigoríficos, obreros, técnicos, etcétera. Prender las luces largas es muy importante porque nos iluminará un horizonte más lejano, dejando de lado el tenue farol de antaño. El editorial del Palenque Rural, escribe Miguel Ángel Aldave, el título con la interrogante: ¿cuánto tienen que valer las rentas ganaderas?
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1: Recién, cuando estábamos leyendo ahora el editorial del Palenque Rural, darla a conocer obviamente aquí en el programa, sobre el tema de las rentas. Ahora recién nos escribe un oyente para acotar que también ahora van los campos con el tema de la garrapata también, ¿no? El tema del campo que es bravo de garrapata, que él marca también que influye en el tema de las rentas.
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1: El mercado de Hacienda Gorda sigue totalmente firme con faenas regulares en el eje de las 45.000 reses, que fue la última que superó esa cantidad, ¿no? A pesar de algunos conflictos laborales en plantas frigoríficas, pero la demanda tiene entradas cortas y la oferta no es abundante. Los precios se mantienen en suba, teniendo para mencionar los valores para lo que refiere el novillo, arriba de los 5.60 a la carne. Claro está, la vaca a 5.20 y la vaquillona 5.50. Los corrales son cada vez más el sostén principal de las faenas en la industria, lo que marca este tema. Y bueno, como negocios podemos mencionar 80 terneros mixtos, o sea, terneros y terneras de 160 kilogramos, este lote mixto, a $3.95 el kilo en pie, con 30 días para el pago. Y lo del negocio que mencionábamos el otro día, que lo concretó Agrooriental de aquí de Tacuarembó, de las 200 vacas preñadas, que ya se embarcaron, obviamente, que fue ganado Hereford y Cruza, a parir en primavera, de un productor solo, de un productor de aquí de Tacuarembó, que se pagó $1.250 por cabeza, pago contado.
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1: Y en el final del programa, el dólar cotiza al momento 39.10 a la compra, 41.30 a la venta. Señoras y señores, aquí terminó Palenque. Muchas gracias, buenos días. Dios mediante, nos encontramos mañana.
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5: Pueblo Deportivo, buenos días, bonjour, bienvenidos al decano. Ganó Francia merecidamente con goles de Mbappé, que al que le atajó el arquero marroquí Yacine Bounou, un penal con la brega 0-0, y después Dembélé. ¿Qué tal, Pablo Porcile? Buenos días, bienvenido.
6: Hola, buenos días, Dante, ¿todo bien?
5: Bien. Defensor de La Luz, próximo rival de Tacuarembó. Han jugado varias veces en la cancha de Rentistas, en el complejo Perrone.
6: No, nosotros este año no hemos jugado aún en la cancha de Rentistas. Va a ser el primer partido.
5: ¿No sabés a qué se debe? ¿Lo han hecho en el estadio de Central?
6: Sí, lo hicimos en el Palermo. Hicimos el cual en el Paladino también. Estaban sembrando la cancha. Y por eso ahora jugamos en el complejo de Rentista.
5: El cambio de técnico, fue cesado Julio Fuentes, que ya está en Paysandú.
6: Sí, tuvimos el cambio de entrenador, bueno, se fue Julio. Ahora estamos con técnico interino, que es Rubén Silva. Y bueno, a la espera de quién pueda venir.
5: no le mueve el piso al jugador, pero sin duda que es un cambio siempre gravitante. Como dice algo axiomático, cada técnico con su librito.
6: Claro, sí, sí, siempre que hay un cambio de entrenador, es un cambio también de energía en el equipo. Es un campeonato que viene siendo muy parejo y bueno, todos los detalles suman en el campeonato.
5: ¿Vos no jugás?
6: No, yo este partido estoy con 5 amarillas, no juego, no.
5: ¿Te ha tocado varias veces enfrentar a Tacuarembó?
6: Sí, me ha tocado varias veces, sí. Este campeonato en la primera fecha que empatamos 1-1 en Goyenola, tuve la posibilidad de jugar también.
5: Tacuarembó no pudo ganar en los dos últimos compromisos y querrá una victoria, ustedes obviamente que también.
6: Claro, estamos igualados en la tabla, tenemos los mismos puntos, estamos con la misma necesidad. Yo te decía antes que es un campeonato muy parejo y bueno, va a ser un partido muy duro y muy parejo.
7: ¿Qué tal, Pablo? Te saluda Álvaro Gil, un abrazo a la distancia. Bueno, no jugás tú, pero hay varios ex jugadores de Tacuarembó, como Martirena, Baeza, el propio Delis Vargas, entre otros, que conocen bien al equipo y seguramente están tratando de ayudar también ahí al técnico interino Rubén Silva en lo que puede ser la planificación de este partido por el conocimiento que ustedes tienen del elenco tacuarembense.
6: Sí, hay muchos compañeros que son de ahí de Tacuarembó, sí. El plantel es amplio, ahora se abrieron posibilidades para que jueguen otros por el tema de sanciones, que hay también alguna roja ahí, y bueno, tenemos conocimiento, los partidos son todos diferentes, tenemos que jugarlo como una final más, que para nosotros vienen siendo todos los partidos finales, y bueno, tenemos esa ventaja de tener jugadores de Tacuarembó, pero como te digo, todos los partidos son únicos y hay que jugarlo de la misma forma.
7: Si yo coloco sobre la mesa, ¿no?, mi humilde opinión, el plantel de la Luz y el de Tacuarembó, un plantel joven, muchos muchachos que están haciendo sus primeras armas en un plantel principal. La Luz tiene jugadores de más trayectoria, sobre todo en la B, dos por puesto, un plantel rico. ¿Qué le ha pasado al elenco merengue que tiene de tan poco puntaje, que está, al igual que Tacuarembó, algo lejos de la zona de playoff?
6: Sí, bueno, como te digo, nosotros tenemos un plantel amplio, sí. Por ahí hemos empatado muchos partidos y no logramos tener dos triunfos al hilo. Eso es lo que también nos dejó un poquito atrás en la tabla. Pero bueno, como te digo, no podemos fijarnos mucho en las posiciones, porque si vos te pones a ver la tabla, estamos a 5 puntos de los playoffs, a 7 puntos del ascenso directo. Es una locura el campeonato de lo parejo que está. Entonces, hay que enfocarse de la mejor manera, porque ganás un partido, si llegás a ganar dos partidos seguidos ya te pone de arriba. Creo que estamos todos los equipos en la misma situación. Es un campeonato que se va a definir por detalle al final, estoy seguro, por lo parejo que está.
7: Sí, Pablo, en cada partido de pase se habla que venís acá a Tacuarembó, más de un técnico te ha querido traer, ocurrió esto en el verano con Bernardo Giordano. Vos por temas familiares, estás radicado ya en Montevideo, preferís quedarte en Montevideo. ¿Cuál es tu situación por la cual no se ha dado tu regreso al equipo rojiblanco cuando en cada periodo de pases se te ha ido a buscar?
6: Bueno, yo la realidad es que estuve cerca, sí, estoy agradecido a Tacuarembó, que siempre se comunica conmigo, que quiere contar conmigo. Pero tal, yo cuando vine a la Luz, encontré un club en el que logramos el ascenso, después seguí para adelante, y fue un club que me ha brindado todas las comodidades para yo seguir acá en Montevideo. También después fui a Venezuela, y ahora cuando me tocó regresar, que también me llamó Tacuarembó, la Luz también se contactó, me dio las cosas que yo necesitaba, y bueno, por eso también tengo un cariño especial por este equipo. Pero sin duda que Tacuarembó siempre me mueve el piso, porque es donde yo debuté y de donde soy, y también es el equipo que soy hincha. Entonces, bueno, esas son las razones más que nada por las que yo estoy acá en la Luz.
7: ¿Pero en algún momento se va a dar tu regreso a Tacuarembó?
6: Sí, ni que hablar.

0: esto, yo lo tengo siempre en mi pensamiento de volver a jugar con Tacuarembó, que es el equipo que tengo mi sentimiento especial ahí.
1: Se ve que tenés una muy buena relación con Julio Fuentes. ¿Te parece que Rubén Silva, el nuevo entrenador, más allá de tus 5 amarillas y alguna roja, va a meter mano, va a cambiar varias piezas?
0: Rubén va a meter, sí, su impronta seguramente, pero bueno, es más... Nosotros tenemos un equipo, como dijimos recién, experiente, que bueno, que entre va a ser la mejor manera, y bueno, veremos a ver qué se plantea en este partido, que va a ser muy importante para nosotros.
1: Muchas gracias, Pablo Porcile, muy amable.
0: No, muchas gracias a ustedes, un abrazo grande.
1: Dos equipos con hambre de puntos, de unidades, de guarismo, se van a enfrentar. Vamos Tacuarembó y juega frente a La Luz este próximo lunes a las 3 de la tarde en el primer adelantado. Pedro de Mendoza fundó Buenos Aires. Ayer Mbappé no remató bien el penal, algo débil. Y hablando de Tacuarembó, tenemos para hoy a las 4 de la tarde, antes España y Bélgica. Lo vemos en señal 864 de Cable 2000. Olavarría sigue lesionado.
2: Sí, sí, Olavarría no. No sería la partida el lunes, ¿no? Podría jugar Joaquín Moreira, hasta la duda si Sebastián Píriz o el chico Anderson Brun acompañan a Joaquín Moreira que regresa. Después Esteban de Lima aparentemente juega, y la otra duda puede ser Diego Méndez o Ian López. Lucao y Nicolás González arriba es un hecho, y el quinteto final también estaría confirmado con Camargo, con Federico Ferreira, Marta y Ayrton Castro delante del portero Federico Pintado.
1: Sí, ahí no hay dudas. Pueden existir variantes en la mitad de la cancha, sí.
2: Cable, esta fecha, que es la décima de la segunda división, se abre mañana a las 3:30, Juan River Plate, Plaza Colonia, en el Zaroldi. A las 18 en el Palermo, Bauracán, de Paso de la Arena y Colón. Domingo a las 9 en el Parque Ancap, Uruguay, Montevideo. A las 9 de la mañana este partido, en el Parque Ancap, Uruguay, Montevideo, frente al Oriental de La Paz. Imagínense que acá los jugadores tienen que estar a las 8 menos cuarto, como muy tarde en la cancha, ¿no? Y en pleno invierno. Bueno, lo fijaron a las 9. Después a las 12 del mediodía del domingo, Batena, el San Carlos Urgentista, en la cancha del equipo carolino. A las 15, Cerrito y Miramar Misiones en el Maracaná. El lunes a las 15, La Luz y Tacuarembó en el complejo rentista. Y a las 19 en el Parque Artigas de Paysandú, local, recibe a Fénix en el debut de Julio Fuentes al frente del elenco sanducero.
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1: Hoy continúa el torneo intermedio después de la recesión por el Mundial. Van a jugar a las 7 de la tarde en el Estadio Domingo Burgueño, Maldonado frente a Albion. Dos clubes que han realizado, concretado hasta el momento, una buena campaña. Y hablando del Mundial, reitero, España-Bélgica a las 4 de la tarde, mañana sábado 11. Lo vemos en señal 864 de Cable 2000, a las 18 Noruega-Inglaterra y a las 22 Argentina-Suiza, también señal 864.
2: Bueno, en lo que refiere al ámbito amateur, se cerró anoche la apertura de la categoría sub-14, pero sin campeón, producto de que Estudiantes, que si ganaba se quedaba con este certamen, empató con Peñarol, que le empató a los dos equipos que van a la final, tanto a la media y media como a Wander, que goleó 6-0 a la sexta. Ya le había ganado en vacaciones de julio Progreso 5-0 Ferrocarril. Bueno, Estudiantes y Wander terminaron la primera ubicación de la apertura con 11, Progreso 9, Peñarol 8, la sexta 3 y Ferrocarril sin nada. La final ya fue fijada para el sábado a las 3 de la tarde en el Martínez

0: Hay dos en el elenco de Caraguatá, dos de Argentina y dos de Tacuarembó, que están jugando entre el velódromo, la cancha del velódromo, allí por el día sábado. Y
1: el Colegio San Javier también va
0: mañana,
1: a jugar.
0: Mañana. Hoy en el velódromo, por el día sábado, y la cancha del Wander Juvenil. Mañana en el Colegio de San Javier, fútbol 11. Se juega mañana desde las 11 en San Javier.
1: Mucho fútbol femenino este fin de semana, ya que no juega Tacuarembó y tampoco las formativas.
0: No, exactamente, pero bueno, tenemos también la Superliga local, que va a tener a partir de la jornada de mañana la fecha número 2, donde van a estar jugando con transmisión de Radio Zorrilla en el Cochenola a las 16, Progreso y Diego Lama, y también en el Cochenola mañana a las 18 va la Sexta y Fialux. Domingo en el Dardo López a las 14 Wander enfrentará a Manuel, y a las 16 Estudiantes hará la veces local ante Tambores Fénix. Después en el Cochenola, también el domingo a las 16 Centenario Peñarol, y a las 18 Ferrocarril Cerrito. Y en el César Jacks a las 4 de la tarde el domingo, Central recibe a Sudamérica Cortina. Los dos equipos que se han repartido los últimos 4 títulos aquí en nuestro medio, los dos van al Dardo el domingo. Wander la primera con Aba Manuel, y Estudiantes segunda recibiendo Tambores Fénix.
1: Mañana tenemos un aniversario redondo con un muy buen debut celeste. Mañana charlamos al respecto.
0: Bueno, esperamos mañana entonces.
1: ¿Puede haber un enfrentamiento Argentina-Inglaterra en semifinales?
0: Sí, señor. Sí, señor. Lo que sería ese partidazo.
1: Con las connotaciones que han tenido, lamentablemente, sobre todo luego de la guerra de las Malvinas.
0: El único que está con la chica de Argentina, dice arriba de su puerta, las Malvinas son Argentina.
1: Sí, sí, sí, sí. Ellos sostienen exactamente eso. Fue cruento aquello que comenzó un 2 de abril. 2 de abril. Bárbaro, tenés la promoción. ¡Avanti! ¡Gracias!
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2: Viernes 10 de julio del 2026. Títulos de las principales informaciones de este mediodía.
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2: La ministra de Transporte, Lucía Echeverri, dijo que se trabaja en Ruta 31 para ensanchar y mejorar su pavimento y que en Tacuarembó, en este quinquenio, la idea es solucionar el problema de las rotondas abiertas, como por ejemplo de la de Ruta 5 a la altura de Estación América y en Barrio Santa Isabel. También la secretaria de Estado hizo referencia a la línea de AFE entre Tacuarembó y Rivera. La Junta Departamental de Tacuarembó resolvió enviar al Parlamento una solicitud para designar al Liceo 4 con el nombre del profesor Rudiar Lula Esquivo. Se realizó anoche un taller de vestuario de carnaval para las diferentes agrupaciones en el marco del mes de la

0: Afrodescendencia. El grupo Rumbo Norte se presenta hoy y mañana en dos funciones de despedida previo a su gira por Europa. Uruguay 21 está llamando a pequeñas y medianas empresas de Tacuarembó que necesiten información para poder exportar a una reunión que se realizará la semana próxima en el Centro Pyme. Se registró un incendio en la calle 25 de Mayo, barrio Artigas, de una estufa. Allí intervino bomberos y en estos últimos días viene trabajando intensamente en diferentes situaciones de principios de incendio e incendios, sobre todo por mal manejo de la calefacción, entre ellas las estufas a leña. Continúa el campeonato de fútbol femenino que comenzó anoche en el estadio Goyenola. Hoy habrá actividad en el velódromo y en la cancha de Wanderers y mañana en el Colegio San Javier. La UNACPU, Organización Nacional de Jubilados y Pensionistas, está invitando a jubilados de bajos recursos que cobran la jubilación mínima a participar de la festividad de la población de San Javier con todos los gastos pagos. Estas y otras noticias complementan el panorama informativo este mediodía aquí en este punto del dial.
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2: -16 grados la temperatura actual. A esta hora en Tacuarembó continúa fresco. El pronóstico para el resto de la jornada indica que continuará fresco, nuboso y cubierto para mañana, sábado 11 de julio. Se anuncia una mínima de 4, una máxima de 18. Estará nuboso y cubierto. Neblinas para el domingo 12, mínima 5, la máxima 14. Nuboso y cubierto, probables precipitaciones para el lunes 13, mínima 2, la máxima 15, parcialmente soleado. Para el martes 14, mínima 4, la máxima 19. Continuará fresco, parcialmente soleado en el norte del país. Y ya metiéndonos en el pronóstico extendido, para el miércoles 15 y para el jueves 16 se anuncian temperaturas mínimas entre 6 y 8 grados y máximas entre 18 y 20 grados. Continuará frío a fresco en el norte uruguayo.
0: La ministra de Transporte y Obras Públicas, Lucía Echeverri, visitó Tacuarembó, habló de diversos temas. Entre ellos destacó que las rotondas abiertas, como la que existe frente a Estación América, pretenden eliminarlas en lo que va del quinquenio y cambiarlas por otras diferentes con más seguridad. La secretaria de Estado comenzó hablando sobre la línea de AFE Tacuarembó-Rivera.
3: Algo de respuesta puedo dar porque AFE es un servicio central que está vinculado con el Ministerio de Transporte y su presidente Ernesto César coordina permanentemente con la Dirección Nacional de Transporte Ferroviario del Ministerio. Lo cierto es que para nosotros la prioridad es que efectivamente se invierta en el mantenimiento, cosa que no se hizo en los últimos 5 años, en la línea Tacuarembó-Rivera. Queda muchísima gente que aún usa ese servicio, ¿verdad? Hoy tiene 2 veces por semana, pero a veces tiene problemas de mantenimiento, no puede cumplir. Entonces ahí la aspiración es que se invierta en el mantenimiento de la línea, de la vía, y se invierta en la mejora del material rodante. Para eso AFE justamente ha incorporado algunos artículos en la rendición de cuentas que permita mejorar para recuperar más servicios en esa línea.
4: Ministro, usted recién hablaba sobre la recuperación de la Ruta 31, también sobre la construcción de nuevos puentes sobre Tres Cruces. ¿Está dentro de este plan vial que se anunció tiempo atrás?
3: Por supuesto. Nosotros todo lo que hoy estamos ejecutando lo comprometimos en el presupuesto nacional del año pasado. Recuerdan que estuvimos en el departamento, fuimos a recorrer, cuando recién empezaba la ruta 31, estuvimos con los funcionarios y funcionarias de vialidad que estaban allí empezando a hacer el ensanche. Hoy ya tenemos 20 kilómetros terminados, pero además efectivamente terminamos el encuentro de la ruta 20, ¿verdad?, con la ruta 5, que también desde el punto de vista de la producción es muy importante, pero también para la movilidad de la gente, y vamos a confirmar, porque vamos a empezar en los próximos meses y en los primeros meses del año que viene, este estudio de los terceros carriles de la ruta 5, la 59, Camino del Arbolito, la 44 y la 6.
4: Ministra, sobre el proyecto Tambor, ¿qué se está avanzando obviamente en materia de infraestructura, tomando en cuenta la inversión que se está planificando?
3: Bueno, nosotros ahí estamos fundamentalmente a la expectativa.

0: y con la mesa disponible para interactuar rápidamente con el emprendimiento privado una vez que tenga la confirmación efectivamente, porque es muy importante una inversión, sobre todo en ese tipo de combustible, porque hace a la sostenibilidad ambiental y entendemos que va a eventualmente requerir también no solamente de la infraestructura carretera y de camiones, sino también del ferrocarril, porque el país hoy tiene condiciones para la multimodalidad y eso es muy importante. Lo cierto es que en la medida en que ellos avancen en la confirmación de su plan de negocios, vamos a estar para acompañar. En el mes de agosto esperamos nosotros tengamos posibilidad ya de una fecha de inicio para la rehabilitación del puente ferroviario sobre el Río Negro, porque eso va a permitir captar toda la carga desde Rivera hacia el puerto de Montevideo. Una inversión muy importante que reafirma realmente el compromiso que asumimos de desarrollar el ferrocarril.
1: Ministra, para profundizar en lo que tiene que ver a las rotondas abiertas que hay aquí en Tacuarembó, usted hablaba de la Ruta 5 con Pablo Ríos, también otra tenemos cercano al barrio Santa Isabel. De una vez por todas en este quinquenio, ¿se puede ya eliminar estas rotondas abiertas que tanto peligro generan en Tacuarembó?
0: En principio pudimos darle celeridad y que empezaran a concretar la construcción de la 5 con la avenida, ¿verdad? Con la avenida Tornadera, porque estaba muy atrasada y eso finalmente se pudo concretar porque nosotros insistimos mucho en el compromiso que tienen nuestros directores de obra, en este caso el ingeniero Carballo, para que la empresa cumpla como debe, ¿verdad? Y eso es importante. La obra no solamente es el tiempo de ejecución, sino la calidad de la misma. Y por otro lado, hoy estábamos viendo justamente que queda otra rotonda pendiente y además estábamos viendo este encuentro con Pablo Ríos, que es importante, veremos qué efectivamente se puede hacer sobre datos que se tienen que relevar del funcionamiento, es decir, hacer el conteo de tránsito, todos los giros y, por supuesto, la complementación con la Intendencia Departamental de Tacuarembó.
2: Parte de lo expresado por la Ministra de Transporte y Obras Públicas, Lucía Echeverri, al visitar Tacuarembó.
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2: Estos son los valores de las principales monedas en nuestro país. El dólar cotiza la compra 39 pesos, a la venta 41.50, el euro 43.55 y 48.83, el peso argentino 0.2, 0.20, el real 6.90 y 8.60 a la compra y venta respectivamente. Por su parte, la unidad indexada cotiza 6.609 este mes.
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2: Fue encontrado en la mañana de hoy un monedero con algo de dinero y documentos a nombre de Juliana Fernanda Gómez Viera. El mismo fue dejado en Red Pagos de Avenida Oliver. Se ofrece muchacho como peón de campo con recado y con libreta de chofer. Tratar con Carlos al 095-913-648. Hacemos una pausa en instantes, más novedades.
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2: En los últimos días han aumentado los llamados a bomberos y las intervenciones debido a pequeños incendios, sobre todo de estufas a leñas. En diálogo con CX-140, también en las últimas horas se han registrado incendios de contenedores. En diálogo con Radio Zorrilla de San Martín, el jefe del destacamento de bomberos de Tacuarembó, Juan Gómez, brinda las siguientes recomendaciones.
3: La mayoría de los llamados por estufa, principalmente estufas a leña. El dato fundamental acá es el tema sobre la supervisión, ¿no? Estamos fallando bastante con la supervisión. Estamos dejando la estufa encendida y para salir a hacer los mandados, buscar los hijos en la escuela. Y bueno, por lo general, a las 4:30 de la tarde, o a las 5:10, por ejemplo, ese es un horario que siempre tenemos más de una intervención por incendio en estufa, que justamente es cuando las personas se están moviendo para ir a buscar sus hijos en la escuela. Y bueno, es ahí donde tenemos que tener más atención todavía.
4: Ahí está, supervisar, y en la noche también, incluso lo que pasó en Montevideo, con una familia horrible, trágico, hay que, en la noche, apagar los elementos de calefacción, como las estufas, por ejemplo.
3: Exactamente, apagar, o entonces, siempre controlar que no haya nada inflamable cerca, ¿no? Porque un incendio que nos ha pasado a las 3 de la mañana, es que ponen ropa a secar en una estufa eléctrica, la ropa se seca, en un momento se seca de la noche, y entonces esa ropa sigue recibiendo temperatura, hasta que hay un fenómeno que se llama radiación, y por la radiación entonces se enciende fuego en esa ropa que en un principio era para secar. Entonces tenemos siempre que tener esa supervisión de poder cuidar, retirar los materiales inflamables que puedan estar cerca. También tuvimos incendio en estufa por el tema de encender estufa con nafta, eso no está bueno, y bueno, hay personas que perdieron una mano ya a raíz de eso. En este caso acá, lo que pasó esta semana, que el señor se quemó una mano. Entonces por ahí siempre tenemos que tener ese cuidado ahí también.
4: ¿Qué otras recomendaciones con el uso de otro tipo de calefacción, no solamente las estufas a leñas?
3: Bien, es importante también, Jorge, en esta época cuidar con no recargar los enchufes, ¿no? A veces pasa de que tenemos un alargue y a ese alargue le ponemos un calo ventilador, le ponemos el cargador del celular, le ponemos algún otro artefacto ahí, entonces pasa de que al recargar también la energía eléctrica, así es como pasan los cortocircuitos, y bueno, y así también es cuando tenemos las pérdidas importantes, ¿no? Como hablaba también ayer para la tele, no solo son pérdidas materiales, que a veces también tenemos pérdidas de seres queridos, ¿no? Entonces siempre tenemos que tener ese cuidado, esa supervisión ahí, sobre todo lo que es entonces las estufas a leña y también lo que es los eléctricos.
4: Juan, en cuanto al uso de los aires acondicionados, ¿alguna recomendación especial? ¿Sigue siendo de los más seguros en cuanto al uso para calefaccionar los hogares?
3: Sabe que sí, el año pasado, de los 3 años que estoy acá, solo el año pasado tuvimos un incendio por un aire acondicionado.
4: Recuerdo, cerca del Boulevard Rodríguez Correa.
3: Exactamente. Entonces tenemos bastante, son pocos los incendios por aire acondicionado. Pero sí, entonces, lo bueno que hemos visto ya en este año acá, es que ha bajado un poco la cantidad de incendios por estufa, ¿no? Ya sea eléctrica o estufas a leña. El año pasado registrábamos 20 incendios por semana. Es el departamento hasta el año pasado, entonces, el departamento de todo Uruguay que más incendios por estufa tiene. Y bueno, y este año acá, ya estamos, pasamos unos días bastante frío y estábamos registrando ya 9 por semana. Si bien es un número bastante elevado, ya no es el más alto del país, pero también

0: también tenemos que no festejarlo, pero estamos trabajando bastante en la prevención, la quizás ya sean en los CAIF, escuelas, liceos, y eso está dando resultados porque ha bajado considerablemente el número de incendios por estufas.
1: Bueno, eso es una buena, sin lugar a dudas. Lesionados en esta, solamente este señor de la mano, concretamente una quemadura por el comienzo o comenzar el fuego en la estufa, o alguna otra persona ha resultado en este invierno dañada, lesionada por situaciones de calefaccionarse en su hogar.
0: Bien, al momento entonces ha sido solo esa persona ahí con unas heridas en la mano ahí, con unas quemaduras en la mano, pero fue bastante leve, inclusive ese mismo día la persona fue a trabajar, pero por suerte no hemos tenido lesionados ni fallecidos a raíz de incendio en estufa, y bueno, y esperemos seguir así.
1: Expresiones del jefe del destacamento de bomberos de Tacuarembó, Juan Gómez. María del Carmen Presa Bentancur Lucha falleció en la paz del Señor hoy 10 de julio del 2026 en Tacuarembó. El acto del sepelio, su cremación, se va a realizar mañana a la hora 8:30 en el crematorio de Empresa Bris. Casa mortuoria, concejal Catalogne 180 al 86, sala 103 del complejo velatorio. Se domiciliaba en calle Juan Acosta 210. Velatorio hoy de 17 a 22 horas. María del Carmen Presa Bentancur Lucha, que en paz descanse. Hacemos una pausa, en instantes más novedades. 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
1: Con las noticias sobre lo ocurrido anoche en la Junta Departamental de Tacuarembó, informa Germán Capelli.
7: Y comenzamos con lo que pasó anoche en la Junta Departamental de Tacuarembó, donde lo más destacado primero fue aprobar la rendición de cuentas que llegó en lo que tiene que ver el presupuesto de la Junta Departamental de Tacuarembó. No hubo cambios, o sea, se dejó firme lo que ya vino del Tribunal de Cuentas porque ya se contaba con los votos necesarios para que esto ocurriera. Y también, más adelante, la Junta Departamental aprobó por unanimidad solicitar al Parlamento que el Liceo 4 del Barrio López sea denominado con el nombre del profesor Rudyard Esquivo Samusenko. Realmente es una iniciativa que contó con la unanimidad de todos los partidos para elevar esta solicitud al Parlamento Nacional. Y uno de los detalles que principalmente se hizo énfasis es que, siendo un hombre del barrio de La Palma, con sus raíces principalmente en esta zona, luchó mucho por el barrio López y en la concreción de lo que fue posteriormente este liceo.
8: Tal el informe sobre lo ocurrido en la Junta Departamental de Tacuarembó, a cargo de nuestro compañero Germán Capelli.
1: La doctora Begoña Valdés, dermatóloga, dará consultas en Tacuarembó. Hay que agendarse vía WhatsApp por el 092-643-846. La gremiación de pasivos 19 de junio de 1973 está invitando para el baile que se realizará este sábado, con la animación de banda El Estilo y la típica de Eladio Godín, comenzando a la hora 21. Espectacular cazuela de mondongo este domingo 12 de julio, Garpas Nadal, Proyecto Peregrinos de San José. Pedidos con anticipación al 4632-2401, traer recipiente, la entrada es por el garaje de la calle Herrera, a 220 pesos la porción. Continúa el encuentro de fútbol femenino entre Uruguay y Argentina, la Asociación de Fútbol Femenina de Tacuarembó, la selección junto al club La Estación de Argentina. Hoy viernes, hasta la hora 16, se tendrán jornada de integración en la cancha del velódromo y también en la sede del Wanderers Juvenil. Siniestro de tránsito grave. Se registró un siniestro de tránsito en la intersección de Ruta Nacional número 5 y Avenida Victorino Pereira en horas de la tarde de este pasado jueves 9 de julio de 2026. Se trató de la colisión entre un automóvil conducido por un hombre de 50 años y una moto guiada por una mujer de 34 años. A consecuencia del siniestro, la conductora de la moto fue trasladada a un centro asistencial en móvil de emergencia, donde se le diagnosticó fractura expuesta de tobillo izquierdo, siendo intervenida quirúrgicamente. El conductor del automóvil resultó ileso. Intervinieron en el hecho policías de la Unidad de Respuesta y Patrullaje, Comisaría 14ª, Policía Científica y personal de tránsito público. Fue enterada Fiscalía de primer turno, tal lo que expresa el comunicado de prensa número 218/2026, procedente de la Jefatura de Policía de Tacuarembó, con fecha 10 de julio de 2026.
9: Avisos parroquiales. Se está comunicando por parte de la Iglesia Catedral que este domingo a la hora 11 será la misa en el templo parroquial. La parroquia de San José está anunciando también que en la jornada de hoy, viernes 10, no hay misa en Piedra Sola. Este sábado 11, la misa en Cerro Travieso es a la hora 15:30. El domingo 12, misa en el templo parroquial a la hora 10, y en Valle Edén también a las 10 de la mañana, misa en Curtina a la hora 16:30. La parroquia Nuestra Señora de Lourdes anuncia para este domingo 17 horas misa en la parroquia. Sábado 17:30, misa en la capilla San Isidro del barrio Torres. Celebración de la palabra este sábado, hora 16, en la capilla Virgen de los 33 de barrio Don Audemar. Por su parte, la parroquia de la Santa Cruz está comunicando que este sábado tendrá misa en el templo parroquial 18:30, el domingo, dos eucaristías a la hora 18:30 y a la hora 10:30 de la mañana. Reiteramos, en doble horario, 10:30 de la mañana y 18:30 en el templo parroquial, con la presencia del sacerdote René da Silva. Se extravió en la zona del centro una llave de moto con dos llaves chicas en una cinta azul. Se agradece dar aviso al 099-459-412. Fue extraviada una billetera con documentos varios a nombre de Daniel Rodríguez. Se agradece dejar en la oficina de Radio Zorrilla de San Martín o llamar al 099-511-087. Fue extraviada una cédula de identidad a nombre de Santiago Camacho. Se agradece informar al 092-27-27-57. Se ofrece joven para el cuidado de enfermos en sanatorio, hospital o domicilio. Tratar con David al 094-175-608. Se ofrece persona joven como tractorista, va a cualquier parte del país, tiene experiencia. Tratar con Daniel al 099-511-087. Se extravió días atrás una libretita con documentos varios a nombre de Omar Ferreira. Se agradece aportar información al 099-904-855. Repetimos el celular, 099-904-855. Se extravió en las inmediaciones de la Intendencia una llave de moto con control de portón. Se agradece su devolución a quien llame al 098-507-511. Se extravió en la zona del centro un monedero con documentos varios a nombre de Estela Martín y Corena. Se agradece cualquier información al 098-507-511.

0: 094-502-756. 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Destacamos también que la Policlínica El Buen Samaritano está comunicando los especialistas que atenderán en los próximos días. El martes 14 atenderá el endocrinólogo a las 8 de la mañana, el lunes 20 el cardiólogo a la hora 9, el martes 21 atenderá la dermatóloga a partir de la hora 9:30. Todos los lunes atiende la psicóloga a la hora 14, el ginecólogo a la hora 14 y el podólogo atenderá también a la hora 14. El teléfono de la policlínica es el 4632-4379. El celular de contacto 099-137-946. 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Ahí los vecinos del barrio Centenario y toda la zona de influencia tendrán la información sobre la atención médica que viene brindando la Policlínica El Buen Samaritano. En otro orden de cosas, indicamos también aquí en CX140 Radio Zorrilla de San Martín que el ballet folclórico Rumbo Norte de Tacuarembó se estará presentando con su espectáculo Despedida antes de partir hacia Europa hoy viernes a la hora 19:30 y mañana sábado también a la hora 19:30. Vale destacar que durante un mes el elenco representará a Uruguay y Tacuarembó en distintos festivales europeos, presentando un espectáculo de aproximadamente una hora que combinará cuadros coreográficos representativos del folclore uruguayo con música interpretada en vivo, requisito establecido por la organización de los encuentros internacionales. El director del ballet, Álvaro Cuello, explicó que el repertorio incluirá dos cuadros centrales inspirados en las tradiciones de nuestra patria gaucha, complementados con otras danzas y piezas musicales que permitirán mostrar la identidad cultural del Uruguay ante el público europeo. Hoy, 19:30, y mañana también a la misma hora, 19:30, el ballet Rumbo Norte se estará presentando en el Teatro Escayola. Las entradas están a la venta por Ticketmaster y también las pueden comprar en la boletería del teatro. Además, quienes deseen colaborar con los costos de la gira podrán hacerlo a través de un código QR disponible en las redes sociales oficiales de Rumbo Norte, donde ahí acceden a toda la información. Conectamos con el circuito corto.
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2: Titulares a las 13 horas. La policía investiga el quíntuple homicidio ocurrido esta mañana en el barrio El Monarca de Montevideo sobre Ruta 8, cerca de Canelones. El ataque fue dentro de una casa de los Suárez, grupo criminal que opera en Villa Española. Todos los muertos son familiares entre sí.
1: Las víctimas fatales fueron dos jóvenes de 18 años y un hombre de 28, todos con antecedentes penales, y una mujer de 32 años.
2: La adolescente de 14 años que había sido herida de bala terminó muriendo poco después.
1: El ministro del Interior, Carlos Negro, el director de la policía José Zambulla y el jefe de policía de Montevideo, Alfredo Clavijo, fueron hasta el lugar.
2: El ministro Negro, junto al comando ministerial y policial, está reunido con los jefes de policía de todo el país. Un encuentro que ya estaba agendado.
1: El Instituto Nacional de Rehabilitación denunció penalmente ante Fiscalía por amenazas a funcionarios a Luis Fernández Albín.
2: Actualmente Fernández Albín está preso y cumple una condena de 10 años de prisión por delitos vinculados al narcotráfico.
3: lavado de dinero y tráfico de armas.
2: Cabildo Abierto tomó distancia de la coalición republicana que no votará el proyecto de rendición de cuentas.
3: Guido Manini Ríos indicó hoy a Radio Monte Carlo y Cori que la iniciativa será estudiada con responsabilidad y se propondrán modificaciones.
2: Los votos de los dos diputados de Cabildo Abierto pueden ser determinantes para la aprobación del texto en la Cámara Baja.
3: Los funcionarios públicos a través de COFE expresan en el Parlamento su visión sobre la rendición de cuentas.
2: Está fuera de servicio el sitio web del Hospital de Clínicas que fue atacado por hackers.
3: Otras páginas de Internet del Estado como la del INISA también se vieron afectadas por el accionar de los ciberdelincuentes.
2: La directora del Fondo Monetario Internacional, Cristalina Georgieva, llegará a Uruguay el próximo 30 de julio. Se reunirá con el presidente Orsi, el ministro Odone y el titular del Banco Central, Guillermo Tolosa.
3: El domingo, que se celebra el Día del Padre, el tiempo estará frío, pero sin lluvias. Adelantó el meteorólogo Nube Cisneros.
2: Un allanamiento policial a un free shop de Rivera terminó con una incautación de 250 millones de pesos en perfumes falsos y medicamentos no habilitados.
3: En el operativo se detuvo a tres individuos, un policía de Rivera, una mujer y un hombre de nacionalidad china.
2: Cinco personas murieron en las últimas horas en accidentes de tránsito en rutas nacionales.
3: Se hundió una embarcación en el puerto de Punta del Este, debió controlarse un derrame de combustible.
2: En los deportes, la AUF le comunicó a Marcelo Broly que fue descartado para ser el técnico de la selección uruguaya sub-20 y el entrenador interino de la mayor.
3: El técnico había presentado un proyecto para dirigir a la selección principal hasta el año 2030.
2: Por cuartos de final del Mundial de Fútbol, España-Bélgica juegan esta tarde a las 16 en Los Ángeles.
3: El ganador irá ante Francia, que fue el primero en avanzar a semifinales.
2: Hoy se disputa la quinta fecha del torneo intermedio. Deportivo Maldonado recibe a Albion en el estadio Domingo Burgueño a las 19.
3: Del exterior, 15 personas murieron por corrimientos de tierra tras el paso del tifón Babi en el sur de Filipinas.
2: Un atentado suicida contra la vivienda de un destacado político en Pakistán dejó un saldo de 17 muertos, entre ellos varios policías.
3: El líder opositor venezolano Edmundo González reclamó transparencia en la entrega de ayuda a los afectados por los terremotos.
2: Irán advirtió que podría atacar a Israel como parte de su respuesta a Estados Unidos y sigue bombardeando infraestructura del país.
3: El presidente Zelensky ve una ventana de oportunidad por el fortalecimiento militar de Ucrania en los ataques a Rusia.
2: Vamos a repasar los datos del tiempo. Hay neblinas a esta hora en buena parte del territorio nacional. La temperatura en Montevideo, 12 grados 8 décimas.
3: Los vientos rotan del este a 9 kilómetros.
2: Presión 1017 decimal 1.
3: Humedad 89%.
2: Visibilidad de 9 kilómetros.
3: Resto del día nuboso y cubierto. Precipitaciones escasas y aisladas. 15 grados la máxima para el área metropolitana, 20 para el norte.
2: Hora 13:05 minutos, nos está convocando desde exteriores Enzo Ferrari.
4: Efectivamente, Leo, continuamos aquí en la Escuela Nacional de Policía a la espera de que concluya esta reunión entre el ministro del Interior y los jefes de las distintas jefaturas departamentales del país y que el funcionario de Estado dé las primeras declaraciones luego de conocido este quíntuple homicidio en el barrio El Monarca. Vamos a estar ampliando esta información que ha marcado la agenda noticiosa de nuestro país por la magnitud y la violencia del hecho. Así que estamos aguardando justamente las palabras del ministro Carlos Negro. En otros temas vamos a comenzar a dialogar respecto a lo que ocurre en el Parlamento por la rendición de cuentas. Vamos a escuchar a continuación la palabra del diputado de Cabildo Abierto, Álvaro Perrone, que habló concretamente de lo que han sido las críticas vertidas a su proyecto de ley en el marco de rotar a los fiscales cada 6 meses, algo que fue tildado de una vergüenza, por ejemplo, por integrantes del Partido Nacional. También se refirió a los cuestionamientos del sistema político respecto a la situación en fiscalía. Acusó al Poder Legislativo, que el propio Perrón integra, de tomar de rehén a la fiscalía al no decretar un fiscal de corte efectivo y no subrogante, como ocurre con Mónica Ferrero. Vamos a escuchar al dirigente cabildante.
5: Ese proyecto de fiscalía necesita consensos políticos amplios y lo que les estoy pidiendo es que se sienten a dialogar y a conversar. Aprovecho esta conferencia para darle el respaldo a la fiscal Mónica Ferrero y si se ponen de acuerdo, la llevan a votación, nosotros vamos a estar apoyando. Nosotros no tenemos nada personal con Mónica Ferrero, ni como ella está manejando la fiscalía. El problema está en el poder legislativo, en el poder político, que no se pone de acuerdo y tiene

0: A la Fiscalía de Rehén con una fiscal subrogante que no tiene plazo, cuando se elige el fiscal de corte y es votado por una mayoría especial, tiene un plazo de 10 años. Entonces, ese es el error que nosotros queremos subsanar, porque el fiscal subrogante no es votado sin ninguna mayoría y no tiene plazo de finalización su trabajo. Entonces, a Mónica Ferrero hay que cuidarla porque pasó una situación muy complicada con un ataque que sabemos lo que le pasó por parte del narcotráfico. Entonces, el sistema político se tiene que poner de acuerdo y solucionar esto.
1: Ferrero, ¿en qué reflexión le merecen los cuestionamientos y los insultos que recibió tras presentar este proyecto a la pedido de la Fiscalía?
0: Los insultos vienen, ya sabemos de qué vienen. Yo estoy convencido de lo que hago, intento actuar con responsabilidad. Esos insultos no vienen solo para mí, porque han dicho que Mónica Ferrero parece ser la única fiscal que lucha contra el narcotráfico. Yo no sé qué pensarán los otros fiscales, ¿no? Cuando escuchan esas afirmaciones, ¿significa que los otros fiscales no van a luchar contra el narcotráfico?
2: Así pasaba la palabra del diputado cabildante Álvaro Perrone, cuestionando justamente al resto del sector político, del sistema político, por lo que expresaba tomar de rehén a Fiscalía al tiempo de, bueno, no nombrar un fiscal de corte en términos efectivos. Destacamos nuevamente esta información que ha marcado la agenda noticiosa en nuestro país. Estamos en la Escuela Nacional de Policía, en el Camino Maldonado, esquina Susana Pintos, donde transcurre una reunión entre el ministro del Interior, Carlos Negro, y los 19 jefes departamentales, y se aguarda la palabra del funcionario de Estado, acompañado por el jefe de policía de Montevideo, Clavijo, para dar explicaciones, las primeras impresiones respecto a este hecho del quíntuplo homicidio ocurrido en el barrio El Monarca esta mañana, próximo a la hora 7:30. Reiteramos, fueron 4 delincuentes en 2 motos que al grito de policía ingresaron a una vivienda y abrieron fuego a discreción contra los integrantes de la misma, perteneciente al clan Los Suárez. Vamos a estar desarrollando toda esta información junto a ustedes en Radio Monte Carlo a lo largo de la tarde. Para Radio Monte Carlo y el Gran Circuito Cori en todo el país, les informó Enzo Ferrari.
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7: 13-12 minutos. La página web del Hospital de Clínica fue atacada por hackers.
8: Los atacantes aprovecharon una puerta trasera, indicó el ingeniero informático Danilo Espino.
7: De momento, esto implica que el sitio no esté activo, por tanto, los servicios que por allí ofrece el centro de salud no están disponibles.
8: Otras páginas de internet del Estado, como la del INISA, el Instituto Nacional de Inclusión Social Adolescente, también fueron dañadas.
7: Espino explicó en entrevista con Radio Monte Carlo.

0: Detalles sobre el proceder de los ciberdelincuentes.
1: Un grupo atacante, un atacante, estuvo analizando todos los sitios que había, no solamente a nivel de Uruguay, sino a nivel global. Lo que intentaron fue atacar una determinada vulnerabilidad que tienen estas herramientas. Para bajarlo a tierra y ponerlo en un ejemplo un poco más cotidiano, es como que todas las casas estuvieran hechas de la misma forma y que los ladrones supieran que todas esas casas tienen una determinada puerta trasera para poder entrar. Lo que hacían estos atacantes era, vieron que estaban todas esas casas con ese mismo diseño, probaron a ver si estaba esa puerta trasera para poder entrar. En este caso, lo que sucedió en el hospital de clínicas es que esa puerta trasera existía, la aprovecharon para poder hacer ese ataque y bueno, lo que se hizo fue directamente cambiarle la estética al sitio del hospital de clínicas. Aparecía un cartel diciendo hackeado por el grupo Anton Kill.
2: ¿Ese ataque implica solamente este cambio estético que usted menciona o implica que se hayan robado información?
1: Bueno, no lo puedo asegurar. Sí puedo decir que en el resto de los ataques que han sucedido a lo largo y ancho del planeta, de este estilo, porque como te digo, no fue localizado, sino que fue global, simplemente fue este cambio de estético. Así como digo que fue este cambio estético, si fue solamente este cambio estético, la solución debería haber sido prácticamente que automática, es decir, se recuperaban cómo estaba el sitio antes del ataque, teniendo los respaldos de ese momento, se volvía a instalar esta herramienta, se actualizaba la parte que estaba vulnerable, se volvía a poner ese respaldo activo y debería haber estado todo funcionando en cuestión de, siendo generosos, horas. Pero por algún motivo esto no sucedió.
3: Estamos escuchando al ingeniero informático Danilo Espino.
0: Se hundió una embarcación en el puerto de Punta del Este, debió controlarse un derrame de combustible, informa corresponsal Marcelo Umpierres.
4: Una embarcación deportiva de bandera uruguaya de unos 7 metros de eslora fue encontrada parcialmente sumergida en la mañana de ayer en la marra 417 del puerto de Punta del Este. El incidente habría provocado la salida de algunos litros de combustible que estaban ubicados en la sentina de la embarcación en el fondo de la misma. Sobre la superficie del agua se logró divisar parte justamente de dicho vertido. Personal actuante colocó barreras absorbentes para contener hidrocarburo, la posibilidad de propagación del mismo y evitar que no haya contaminación de ningún tipo en la terminal portuaria deportiva de Punta del Este. El propietario de la nave habría informado que la aseguradora ya estaba a cargo del operativo y sostuvo que probablemente se trabaja también en esclarecer si una embarcación que habitualmente amarra en la zona pudo haber o no impactado contra la suya. No obstante, esa versión no fue confirmada oficialmente. Las causas del semihundimiento van a ser determinadas una vez que la embarcación sea retirada del agua y se realice la inspección técnica correspondiente sobre el casco por parte de personal técnico de Prefectura de Puerto de Punta del Este. Mientras tanto, continúan las tareas de contención y coordinación para lo que va a ser su inminente extracción en las próximas horas desde el puerto de Punta del Este en la amarra de pescadores. Esta es la información desde nuestro principal balneario en el departamento de Maldonado. Reportó Marcelo Umpierres para Informativo Monte Carlo y Circuito Cori.
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3: Martín Olaverri, buenas tardes.
13: Buenas tardes, el gusto de saludarlos a esta hora para actualizar la información vinculada a la actividad de los agronegocios. Vamos a hablar de agricultura, la soja que llegó a estar ahora en este momento algo por arriba de los $400 aquí en nuestro país, $410. Esto asociado al mercado climático, como se lo llama habitualmente, la ola de calor que está afectando a Estados Unidos, pone nervioso, podríamos decir, al mercado con respecto a la producción de soja allí, y esto genera una suba en el precio de la oleaginosa. Sobre este tema conversábamos con Gabriel Carvallal, productor agrícola aquí en nuestro país, con actividad en el departamento de Soriano y Flores. Bueno, hablábamos sobre esta suba de la soja y las perspectivas también, ya mirando lo que es la zafra de verano. Falta todavía para Uruguay, pero obviamente hay que seguir con atención la evolución del mercado y sobre todo el precio de la soja.
14: Mirá, factores que tradicionalmente nos acompañan en estas épocas del año, que son el mercado climático del hemisferio norte, hacen que el mercado se ponga un cachito nervioso y promueva estas uvas. Que ojo, hay que recordar que 45 días atrás tuvimos la soja a 415, 417, se hizo algún negocio a 420. Por desgracia nos agarraba en ese momento con cosechas todavía por terminarse, cultivos realmente rindiendo muy poco, sobre todo en esta zona, lo que hizo que quizás mucho productor ahí todavía no hubiese aprovechado la potencialidad de venta en ese momento, que fue el mejor precio que logramos en esta campaña. Bueno, después se cayó a 3.80 más o menos, y ahora por suerte repunta, y bueno, ese, yo qué sé, 2, 3, 5% que pueda quedar sin vender, tiene potencialidad como para capturar estos valores. No hay que dormirse, ¿no? Porque desgraciadamente hay nosotros como productores pensamos que una vez que arranca a subir no va a parar más, y la realidad es que no. Siempre que queremos ganarle al mercado, el mercado nos gana con creces.
13: Gabriel, bueno, conoces mucho Estados Unidos, bueno, estás muy vinculado a todo lo que es también el tema productivo. Esta situación, este mercado climático que siempre se da en esta época, con el verano, con temperaturas altas, ¿hay algún riesgo estructural en la producción de Estados Unidos o es un nerviosismo asociado a días de mucho calor?
14: De momento es eso, nerviosismo asociado a días de mucho calor muy temprano, porque no hay que olvidarse que ellos recién entraron en verano, están como en el diciembre nuestro, ¿verdad? Con lo cual, el ponerse nerviosos ahora, cuando los cultivos de soja están cerrando sus etapas vegetativas, recién están empezando a florecer, o cultivos de maíz que también recién están empezando en su proceso de floración. Para que te hagas una idea, hay un dicho en Estados Unidos muy famoso que en inglés tiene sentido, en español no lo va a tener tanto, que si el maíz el 4 de julio fue hace dos días, tres días, si el 4 de julio está a la altura de la rodilla, quiere decir que va muy bien. Estamos hablando, normalmente se planta mucho antes, ahora que cuando se originó ese dicho, los maíces están de la altura de una persona, están de 1.80 m ya, con lo cual deja de tener un poco de sentido, pero te podrás imaginar que si al 4 de julio está a la altura de la rodilla, lejísimo de florecer todavía. Bueno, el efecto en realidad viene por ese lado, que hay olas de calor, no solamente en Estados Unidos, en Europa también.
13: Escuchábamos a Gabriel Carvajal, productor agrícola, a propósito del tema soja. Para Informativo Cori y Radio Monte Carlo, informó Martín Olaverri.
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2: Ania Ríos aclaró hoy que el proyecto de un sorteo para la Fiscalía General regirá a futuro para evitar susceptibilidades.
3: El líder de Cabildo Abierto defendió el proyecto de ley presentado por su sector que propone implementar un sorteo como mecanismo de última instancia para designar al Fiscal General de la Nación ante la falta de acuerdos parlamentarios.
2: Sin embargo, el ex senador anunció que buscará modificar la iniciativa con aditivo para que su aplicación no afecte a la actual jerarca interina, Mónica Ferrero.
3: Para evitar que el proyecto sea interpretado en clave de la coyuntura política actual o como un ataque directo a la cúpula del Ministerio Público, Marini Ríos adelantó a Radio Monte Carlo y Cori que promoverá un cambio clave en la redacción del texto.
4: El hecho que no es posible alcanzar un acuerdo que logre las mayorías especiales necesarias, eso se viene aclarando desde hace años. Este proyecto pretende ser un revulsivo, pretende ser un empujón para que de una vez por todas el sistema político se ponga de acuerdo. Yo creo que llegar a un sorteo para designar al fiscal general es lamentable desde el punto de vista institucional. Entonces, para no llegar a eso, bueno, vamos a elegir a un fiscal general titular que tiene 10 años por delante de una vez por todas. Ahora, si no hay acuerdo y eternamente no va a haber acuerdo, es mucho más cristalino que sea un sorteo, por más que sea una caja de Pandora, digamos, sea una sorpresa, pero es mucho más cristalino eso que estar con fiscalías que pueden no tener ningún respaldo político, simplemente fueron elegidas en su momento, quedaron y por el paso del tiempo quedaron. Yo tengo el mayor de los respetos con la fiscal Mónica Ferrero y no tengo ninguna motivación para acelerarle su salida. Yo creo que este proyecto habría que aprobarlo para el futuro, pero permití que la fiscal termine su mandato para evitar todo tipo de susceptibilidades, de especulaciones. Hay gente que hasta ha mezclado el problema del narcotráfico en el medio, etcétera. No, para evitar todo eso, bueno, que sea en el futuro, pero que se apruebe algo así para destrabar en el futuro situaciones. Si no, vamos a estar siempre con el mismo problema y yo creo que eso no es bueno. La justicia se desprestigia, la gente empieza a descreer, la gente está convencida de que según quien sea el acusado, la justicia va a actuar más o menos rápido, más o menos dura. Entonces eso no le hace bien al sistema de justicia en el Uruguay y por lo tanto degrada la calidad democrática de los uruguayos.
2: Ya, pero se sigue adelante con el proyecto.
4: No, el proyecto está presentado. Vamos a buscar agregar que entra a regir después de que termine el mandato de la fiscal, pero eso todavía no está planteado. El tema es que ese proyecto no tendría sentido si el sistema político fuera lo suficientemente maduro para designar al fiscal general titular, que por ley tiene 10 años en el cargo.
3: Estamos escuchando al líder de Cabildo Abierto, Guido Manini Ríos.
2: Enzo Ferrari, adelante.
5: Muchas gracias, Javier. Continuamos aquí en la Escuela Nacional de Policías. 11:30 inició un acto protocolar de asunción de las recientes designadas autoridades de la Subdirección de la Policía Nacional, también la Dirección de Investigaciones de la Policía Nacional, la Jefatura de Policía Capitalina y la Dirección Nacional de la Guardia Republicana. En esta actividad, que ya transcurren 2 horas de iniciada, en donde estamos aguardando que culmine para tener la palabra del ministro del Interior, Carlos Negro, respecto al quíntuplo homicidio ocurrido en el barrio El Monarca. De acuerdo a lo que pudo saber Radio Monte Carlo, el propio ministro del Interior, Carlos Negro, reunido con el jefe de policía de Montevideo, Alfredo Clavijo, tuvieron una instancia dentro de esta reunión en donde justamente se dialogó sobre este hecho y también se expuso respecto, bueno, a qué medidas se van a tomar justamente ante este acontecimiento inédito, inusitado en nuestro país. Recordemos que el último cuádruple homicidio había ocurrido en 2024 en el barrio Maracaná, también por un hecho vinculado a drogas. Ahora es un quíntuple homicidio del cual no había registro. En ese entendido, estamos todos aguardando la palabra del ministro del Interior, que acabamos de confirmar que va a ser en presencia del jefe de la Policía Nacional, Alfredo Clavijo, donde los dos brindarán declaraciones respecto a estos hechos y eventuales medidas que se van a tomar en la zona donde acontecieron las

0: Argentina, Claudio Cardoso.
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0: Operador, Mateo Coan.
1: Coordinación de Aldo Luzzi.
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10: Las 13 horas y 30 minutos.
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9: Las 13 horas y 56 minutos.
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1: La temperatura, 18 grados.
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0: 13 minutos pasan de las 2 de la tarde. ¿Cómo están? Bienvenidos. Es un gusto comenzar esta edición, la última de la semana, de Palabras Más, Palabras Menos, aquí en la tarde de Zorrilla de San Martín, en la linda tarde de Tacuarembó. En cuanto a la temperatura, está agradable, cielo bastante nublado, aunque por momentos asoma el sol. Y nosotros, prontos para compartir con ustedes entretenimientos, para compartir muy buena música hoy viernes, fundamentalmente enteros los temas en el final del programa, porque habitualmente yo los corto y Hugo Rivero me reta porque los temas no deben de cortarse, pero a veces la dinámica del programa nos lleva a que nos quedemos con poco espacio. Los teléfonos que ya están sonando, siempre habilitados para lo que tiene que ver a hallazgos, extravíos, pedidos de solidaridad, 4632-2605-091-00-1400, charlar un poquito de la actualidad y también varios entretenimientos. Vamos a tratar de por lo menos 4 entretenimientos en el día de hoy. Venimos un poquito atrasaditos, pero porque la dinámica del programa así nos ha llevado estos días, con solidaridad de ustedes hacia ustedes mismos, de parte de la audiencia hacia otra parte de la audiencia. Eso realmente nos llena el alma, nos da la alegría enorme de estar todos los días aquí en Zorrilla con informaciones de último momento, como estuvimos cubriendo ayer acerca del accidente, y siempre en Zorrilla para que usted sea el primero en saberlo. Pero yo le doy la bienvenida, le recibo, le doy las muy buenas tardes, Hugo Rivero.
1: Buenas tardes, Oscar. Buenas tardes para toda la audiencia de Palabras. Lindo, lindo viernes, lindo. Está lindo, ¿no? Muy lindo, muy lindo. Estamos con 19 grados a esta hora de temperatura. Estamos superando por lo menos en un grado a la máxima que había previsto meteorología para el día de hoy, que eran 18 grados. Para mañana sábado se prevé una mínima de 4, una máxima de 18. Nuboso y cubierto con nieblas y neblinas en la mañana. Nuboso y cubierto, baja probabilidad de precipitaciones con neblinas en la tarde-noche del sábado. Para el domingo se prevé una mínima de 5 grados, una máxima de 14. Nuboso y cubierto con probables precipitaciones en la mañana. Nuboso con periodos de algo nuboso en la tarde es lo que prevé meteorología para estas próximas horas y para este fin de semana. Ya en lo que es el pronóstico extendido de meteorología para la semana que viene, no se prevén precipitaciones. Se prevé a partir del martes, un ascenso en las temperaturas máximas, que vamos a andar entre los 17 y 21 grados de temperatura, por lo menos hasta el miércoles o jueves de la semana que viene.
0: Bien, va a aumentar entonces un poquito la temperatura. Yo lo comentaba ayer, pero ayer estábamos todos, pero vos en particular estabas con muchísimo trabajo ahí de ese lado, Hugo, tanto acá como allá, como allá como acá. Hablamos de la emisora y hablamos de Zorrilla. Y en el pronóstico yo decía que había leído un artículo de José Serra, el reconocido meteorólogo, que decía que julio va a ser el último mes con fríos intensos como lo que hemos soportado. Que va a haber algunos fríos en agosto, sí, por supuesto, pleno invierno todavía, pero que ya a partir del mes de agosto comienzan a templarse un poquitito las temperaturas. Y claro, cuando uno lo está viviendo de esta manera, dice, pa, qué invierno, qué esto. En realidad el invierno hasta ahora viene siendo cortón, porque arrancamos en junio.
1: Sí, sí.
0: Con frío, frío, ¿no?
1: Frío, frío en junio,
0: frío,
1: realmente.
0: Frío en junio.
1: Sí.
0: Uh-huh. Y también es cierto que llevamos de lo que es invierno como estación del año, como tal, apenas 20, 25 días, ¿no?
1: Y sí, sí, la verdad que sí. 24 días.
0: Claro, sí, sí, sí. Uh-huh. Pero bueno, vamos a estar en la tarde planteándoles algunos entretenimientos. Tenemos algún dato y alguna información para charlar con ustedes. Ustedes saben que siempre estamos abiertos a los llamados y a las inquietudes de todos ustedes. Es lo que tiene que ver a lo que viene pasando. Pasó y va a pasar. Clasificó Francia. Simpático o muy poco simpático para otros, y para otros muy antipático, pero El hombre está para jugar al fútbol, no para hacer simpatía. 20 goles en 20 partidos mundiales para el francés Kylian Mbappé. Nos guste o no nos guste, el hombre hace goles y quisiéramos nosotros tener un delantero de la manera que viene haciendo y con la juventud además que tiene el francés, que por los pasos que viene, si continúa así, ya lo hemos hablado un poquito, Hugo, esto creo, va a ir rompiendo todos los récords.
1: Sí, tiene edad y tiene material, tiene físico para hacerlo.
0: ¿Va a jugar dos mundiales más?
1: Sí, mínimo dos o tres. Ahora lo que yo le digo es que Kylian Mbappé puede tener un golpe de realidad en cualquier momento, ¿no?
0: Sí, se pasa.
1: No, pero le digo en este Mundial.
0: ¿En este Mundial?
1: Sí.
0: ¿Un golpe de realidad en qué sentido de ti? ¿A él o a su selección?
1: A el equipo.
0: ¿Eh?
1: Al equipo y por ende a él, porque él me parece que es tres cuartos equipo, es Mbappé. En estado anímico, en estado futbolístico.
0: Leo de tus palabras que vos no lo ves a Francia campeón del mundo.
1: No.
0: Ahí está. Mirá vos.
1: Puede que me equivoque, no, obviamente.
0: Sí, no, por supuesto.
1: Pero hoy tenemos un partidazo, hoy tenemos España-Bélgica.
0: Bueno, sí. O sea que vengo de que me digan lo mismo. ¿Qué partido a las 4 de la tarde?
1: Convengamos que en
0: España
1: esta...
0: España está dos goles arriba. ¿A vos te gusta jugártela? Voy a decir a mí también.
1: Bueno, está perfecto. No, convengamos, le iba a decir que en esta instancia, en estos cuartos finales, todos los partidos son peleados y se juega la camiseta, ¿no?
0: Llegó ahí por algo, llegó.
1: Exacto. Y Bélgica... España tiene muy buen equipo. Muy buen equipo y yo creo que le va a ganar a Bélgica, sí. Pero...
0: No, puede ser.
1: Ahora, mañana sí. Mañana a las 6 de la tarde... Me parece que en lo que va de los cuartos de finales es el mejor partido. Noruega-Inglaterra no coincide con
0: el...
1: Le vi la cara.
0: Pará. Déjame decir lo que yo pienso.
1: Bien.
0: Puede ser un precioso partido, pero ¿sabes por qué? Inglaterra es mucho más cuadro que Noruega, pero muchísimo más cuadro que Noruega. Pero los ingleses le tienen un miedo a Haaland. Y de la manera que el noruego viene jugando, y como los conoce, lo conocen, es cierto, pero él los conoce y se aburre de hacerle goles en la Premier todo el año.
1: Sí, totalmente, no, y le ha hecho goles insólitos, ¿no?
0: Claro.
1: Porque yo he visto goles de taco, de Haaland, goles, bueno, soy...
0: No, un tipo que cuando, hablando en términos criollos, cuando atropella rumbo al área, guarda, ¿no?
1: Además la frialdad que tiene, porque en uno de estos partidos pasados venía caminando al borde del área, como que se iba para el vestuario, una cosa así, chamboneando, como decimos.
0: ¿El gol de cabeza?
1: El gol de cabeza.
0: Que hace tipo un doble ritmo.
1: Exactamente. Viene, le hicieron, yo vi un seguimiento de la cámara a Haaland, y Haaland desde la mitad de la cancha viene caminando, mirando, para un lado, para el otro, con las manos caídas. Y cuando pisa el área grande se transforma en un depredador. Es decir, que totalmente hizo un cambio de ritmo con las piernas que hasta el día de hoy no, he mirado 200 veces el video. Y no.
0: Sí.
1: Además, un tipo que mide más de 2 metros. ¿No? O
0: sea, y una corpulencia.
1: Sí.
0: Que una cosa.
1: Los otros días miraba leía, mejor dicho, el cuidado que tiene Haaland en el tema de lo que es alimentación, horas de sueño.
0: Profesional
1: no,
0: al 120,
1: si
0: ¿no?
1: Cristiano Ronaldo es un profesional, Haaland no le envidia.
0: Es la comparación que te iba a hacer. Es
1: sí,
0: un profesional
1: no le envidia
0: a la altura
1: nada,
0: de Cristiano Ronaldo.
1: Sí, impresionante. Es una persona muy metódica con sus horas de descanso, con su alimentación. Bueno, es un profesional al 100%, al 150%.
0: Tenemos algunos mensajes que están llegando, algunos a quien corresponda. Les vamos a estar dando lectura, por supuesto, en un ratito. Gente que nos está mandando algún mensaje a propósito del tránsito, gente que nos está mandando algún mensaje a propósito de pérdidas de agua. Ya en un ratito les vamos a estar dando lectura, por supuesto, porque... El 091-00-1400 siempre está a la orden las 24 horas del día para sus mensajes. Y a esta hora, como a muchas otras horas en Zorrilla también, el 4632-2605, que es la línea directa a la comunicación. En esta tarde de 18, 19 grados, que vamos a llegar a los 20 seguramente en el correr del programa, nos está presentando para ti.

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4: 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Voy con alguno de los mensajes que están llegando. A quien corresponda, dice el mensaje. Cuando hablan del tránsito, se olvidan del peatón, de las veredas. Soy una persona mayor y en varios lugares los comercios ocupan toda la vereda y hay que bajar a la calle para poder cruzar. Estamos totalmente de acuerdo, y cuando hablamos del tránsito, porque casualmente hablamos ayer o antes de ayer, no hablamos de este tema. Hasta ahí tiene razón. En otra parte, no tanto. Porque hemos hablado muchas veces de este tema y estamos totalmente de acuerdo con el oyente. Acá debe de haber, de hecho hay una ordenanza que habilita a una X cantidad de centímetros, creo que es menos de un metro, o máximo un metro, lo que pueden ocupar los comercios con mercaderías. En exhibición, afuera, por supuesto. Buscan exponer su mercadería para vender, indudablemente. Pasa aquí en Tacuarembó, que en muchos lugares se ocupa toda la vereda. Hay que bajar a la calle. Y como este oyente nos explica, nos manda fotos, registros varios incluso,

0: de la calle Pablo Ríos, donde hay algunos comercios, y es verdad, lo supimos vivir muy de cerca en un momento, instalan prácticamente una frutería afuera, en la vereda. Porque además, allí te venden, allí te despachan, allí te pesan, allí todo. No es cuestión de que estén solo los cajones de frutas como antes. Completito, completito el pancho. Y de un lado eso, y del otro lado, fundas y fundas de botellas de refresco, de agua mineral, etcétera. Y dificulta muchísimo la gente comprando y los peatones que tienen que pasar por la vereda, dificulta muchísimo fundamentalmente para los peatones. Estamos totalmente de acuerdo y recogemos la inquietud y a la que corresponda de este oyente, porque además podemos tocar muchos temas con los peatones. Los peatones acá en Tacuarembó son a veces muy poco respetados, porque acá muchas veces no se respetan las cebras, porque acá muchas veces por arriba de la vereda vemos bicicletas y hasta motos muchas veces circulando. Hay mucho, sin lugar a dudas. Con muchísimo gusto le damos lectura al mensaje del oyente, lo planteamos y coincidimos, además, en este caso, con él. Creo que coincide todo el mundo, porque todos lo vemos a diario, cosas que ocurren en las veredas de nuestro Tacuarembó. Voy a recibir a la audiencia a ver por qué tema es en esta ocasión. Palabras.
1: Buenas tardes, ¿qué tal? ¿Cómo le va?
0: Muy bien.
1: Lo mío era para justamente por el tema que estaban tocando ahora sobre las veredas y la habilitación.
0: Sí.
1: Para hacer una especie de anécdota, nosotros trabajando en la construcción en el 2008, 2009, se había hecho toda una valla de protección que nos dijo el municipio con 1 metro de espacio para el peatón, ¿no?
0: Ahí está.
1: Que respetáramos 1 metro para eso. Se hizo toda la valla en una esquina, se perdió tiempo en pila trabajando, colocando madera, chapa, todo. A la semana, antes de la semana, llega una notificación del municipio diciendo que tenemos que correr 20 centímetros todo lo que habíamos hecho, con la posibilidad de que si no se hacía, se corría riesgo de una multa. Y digo, y cuando hoy en día se ve, y ya de esa época también, que ocupan todas las veredas, que es cierto, no, eso pasa en todos lados, y en los barrios a veces es peor, y contaba eso por eso, digo, por 20 centímetros nos hicieron desmantelar todito una parte de una obra, correr la valla, y por nada, porque la verdad que seguía habiendo 1 metro de espacio siempre.
0: Claro, se respetaba el espacio.
1: Que no son justas a veces.
0: Se respetaba el espacio para el peatón en este caso y en esta obra. Y es una.
1: ¿Cómo?
0: En lo que hicieron ustedes, se había dejado respetado el espacio.
1: Se hizo todo, se volvió a desarmar, se corrió los 20 centímetros, que era una baldosa más que se corrió, y se mantuvo el 1.20 libre en la vereda. Pero digo que cuando uno ve lugares que no hay espacio ninguno para poder pasar, comercios que tienen ocupando parte de la calle con cosas que quedan ahí, no se puede ni estacionar un vehículo, digo, entonces hay hijo bien tenado, me parece.
0: Sí, seguramente más fiscalización en lo que tiene que ver,
1: claro,
0: eso, ¿no?
1: No, se entiende que hay una norma que habilita para las
0: sí,
1: obras,
0: pero
1: y si
0: creo
1: no
0: que
1: la
0: es un metro,
1: que tenga que habilitar una pasarela por la calle, ¿no? Protegida, con todo como tiene que ir. Pero en este caso la vereda era suficiente, daba para dejar 1 metro, nos dijeron 1 metro, a la semana vienen diciendo que era 1.20. ¿Te imaginas mover todito eso
0: sí.
1: por 20 centímetros?
0: Indudable.
1: Claro.
0: Te agradecemos muchísimo
1: el
0: llamado y el aporte.
1: Amable y muy bueno el programa.
0: Gracias.
1: Tengo pila de temas para tocar con ustedes cuando tocan temas como Rivero 2x3 de lo que era Tacuarembó de unos años atrás. Y va, increíble, la verdad. Que uno que viene de la época de la década del 63, por ahí, él más o menos entiende cómo es.
0: Muy bien.
1: Gracias,
0: que pasen muchísimas bien. Gracias por estar y estamos siempre a las órdenes, porque el programa lo hacemos para ustedes, pero el programa fundamentalmente lo hacemos con ustedes. 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Victorino Pereira y Ruta 5 presentando la tarde de Zorrilla, presentando la tarde de Palabras. Buenas tardes.
2: Buenas tardes, señor.

0: ¿Qué tal?
1: Quisiera aprovechar que están hablando con respecto a las motos y, y el andar sobre las veredas.
0: Sí.
1: Yo soy una persona con unos cuantos años. Ya pasé el medio siglo hace rato. Usted sabe que yo vengo saliendo del hospital y tengo dificultad de visión y tengo dificultad para caminar. Una moto venía por la vereda y yo me paré. Y lo que recibí de la señora que venía manejando la moto me dejó de boca abierta, porque me insultó, me llamó de viejo de men, y no vi, dice, ¿qué voy a pasar? Dice, que se me meta en el camino. Yo no sé si el derecho de las veredas es para los peatones o para las motos.
0: No, indudablemente, indudablemente, la vereda está hecha para los peatones y es una infracción de tránsito que corresponde multa cualquier otro tipo de vehículo encima de la vereda.
1: Bueno, en mi época, y ya les digo, yo pasé hace rato medio siglo, las veredas eran para los peatones, ni siquiera las bicicletas andábamos en las veredas.
0: Y sigue siendo.
1: La señora me echó una insultada que me dejé de boca abierta, yo miré para todos lados y digo, no puede ser que lo que estoy escuchando. No sé, le digo, no sé a quién reclamar, porque usted va a la intendencia y le dice, sí, vamos a tomar medidas. Pero queda en la nada.
0: Lo entendemos perfectamente, porque lo decíamos nosotros, porque lo vemos a diario. En lo que tiene que ver a la circulación de vehículos encima de las veredas. Le agradecemos mucho el llamado.
1: No, yo le agradezco a usted que tenga la gentileza de escucharme.
0: Por favor.
1: Usted sabe que a mi edad, yo no sé, vivimos molestando hasta en las veredas, lamentablemente.
0: Sin duda.
1: Lamentablemente molestamos hasta en las veredas.
0: No, vamos arriba.
1: Gracias, señor.
0: Siempre a la orden aquí en Zorrilla. Tengo WhatsApp también, gracias, Ubito. Palabras, buenas tardes.
2: ¿Conmigo?
0: Sí, contigo.
2: Ah, buenas tardes.
0: Buenas tardes.
2: Sí, yo cuando ando con mi nieto también ando por abajo, porque por la vereda no se puede andar, porque ando con él en el cochecito, en la bicicleta, ahora que ya está más grandecito, imposible. Imposible andar por arriba de las veredas. Bueno, otra cosa, era para avisar que encontré una cédula.
0: A ver, ¿de quién?
2: Yo la tengo acá, pero en cuanto vaya al centro se las dejo ahí. Dice Flavio Emilio Rodríguez Dos Santos.
0: Flavio Emilio Rodríguez Dos Santos.
2: Sí. Yo en cuanto vaya al centro la dejo ahí en la radio acá. Pero si el hombre anda buscando.
0: Con muchísimo gusto te esperamos por acá, pero ya le avisamos a la persona que
2: sí.
0: No sé si hoy o en estos días va a estar aquí entonces en la oficina de Zorrilla de San Martín.
2: Sí, se la dejo ahí.
0: Muy amable, y es bien válido también tu comentario, porque también sí. Ese es otro gran tema, que también
2: sí, un día me gritaron, suba para la vereda, señora, con ese coche, ese niño. ¿Cómo? No me dio tiempo a decirle.
0: Pasa que, en realidad, por supuesto, que lo correcto es que fueras con el niño por encima de la vereda por el peligro que hay en la calle. El tema es que no podés andar por la vereda con el coche.
2: No.
0: Es otro pero tema que lo vemos.
2: Sí, exactamente. Bueno.
0: Gracias. Gracias por estar con nosotros,
2: Siempre gracias. Ahí a la verdad.
0: Gracias por comunicarte aquí en la tarde de Zorrilla, aquí en la tarde de palabras. Es, sin lugar a dudas, todo un tema, el tema del tránsito y el tema que debemos de tener. El otro día hablábamos mucho con Hugo de lo que tiene que ver a la circulación de los vehículos, pero vaya si es importante y peligroso también esto que nos plantean los oyentes, de venir caminando por la vereda y de que una moto se te venga una moto por arriba, por encima de la vereda. Y en este caso de la oyente también es algo que lo vemos a diario, que es un peligro, sí, pero no les queda otra a las madres y tener que ir con el cochecito por la calle porque las veredas están ocupadas, porque las veredas están transitadas por cosas que no deberían y porque a veces las veredas están en muy mal estado, y transitar con un coche, con un bebé chico, sabemos que precisas por lo menos que se deslice lo mejor y lo más cómodo posible. Pero los dos, en serio, Hugo, pará. Los dos fuimos padres. Pasás un trabajo bárbaro si no con el cochecito.

0: Yo soy padre todavía.
1: No, fuimos padres de niños con... Ahora sí. Fuimos padres de andar con cochecitos.
0: Claro, sí, por supuesto. Para mejorar de los padres que... Los padres modernos que paseamos a los hijos. ¿No? Porque... Bueno. Sí, no, totalmente de acuerdo con todos los oyentes que están llamando. Y es todo un tema, ¿no? Es todo un tema porque... Más allá de todo lo que pasa, también a veces, como nos decía el señor recién, tenemos que luchar con la falta de empatía de muchos de los conductores.
1: Sin duda.
0: ¿No? Que más allá de que están equivocados de cómo van conduciendo o cómo se manejan en el tránsito, todavía encima, como decía el señor, tenemos que aguantar a veces que nos propinen algún insulto, algún agravio, algo verbal. Pero... Es lamentable. Tenemos que tener un poquito más de conciencia en el tránsito, un poco más de empatía con el prójimo, sí. ¿No? Porque a veces no nos olvidemos que esas personas que a veces andan con dificultad para moverse, que tienen dificultad para ver y otros problemitas, en algún momento fueron padres. Y nos enseñaron todo lo que sabemos hoy en día. Nos enseñaron a caminar, nos enseñaron a comer.
1: Y en algún momento nos va a pasar, Vito.
0: También, exactamente. No nos olvidemos principalmente de eso, Oscar.
1: Sin duda.
0: Que vamos a llegar. Vamos a llegar.
1: Indudablemente. Voy a ir con un llamado más, Hugo. Sé que estoy atrasado. Después voy contigo y después seguimos con este tema porque están llegando muchísimos mensajes. Palabras, buenas tardes.
2: Buenas tardes, ¿cómo estás? Te habla Adriana.
1: ¿Qué tal, Adriana?
2: ¿Bien y tú?
1: Bien, lo más bien.
2: Mira, justamente por el tema, porque viste que mi esposo es de baja visión, yo soy ciega. Y es para nosotros nos queda re difícil caminar por las veredas, como decían ustedes, están llenas de cosas, de los comercios, y no solo por abajo, sino por arriba. O sea, vas con el bastón rastreando por abajo, pero te pegas en la cabeza con lo que hay arriba. Y me ha pasado de pegarme en la cabeza y llegarme a desmayar. Digo, es como decía como este compañero Hugo, ¿verdad?
1: Hugo Rivero.
2: Un poquito más de empatía hacia las personas.
1: Sí, sí. El tema de en este caso de ustedes, ¿verdad, Adriana? De las personas de baja visión, otro enorme tema, que hasta ahora no lo habíamos tocado, pero indudablemente... que los entendemos y que indudablemente falta también en ese sentido muchísima facilidad y muchísima accesibilidad para la movilidad de ustedes.
2: Exacto. Bueno, imagínate que mi esposo ve poco y yo no veo. Andamos por todos lados porque hacemos los mandados, no tenemos quien nos haga las cosas. Nos movemos por nuestra propia cuenta. Y hemos visto de todo y nos han dicho de todo. Y uno opta por callarse la boca y seguir para adelante, porque digo, vos le contestas a la persona y no tiene sentido.
1: Yo qué sé, realmente nos dejás casi sin palabras con que con personas como ustedes también sea una falta de empatía y en este caso una falta enorme de respeto,
0: ¿no? Una falta de respeto más que nada, ¿no? Si llegará a la falta de respeto a las personas de baja visión que en la parte de los semáforos, en la parte de semáforos, vienen los semáforos modernos que tienen un sonido especial para la gente de baja visión y la gente no vidente. Y hay vecinos que se han quejado a la intendencia y han hecho sacar ese sonido al semáforo. No, hasta ahí llega la empatía y la falta de respeto hacia el prójimo.
2: Digo, no te digo que todos, porque hay personas que nos ayudan, que son muy amables.
0: Sí, claro.
2: Pero hay
0: personas
2: que te pasan por encima.
1: Adriana, te agradecemos muchísimo el llamado, ¿eh?
2: No, por favor, gracias a ustedes que dan la oportunidad y que, bueno, que ojalá que la gente... Te pongo un poquito en la mano en el corazón y como dicen ustedes, tengan un poco más de empatía y que piensen que nadie está libre. Como decía el señor hace poquito rato, digo, todos vamos a llegar a esa edad y nadie está libre de que nos pase lo que nos está pasando a nosotros.
1: Por supuesto que sí. Te mandamos el abrazo bien grande a vos y a tu esposo, ¿eh?
2: Bueno, gracias.
1: Gracias por estar.

0: Gracias por comunicarte. El tema de los peatones y del tránsito y del poco o la gran falta de respeto y de empatía, como lo decía Hugo muchas veces, con los peatones. De eso seguimos charlando, tenemos muchos mensajes de ustedes. 091-00-1400, línea de comunicación.
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1: La temperatura 19 grados.
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13: Continuamos en la tarde de Zorrilla, continuamos en la tarde de Palabras. Vamos a tener música y vamos a tener entretenimiento, pero el tema ha tenido una gran repercusión y tenemos muchos mensajes, y acá, como siempre, los primeros son ustedes, porque el programa lo hace la gente. Buenas tardes, yo dice totalmente de acuerdo con el oyente que llamó. El transeúnte está a la deriva en las veredas. Las calles están a modo de... Las cuales están a modo de depósito y de exhibición de mercadería. Una silla de ruedas, imposible circular. Lo mismo, un cochecito de bebé. Postdata dice, todos somos peatones, más allá de que tengamos vehículo o no. Y por ahí pasa, más empatía, más respeto entre todos. Eso no es nada, no se olviden que en la ciclovía también andan motos rápido y nadie respeta nada, nos dice otro oyente. Otro mensaje dice, tú sabes que acá en la cuadra del Liceo 5 venís por la vereda y las motos por encima de la vereda, a toda velocidad. Es un peligro. Andan correteando en una rueda, dice el mensaje. Otro mensaje dice, también se ve mucha gente caminando por la bicisenda, y si les decís enojan, también esto es verdad, porque por ejemplo en la avenida y en la República Argentina hay lugar para bicisenda y hay lugar para esté por allí caminando la gente. También están los autos estacionados sobre la vereda y obligan a bajar. Otro mensaje dice, en Pablo Ríos no solamente es el tema de las fruterías, el gran tema también de las automotoras, que no solamente estacionan todos los autos encima de la vereda, sino que en la calle y donde se estaciona también están los autos de las mismas automotoras, y para poder pasar tenés que andar caminando por el medio de la calle, entre medio del tránsito, dice el mensaje. Es sin duda un tema... todo un tema, el tema del tránsito y el tema del respeto a los peatones, que fue de alguna manera lo que comenzamos charlando. Y igual que eso, y todavía a veces más grave, es el tema de la gente con dificultades de movilidad, con dificultades de visión, o gente de avanzada edad. El tema de la ocupación de las veredas, como nos decía Adriana, para la persona de baja visión, las personas ciegas, ellos con el bastón dominan muchísimo lo que va pasando abajo, pero también arriba vemos cosas colgadas por todos lados. El tema de las sillas de ruedas, si bien en la, me animo a decir que en la enorme mayoría, aunque todavía faltan, pero bueno, algo por lo menos se ha hecho, que son las rampas de accesibilidad para las veredas, poco hacemos con las rampas de accesibilidad si por las veredas no se puede transitar en silla de ruedas. Entonces tienen como subir, pero no se puede transitar por la propia vereda, y lo vemos a diario, ya sea en sillas autónomas de las que son eléctricas con la propia persona, o personas que llevan a otra persona en silla de ruedas y tienen que ir por la calle, no pueden transitar por la vereda. Es el mismo o muy similar tema a lo que hablábamos recién de los cochecitos de bebé. Totalmente.
5: Es lo mismo, exactamente lo mismo. Yo no sé quién fiscaliza eso de que los comercios estén ocupando el 100% de la vereda, ¿no? De la acera, como quiera llamarle.
13: El gran tema, Hugo, y evidentemente que hay y está el sector de la Intendencia Departamental para fiscalizar eso. Lo que sí debemos decir, porque rompe los ojos, es que no se vea.
5: O sea, si hay gente...
13: Es imposible que esa persona no ande por el centro y que acá en el centro no vean lo que vemos absolutamente todos.
5: Si hay gente...
13: Porque vos me decís, no salen al barrio, bueno, ahí está. Y vos... No, tienen que salir, sí, tienen que salir, pero capaz no lo hacen, bueno, está, no sé, te la llevo. Pero acá en el centro lo vemos todos los días.
5: Pero por eso le digo, si hay gente para fiscalizar ese tipo de comercios que tienen o están a cargo de esa parte, de fiscalizar esa parte, y como tú lo decís, si en los barrios, bueno, está, deberían, porque para algo se les paga, ¿no?
13: Claro,
5: para
13: sí.
5: Algo, a mí me pagan como operador aquí, sí, locutor, y tengo que hacer la tarea.
13: Está fuera de discusión, pero ¿no? ponele.
5: No, pero no está en discusión, porque si usted le paga para hacer un trabajo, tiene que hacerlo.
13: Por eso te digo que tengan que recorrer todo, está fuera de discusión.
5: Exactamente, tiene que salir.
13: Pero ponele que no lo hagan. Pero está, acá en el centro...
5: Está mal.
13: Claro que está mal, obvio que está mal. Sin duda te están pagando para eso.
5: Porque si a mí me pagan como operador y yo no le abro el micrófono a usted y no hago mi tarea, ¿qué me pasaría?
13: No. Estamos... ¿No? En esta oportunidad estamos...
5: O sea, no hay excusa. Si a usted le pagan para hacer un trabajo, tiene que hacerlo. Si no, deje el lugar para otro. Por eso pregunto, ¿a quién corresponde eso?
13: Vamos a recibir a la audiencia, a ver si es por este tema. Estaban llamando también por el teléfono de la administración. A ver, palabras.
12: No, administración.
13: 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Ahora sí, es por el programa, Huguito. Gracias. Palabras. Hola. Ay, se me fue. Mal yo. Pensé que me le... Mal yo. Suena también la línea WhatsApp. Nos está presentando Para Ti. 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Palabras, buenas tardes.
14: Buenas tardes, ¿cómo le va?
13: Muy, pero muy bien.
14: Habla Juan. Por el tema, todos los días estoy escuchando y está muy bueno el tema que han tocado hoy y ayer también. Y ahí en la zona de la avenida Uribe nomás, usted va en... Tiene que circular por la izquierda, porque la derecha, cuando usted quiere acordar, Le abren una puerta de un coche y usted tiene...

0: viene muy sobre la derecha, se lo lleva puesto. Y si le pega vamos a poner un volantazo al coche, a peligro agarrar a uno que viene de atrás, ¿no? No sé si me entiende.
1: Sí, totalmente.
0: Bueno, la otra, ¿por qué hicieron en forma, vamos a decir, en forma de zigzag el ciclovía en la Avenida Uribe? Que no estoy en desacuerdo que esté así. Pero tanto van por un lado como van por otro, no es como decía Longo a la radial, que van todos por la misma vereda, por el mismo lado, pero usted tiene que cuidarse de los vehículos, que no se le vayan a tirar. Y aparte de eso, las bicicletas, y a veces no saben de qué lado está. No sé si me explico.
1: Sí, totalmente, se explica así.
0: Ahí está. Bueno, y la última, y lo dejo. Digo que si usted va por una preferencia, como vamos a poner 18, 25, o alguna que tiene la preferencia, vamos a poner, yo vengo por 25 de mayo y voy a doblar así en Elías Abbott. Yo tengo que parar porque pierdo la preferencia, y es solamente acá en Tacuarembó, eso en otro lado yo no he visto.
1: Eso.
0: Y si yo me llego a tirar nomás, vengo por 25 de mayo, voy a doblar y me tiro. Y el otro que está esperando para pasar, yo como no paré yo, el otro se tira también y me abrazo con ese otro vehículo. ¿Qué pasa? Por la ley de tránsito tengo entendido que en todos lados es lo mismo.
1: Exactamente. Es un tema que viene siendo discutido desde que se instauró esa normativa para Tacuarembó de que tenés que frenar y dar la preferencia, de que perdés la preferencia, mejor dicho, cuando en todos lados, como bien lo dice usted, si uno viene con preferencia, el otro auto está estacionado para cruzar, viene y llega y dobla.
0: Exacto, yo nomás voy y anduve en Rivera y anduve en una parte de Santana. ¿Cómo respetan allá la cebra y las esquinas? Pues
1: Sí.
0: yo me tiré en una esquina que no había cebra. Y el auto paró y me tiré yo y dice mi señor que venía atrás, pará, que te va a agarrar el auto. Y yo venía lejos. Yo pasé, el auto paró, los dos que venía hasta que mi señora pasara. Y ahí se... Y no solo a mí, sino han visto, vi como dos en tres esquinas, eso no. Y
1: Perfecto.
0: cómo respetan allá. Y la otra, que usted vaya y dobla nomás, y acá no. Usted va en una calle de preferencia allá y va a doblar bien y dobla. Yo
1: Gracias
0: lo que me
1: por
0: pregunto
1: comunicarse, gracias por brindarnos su opinión. 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Buenas tardes, dice Gama, yo acá entre 18 y 25 en el Boulevard. Es realmente un mamarracho. Creo que se refiere a la ciclovía o similar, porque dice que casi lastiman a una vecina de escasa visión, nos dice el peluca. Otro mensaje que está llegando dice, quien debe de fiscalizar, dice, claro que hay quien debe de fiscalizar a la intendencia. Son los mismos que cuando, por ejemplo, la fiesta de la patria gaucha, fiscalizan a todos los que se instalan para hacer una diferencia y poner un puestito de venta en los alrededores de la laguna. Ahí están presentes y no los dejan instalarse. Bueno, esos mismos fiscalizadores deberían estar todo el año para fiscalizar las veredas por los comercios. Y todo el año. No solamente para el que busca hacer un salto en patria gaucha, dice el mensaje que nos está llegando. 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Tacuarembó, palabras, buenas tardes. La última. Se cortó, se cayó. Le pedimos disculpas a los mensajes que llegaron de manera, o que siguen llegando de manera de audio. No tenemos la posibilidad de poder escucharlos, sino que por mensajes escritos al WhatsApp, con muchísimo gusto. Las llamadas también, pero ahora ya debemos cumplir con la pausa. Venimos con ustedes, venimos con juegos. Hasta las 4 hacemos palabras.

0: palabras. Ahora, Hugo Rivero, después Jorge Saavedra, Diario del Aire, que corresponde a la hora. Ya seguimos.
1: 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María del Carmen Presa Bentancur Lucha, que en paz descanse, falleció en la paz del Señor hoy 10 de julio. Sus hijos Hugo Amato y Rosario López, Fernando Amato, sus nietos María Elisa, Martín, Valentina, María Emilia y Juan Vicente, sus bisnietos Francisca, Ramón, Constantino, Guadalupe y María Antonia, y demás deudos participan con hondo pesar su deceso. Su cremación se realizará mañana a la hora 8:30 en el crematorio de Empresa Bris. Casa Mortuoria Catalogne 180 al 86, sala 103 del complejo velatorio. Se domiciliaba en Juan Acosta número 210. Velatorio hoy desde la hora 17 y hasta la hora 22. Servicio de Empresa Bris, Sociedad Anónima, Jaime Ross 208, Plaza de la Cruz. Teléfonos 4632-2380 y 4080. Adherida a Previsión Sociedad Anónima, afiliada a EFI y SETI Sociedad Anónima. Ingresando en la página web puede dejar su homenaje o condolencias. María del Carmen Presa Bentancur Lucha, que en paz descanse. Jacinto Hernández Farías, que en paz descanse, falleció en la paz del Señor hoy 10 de julio. Su esposa Eraíles Barreda, sus hijos Jacinto y Andrea, Rosa y Washington, Fanny y Ney, Elizabeth y Graciela, nietos, bisnietos, hermanos, sobrinos y demás deudos participan con hondo pesar su deceso e invitan para el acto del sepelio a realizarse mañana a la hora 9 en el cementerio local. Casa Mortuoria Catalogne 180 al 86, sala 104 del complejo velatorio. Se domiciliaba en Ramón Rodríguez 492. Velatorio hoy hasta la hora 22 y mañana a partir de la hora 7. Servicio de Empresa Bris Sociedad Anónima, Jaime Ross 208, Plaza de la Cruz. Teléfonos 4632-2380 y 4080. Adherida a Previsión Sociedad Anónima, afiliada a EFI y SETI Sociedad Anónima. Ingresando en la página web puede dejar su homenaje o condolencias. Jacinto Hernández Farías, que en paz descanse. 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
4: 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López.
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10: Las 15 horas y 8 minutos.
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8: Diario del aire de la hora 15 aquí en CX140 Radio Zorrilla de San Martín. Se anuncia para mañana sábado una temperatura mínima de 4, la máxima 18 grados. Para el domingo 5 y 14 las temperaturas extremas. Para el lunes 2 y 15 y para el martes 4 y 19. Alguna probabilidad de precipitaciones el sábado a la noche y el domingo por la mañana. La UNASPU está invitando a jubilados con ingresos menores a 21.000 pesos... a participar de la festividad de la localidad de San Javier con todos los gastos pagos. Juan Sixto Cabrera, en diálogo con Radio Zorrilla, nos brinda los siguientes detalles.
9: Realmente confirmé hace un ratito, porque me parecía una noticia muy jugosa para que fuera cierta, pero hablé allá a Estero Velar, que es la presidenta de UNASPU, y me dijo que sí, que todos los jubilados que ganen 21.352, creo que lo mínimo, tienen el 100% para poder visitar en San Javier a la fiesta que hacen el 25 y el 26 de este mes. Es solamente comunicarse con el número que está ahí, que ahora no lo... 2-408-9929, ese es el número, pero lo recordé.
8: Expresiones a Radio Zorrilla de San Martín de Juan Sixto Cabrera. Ya continúa Palabras Más, Palabras Menos. Nosotros volvemos a la hora 16 y en cualquier instante la noticia importante para que usted sea el primero en saberlo.
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0: tiene que ver al tema del tránsito, a lo que tiene que ver al tema de la ocupación de la vereda por los comercios, y de lo que tiene que ver fundamentalmente varios mensajes ahora llegando por lo que tiene que ver al tema de la facilidad, o mejor dicho, la incomodidad para las personas en silla de rueda, para las madres y padres con los coches de bebé y para las personas de baja visión, donde es realmente muy complicado para ellos. Una cantidad de mensajes que están llegando por el mismo tema. A todos los hemos leído aquí en la tarde, resumimos de alguna manera en alguno de ellos los muchísimos mensajes que están llegando al 091-00-1400, otros en lo que tiene que ver a las preferencias, de que solo canta Guarembó se pierde la preferencia cuando venís con una calle preferencial y vas a doblar y tenés que darle la preferencia al que va a cruzar. Nos pone ejemplos, por ejemplo, de calles en Montevideo, y lo charlábamos recién al aire también por allí con algún oyente. Otro mensaje dice, muy buenas tardes Oscar, felicitaciones por el programa, totalmente de acuerdo con el oyente que hablaba de las fiscalizaciones en épocas de Patria Gaucha y algunas otras épocas cuando queremos hacer la changa y no nos dejan instalarnos ni siquiera en la zona del Parque Rodó. Ahí sí nos fiscalizan. Buenas tardes, dice el mensaje, en el barrio López hay comercios que construyeron en la vereda hasta el cordón. No queda ni un centímetro de vereda para que pasen los peatones, dice otro mensaje. O otro mensaje que está llegando, dice, no solo pasa con las motos por las veredas. Hay veces que estacionan las motos encima. Tenés que bajar por la calle porque por la vereda no podés caminar. Sí, es uno de los temas que comenzamos hablando y que comenzamos tratando aquí en el programa. Pero tenemos que continuar adelante en lo que tiene que ver al desarrollo del mismo y tenemos que continuar con diferentes segmentos de este espacio. En palabras, a esta hora es tiempo de presentar el entretenimiento nuestro de cada día.
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0: 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Entretenimientos varios que tenemos de acá y hasta las 4 de la tarde por Zorrilla de San Martín. Y vamos con la televisión. Programa humorístico. Lo emitía Canal 7. ¿En qué programa humorístico de la televisión uruguaya se hizo muy popular la frase "Calla Karina Carla"? Era parte de un sketch de un programa. No el sketch, sino el programa. ¿Cómo se llamaba? Era producción nacional de un canal de Montevideo. Y que acá en Tacuarembó se emitía a través de la primera imagen de Tacuarembó a través de Canal 7. ¿En qué programa humorístico de la televisión uruguaya se hizo muy popular la frase "Calla Karina Carla"? O tendré que seguía por ahí. Algo me acuerdo. Están llegando mensajes que contestan a través de mensaje, pero tienen que llamar al 4632-2605, tienen que llamar al 091-00-1400, la línea de comunicación. Están habilitados los dos, tengo WhatsApp, palabras. Buenas tardes.
1: Buenas tardes.
0: Muy buenas tardes, ¿tu nombre?
1: Nelson.
0: Nelson, te escucho.
1: Puede ser Telecataplum.
0: En Telecataplum. Muchos mensajes estaban llegando diciendo de Calegrón. En Telecataplum era ese segmento que se hizo popularísima esa frase.
1: Sí,
0: bueno. Nelson, sí. Felicitaciones, gracias por estar con nosotros.
1: Bueno, muchas gracias, buen programa.
0: En memoria, a través de Canal 7, iba los viernes a la noche. Telecataplum. Iba los viernes a la noche, no te acordabas. Yo sí. Una te gano. Hugo, ¿estás de acuerdo conmigo, no?
2: Carne de vestuario se llamaba.
0: Carne de
2: el teleteatro.
0: Era.
2: El teleteatro.
3: Buenas tardes. ¿Te acordás? El programa que más me hacía reír.
0: A ver.
3: Yo era casi un niño a fines de los 60. El Rápido Cisterna. Y ahí había un señor que imitaba a Carlos Solé, lo imitaba a la perfección, y yo estaba atento a la jugada. El Rápido Cisterna, ¿no te acordás?
0: No había nacido.
3: Ah, no había nacido.
0: ¿Qué quieres? Sí recuerdo en este Telecataplum, Hugo se debe de acordar, había, y creo que era en Carne de Vestuario también, Huguito, que había uno de los actores que imitaba, pero idéntico, a Venancio Ramos.
2: Sí.
0: Imitaba a Chicharra. Y venía con, por ejemplo, y no se olviden que el gol de Morena fue un centro mío, cuando Fernando Morena era la gran figura de aquel Peñarol, debía ser 82-83.
3: Sí, cuando fallece lamentablemente el contador Gastón Welfi esa noche, entre el 23 que quedó hecho de palabra, pero no quiero distraerlos, y fallece un infarto en la madrugada del 24, y la preocupación porque estaba hecho de palabra pero nada escrito, y don Washington Cataldi le dijo a Morena: quédate tranquilo. Y el 26 de enero de ese año 1973 lo firmaron. Y mañana, ¿qué fecha para Uruguay?
0: 11 de julio.
3: Horacio Troche se limpia porque tenía las manos sucias del calentamiento. Es el capitán de Uruguay y la reina Isabel le tenía que dar la mano. La reina Isabel con unos impecables, inmaculados guantes blancos. Y ahí está Uruguay, Inglaterra, el anfitrión, el local. Y terminó 0-0. Un muy buen debut, 11 de julio, mañana 60 años de 1966, de la querida selección celeste.
0: Gracias, Dante. Está sonando la línea telefónica, pero ya salió el entretenimiento. Vamos a ir con otro, ahora, enseguida nada más. Ya tenemos, y de otros temas, juegos varios entretenidos para hoy tenemos en esta tarde de viernes, en esta tarde que nos está presentando para ti. 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Voy a ir con un nuevo entretenimiento. A ver, este es para jugar entre todos y para animarse a arriesgar. Es lo más lindo. Porque es una pregunta, pero es una pregunta de opción múltiple. Con tres opciones. Perdón. Con cuatro opciones. La única manera. O son unos fenómenos en la historia. O googlear. Me parece. Pero lo más lindo sería utilizar por ahí la imaginación, no sé si llamarle el sentido común, porque la pregunta dice: cuando Artigas era niño, en la niñez del profesor José Gervasio Artigas, aproximadamente, ¿cuántos

0: habitantes creen ustedes que tenía Montevideo? 3.500, 12.500, 20.500 o 29.000, 30.000 habitantes. 3.500, 12.500, 20.500, 30.000 habitantes. ¿De qué tamaño sería Montevideo cuando nació Artigas allá en el 1700 y pico? Palabras, buenas tardes.
1: Buenas tardes.
0: ¿Tu nombre?
1: Luis.
0: Luis, te escucho, Luis.
1: Para mí tendría 3.000, 3.000 y algo.
0: Pero bueno, yo no doy 3.000, la opción que doy son 3.500.
1: 3.500, entonces.
0: Ah, bueno. Y un poco más, sí, de lo que sería Encina hoy, entonces, ¿no?
1: Y sí, más o menos.
0: Más o menos, más o menos poder imaginarnos. Y es así precisamente.
1: Sí.
0: Un Montevideo con 3.500 personas era aquel. Correctísimo.
1: Muy
0: realmente.
1: Bien.
0: ¡Luis!
1: Sí, señor.
0: A las 6 de la tarde, ¿quién se metió entre los cuatro?
1: Ah. ¿Vos querés que lo que te... Bueno, para mí es Bélgica.
0: Ah, mirá. Ahí
1: Bélgica
0: tenés.
1: Bélgica lo deja fuera España.
0: Está 2 goles abajo Bélgica.
1: No te gustó. Y después Argentina fuera y ahí estamos todos contentos.
0: Bueno, mi operador levanta las manos acá junto con vos. De acá,
1: sí, bueno, vamos arriba ahí. Por lo menos en unas semifinales, como tiene que ser.
0: Sin
1: afuera
0: nada,
1: los tramposos.
0: Sin nada raro, sí, como sí, dice sí, Rivero. Sí. Gracias, Luis, gracias por estar con nosotros.
1: Chao.
0: Gracias por comunicarte aquí en la tarde, en esta tarde, que está presentando Lepao. 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Tengo WhatsApp, Hugo. Gracias. Palabras, buenas tardes.
2: Buenas tardes.
0: ¿Tu nombre?
2: ¿Cómo está? Bien, Carlos.
0: Carlos, te escucho.
2: Mira, quería, a ver, por intermedio de ustedes, un cardiólogo para Encina hace más de un mes que no viene, el doctor Elguera.
0: Ajá. Elguera,
2: ¿verdad? Entonces tenemos exámenes colgados acá que no tenemos solución. Y necesitamos para saber que la respuesta de los análisis, y el cardiólogo no aparece en Encina, en la policlínica.
0: Perfecto, la policlínica de ACE, estamos
2: Villa
0: hablando
2: Encina, con... de Villa Encina.
0: De, pero por eso, ¿la policlínica de salud pública?
2: Exactamente, y no aparece y preguntamos acá y no hay respuesta ninguna en la policlínica cuando viene o no viene. Necesitamos a ver qué respuesta tenemos del cardiólogo, ¿verdad?
0: Perfecto. ¿A quién
2: ya por intermedio de ustedes que están escuchando este programa, que le llega al director del hospital a ver qué respuesta hay?
0: A quien corresponda, queda hecho.
2: A quien corresponda.
0: Queda hecho el reclamo.
2: Ahí está. Muchas gracias, muy amable.
0: Por supuesto, no tenés por qué agradecer y estamos totalmente a las órdenes siempre aquí en Zorrilla.
2: Gracias, muchas gracias.
0: Y que
2: muchas
0: tengan gracias. El mayor de los éxitos, cardiólogo, entonces, que no está concurriendo ningún cardiólogo, nos decía el oyente, a lo que tiene que ver entonces a la policlínica allí en Villa Encina. Por supuesto que está hecho también el reclamo, porque para eso hacemos el programa con ustedes. Buenas tardes, dice el mensaje. Quería comunicar.

0: 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Estación de Servicio América, Pablo Ríos y Ruta 5 Palabras, buenas tardes.
1: Hola, sí, buenas tardes, ¿cómo andás? ¿Todo bien?
0: Bien, lo más bien, lo escuchamos.
1: Habla acá el hijo del Piti Rodríguez.
0: Sí.
1: ¿Era para opinar sobre el tránsito?
0: Bueno, te escuchamos.
1: Qué lindo sería para decirle a las autoridades que hagan todo lo posible para conseguir colocar una radio en la Ruta 5, una rotonda ciegas ahí frente a Pablo Ríos ahí y la ruta 5.
0: Sí, y en la entrada de la terminal creo que también, en las dos creo que está haciendo falta, Santiago,
1: Sí, me encantaría, la verdad.
0: En las dos está haciendo falta una modernización en las rotondas acá en Tacuarembó. Estamos de acuerdo contigo.
1: Bueno, que pasen bien.
0: Gracias.
1: Y muchos éxitos.
0: Gracias, gracias por estar con nosotros, gracias por comunicarte. Vamos a ir ya a esta hora, Hugo Rivero, Quiñada y Tómbola, Vespertina. Ya venimos, tenemos más juegos y cerramos la semana con mucha, mucha música. Dale.
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6: Ahí vamos.
7: Estaba llegando algún mensaje cuando comenzamos el último bloque y ya vamos a ir con otro juego para cerrar con música el programa. El llamado fue desde la Intendencia. Y también tenemos algún mensaje por aquí que está llegando, que dice que está confirmado, y nosotros lo tenemos chequeado ahora, que está confirmado por el Ministerio y la Intendencia de que las dos rotondas sobre la Ruta 5 en Tacuarembó se va a construir una rotonda cerrada igual a la que se construyó en La Pedrera, lo que hablábamos ayer, Vito, tanto en La Pedrera como en Zapará, ahí donde va el bypass que une la Ruta 26 con la Ruta 31. Así se va a estar construyendo. ¿Qué es una rotonda cerrada? Por ahí lo explicamos, no está de más. No se puede pasar de largo, de corrido, como venís en la ruta, sino que obligatoriamente tenés que disminuir la velocidad, buscar toda la vuelta de la rotonda por la derecha para continuar, en este caso, por Ruta 5, o en su defecto, que tengas que frenar y doblar para ingresar a la ciudad, ya sea por la avenida Victorino Pereyra o por la avenida Pablo Ríos. Queda hecho entonces esta confirmación que nos estaban haciendo recién aquí al teléfono nuestro particular y al teléfono también de la radio. Estaba llegando algún mensaje a propósito de eso. Otro tema y otra inquietud que recibíamos en la pausa y mientras estaba toda la información de Quiñela y Tómbola es, no se olviden, decía un oyente por allí, que no solamente los comercios en Tacuarembó, aunque cueste creerlo, se están construyendo casas en la vereda y pegado al cordón. Y es verdad, también lo hemos visto. Algún tipo de... son asentamientos irregulares en realidad, pero en plena planta urbana y muy cerquita, por lo menos lo que conocemos del centro de la ciudad de Tacuarembó, muy cerquita, está ocupado con el ampliamiento de algunas casas y se ha llegado prácticamente, o sin prácticamente, a ocupar toda la vereda. Lo que nos decían es desde la zona un poco más allá de la avenida Oribe, nos decían lo mismo que pasa similar en alguna parte de la Rambla del Sandú y también en alguna otra zona cerca de lo que es el Terruño. En definitiva, como nos dice algún mensaje y nos decía algún oyente que nos llamaba durante la pausa, el respeto y todo lo que tiene que ver a la facilidad, accesibilidad con las personas con dificultades, sea de movilidad, sea de baja visión o ciegos, etcétera, es realmente cero. Y pasa fundamentalmente, y esto también es muy bueno recalcarlo porque todos tenemos que hacer mea culpa un poco, pasa fundamentalmente por nosotros, pasa fundamentalmente por la sociedad y la poca empatía, como decía Hugo hace un rato, que tenemos entre las propias personas. Más allá de que, por supuesto, hay en algunos

0: temas de los que hablamos hoy aquí en la tarde, que corresponde responsabilidad a la Intendencia, sin ningún tipo de duda, que tiene que haber en algunos aspectos mucho más fiscalización, no hay ningún tipo de duda, pero también pasa muchísimo por nosotros y el respeto entre nosotros. Tengo más entretenimientos en la tarde, pero está la gente, no paran de llamar y a ellos nos debemos. Palabras, buenas tardes.
1: Buenas tardes, Oscar, buenas tardes, Hugo, ¿cómo están ustedes?
0: Bien, lo más bien.
1: Bueno, me alegro. Mira, yo digo, uno anda todo el día en la calle, ¿verdad? Y hay múltiples factores, ¿no?, que complican el tránsito nuestro. Por sobre todas las cosas, pienso que nosotros, como seres humanos, tenemos que plantearnos hasta dónde vamos con, pienso que el individualismo que rige un poco la sociedad es lo que hace que nosotros, bueno, vamos en bicicleta, en moto, en auto, circulamos y tengo que parar, y bueno, paro como sea, primero que nadie, en el lugar que sea y en la forma que sea. No importa el lugar, si está establecido o no. Cuando íbamos a buscar nietos a la escuela, es cierto, eso de las automotoras, estaba ocupada la vereda que le corresponde y la vereda de enfrente de la escuela, y era... De por sí es complicada la situación cuando uno va a buscar a los hijos, a los nietos a la escuela, ¿no? Y donde está ocupado por muchos vehículos que están a la venta, mucho más. El tema también de las veredas, hay gente que aún habiendo veredas, no sé si por a veces, muchas veces a última hora, mala iluminación de las calles y eso, transita por la calle, y o transitamos por la calle, tal vez lo haya hecho en algún momento, y viste que a veces sin ningún tipo de reflectivo ni nada que indique que va una persona ahí o en bicicleta, hay calles que son tremendas, que tienen mucho tránsito porque la ciudad está muy extendida, la plaza automotriz es impresionante. Yo siempre digo a mi marido, no, acá hay que poner un día los pares como se hacía en una época, y otro día las matrículas que terminan en el número par, otro día las que terminan en el número impar. Entonces sacamos un poco de vehículos de la calle, porque son situaciones. A veces los propios diseños también de lo que se pretende hacer para ordenar un poco, como lo que sucedió ahí frente a la escuela 127, estaba muy bonito en principio, pero había mucho espacio entre uno de los obstáculos y otro, y era lisito, y la gente pasaba por el medio, no había, y muchas veces uno iba dando la vuelta en redondo y te aparecía una moto por el costado a todo lo que daba, porque claro, el vehículo es más liviano. Bueno, increíble, el otro día, como decía Hugo, los vehículos, los autos también a veces no cumplen con las correspondientes normas del tránsito, y a veces los autos están marcando con el señalero desde un buen rato antes de la esquina que piensa doblar, así sea para la derecha, no importa. Las luces son el modo de comunicación, ¿verdad?, que tenemos para los que transitamos, cuando querés ver, estás tomando ya en la esquina para doblando y se te atraviesa que... Por eso muchas veces se ocurren tantos accidentes, porque no empatía, decía una señora hace un rato, es difícil. Por eso yo digo, el individualismo nos maneja, nos manda, y yo voy, y parece que vivo en una isla desierta totalmente, ¿no? Yo voy y hago, yo paso, yo tengo que doblar primero, yo estaciono, de la manera que sea, donde sea y como sea. Es lo que uno ve en la calle todo el tiempo, ¿no?
0: Sí,
1: lamentablemente, y bueno, y eso trae sus problemas, los problemas de los accidentes que hay. Acá, yo vivo cerquita de la Estación América, y si querés cruzar la ruta hacia algún comercio que vas al otro lado de la ruta, ¿verdad? Es tremendo, porque viene la gente que ha habilitado por los semáforos allá al lado de la parroquia del Padre Costa. Sale gente de la estación de servicio, que entran y salen por varios lugares, que hay una casa de pagos ahí, hay farmacia, hay un montón de cosas. Entonces hay gente que para de tránsito, que están transitando por las rutas. Es impresionante, a veces no

0: sabes en qué momento vas a poder pasar.
1: Realmente...
0: Es tremendo, sí. Pero bueno, todos tenemos que poner un poquito de
1: por ahí.
0: Nosotros, pero la empatía es difícil de encontrar.
1: Pero
0: es como todo, es como la basura, ¿viste? Bueno, está, es decir, yo
1: sé
0: que
1: son muchos temas.
0: Hay un montón de situaciones, entonces si nosotros no ponemos nuestro granito de arena para que la sociedad en conjunto vaya mejor... Es difícil, y eso de como habló el señor hoy con mucha altura, que dijo que venía por la vereda con baja visión, por la vereda del hospital, y hay personas que circulan en moto, es lo que yo digo, voy ahí, voy, para donde sea, y bueno, y le pueden decir cualquier cosa, y si tocas una bocina cuando vas transitando y alguien se te mete adelante por decirte algo, también recibís señales...
1: Pasa por todo, sin lugar a dudas, pasa por todo y pasa por poner un poquitito de cada uno. Indudablemente, estamos totalmente de acuerdo. Por eso es lo que yo decía, más allá de las fiscalizaciones, pasa por poner un poquito de cada uno. Tenemos el último juego, tenemos que irnos jugando, Hugo Rivero, vamos a quedar debiendo música y tiene que salir además rápido el juego porque ya estamos sobre la hora. Una frase muy popular, nos tenemos que ir con una frase bien popular en el día de hoy. Mirá. Es una frase muy empleada en nuestra sociedad. Se utiliza para expresar que alguien entra a determinado sitio sin pedir permiso a nadie. ¿Cuál es esa frase? Es una frase también en esta época de mundial, a veces muy utilizada por relatores y comentaristas. 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Palabras, buenas tardes.
2: Buenas tardes.
1: Sí, te escucho.
2: Como perico por su casa.
1: Exactamente. Así entraste en la línea telefónica de Zorrilla de San Martín, Nando.
2: Sí.
1: Como perico por su casa. Felicitaciones. Gracias por estar con nosotros, gracias por comunicarte, nos vamos. Estamos cerrando el programa del día de hoy para volver en vivo con ustedes mañana con Radio Salud. Mañana en vivo aquí con nosotros las doctoras Lucía Barbosa y también va a estar con nosotros la doctora Lorena Laborde. Con dos médicas en vivo nuevamente aquí en la mañana de Zorrilla de San Martín. Los mensajes para Radio Salud. Las preguntas 091-289-622. Hasta mañana, Hugo Rivero. Disculpame, que pasen bien. Chau.

0: 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Jacinto Hernández Farías, que en paz descanse, falleció en la paz del Señor hoy 10 de julio. Su esposa Erailes Barreda, sus hijos Jacinto y Andrea, Rosa y Washington, Fanny y Ney, Elizabeth y Graciela, nietos, bisnietos, hermanos, sobrinos y demás deudos participan con hondo pesar su deceso e invitan para el acto del sepelio a realizarse mañana a la hora 9 en el cementerio local. Casa Mortuoria Catalogne 180 al 86, sala 104 del complejo velatorio. Se domiciliaba en Ramón Rodríguez 492. Velatorio hoy hasta la hora 22 y mañana a partir de la hora 7. Servicio de Empresa Bris, Sociedad Anónima, Jaime Ross 208, Plaza de la Cruz. Teléfonos 4632-2380 y 4080, adherida a Previsión Sociedad Anónima, afiliada a EFI y SETI Sociedad Anónima. Ingresando en la página web puede dejar su homenaje o condolencias. Jacinto Hernández Farías, que en paz descanse. María del Carmen Presa Bentancur Lucha, que en paz descanse, falleció en la paz del Señor hoy 10 de julio. Sus hijos Hugo Amato y Rosario López, Fernando Amato, sus nietos María Elisa, Martín, Valentina, María Emilia y Juan Vicente, sus bisnietos Francisca, Ramón, Constantino, Guadalupe y María Antonia, y demás deudos participan con hondo pesar su deceso. Su cremación se realizará mañana a la hora 8:30 en el crematorio de Empresa Bris. Casa Mortuoria Catalogne 180 al 86, sala 103 del complejo velatorio. Se domiciliaba en Juan Acosta 210. Velatorio hoy desde la hora 17 y hasta la hora 22. Servicio de Empresa Bris, Sociedad Anónima, Jaime Ross 208, Plaza de la Cruz. Teléfonos 4632-2380 y 4080. Adherida a Previsión Sociedad Anónima, afiliada a EFI y SETI Sociedad Anónima. Ingresando en la página web puede dejar su homenaje o condolencias. María del Carmen Presa Bentancur Lucha, que en paz descanse. 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
9: Las 15 horas y 59 minutos.
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1: Diario del aire de la hora 16 en Radio Televisión Zorrilla de San Martín. Se anuncia por parte del Instituto Uruguayo de Meteorología una temperatura mínima para mañana de 4, la máxima 18 grados. Cielo nuboso y cubierto, nieblas y neblinas. Para el domingo 5 y 14 las temperaturas extremas. La ministra de Transporte y Obras Públicas, Lucía Echeverri, visitó Tacuarembó. Habló de diversos temas, entre ellos destacó que las rotondas abiertas, como la que existe frente a Estación América, pretenden eliminarlas en lo que va del quinquenio y cambiarlas por otras diferentes con más seguridad. La secretaria de Estado comenzó hablando sobre la línea de AFE Tacuarembó-Rivera.
2: En principio pudimos darle celeridad y que empezaron a concretar la construcción de la 5 con la avenida, ¿verdad? Con la avenida Tormedera, porque estaba muy atrasada y eso finalmente se pudo concretar, porque nosotros insistimos mucho en el compromiso que tienen nuestros directores de obra, en este caso el ingeniero Carballo, para que la empresa cumpla como debe, ¿verdad? Y eso es importante. La obra no solamente es el tiempo de ejecución, sino la calidad de la misma. Y por otro lado, hoy estábamos viendo justamente, queda otra rotonda pendiente, y además estábamos viendo este encuentro con Pablo Ríos, que es importante, veremos qué efectivamente se puede hacer sobre datos que se tienen que relevar del funcionamiento, es decir, hacer el conteo de tránsito, todos los giros, y por supuesto, la complementación con la Intendencia Departamental de Tacuarembó.
1: Parte de lo expresado por la ministra de Transporte y Obras Públicas, Lucía Echeverri, al visitar Tacuarembó. Ya comienza el disco al instante. 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
3: 9 minutos pasan de la hora 16 en todo el país. Les estamos dando la bienvenida a otro encuentro del disco en instante aquí en Zorrilla de San Martín. Otra tarde juntos. Se puso rara la tarde, ¿eh? Sí. Igual tenemos una temperatura más que agradable, ¿no? 19 grados hasta ahora aquí en el centro de la ciudad de Tacuarembó. Está medio raro, unas nubes medias raras ahí, pero bueno. Vamos a disfrutar de la temperatura que está linda, ¿sí? Comienza el disco en instante en Zorrilla de San Martín a partir de este momento y hasta las

0: 17. Los acompañamos con toda la música, la comunicación, por supuesto. 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
0: Rolando Paz marcaba el comienzo para la tarde de hoy. Un temazo, en lo personal me encanta, ¿eh? La mujer que a mí me gusta se llama el tema. La comunicación a partir de este momento a través del 091-00-1400. También a través de la línea clásica de Zorrilla, a través del 4632-2605. Línea directa a la música, línea directa al disco en instante. 11 minutos pasan de la hora 16 en todo el país. Les damos la bienvenida a otro encuentro del disco.

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6: 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Mensaje que van llegando. Buenas tardes, disco. Buen comienzo. Me gusta la música. Saludos, Mauricia, por allí. Desde la Paloma de Durazno. Abrazo grande para toda la barra por allí. Gladys, la bomba tucumana. Vivir así es morir de amor. Esta versión de Gladys. Una fuerza impresionante, ¿eh? Música de viernes en la tarde. Buenas tardes, pasa algo de Ágata. Alexandra, por allí, bien, Alexandra. En un ratito ya vamos con Ágata. Rosa, que nos envía algún audio por allí también.
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6: Decíamos, música de viernes en la tarde.

0: 29 minutos pasan de la hora 16 en todo el país. El himno de la música tropical aquí en la tarde del disco. Esta versión que está impresionante realmente. Los Negroni junto a Miguel Ángel Muniz. Azuquita pa'l café.
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0: Se habrás quebrado el caderón con esta, ¿eh?

0: Alexandra por allí me pide algo de Ágata. Mauricia también por allí presente. José, Josécito, pai. Mirá, está fino, José. Cristina por allí que nos envía algún audio también. Nivia, te escucho en Cortina con una tarde gris. Podría saludar a todos los padres en el Día del Padre el domingo. Con un tema a tu elección, dice Nivia. Bueno, con este para todos los padres entonces, de parte de Nivia. Mensajes que llegan por aquí. Por un río de fuego me pide aquí Susana. 091-00-1400-4632-2605. Olira por allí que me pide algo muy romántico para el viernes. Muy romántico, Olira, para hoy viernes. Pero bueno, vamos a ver qué podemos hacer. Marcamos la pausa, ya volvemos con más música, más comunicación hasta las 17. Hacemos juntos el disco al instante.
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5: La temperatura 18 grados.
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2: 41 minutos pasan de la hora 16 en todo el país. Agatha marcaba el comienzo de este segundo bloque del disco en instante aquí en Zorrilla. Antes o después, así se llama.
3: Precisamente hoy.
2: El saludo para Alexandra por allí que me solicitaba algo de Agatha. Aquí estábamos cumpliendo con la amiga.
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2: El saludo para Clarita por allí. Si estás romántico hoy, no, yo no. La audiencia me pide, Clarita. Claro.
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2: Para Silvestre, y saludo también para Amalia en el Capibara, que están en sintonía de la radio. Rosa se comunicaba con nosotros precisamente mandándole un saludo para Amalia en el Capibara. Dice, de parte de su amiga, mandarle un saludo. Bueno, bien. Pásame algo de Pantera. Grupo Pantera.
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2: Aquí está.

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1: 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Cristina me pedía lágrimas de amor, aquí estábamos cumpliendo con la amiga. Sandrita desde la capital del país, le mandamos un abrazo grande para ella. Gracias Sandrita por estar. Gracias por el saludo también, ¿eh? Lágrimas de amor, esa nunca se guarda. Rosa por allí en sintonía. Se desborda el alma. Alicia que me pedía, ¿qué me pedía Alicia? Me borró el mensaje, no me acuerdo. Que inundan mi sentido. No me acuerdo, creo que Cotopaxi me pedía Alicia. Ráfaga, la terminación 578 por aquí. Bueno, impresionante la cantidad de pedidos. Vamos a quedar debiendo, vamos a quedar debiendo. Susana por aquí dice, pasame de Aldo Martínez por un río de fuego.

0: Aldo Martínez aquí en la tarde del disco en instante, por un río de fuego, minutos finales del disco. Se nos voló la hora, ¿eh? Gracias a todos por estar por allí, disculpas a los que no pudimos llegar. Gracias Alicia, gracias, ustedes lo hacen el programa, ¿eh? Nos vamos, nos retiramos. Ya se viene Punto y Raya, la tarde de Zorrilla de San Martín. A las 18, Cristian Moreira con su relieve de guitarras. Nosotros volvemos el lunes a las 16 a Zorrilla. Vaya el saludo para toda la barra de Legap por allí, para Martín Barrios, para Sotito, para Rafael también, para el hombre de Fraile Muerto, para Sebastián. No sé si estará, pero bueno. Para el Vasco también, el Vasco Yazábal, un abrazo grande para él. Martincito Barrio, qué bien, Nos vamos, el saludo para Alicia con el próximo. Cotopaxi marca el final.
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0: El reencuentro el lunes a las 16. Un apretado abrazo y un feliz día para todos los padres el domingo. Por supuesto, en él el saludo para mi viejo en el centenario y un abrazo grande para Víctor. A todos los papis un abrazo grande y un feliz día el domingo, ¿eh? Nos vamos, así nos vamos. Hasta el lunes.
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3: Las 17 horas y un minuto.
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0: Diario del aire de la hora 17 en Radio Zorrilla de San Martín. En los últimos días han aumentado los llamados a bomberos y las intervenciones debido a pequeños incendios, sobre todo de estufas a leñas. En diálogo con CX140, también en las últimas horas se han registrado incendios de contenedores. En diálogo con Radio Zorrilla de San Martín, el jefe del destacamento de bomberos de Tacuarembó, Juan Gómez, brinda las siguientes recomendaciones.
1: La mayoría de los llamados por estufa, principalmente estufa a leña. El dato fundamental acá es el tema sobre la supervisión, ¿no? Estamos fallando bastante con la supervisión. Estamos dejando la estufa encendida y para salir a hacer los mandados, buscar los hijos en la escuela. Y bueno, por lo general, a las 4:30 de la tarde, o a las 5:10, por ejemplo, ese es un horario que siempre tenemos más de una intervención por incendio en estufa, que justamente es cuando las personas se están moviendo para ir a buscar sus hijos en la escuela y bueno, es ahí donde tenemos que tener más atención todavía.
0: Supervisar, y en la noche también, incluso lo que pasó en Montevideo con una familia horrible, trágico, hay que en la noche apagar los elementos de calefacción como las estufas, por ejemplo.
1: Exactamente, apagar o entonces siempre controlar que no haya nada inflamable cerca, ¿no? Porque un incendio que nos ha pasado a las 3 de la mañana es que ponen ropa a secar en una estufa eléctrica, la ropa se seca, en un momento se seca de la noche, y entonces esa ropa sigue recibiendo temperatura, hasta que hay un fenómeno que se llama radiación, y por la radiación entonces se enciende fuego en esa ropa que en un principio era para secar. Entonces tenemos siempre que tener esa supervisión de poder cuidar, retirar los materiales inflamables que pueden estar cerca. También tuvimos incendio en estufa por el tema de encender estufa con nafta. Eso no está bueno, y bueno, hay personas que perdieron una mano ya a raíz de eso. En este caso acá, lo que pasó esta semana, que el señor se quemó una mano. Entonces por ahí siempre tenemos que tener ese cuidado ahí también.
0: ¿Qué otras recomendaciones con el uso de otro tipo de calefacción, no solamente las estufas a leñas?
1: Bien, es importante también, Jorge, en esta época cuidar con no recargar los enchufes, ¿no? A veces pasa de que tenemos un alargue y a ese alargue le ponemos un calo ventilador, le ponemos el cargador del celular,

0: le ponemos algún otro artefacto ahí. Entonces pasa de que al recargar también la energía eléctrica, así es como pasan los cortocircuitos, y bueno, y así también es cuando tenemos las pérdidas importantes, ¿no? Como hablaba también ayer, para la tele no solo son pérdidas materiales, que a veces también tenemos pérdidas de seres queridos, ¿no? Entonces siempre tenemos que tener ese cuidado, esa supervisión ahí sobre todo lo que es entonces las estufas a leña y también lo que es los eléctricos.
1: Expresiones del jefe del destacamento de bomberos de Tacuarembó, Juan Gómez. Ya comenzamos, punto y raya, próximas noticias a la hora 18 y en cualquier instante la noticia importante para que usted sea el primero en saberlo.
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7: La temperatura 18 grados.
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3: Muy buenas tardes, bienvenidos a la ZSM. Qué linda jornada, sobre todo la tarde. La temperatura máxima que daba meteorología era 16. Y anduvimos en 18, 19 grados hace un ratito. Está cayendo un poquito ahora la temperatura, un grado. Hoy decíamos cuando comenzamos adelante, nos parece que meteorología se quedó corto hoy. Ayer se quedó largo, ¿no? Porque dio 20 de máxima y no llegamos a las 20, a pesar de que en la tarde mejoró muchísimo. Pero no llegó a los 20. Y hoy había dado 16 y anduvimos en los 19 grados hace un rato, así que la viene errando meteorología. Lo de ayer era para hoy y lo de hoy era para ayer en cuanto a las máximas. Pero bueno, en definitiva reitero, ahora 18 grados, hace un rato teníamos 19, 62% la humedad, 1013.1 hectopascales la presión. Está previsto que el sol se oculte 17.55. Para mañana sábado mínima de 4, máxima de 18. Sábado en la tarde, noche y domingo posibilidad de lluvias. Domingo en la mañana. Ya domingo en la tarde sin lluvias. 5 y 14 mínima y máxima para el domingo. Para el lunes 2 la mínima, 15 la máxima. Para el martes 4 y 19 las temperaturas extremas. Bienvenidos a Radio Zorrilla de San Martín. Empatan 1-1 Bélgica y España, España y Bélgica, cuando transcurren 5 minutos del segundo tiempo. Partido parejo, por lo que vemos en la tele, así que esperando mañana la doble fecha, o doble partido, mejor dicho, donde tendremos también la presencia de Argentina, que estará jugando en la próxima jornada. Recordemos que el que gana hoy juega frente a Francia, que ya clasificó ayer, así que el ganador de este partido, Bélgica o España, jugarán frente a Francia. Estamos en Zorrilla, estamos en Punto y Raya, bienvenidos.
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2: Vamos a comenzar con una información nacional que sucedió en la mañana de hoy y que realmente es muy pero muy fuerte para Uruguay. De todas maneras, se venía anunciando, recuerdo el periodista Gabriel Pereira, anunciar esto hace 10 años atrás. Se viene la guerra de los clanes, de las distintas familias del mundo del narcotráfico. Se viene y se vienen los ajustes de cuenta. Y bueno, están, lo venía anunciando, parecía una locura cuando lo decía hace 10 años, se viene, está pasando en toda la región, ¿por qué no va a pasar en Uruguay? Se viene, no pasa nada, sí, bueno, en definitiva, lo que ha ocurrido hoy es que mataron a 5 personas de una misma familia en la misma casa, hoy a las 7:30 de la mañana, concretamente la familia Suárez. El ministro Negro dijo que se intensificarán operativos en Villa García tras masacre. Hay enfrentamiento entre clanes, dijo el ministro que estuvo en el lugar. Quíntuple crimen en Villa García, una familia asesinada y el vínculo con la banda criminal Los Suárez. Estuvo el propio ministro, reitero, allí en el lugar. Hay un informe en el diario El País indicando quiénes son la familia, quiénes son los Suárez, que precisamente, fallecieron 5 integrantes de la misma familia en la jornada de hoy debido a una balacera, un tiroteo. Primero dijeron policía y ahí abrieron fuego contra los integrantes de la familia. Otros títulos del País: afiliados a la Caja de Profesionales juntan firmas para lograr una audiencia con Yamandú Orsi. También en títulos: las razones por las que la AUF negó la propuesta de Marcelo Broly para la selección y la intención que tenía el técnico. Pereira, la coalición republicana por rendición de cuentas, están negando a esos niños un plato de comida. BPS definió la fecha en la que comenzará a pagar las jubilaciones que tienen un aumento del 2.5 previsto. Va a ser a partir de agosto, ¿eh? Allanamiento en Free Shop de Rivera terminó con incautación de casi 250 millones de pesos en perfumes falsos. Pánico en el aire, pasajero fue succionado parcialmente fuera de un avión tras rotura de una ventanilla. Encuentran el cuerpo de un hombre en una plaza de Punta Gorda, la policía investiga el caso. El rey Carlos III se reencontró con el príncipe Enrique y su familia, hacía 4 años que no se reunían. Son algunos de los títulos que aparecen a esta hora de la tarde en el diario El País. Vamos como lo hacemos también en cada jornada con la diaria. Negro dijo que el quíntuple homicidio es el resultado de enfrentamientos entre clanes familiares. Senador blanco Carlos Camí, si hay cosas dentro de la rendición de cuentas que son buenas, las vamos a votar. PIT-CNT busca incorporar cláusulas sobre inteligencia artificial en los consejos de salarios. La rendición de cuentas incorpora políticas de frontera y el comercio local promete evaluarlas. Frente Amplio cuestiona a la coalición por rendición de cuentas. No es un palo en la rueda del gobierno, es un palo en la vida de la gente. Fernández Albín amenazó de muerte a autoridades del Instituto Nacional de Rehabilitación y fue trasladado. Ex director del Hemocentro de Maldonado en el Parlamento negó irregularidades y dijo que supo por la prensa de las acusaciones. La coalición no votará la rendición de cuentas, no aprobaron el examen en... se fueron a febrero, dijo Ojeda. Son algunos de los títulos que aparecen en la diaria, en El País, y que como siempre compartimos aquí en Zorrilla de San Martín. 57 minutos, España, Bélgica, 1-1, siguen empatando por el Mundial. Bienvenidos. 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
2: Un saludo a Hugo Fernando Modernel, el Vaca. Nos manda una fotografía, va sintonizando la ZSM en el camión rumbo a, no sé, Pampa, Peralta. Por lo que vemos son los molinos de Pampa, de Peralta. Va escuchando la radio en 1400 AM en el tablero del camión y la foto de Pampa o Peralta. Están los molinos ahí. Así que un saludo grande para el gran Vaca Modernel, el gran arquero de Tacuarembó. Gran puntero últimamente, ¿eh? ¿Puntero? Sí. Está Dante Dini aquí mirando el partido, dice, ¿puntero? Sí, puntero, ¿eh? Últimamente se está desempeñando como puntero. Muy bien, un saludo grande, ¿eh? Para Moderno, exactamente. Ahora el puntero Moderno. Nos vamos con música para Lamas 2, suceso en la tarde de Zorrilla.

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1: Vamos a la pausa de CX140, Radio Zorrilla de San Martín, y ya volvemos aquí a compartir más Punto y Raya. Reiteramos, empatan 1-1 Bélgica-España.
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1: La temperatura, 18 grados.
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Bueno, atención, se va el mejor arquero del Mundial o del mundo, según para mucha gente. Courtois se va y deja el arquero de Bélgica, llorando Courtois, que es durito. Se va llorando Courtois, se lesionó, parecía que podía seguir, se va llorando. El arquero del Real Madrid, Courtois, deja la cancha. Bueno, abrazado por todos los jugadores, se sienta en el banco de suplentes, agarra la cabeza. Entró Lammens, el arquero suplente, y deja la cancha Courtois, el arquero de Bélgica. Bueno, entra un arquero, este es más bajo que Courtois, que casi mide 2 metros Courtois, y aparte es más gruesito el que entró, más ancho. Pero deja la cancha Courtois lesionado, ingresa Lammens, el arquero suplente de Bélgica. Nos dicen que en Juan Ortiz ahora un choque, lamentablemente. Gracias al amigo Gustavo Luna, como siempre. Nos cuenta hace minutitos una camioneta y un auto. 25 de agosto y Juan Ortiz. Entre una camioneta y un auto. Bueno, otro accidente antes de ayer en la misma zona. Ahora también otro accidente en 25 de agosto y Juan Ortiz a esta hora de la tarde entre un auto y una camioneta. Nosotros seguimos con más música. Ahora, una en inglés, para ir disfrutando también de este viernes.

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En minutos vamos a compartir la palabra del ministro negro aquí en Zorrilla de San Martín. Sin lugar a dudas que lo que aconteció hace un rato nada más, hoy a primera hora de la mañana, con concretamente 5 personas asesinadas, es un hecho muy fuerte de la crónica roja. Yo no recuerdo otro, por lo menos en las cercanías, no sé, tal vez me falla la memoria, porque se ha dicho, sí, esto viene pasando, la verdad que, y no importa quién es el que esté en el gobierno, esto es un tema de la inseguridad del país, y la cosa viene brava, la mano viene brava. 5 personas asesinadas, entre ellos una niña, en el día de hoy, en una familia entera. Vamos a compartir esta versión muy particular de Balada para un Loco, temazo, con la participación en la creación de un uruguayo, pero en este caso, en una versión muy particular. Rita Lee, la brasileña, desde su álbum acústico, grabó este tema que hoy extrajimos para compartir con nuestra audiencia. Aquí está.

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1: Pausa de CX140 Radio Zorrilla de San Martín. Ya continuamos. Antes, brevemente, queremos contarles si mañana, el lunes, perdón, en adelante, vamos a ampliar, porque nos hace llegar Graciela González, la artista plástica, que concretamente Rosario de Matos, la tacuarembuense Rosario de Matos, ha sido galardonada con el prestigioso Premio Internacional Renoir, Gran Intérprete del Arte 2026 en la Riviera Francesa. La ceremonia de entrega de este premio será el 12 de septiembre y tendrá también la posibilidad de exhibir sus trabajos en la Feria de Arte de Mónaco. Así que felicitaciones a Rosario de Matos y gracias, Graciela, por el dato. Ahora sí, pausa y ya continuamos aquí en CX140.
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1: Sin lugar a dudas que el hecho fuerte de esta jornada es la matanza de una familia entera, 5 de sus integrantes en el barrio El Monarca, en Montevideo. Estuvo en el lugar el ministro Negro, estuvo el jefe de policía de Montevideo, que hace poco asumió en el cargo, justamente tratando de frenar estas situaciones que venían increyendo. Y bueno, el ministro Negro dijo que aún siguen prófugos los responsables del quíntuple homicidio en el barrio El Monarca, ocurrido hoy viernes. Informó que se trató de un enfrentamiento entre clanes familiares por tráfico de drogas. En esa línea remarcó que se reforzarán los controles policiales en El Monarca, Villa Española y otros barrios de la zona sobre el Arroyo Carrasco. Finalmente, consultado respecto a cuál es su valoración del quíntuple homicidio en sí, Negro replicó: los homicidios múltiples no son nuevos en el país. Este es el resultado de varias muertes que se hayan sucedido incluso entre los mismos protagonistas. La muerte de una niña como la fue la de hoy es lo que más nos duele, dijo el ministro Negro. Lo escuchamos.
7: Bueno, lo más relevante es que tenemos conocimiento pleno de las circunstancias en que ocurre en esto.

0: los hechos y que son el resultado de un enfrentamiento entre clanes familiares criminales que viene de larga data, que se ha cobrado ya varias vidas.
1: Uh-huh. ¿Iban a hacer un reforzamiento del patrullaje? Ahí.
0: Perdón, no,
1: ¿un reforzamiento del patrullaje en la zona?
0: Sí, por supuesto. Nosotros estamos trabajando, la reunión de hoy también fue para ello, estamos trabajando en el diseño de expandir los operativos que se han realizado hasta el momento y que han dado resultados. El operativo Atenea ha logrado la reducción de más del 50% de los homicidios en el lugar donde se despliega. Nosotros lo que tenemos que tratar es de conseguir los recursos materiales y humanos para extender esa modalidad de policiamiento a todo Montevideo y el área metropolitana. Entendemos que la rendición de cuentas es una oportunidad para lograr los recursos materiales y humanos que precisamos.
2: Ministro, esta situación de enfrentamiento entre bandas comenzó en la zona de Villa Española y de allí se trasladó ahora a la zona de Monarca. ¿Cuál es la información que tiene usted?
0: Nosotros tenemos información bastante importante sobre el tema, pero está en proceso de investigación y no podemos dar detalles sobre la misma.
2: ¿Los que llevaron adelante este que pertenecen a alguna de las bandas fueron contratados? ¿Cuál es la información?
0: No podemos dar detalles de la investigación en un momento.
2: ¿Hay detenidos?
0: No, no hay detenidos.
2: Uh-huh. ¿Cuál va a ser la situación? ¿Ahora se va a controlar la zona de Villa Española? Porque las bandas operaban allí. ¿Hay control fuerte en Villa Española? ¿Hay allanamientos en la zona? ¿Cuál es?
0: Se van a desplegar todos los recursos materiales humanos para lograr un policiamiento y control de los barrios que están controlados.
3: Era lo que decía el ministro del Interior, Negro. Bueno, yo de todas maneras, 5 muertes en una misma casa, homicidios de balacera, no recuerdo hechos recientes. No sé si hubo algún otro, pero no recuerdo, la verdad que no recuerdo. Si hay alguien que tiene algún dato, pero 5 en la misma casa y en el mismo momento, no recuerdo. Y aparte una niña dentro de los muertos. Realmente me parece que este es un hecho fuerte y no habría que tomarlo como uno más, sino como una alarma realmente que las cosas han cambiado en situación de violencia y hoy está realmente muy complicado. El jefe de policía de Montevideo, Alfredo Clavijo, informó que 3 de los 5 asesinados en el barrio El Monarca estaban imputados por tráfico de armas. Agregó que la casa donde ocurrió el quíntuple homicidio fue allanada en febrero y 3 de los fallecidos habían sido imputados. Al ser consultado por qué había sueltos, por qué estaban sueltos, dijo bueno que son los resultados de los procesos judiciales y que a nivel policial se dispusieron acciones y evidencias. Esa finca para la policía era un objetivo, dijo el jefe de policía y afirmó que fueron liberados por los resultados de los procesos judiciales.
4: Lo que entendemos es que estas personas estaban, es decir, relacionadas al lugar donde está el hecho de los homicidios y eran parte de ese grupo que trabajaba en conjunto con ellos.
5: Estas personas que en la casa lindera, ¿estaban vinculados a los fallecidos o estaban vinculados a los que llevaron adelante el ataque?
4: A los fallecidos.
5: ¿Estaban operando en esa zona? ¿En qué punto operaban? ¿Operaban ahí en Villa García? ¿Operaban en algún otro punto esta banda? ¿Eran integrantes de una banda?
4: Eran un clan familiar, como lo dijo el ministro. Hay 3 personas que fallecieron que son hermanos, los cuales los 3 poseían antecedentes penales. Esa finca para la Policía Nacional era un objetivo que había llevado adelante un allanamiento en febrero de este año, en lo cual esas personas que hoy fallecieron habían sido detenidas, puestas a disposición de la justicia por diferentes hechos y fueron condenadas, es decir, formalizadas por lo que se incautó en ese lugar, que fueron armas, por ende era un objetivo. Eso está involucrado con estos clanes familiares que en algunos lugares pretenden tomar el control y nosotros estamos con ellos, como lo decimos, esto es un objetivo ya intervenido que además se continuaba monitoreando.
6: ¿Pero por qué estaban sueltas esas personas si habían sido entregadas a la justicia?
4: Bueno, eso son las resultancias de los procesos judiciales. Nosotros policialmente teníamos el objetivo, se dispusieron las acciones operativas, se solicitaron las órdenes y se pusieron la evidencia a disposición de la justicia como corresponde.
5: ¿Hay más integrantes de la banda que están en libertad? ¿Se van a indagar? ¿Cuál es la información que tiene usted con respecto a esto?
4: Es parte de la reserva de las investigaciones. Lo que podemos decir es lo que ya la policía había hecho en ese lugar y ahora lo importante es lo que dijo el ministro. Redoblar el esfuerzo, eso es lo que le hemos transmitido en estos pocos días a las jerarquías y al personal que están.
3: Era la palabra del jefe de policía de Montevideo, Alfredo Clavijo. Un hecho, yo no sé si tiene precedentes, tal vez hay gente que tenga más datos, pero 5 personas, entre ellos una niña, asesinados a las 7:30 de la mañana en una jornada aquí en Uruguay. Me parece que esto es realmente muy fuerte y hay que tomarlo como tal, como una señal de que la cosa viene brava en nuestro país y especialmente con el narcotráfico. 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
3: Gracias por la compañía, cuidarse, el día lindo hoy con temperatura alta, sobre todo comparando con las anteriores, pero se anuncia que puede haber un desmejoramiento mañana en la tarde, mañana en la noche y el domingo por la mañana. Pero bueno, ojalá que no sea así. Gracias. Recordamos que Tacuarembó Fútbol Club juega el lunes a las 3 de la tarde, inmediatamente del partido. Estaremos nosotros aquí en Zorrilla compartiendo Punto y Raya. Gracias por la compañía, a disfrutar del fin de semana. Chau, chau.
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14: Las 17 horas y 59 minutos.
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9: Diario del aire de las 18 aquí en Zorrilla CX140. El tiempo en Tacuarembó se presenta fresco, cielo despejado, temperatura 17 grados, humedad 62%. Para las próximas horas, nuboso. Para este sábado, nuboso, mínimo 6, máxima 18 grados. En el panorama policial, se formalizó la investigación respecto de un hombre por la presunta comisión de delitos de hurto y lesiones graves. El hecho se remonta al 15 de febrero del corriente año, donde dos sujetos intentaron sustraerle la cartera a una mujer que se trasladaba en un birrodado, provocando que la misma cayera al pavimento, sufriendo lesiones graves. Hecho ocurrido en jurisdicción de Comisaría Primera. Avanzada la investigación, en primera instancia fue identificado y puesto a disposición de Fiscalía de Segundo Turno. Uno de los sujetos, un hombre de 27 años, poseedor de antecedentes penales, quien finalmente resultó condenado por los delitos referidos a cumplir la pena de 20 meses de prisión efectiva. En las últimas horas, efectivos de la Dirección de Investigaciones lograron la ubicación y detención de un hombre de 37 años, poseedor de antecedentes penales por hurto, rapiña, suministro de estupefacientes y lesiones graves, quien también estaría vinculado al hecho. Una vez culminadas las actuaciones, el juzgado de primer turno dispuso la formalización de la investigación con respecto al hombre de iniciales WGDSA por la presunta comisión de un delito de hurto especialmente agravado en grave tentativa en concurso fuera de la reiteración con un delito de lesiones graves, ambos en calidad de autor a título de dolo directo, homologándose el acuerdo reparatorio arribado entre el imputado y la víctima, reservándose las actuaciones hasta el efectivo cumplimiento del mismo o transcurridos 6 meses desde el vencimiento del plazo acordado, es lo que se destaca del panorama policial. Por su parte, esta tarde se verificó un siniestro de tránsito en calle Rivera, pasando La Valleja. Los protagonistas fueron 12 vehículos. Según datos extraoficiales, un masculino mayor de edad choca un auto que se encontraba estacionado. Por su parte, en Doctor Ivo y Herrera también ocurrió otro siniestro de tránsito. Según los primeros datos que también tenemos a esta hora, un automóvil impacta a un birrodado, una femenina mayor de edad resultó lesionada. Era la conductora de la motocicleta

0: es también otro de los detalles de siniestros de tránsito que ocurrieron en la tarde de este viernes. El tiempo en Tacuarembó se presenta fresco, cielo despejado, temperatura 17 grados. 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

¿Qué tal? ¿Qué tal? Muy buenas tardes, amigas, amigos de Radio Zorrilla de San Martín. Estamos aquí en Relieve de Guitarras, 091-00-1400, la línea de comunicación aquí en la radio. Ya van llegando mensajes.

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1: Dice, buenas tardes, Gaucho, si puede me pasa el tema de Ramón Fernández, Domingo, Día del Padre, para todos los escuchas, y feliz día el domingo a todos, JC nos dice por acá.
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1: Dice, buenas tardes, Moreira, solicito pregón de caña por Santiago Chalar, gracias, deseando un lindo fin de semana, lo mismo a la amplia audiencia, saludos de Ney.
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1: Más mensajes que van llegando.
2: Hola, buenas tardes, Rita.
1: Luis.
2: ¿Qué tal? ¿Cómo andas?
1: Todo bien, Luis.
2: Voy a pedir a ver, de repente sale hoy la polca de Cristina por Oscar Ramírez. Ah, bueno, mi saludo, buen fin de semana y un saludo para todos los padres. El Luis acá de Sobato.
1: Impecable, Luis. Impecable. Muchas gracias, Luis, por estar ahí junto al relieve de guitarra. Seguimos con todo el folclore.

0: Ahí estamos, Carlos Ramón Fernández, domingo, Día del Padre, aquí en Relieve de Guitarras, 091-00-1400, la línea de comunicación aquí en la radio. Dice, buenas tardes, Moreira, si puede pase de José Silvio Curbelo el tema Martincito para complacer a Mota Paiva de Barrio Ferrocarril. Siguen llegando mensajes.
1: ¡Ale, mi amigo! ¿Cómo anda?
0: Pero Enrique.
1: Estamos escuchando Relieve por acá.
0: Muy bien.
1: Por acá, por Gastelú, por este lado de Gastelú, estamos acá. Estoy solito acá, tranqui acá, amareando. Acá, un lujo, todo ya te escucho.

0: veces puedo mandar WhatsApp, pero a veces no, porque no tengo internet acá. Estoy escuchando acá. No te voy a pedir tema porque pasa buenas polcas. Buenas polcas pasa. La verdad que es un éxito tu ¿cómo es? Tu programa, hermano. Te mando un abrazo. Acá habla Enrique. Vamos arriba. Mando un abrazo. Vamos a Ruca. Dale que va a llover. Mentira, pero hace frío igual. Vamos a Ruca.
1: Impecable ahí. Un fuerte abrazo para el amigo Enrique, Fuerte abrazo, gracias por estar ahí junto a Radio Zorrilla y Relieve de Guitarras. Siguen llegando mensajes.
2: Buenas tardes, Moreira.
1: Buenas.
2: ¿Cómo anda?
1: Todo bien.
2: Bueno, yo le estoy hablando acá de los Cerros Verdes, desde Santana del Libramento, a 50 kilómetros de la ciudad de Rivera.
1: Muy bien.
2: Siempre escucho su programa estando acá por el campo. Bueno, una tarde linda por acá, nublada, pero tranquila, sin frío. Le mando un gran abrazo y muy lindo el programa.
1: Muy bien, un fuerte abrazo también. Gracias por estar ahí junto a Radio Zorrilla y Relieve de Guitarras, acompañándonos. Muy bien, mensajes que van llegando al 091-00-1400. Seguimos en Relieve de Guitarras.
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1: La temperatura, 18 grados.
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0: Hay Santiago Chalar, pregón de caña. El autor de la letra, Ricardo Aracili. Esta canción estuvo incluida en el recordado LP Al Hombre Bueno, del sello discográfico Sondor, en el año 1979. La canción se ubica geográficamente en la zona este y noreste de Uruguay, mencionando lugares como el departamento de La Valleja, el arroyo Yerbal Chico, en 33 y las vías del ferrocarril. Narra una estampa costumbrista del pasado, el viaje y la rutina de un viejo vendedor ambulante o pregonero que transportaba caña y aguardiente desde la frontera con Brasil. Pregón de caña, Santiago Chalar, aquí en Relieve de Guitarras. Siguen llegando mensajes al 091-00-1400. Vamos a ver qué nos dicen por acá.
1: Buenas noches, Moreira. Me complacería con el tema. Buenas noches, Moreira. Me complacería con el tema Confesiones entre hermanos por Carlos Infante para escucharlo.
0: Muy bien, más mensajes que siguen llegando por acá.
2: Buenas tardes, señor Cristian Moreira.
0: Buenas tardes.
2: De Radio Sevilla San Martín, Relieve de Guitarra, desde Rivera, te habla Michel Lima, junto a María. Hoy queremos escuchar por Atahualpa, Yupanqui, Lunita, Tucumana, para dedicárselo a toda, a la gente de Relieve de Guitarra, y a la gente de ahí, mis familiares de Paso del Cerro, y todos los que escuchan el programa en todas partes de Tacuarembó. Desde ya, muchas gracias. Que tengan un feliz fin de semana y un buen día del Padre. Muchas gracias.
0: Muy bien, más mensajes que siguen llegando.
3: Buenas tardes, Moreira. ¿Cómo ha pasado?
0: Todo bien.
3: Si puede, pase una buena polca.
0: Sí.
3: Acá la revía del Cheche, acá en la 31. Saludos a todos, oyentes de aquí de San Carlos Bares.
0: Impecable, muy bien, muchas gracias por estar ahí. Otro mensaje.
4: Buenas noches, Moreira. ¿Cómo pasaste, Moreira?
0: Buenas, Monzón.
4: Pasame algo de Juan Manuel Olivera, si tenés a mano por ahí.
0: ¿Cómo no?
4: Que tenga un buen fin de semana, junto a tu familia. Un abrazo grande, Monzón del Porvenir.
0: Muy bien, Monzón, gracias por estar ahí junto a Relieve de Guitarras y Radio Zorrilla, 091-00-1400, la línea de comunicación aquí en la radio. Seguimos con todo el folclore.

0: Seguimos aquí en Relieve de Guitarras, siguen llegando mensajes.
1: Hola, buenas noches, Moreira.
0: Buenas.
1: Saludos a todos los que estamos acá contigo. Impecable programa, por algo lo escuchamos muchos acá en Tacuarembó y más allá. Serías tan amable para terminar la semana de complacernos con De Paso en la Cañada de Daniel Guerra, para toda la barra de la Telaraña y para todos los que estamos, formamos parte de este excepcional programa. Buen fin de semana para todos. Saludos de las Magali de Cuchilla de la Gloria.
0: Muy bien, un saludo para las Magali. Entonces, gracias por estar ahí. Siguen llegando mensajes.
2: Buenas noches, Morella.
0: Buenas.
2: Quisiera escuchar un tema de Cabo Ramón Fernández para mi mamá Palmira Álvarez de Cerro de la Aldea y para mis hermanos Robert, Javier y Selmar, familia Mezquita. Saludos, que pase bien.
0: Muy bien, muchas gracias por estar ahí.

0: 91-00-1400, la línea de comunicación aquí en la radio. Nosotros seguimos con todo el folclore, seguimos en relieve de guitarras.
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0: Estaba Atahualpa Yupanqui, Luna Tucumán, aquí en Relieve de Guitarras. Siguen llegando mensajes.
1: Chay.
0: A ver.
2: Hola Moreira.
0: Muy bien.
2: Buenas tardes.
0: Buenas tardes.
2: Buen programa, como siempre, escuchando Relieve de Guitarras, Radio Zorrilla. Wilmar González, de Quilayugo. Feliz día del padre para todos los padres, aunque ya mis padres de sangre no los tengo, ni mi suegro tampoco, pero tengo muchos padres espirituales que han sido y que hay todavía. Y bueno, la bendición de Dios sea para todos los padres. Me gustaría escuchar el tema aquel, pero no sé cómo se llama. El tata está viejo, está todo encorvado. Si lo tenés por ahí, saber el tema, me podés pasar, Morera. Cuánto
0: ¿sí?
2: te agradezco.
0: ¿Cómo
2: me
0: no?
2: gusta su tema. Bueno, bendición entonces. Para ti y para toda la audiencia. Wilmar González, Quiebra Yugo.
0: Muy bien, muchas gracias por estar ahí junto a Relieve de Guitarras.
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0: Dice, ¿cómo le va, amigo? Dice, 1 de julio Gallego, la Vuelta Ciclista, gracias.

0: estaré.
1: ¿Otro mensaje?
2: Buenas tardes Moreira. ¿Cómo estamos?
1: Todo bien.
2: Es el programa, buenazo, aquí estamos viajando. Castro, acá el camionero.
1: Sí.
2: Páseme un tonto galope por Manu Lima. Bueno, siempre adelante con el programa, está cada vez más lindo. Un abrazo grande, vamos arriba. Aquí andamos, mandando eje.
1: Impecable, entonces, muchísimas gracias por estar ahí. Seguimos con todo el folclore, seguimos aquí en Relieve de

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2: Las 19 horas y un minuto.
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0: Ahí estaba Daniel Guerra, De paso en una bañada. Siguen llegando mensajes, dice acá estoy escuchando entre mates y prosiada para ver si hace sonar las guitarras con una buena payada. Saludos y buen fin de semana. Y feliz Día de los Padres, nos dice Emir, el uno. Gracias Emir por estar ahí, ¿eh? Buenas noches Moreira, ¿podrás pasar que se extravió un perro ovejero negro, corbata blanca, acá de Bañado de Cañas? Cualquier información al 092-941-205. Reiteramos, se extravió un perro ovejero negro, corbata blanca, acá de Bañado de Cañas. Cualquier información al 092-941-205. Siguen llegando mensajes.
1: Buenas noches, Moreira. Los saluda Machadito de acá de Rincona Tranquila. Escuchando por acá, de relieve, y quería mandarle un saludo a una familiar, a un hermano que tengo allá, un hermano y un primo hermano que están aquí por Cuchilla, Guarí, Juan Carlos y Noli da Rosa, Juan Carlos Machado y Noli da Rosa. También hacer extensivo el amigo al amigo Teótimo Sima, que está por la zona también. Dice que son todos muy laburadores, ahora no sé cuál de ellos hace menos, ¿no? Un saludo grande para ellos por ahí. Otro para usted. Gracias. Buen folclore.
0: Bueno, muy bien. Muchas gracias por estar ahí. Dice buenas tardes, Moreira. Se anima a pasar por Alan Gómez en Yacaré. Muchas gracias. Otro mensaje.
2: Buena. ¿Cómo andamos?
0: Todo bien.
2: Moreira, ¿todo bien?
0: Todo bien.
2: Si hay tiempo.
0: Sí.
2: Se anima a pasar de Julio Gallego y a ver Soria el refinado.
0: Bueno.
2: Bueno, buenazo. Que andes bien.
0: Muy bien, muchas gracias.
2: Un abrazo del programa, que bueno. Me parió. La gente pide buena música. Está loco. Bueno, un abrazo, nos vemos.
0: Muy bien, muchas gracias por estar ahí junto a Relieve y Radio Zorrilla. Seguimos aquí con más mensajes. Dice un saludo para Elías da Rosa en Pepe Núñez de parte de sus nietas Milagros y Agustina. Mensajes que van llegando por acá al 091-00-1400. Nosotros seguimos con todo el folclore aquí en Relieve de Guitarras.

0: Siguen llegando mensajes, dice buenas noches. Dice, por las dudas, ¿no tenés alguna payada de Antonio Abreu? Antonio Abreu, si tenés, pasá, bueno, vamos a buscar. Antonio Abreu, bueno, vamos a buscarlo ahora. Si tenemos, con mucho gusto lo pasamos, ¿sí? ¿Cómo no?
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0: Dice, buenas tardes, Cristian, si puede pase algo de Copla Alta, lo escucho en Cuchilla, La Palma, buen fin de semana, nos dice Núñez.
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0: Dice, buenas tardes, gran genio de la música, Dios bendiga sus manos y todos ustedes, tan hermoso su programa, que tenga un buen fin de semana, lo vamos a extrañar, si puede pase algo de Ramón Fernández para todos los papás. Si usted es papá, que tenga un hermoso día. No, no, la verdad que no. Gracias igual, Elvira. Muchísimas gracias por estar ahí junto a Relieve de Guitarras. Sí, buenas noches, Moreira. Muy lindo el programa. Pasame un tema para Emir el Uno.
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0: Te escuchamos desde Picada de Quirino todas las tardes. Si podés pasar el tema de Carlos Figueroa. Muy bien, mensajes que van llegando al 091-00-1400. Seguimos aquí en Relieve de Guitarras.
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4: Palenque viejo.

como mástil de bandera que ha quedado en el olvido, un viejo palenque erguido ahí cerca de una manguera. Allí está como en espera del redomón que salió y que el destino llevó de una yegua collarao y al palo donde estuvo ataullado.

conserva todavía aquella gaucha hidalguía del hombre de pelo en pecho, afirmado en el repecho como el pobre por la vida ha quedado en la dormida extensión de campo abierto, solo a pecho descubierto curando el sol sus heridas. Cerca un cardal montonero le busca rodear de chuza y le han puesto unas lechuzas de trinchera su agujero. Lo tienen por compañero al viejo palenque erguido, y aunque él sufre del olvido, del cencerro, por el día haya un poco de alegría.

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las piedras de la manguera van rodando a la ladera y es el tiempo el que las pecha. 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

Hay noches que una luz mala cruza el palenque rozando y queda un rato brillando entre las ramas de un tala. Entonces abren sus alas las lechuzas en gavilla, y cuando la luna brilla asomando atrás del cerro, se oye el sonar de un cencerro y el trotear de una tropilla. Y brilla el palenque erguido como recobrando vida, como de plata pulida, con la luna se ha vestido.

0: 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Estos versos los escribí hace muchos años, ya en la estancia Santa Elena, una noche de verano que estaba durmiendo a campo, ¿no? Alambrando y mirando alrededor esas noches claritas del lunes.
1: Ahí estaba Palenque Viejo, Miguel Ángel Olivera, aquí en Relieve de Guitarras. 091-00-1400, la línea de comunicación. Dice, buenas tardes, si puede, me pasa el reservado de Garrido. Muchas gracias. Otro mensaje que va llegando.
2: Buenas noches, Moreira. ¿Cómo anda, Moreira? ¿Cómo anda el hombre, Moreira?
1: Todo bien, todo bien.
2: Si fuera tan amable, me pasaría un tema para el señor César Pablo de la matutina, para complacer el Día del Padre, me voy para el monte.
1: Bueno, muy bien, quiere perderse en el monte, muy bien, mensajes que van llegando al 091-00-1400, a ver qué nos dice por acá. Bueno, vamos a ver qué nos dice por acá. Buenas tardes, Moreira, si puede dedicarle algo de la Sinfónica de Tambores para Julio César en la estancia La California, nos dice por acá. Bueno, mensajes que van llegando al 091-00-1400. Cumplimos con los compromisos de Radio Zorrilla y ya regresamos.
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1: La temperatura 15 grados.
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0: Ahí estaba Mano Lima, nombre real Mario Lindor Silva Lima, un icónico músico brasileño del estado de Río Grande do Sur, famoso por su estilo bruto, campero y humorístico. La canción está escrita en un dialecto portugués fuertemente influenciado por el lenguaje del campo y el castellano fronterizo. Habla con humor y resignación sobre las desgracias que le ocurren a un hombre de campo cuando pierde su dinero y su prestigio. Siguen llegando mensajes por acá.
1: Y los que hacen padre y madre también.
0: Oh, Enrique, de nuevo.
1: Moreira, si hay algún gaucho de esos camioneros que pasan acá. Acá con los chips esos, con los camioneros esos que pasan por acá, ¿viste?
0: Sí.
1: Que me pueda hacer la ochada, me alcance dos paquetitos de pila chica, porque si no, mañana y el domingo no puedo escuchar el programa, ¿viste? Ni al lunes.
0: Quedé sin pila
1: para la trola, ¿viste? Espero que algún gaucho es un camionero. Yo acá en el kilómetro 169, ¿viste?
0: Bueno.
1: Acá.
0: Impecable.
1: Vamos arriba. Si alguno viene para este lado y me hace la gauchada, algún camionero, alguien,
0: bueno,
1: me alcance aquí. Está.
0: Muy bien.
1: Un abrazo. Te quedo muy agradecido, mi amigo.
0: Muy bien. Está precisando pilas el amigo Enrique. Más mensajes que van llegando por acá.
2: Buenas noches, Cristian.
0: Mari.
2: ¿Cómo está, Cristian?
0: Bien, bien, Mari.
2: Está calorcito, está lindo.
0: Sí.
2: Sí, está lindo, ¿verdad? No está tan frío. Bueno, estaba acá sentada, escuchando el programa, muy lindo como siempre.
0: Muchas gracias.
2: La audiencia siempre está, de lejos me mandan mensajes que están escuchando. Bueno, yo quiero mandarles, a todos los padres, sin nombrar ninguno, un abrazo grande y un muy feliz día para el Día del Padre, el domingo. Porque es todos los días, pero siempre hay un día sagrado para nosotros, estar ahí, que es la manera de reunirnos y comer un guisito de arroz, aunque sea. Bueno, yo les deseo a todos los papás que pasen lindo,

0: a los hijos que rodeen al padre, los nietos también. Me encanta, sí, bueno. Y yo a mi papá lo llevo en el corazón. Que hace mucho tiempo que lo perdí a mi papá. Bueno, un abrazo grande.
1: Muy bien,
0: Mari. Pasale ahí a Villancina también.
1: Bueno.
0: A Rina por allá, por el cerro del arbolito.
1: Sí.
0: Un abrazo grande para ella, para el esposo.
1: Que Rina no manda nada. Nos manda fotos nomás.
0: Ahí por Ancina, toda la gente de Villancina. Yaguarí, que están escuchando, atentos ya.
1: Muy bien.
0: Tomando una buena venita con leche.
1: Wow.
0: Bueno, que pasen lindo, disfruten lo mejor que puedan.
1: Muy bien, man.
0: Lo mejor, lo mejor. Bueno, a mí no me gusta el fútbol, pero ganó el cuadro que yo quería.
1: Bueno.
0: Ahora vamos a ver en qué termina.
1: Bueno. Muy bien, Mari.
0: Bueno, un abrazo grande, Cristian.
1: Gracias.
0: Que pase lindo, Cristian.
1: Gracias por estar ahí, Mari. Gracias. Otro mensaje que llega por acá.
2: Buenas tardes, don Mondaica. ¿Cómo
1: Buenas.
2: Están?
1: Todo bien.
2: Acá estamos escuchando ahora la cocina leña. ¿No podría pasar algo desde el Pampita Barriento? Bueno, muchas gracias, le agradezco. Que pase buena noche.
1: Muy bien, muchas gracias por estar ahí junto a Relieve de Guitarras. Seguimos con todo el folclore, seguimos aquí en Radio Zorrilla de San Martín. 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
1: ¿Sabe que tenés razón?
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0: 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No quiera ustedes oír la magia de esas canciones, que son manifestaciones de una forma de sentir. Una cosa es porvenir y otra cosa es tradición. 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

0: Muy bien, estaba Julio Gallego, mi hijo el refinado, aquí en Relieve de Guitarras. Vamos con los últimos mensajes que llegaban por acá, vamos a ver qué nos dice.
1: Buenas noches, Moreira. Bueno, escuchando Radio Zorrilla y Relieve de Guitarra. Y nos quedamos muy contentos cuando usted lo conduce. Es un muy buen periodista. Y bueno, para nosotros, es así. Quería escuchar Rumbeando para el Quiebro Yugo, si no lo pasaste aún, para dedicarle a todos los papás, los padres, en el Día del Padre, el domingo, a la gente de la barra, Quiebro Yugo, ahí que estamos saliendo de ahí, toda la cesta, y todos los escucha de Radio Zorrilla y Relieve Guitarra. Un abrazo lindo para ti. Y un saludo grande para tu familia.
0: Muy bien, un fuerte abrazo para el amigo Agapito Leal, que siempre está ahí. Dice, buenas noches, un saludo para la barra. Los Sacas Perejil, dice que viene de una yerra. Pasa un saludo y un buen tema. Muy bien, mensajes que iban llegando al 091-00-1400. De esta manera llegamos al final. Nos reencontramos el día lunes. Que tengan un lindo fin de semana.
2: Sabés que tenés razón.
0: 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María del Carmen Presa Bentancur Lucha, que en paz descanse, falleció en la paz del Señor hoy. Sus hijos Hugo Amato y Rosario López, Fernando Amato y sus nietos María Elisa, Martín, Valentina, María Emilia y Juan Vicente. Sus bisnietos Francisca, Ramón, Constantino, Guadalupe y María Antonia y demás deudos participan coronando pesar su deceso y su cremación a realizarse mañana a la hora 8:30 en el crematorio Empresa Bris, Casa Mortuoria, Concejal Catalogne 180 al 86, sala 103 del complejo velatorio. Se domiciliaba en Juan Acosta número 210. Velatorio hoy de 17 a 22 horas, servicio Empresa Bris, Sociedad Anónima, Jaime Ross 208, Plaza de la Cruz, teléfonos 4632-2380, 4080, 5280 y 5480, adherida Previsión Sociedad Anónima, afiliada a FICETI Sociedad Anónima, ingresando en página web. Puede dejar su homenaje o condolencias. María del Carmen Presa Bentancur, Lucha, que en paz descanse. Arsenio Atanasio Costa Rivero, el Macho Costa, que en paz descanse, falleció en la paz del Señor hoy. Su esposa Ana María Antúnez, sus hijos, nietos, bisnietos y demás deudos participan con hondo pesar su deceso. Invitan al acto del sepelio que se realizará mañana a la hora 17 en el cementerio de Tambores. Casa Mortuoria, Sala Velatoria Municipal de Tambores. Se domiciliaba en Tambores. Servicio Empresa Bris, Sociedad Anónima, Jaime Ross 208, Plaza de la Cruz. Teléfonos 4632-2380, 4080, 5280 y 5480, adherida Previsión Sociedad Anónima, afiliada a FICETI Sociedad Anónima. Ingresando en página web, puede dejar su homenaje o condolencias. Arsenio Atanasio Costa Rivero, el Macho Costa, que en paz descanse. 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
1: Viernes 10 de julio del 2026. En La Voz Amiga del Norte Uruguayo es este el boletín informativo que corresponde a la hora 20.
2: Tiempo fresco en Tacuarembó, cielo despejado, temperatura 14 grados, humedad 75%. Para las próximas horas, nuboso. Para este sábado, nuboso, mínima 6, máxima 18 grados. Y para el domingo, nuboso. Probables precipitaciones, mínima 3, máxima 14 grados.
1: Comenzamos con el desarrollo de las noticias más importantes de las últimas horas en Tacuarembó.
3: Con la firma de ediles de Correntada por el Cambio del Partido Nacional y del Frente Amplio, y luego de ser presentado en la última sesión por el edil Néstor Broco, se resolvió mandatar al Tribunal de Cuentas de la República realizar una auditoría de la ejecución presupuestal y financiera de la Junta Departamental de Tacuarembó correspondiente al periodo julio 2023 a julio del 2025 inclusive. Aquí en Radio Zorrilla compartimos la lectura del documento a cargo de Carlos Chiapara.
4: Que resulta necesario contar con información clara, documentada y respaldada respecto a la gestión administrativa, financiera, contable y presupuestal desarrollada durante dichos periodos. 3. Que es deber de los órganos de Contralor velar por el adecuado uso de los recursos públicos, la legalidad del gasto y el cumplimiento de la normativa vigente. Considerando 1. Que el Tribunal de Cuentas de la República es el órgano constitucional competente para ejercer el control externo de la hacienda pública. Considerando 2, que resulta pertinente y de interés público contar con una auditoría integral que abarque aspectos financieros, presupuestales, contables, administrativos y de legalidad. Considerando 3, que dicha auditoría permitirá analizar la ejecución presupuestal, los procedimientos de contratación, la administración en recursos humanos, el uso de bienes institucionales y el cumplimiento de las normas vigentes en materia de administración financiera del Estado. Considerando 4, que la transparencia en la gestión pública fortalece la confianza ciudadana en las instituciones democráticas y contribuye al correcto funcionamiento del gobierno departamental. Atento a lo preceptado en el artículo 273, numeral 4 de la Constitución de la República, la Junta Departamental de Tacuarembó resuelve 1. Solicitar al Tribunal de Cuentas de la República la realización de una auditoría completa e integral sobre la gestión administrativa, financiera, contable, presupuestal y de legalidad de la Junta Departamental de Tacuarembó correspondiente al periodo de julio 2023 a julio 2025, inclusive. 2. Establecer que dicha auditoría deberá abarcar, entre otros aspectos, a) la ejecución presupuestal y financiera de la Junta Departamental durante los periodos referidos, b) la legalidad del gasto público autorizado por Presidencia, Mesa, Secretaría General u otros ordenadores competentes, c) los procedimientos de contratación, compras, adquisiciones, servicios, reparaciones, publicidad, comunicación institucional y gastos de representación,

0: D. La administración de recursos humanos, incluyendo designaciones, contrataciones, compensaciones, horas extra, viáticos, pases en comisión, cargos de confianza y cualquier otra erogación vinculada al personal. E. El uso, administración y control de bienes institucionales, tales como vehículos, combustibles, teléfonos, equipos informáticos, mobiliarios, oficinas y demás recursos pertenecientes a la Junta Departamental. F. La asistencia de observaciones, reiteraciones, comunicaciones o actuaciones vinculadas al Tribunal de Cuentas de la República. G. El cumplimiento de las normas vigentes en materia de administración financiera del Estado, TOCAF, ordenanza del Tribunal de Cuentas, reglamento interno de la Junta Departamental y demás normativa aplicable. Tercero, disponer que la auditoría deberá producir un informe final escrito con conclusiones, respaldo documental, eventuales observaciones y recomendaciones administrativas que correspondan. Cuarto, comunicar la presente resolución al Tribunal de Cuentas de la República a sus efectos. Quinto, remitir copia de la presente a la mesa de la Junta Departamental de Tacuarembó, Secretaría General y demás oficinas que correspondan, a efectos de facilitar la documentación necesaria para el cumplimiento de la auditoría solicitada.
1: Palabras del funcionario de la Junta Departamental, Carlos Chiapara. Posteriormente, Mike Migliarini, del Partido Nacional, sobre esta iniciativa, opinó lo que sigue.
2: Señor Presidente, en esta Junta Departamental vemos con buenos ojos que las cosas se hagan de forma transparente. Yo recuerdo que en un medio escrito, muchos de algunos de los que estamos acá, no sé si tienen buena memoria, se recordarán que hubo un presidente de la Junta, señor Presidente, que compraba surtidos en Hipertata, en aquel momento, perdón, Hipertata no, era lo que había antes de Tata, no recuerdo la firma. Paseaban algún spa por Salto con la plata de la Junta, ¿no? Se alimentaba bien, de eso no me queda duda, porque consumía gelatina light. También en la boleta había algún vinito, recuerdo, salió en el diario, no lo estoy inventando, salió en el diario lo que yo estoy diciendo. Y en esa administración, señor Presidente, que fue cuando cambiaron los techos de la Junta, yo no sé si esa documentación está, capaz que haga un pedido de informe y amplíe el que le hice, que me contestaron, que yo hice referido a un edil de los vales de combustible, me contestaron, son 2.445 litros de nafta que percibió un edil que no es del Partido Nacional ni del Partido Colorado, que también, bueno, vamos a ampliar ese pedido de informe y que nos den las copias, las boletas, que, bueno, lamentablemente me olvidé de poner eso en el pedido de informe. Me llegó, y realmente bochornoso, señor Presidente, que un edil del pueblo, el Frente Amplio, cada 12, 13, 14 días le dieran un vale de nafta de la Junta y después se rasguen las vestiduras diciendo y pidiendo. Realmente, señor Presidente, hemos caído muy bajo.
1: Palabras de Mike Migliarini, del Partido Nacional. Seguimos con otros temas. Se encontró en la mañana de hoy un monedero con documentos, dinero a nombre de Juliana Fernanda Gómez Viera. El mismo fue dejado en el local de Red Pagos de la Avenida Oliver.
3: Se ofrece, muchacho, como peón de campo, con recado y con libreta de chofer. Tratar con Carlos al 095-913-648.
1: La doctora Begoña Valdés, dermatóloga, está dando consultas aquí en Tacuarembó. Hay que agendarse vía WhatsApp por el 092-643-846.
3: La agremiación de pasivos 19 de junio invita para el baile que se realiza este sábado. Animan Banda El Estilo y Típica de Eladio Godín. Comienza hora 21, culmina

0: 2 de la mañana.
1: Espectacular cazuela de mondongo este domingo 12 de julio en el Hogar Paz Nadal, proyecto Peregrinos de San José. Pedidos con anticipación al 4632-2401. La entrada es por el garaje de la calle Herrera, a 220 pesos la porción.
0: En el panorama policial se formalizó la investigación respecto de un hombre por la presunta comisión de delitos de hurto y lesiones graves. El hecho se remonta al 15 de febrero del corriente año, donde dos sujetos intentaron sustraerle la cartera a una mujer que se trasladaba en un birrodado, provocando que la misma cayera al pavimento, sufriendo lesiones graves. Hecho ocurrido en jurisdicción de Comisaría Primera. Avanzada la investigación, en primera instancia fue identificado y puesto a disposición de Fiscalía de Segundo Turno. Uno de los sujetos, un hombre de 27 años, poseedor de antecedentes penales, quien finalmente resultó condenado por los delitos referidos a cumplir la pena de 20 meses de prisión efectiva. En las últimas horas, efectivos de la Dirección de Investigaciones lograron la ubicación y detención de un hombre de 37 años, poseedor de antecedentes penales por hurto, rapiña, suministro de estupefacientes y lesiones graves, quien también estaría vinculado al hecho. Una vez culminadas las actuaciones, el juzgado de primer turno dispuso la formalización de la investigación con respecto al hombre de iniciales WGDSA por la presunta comisión de un delito de hurto especialmente agravado en grado de tentativa en concurso fuera de la reiteración con un delito de lesiones graves, ambos en calidad de autor a título de dolo directo, homologándose el acuerdo reparatorio arribado entre el imputado y la víctima, reservándose las actuaciones hasta el efectivo cumplimiento del mismo o transcurridos 6 meses desde el vencimiento del plazo acordado, es lo que se destaca del panorama policial. Por su parte, esta tarde se verificó un siniestro de tránsito en calle Rivera, pasando La Valleja. Los protagonistas fueron 12 vehículos. Según datos extraoficiales, un masculino mayor de edad choca un auto que se encontraba estacionado. Por su parte, en Doctor Ivo y Herrera también ocurrió otro siniestro de tránsito. Según los primeros datos que también tenemos a esta hora, un automóvil impacta a un birrodado. Una femenina mayor de edad resultó lesionada. Era la conductora de la motocicleta. Es también otro de los detalles de siniestros de tránsito que ocurrieron en la tarde de este viernes.
1: Hora 20, 16 minutos. Hacemos una pausa en instantes. Más novedades.
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1: La UNASPU está invitando a jubilados con ingresos menores a 21 mil pesos a participar de la festividad de la localidad de San Javier con todos los gastos pagos. Juan Sixto Cabrera, en diálogo con Radio Zorrilla, nos brinda los siguientes detalles.
2: Realmente confirmé hace un ratito, porque me parecía una noticia muy jugosa para que fuera cierta. Pero hablé allá a Estero Velar, que es la presidenta de UNASPU, y me dijo que sí, que todos los jubilados que ganen 21.352, creo que lo mínimo, tienen el 100% para poder visitar en San Javier a la fiesta que hacen el 25 y el 26 de este mes. Es solamente comunicarse con el número que está ahí, que ahora no lo... 2-408-9929, ese es el número, pero lo recordé.
1: Expresiones a Radio Zorrilla de San Martín de Juan Sixto Cabrera.
3: Seguimos con otros temas. Se continúa la actividad de fútbol femenino, este encuentro internacional entre Uruguay y Argentina, que tiene como protagonista a la selección de la Asociación del Fútbol de Tacuarembó y a la estación que llegó desde la República Argentina. Se anuncia para este sábado 11 de julio, de 12 a 16 horas, que el encuentro continuará con diferentes partidos en las canchas del Colegio San Javier de nuestra ciudad. Habrá buen servicio de cantina.
4: En estos momentos se está desarrollando el campeonato de truco de la marcha a Masoyer. Pueden observar los torneos que se están realizando en este momento y también colaborar para lo que será posteriormente la marcha. Por su parte, Atatea está invitando para la Feria de Ropa Económica a partir de 50 pesos. Será este sábado a las 14 en Maciel 16.
3: Horarios de misas para la parroquia de San Fructuoso, Iglesia Catedral, este domingo a la hora 11. La parroquia de San José anuncia para este sábado la misa en Cerro Travieso a la hora 15:30, el domingo 12, misa en el templo parroquial a la hora 10 y en Valledén también a las 10 de la mañana, en Curtina a la hora 16:30. Por su parte, la parroquia Nuestra Señora de Lourdes está anunciando para este domingo 17 horas la misa en la parroquia, el sábado 17:30 misa en la capilla San Isidro del barrio Torres. La parroquia de la Santa Cruz está anunciando que este sábado tendrá Eucaristía en el templo parroquial a la hora 18:30.
4: Fue extraviado en zona centro llave de moto con dos llaves chicas en una cinta azul. Se agradece dar aviso al 099-459-412.
1: La ministra de Transporte y Obras Públicas, Lucía Echeverri, visitó Tacuarembó, habló de diversos temas. Entre ellos destacó que las rotondas abiertas, como la que existe frente a Estación América, pretenden eliminarlas en lo que va del quinquenio y cambiarlas por otras diferentes con más seguridad. La secretaria de Estado comenzó hablando sobre la línea de AFE Tacuarembó-Rivera.
5: Algo de respuesta puedo dar porque AFE es un servicio central que está vinculado con el Ministerio de Transporte y su presidente Ernesto César coordina permanentemente con la Dirección Nacional de Transporte Ferroviario del Ministerio. Lo cierto es que para nosotros la prioridad es que efectivamente se invierta en el mantenimiento, cosa que no se hizo en los últimos 5 años, en la línea Tacuarembó-Rivera. Queda muchísima gente que aún usa ese servicio, ¿verdad? Hoy tiene 2 veces por semana, pero a veces tiene problemas de mantenimiento, no puede cumplir. Entonces, ahí la aspiración es que se invierta en el mantenimiento de la línea, de la vía, y se invierta en la mejora del material rodante. Para eso, AFE justamente ha incorporado algunos artículos en la rendición de cuentas que permita mejorar para recuperar más servicios en esa línea.
4: Ministra, usted recién hablaba sobre la recuperación de la Ruta 31, también sobre la construcción de nuevos puentes sobre Tres Cruces. ¿Está dentro de este plan vial que se anunció tiempo atrás?
5: Por supuesto. Nosotros todo lo que hoy estamos ejecutando lo comprometimos en el presupuesto nacional del año pasado. Recuerdan que estuvimos en el departamento, fuimos a recorrer, cuando recién empezaba la ruta 31, estuvimos con los funcionarios y funcionarios de vialidad que estaban allí empezando a hacer el ensanche. Hoy ya tenemos 20 kilómetros terminados, pero además, efectivamente, terminamos el encuentro de la ruta 20, ¿verdad?, con la ruta 5, que también desde el punto de vista de la producción es muy importante, pero también para la movilidad de la gente, y vamos a confirmar, porque vamos a empezar en los próximos meses y en los primeros meses del año que viene, este estudio de los terceros carriles de la ruta 5, la 59, Camino del Arbolito, la 44 y la 6.
4: Ministra, sobre el proyecto Tambor, ¿qué se está avanzando, obviamente, en materia de infraestructura, tomando en cuenta la inversión que se está planificando?
5: Bueno, nosotros ahí estamos fundamentalmente a la expectativa y con la mesa disponible para interactuar rápidamente con el emprendimiento privado una vez que tenga la confirmación, efectivamente, porque es muy importante una inversión, sobre todo en ese tipo de combustible, porque hace a la sostenibilidad ambiental, y entendemos que va a eventualmente requerir también no solamente de la infraestructura carretera y de camiones, sino también del ferrocarril, porque el país hoy tiene condiciones para la multimodalidad, y eso es muy importante. Lo cierto es que en la medida en que ellos avancen en la configuración de su plan de negocios, vamos a estar por acompañar. En el mes de agosto, esperamos nosotros, tengamos posibilidad ya de una fecha de inicio para la rehabilitación del puente ferroviario sobre el Río Negro, porque eso va a permitir captar toda la carga desde Rivera hasta el puerto de Montevideo, una inversión muy importante que reafirma realmente el compromiso que asumimos de desarrollar el ferrocarril.
4: Ministra, para profundizar en lo que tiene que ver a las rotondas abiertas que hay aquí en Tacuarembó, usted hablaba de la Ruta 5 con Pablo Ríos, también otra tenemos cercano al barrio Santa Isabel. De una vez por todas en este quinquenio, ¿se puede ya eliminar estas rotondas abiertas que tanto peligro generan en Tacuarembó?
5: En principio pudimos darle celeridad y que empezaran a concretar la construcción de la 5 con la avenida, ¿verdad?, con la avenida Tormedera, porque estaba muy atrasada y eso finalmente se pudo concretar, porque nosotros insistimos mucho en el compromiso que tienen nuestros directores de obra, en este caso el ingeniero Carballo, para que la empresa cumpla como debe, ¿verdad? Y eso es importante. La obra no solamente es el tiempo de ejecución, sino la calidad de la misma. Y por otro lado, hoy estábamos viendo justamente que era otra rotonda pendiente, y además estábamos viendo este encuentro con Pablo Ríos, que es importante. Veremos qué efectivamente se puede hacer sobre datos que se tienen que relevar del funcionamiento, es decir, hacer el conteo de tránsito, todos los giros, y por supuesto, la complementación con la Intendencia Departamental de Tacuarembó.
1: Parte de lo expresado por la Ministra de Transporte y Obras Públicas, Lucía Echeverri, al visitar Tacuarembó.
3: Arsenio Atanasio Costa Rivero, el Macho Costa, falleció en La Paz del Señor hoy 10 de julio del 2026 en Tacuarembó. El acto de sepelio se va a realizar mañana a la hora 17 en el cementerio de Tambores. Casa mortuoria, sala velatoria municipal de Tambores, se domiciliaba en Villa Tambores. Arsenio Atanasio Costa Rivero, el Macho Costa, que en paz descanse.
4: María del Carmen, presa Bentancur, lucha, que en paz descanse. Falleció en La Paz del Señor hoy, 10 de julio de 2026, en Tacuarembó. Su cremación se efectúa mañana a las 8:30 en el crematorio de Empresa Bris, Casa Mortuoria, Catalogne, del 180 al 186, sala 103 del complejo velatorio. Se domiciliaba en Juan Acosta, 210. Velatorio hoy hasta la hora 22. María del Carmen, presa Bentancur, lucha, que en paz descanse.
3: Jacinto Hernández Faría falleció en La Paz del Señor hoy 10 de julio del 2026 en Tacuarembó. El acto de sepelio se va a realizar mañana a la hora 9 en el cementerio local. Casa mortuoria, concejal Catalogne, 180 al 86. Sala 104 del complejo velatorio. Se domiciliaba en Ramón Rodríguez 492. Velatorio hoy hasta la hora 22 y mañana a partir de la hora 7. Jacinto Hernández Farías, que en paz descanse.
4: Tiempo fresco en Tacuarembó, 14 grados. 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
4: La temperatura, 14 grados.
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2: Amigas y amigos de todo el país, muy buenas noches. Principales noticias de la jornada en titulares.
3: El hombre de 56 años que chocó alcoholizado y le causó la muerte a tres personas en Canelones fue enviado a prisión domiciliaria.
2: La fiscal del caso dijo que el magistrado de la causa entendió que no existe riesgo de fuga.
3: La fiscal Nancy Granja dijo en rueda de prensa que el conductor, bajo los efectos del alcohol, cruzó en rojo, lo que ocasionó el choque, y no tenía habilitación para conducir.
2: En otros temas vinculados a la siniestralidad vial, el Colegio San José Libertad emitió un comunicado en el que lamenta la muerte del niño de 5 años, quien fue atropellado el pasado jueves en la ruta 1 a la altura del kilómetro 46.5.
3: Siguen prófugos los responsables del quíntuple asesinato en el barrio El Monarca, en el límite entre Montevideo y Canelones, este viernes, en el marco de una rivalidad de clanes familiares por droga.
2: Las autoridades informaron que la vivienda donde ocurrió el hecho fue allanada en febrero y tres de los fallecidos habían sido imputados, según informó el jefe de policía de Montevideo.
3: Alfredo Clavijo dijo que tres de las personas que murieron eran hermanos con antecedentes penales que habían sido detenidos y puestos a disposición de la justicia.
2: Las víctimas fatales fueron dos jóvenes de 18 años, un hombre de 28, una mujer de 32 años y una adolescente de 14 que resultara herida de bala, falleciendo poco después.
3: La policía detuvo a un hombre de 31 años con cuatro antecedentes penales como sospechoso de haber participado en el asalto a un residencial en el barrio Atahualpa.
2: El Instituto Nacional de Rehabilitación denunció penalmente ante Fiscalía por amenazas a funcionarios del Instituto Nacional de Rehabilitación a Luis Fernández Albín.
3: Actualmente el delincuente está preso y cumple una cadena de 10 años de prisión por delitos vinculados al narcotráfico, lavado de activos, dinero y tráfico de armas.
2: En Rivera, un allanamiento policial a un free shop terminó con una incautación de 250 millones de pesos en perfumes falsos y medicamentos no habilitados.
3: En el operativo se detuvo a tres individuos, un policía departamental, una mujer y un hombre de nacionalidad china.
2: El presidente del Frente Amplio acusó a la oposición de privar a la población más vulnerable de mejoras en sus condiciones de vida al negarse a votar la rendición de cuentas.
3: Cabildo Abierto tomó distancia de la coalición republicana que no votará el proyecto de rendición de cuentas en general. Guido Manín Ríos dijo hoy a Radio Monte Carlo y Cori que la iniciativa será estudiada con responsabilidad y se podrán modificaciones.
2: COFE rechazó las actitudes de un bando contra otro en la discusión de la rendición de cuentas y dijo que la oposición piensa en la campaña electoral.
3: En el ámbito deportivo, España avanzó de la fase luego de vencer con un gol en la hora a Bélgica 2-1. Ahora el seleccionado ibérico se enfrentará a Francia en las semifinales.
2: Diego Forlán es el principal candidato para dirigir a la sub-20 y los amistosos de la selección mayor luego de que se desistiera de Marcelo Broly.
3: En estos momentos se disputa la quinta fecha del torneo intermedio entre Deportivo Maldonado y Albion en un partido que se juega en el domingo burgueño Miguel.
2: Del ámbito internacional, el balance por el doble sismo que sacudió a Venezuela superó los 4.000 muertos y el número de heridos se mantuvo en casi 17.000, según un parte oficial conocido esta noche.
3: El presidente de Ecuador, Daniel Noboa, designó en las últimas horas a un nuevo ministro de Salud después de que el anterior titular de esa cartera de Estado permaneciera en el cargo poco más de 2 meses desde el pasado 27 de abril.
2: Tiempo fresco, cielo cubierto, 12 grados la temperatura en Montevideo.
3: Los vientos que rotan del este-noreste a 7 kilómetros en la hora.
2: Presión atmosférica a 1014.8 hectopascales.
3: Humedad 96%.
2: Visibilidad 10.

0: kilómetros.
1: Algunos datos de otras zonas del país.
0: Colonia, cielo cubierto, 11 grados.
1: Durazno cubierto con lluvias, 12 grados.
0: Maldonado, nuboso, 11.
1: Rivera, cubierto, 13.
0: Rocha, cielo cubierto, 10 grados.
1: Para mañana, Winumet pronostica tiempo frío fresco con cielo nuboso y cubierto. Por la mañana, probables chaparrones costeros, nieblas y neblinas. Para la tarde, se anuncia cielo nuboso y cubierto con probables chaparrones.
0: Habló la integrante de la familia asesinada en El Monarca y señaló que advirtió a las autoridades correspondientes sobre la posibilidad de la matanza ocurrida.
2: Ya me estaba por mudar y estaba esperando que le terminara la medida cautelar a mi hijo. Le dije al fiscal que me tenía que ir. Salvar a mis hijos no van a ser, sino van a ser una matanza, sostuvo Karina Suárez en diálogo con los colegas de subrayado.
0: El crimen se cometió, recordemos, hoy por la mañana cuando 4 personas en 2 motos llegaron al barrio, ingresaron a la vivienda al grito de policía y comenzaron a disparar indiscriminadamente.
2: En la casa había 7 personas, una de ellas Karina Suárez y un adolescente de 14 años que también se salvó.
3: Con mis 3 hijos, con mi consuegra, con mi nuera, me allanaron la casa, mirá, me dieron vuelta toda la casa. Con los cuerpos muertos y adentro, no tienen una pizca vergüenza, vos. Oh.
4: ¿Qué van a hacer ustedes ahora? Se van a mudar, obviamente, ¿no?
3: Y yo ya me estaba yendo para mudarme. Yo ya me estaba aprontando, llevándome las cosas de a poco, porque estaba esperando el 18, que le terminara la cautelar. A mis hijos, fui al 7, le dije al fiscal, lo único que le pido que yo me tengo que ir, tengo que salvar a mis hijos, no van a ser una matanza humana, están diciendo.
4: Vos lo advertiste.
3: Yo le advertí, se lo dije, de las personas estas están ofreciendo plata, 500 palos, 300 palos, por la cabeza de mis hijos, por mi cabeza, quieren hacer una matanza. Dijo, se termina ya ahora el 18 la cautelar, vamos a esperar al 23, se firma todo. Le estoy diciendo, me tengo que ir, nos van a matar, ya saben dónde vivimos. Ya saben todo, no tenemos vida, no salimos, no hacen los vecinos los mandados porque ya teníamos amenaza que nos iban a matar.
4: ¿Qué le pedís, Karina, a la justicia para también que grabado?
3: ¿Qué voy a pedir? ¡Que hagan justicia! ¿Justicia para qué? Ya enterré 4 hijos antes.
4: Es el séptimo hijo que le dije. Es el séptimo hijo.
3: 7 hijos me mataron. Justicia voy a pedir ahora. Que me maten a mí. Me hubiese salido del cuarto, te juro. ¿Por qué no salí del maldito cuarto? Me hubiese matado, me iba con mis hijos.
4: Recién me decía, te salvaron los perros, ¿no?
3: Los perros me salvaron. Los perros, porque cuando ellos entraron, diciendo allanamiento, patean y siento. Pa, tiro, no. No ráfaga, tiro, muchos tiros. Y yo pensé que eran los botones que estaban tirando esas balas de goma. Y que no entraban para mi cuarto, ¿viste? Me tiré abajo la cama. Y los perros ahí atacando para que no entraran porque justo en mi cuarto no hay luz. Me metí abajo la cama. Cuando veo pasar una sombra para afuera, porque se ve que mi hijo estaba durmiendo, Brian, que estaba durmiendo de 28 años, en el sillón, salió corriendo. Y veo que pasa una sombra atrás y me lo mata ahí.
0: Eran manifestaciones de la integrante de la familia asesinada en la zona de El Monarca.
2: Continuamos en tema porque el ministro del Interior, Carlos Negro, dijo que aún siguen prófugos los responsables del quíntuple homicidio en el barrio Monarca ocurrido este viernes.
0: El funcionario informó que se trató de un enfrentamiento entre clanes familiares por tráfico de drogas.
2: Remarcó que se reforzarán los controles policiales en el barrio, además de también Villa Española y otras zonas aledañas.
0: Finalmente, consultado al respecto sobre cuál es su valoración acerca de este quíntuple homicidio en sí, Negro replicó.
5: Bueno, lo más relevante es que tenemos conocimiento pleno de las circunstancias en que ocurren estos hechos y que son el resultado de un enfrentamiento entre clanes familiares criminales que viene de larga data, que se ha cobrado ya varias vidas.
6: ¿Iban a hacer un reforzamiento del patrullaje ahí?
5: Perdón, no.
6: ¿Un reforzamiento del patrullaje en la zona?
5: Sí, por supuesto. Nosotros estamos trabajando, la reunión de hoy también fue... Para ello, estamos trabajando en el diseño de expandir los

0: operativos que se han realizado hasta el momento y que han dado resultados. El operativo Atenea ha logrado la reducción de más del 50% de los homicidios en el lugar donde se despliega. Nosotros lo que tenemos que tratar es de conseguir los recursos materiales y humanos para extender esa modalidad de policiamiento a todo Montevideo y el área metropolitana. Entendemos que la rendición de cuentas es una oportunidad para lograr los recursos materiales y humanos que precisamos.
1: Ministro, esta situación de enfrentamiento entre bandas comenzó en la zona de Villa Española y de allí se trasladó ahora a la zona de Monarca. ¿Cuál es la información que tiene usted?
0: Nosotros tenemos información bastante importante sobre el tema, pero está en proceso de investigación y no podemos dar detalles sobre la misma.
1: ¿Los que llevaron adelante este hecho pertenecen a alguna de las bandas? ¿Fueron contratados? ¿Cuál es la información?
0: No podemos dar detalles de la investigación en el momento.
1: ¿Hay detenidos?
0: No, no hay detenidos.
1: ¿Cuál va a ser la situación ahora? ¿Se va a controlar la zona de Villa Española? Porque allí las bandas operaban allí. ¿Hay control fuerte en Villa Española? ¿Hay allanamientos en la zona? ¿Cuál es?
0: Se van a desplegar todos los recursos materiales y humanos para lograr un policiamiento y control de los barrios que están comprando.
2: Era la palabra del ministro del Interior, Carlos Negro.
3: El responsable de haber chocado alcoholizado en Ruta 6 a la altura del kilómetro 24-900 y de causarle la muerte a tres personas fue enviado a prisión domiciliaria.
2: El magistrado entendió que no había riesgo de fuga del responsable del siniestro y posterior homicidio con la colocación de una tobillera mientras dure la investigación.
3: La fiscal Nancy Granja dijo en rueda de prensa que el conductor, bajo los efectos del alcohol, cruzó en rojo y no tenía habilitación para conducir.
2: Los fallecidos eran tres jóvenes de 20, 25 y 28 años. El conductor del auto que los impactó, de 56, se fue del lugar a pie, pero fue detenido posteriormente, en tanto que el test de alcoholemia dio positivo, con 2,24 gramos de alcohol por litro en sangre.
3: Informa Policía Caminera que a raíz del impacto, el primer auto colisionó frontalmente con un ómnibus y fallecieron sus ocupantes.
4: La fiscalía solicitó la prisión preventiva, pero el magistrado entendió que no había un riesgo de fuga real y por lo tanto se dispuso un arresto domiciliario total con portación de dispositivo electrónico mientras avanza la investigación por el plazo de 180 días.
5: ¿Qué delito se le imputaron?
4: Se le imputó un delito complejo de homicidio culpable con el resultado muerte de tres personas y en concurrencia, concurso formal con un delito de omisión de asistencia.
5: ¿Es claro lo que pasó, doctora?
4: Está claro, bueno, restan en las pericias a los vehículos. Los informes forenses todavía no están terminados, porque las autopsias se estaban realizando ahora en el horario de la tarde. Estamos a la espera de eso.
5: ¿El conductor del Chevrolet cruza en roja el semáforo?
4: Sí, eso se pudo visualizar en los registros fílmicos que tenía el ómnibus, que también estuvo involucrado en el accidente.
5: ¿Venía alcoholizado?
4: Venía alcoholizado.
5: ¿Y no portaba la libreta de conducir tampoco?
4: No estaba habilitado para conducir.
5: Una persona que vivía en la zona, ¿no?
4: Sí, vive a un par de cuadras de la zona.
5: ¿Se dirigía a su casa?
4: Aparentemente sí. No tengo conocimiento si iba a su casa, pero aparentemente sí.
5: ¿Y ahora cuál va a ser la acción de fiscalía con respecto a esta preventiva que no se dio?
4: Bueno, ahora vamos a continuar, vamos a esperar a las pericias, como le dije, las pericias que restan, la mecánica, los informes forenses, vamos a recabar algún testimonio más y bueno, vamos a aguardar, tenemos 180 días todavía.
3: El Colegio San José Libertad emitió un comunicado en el que lamenta la muerte del niño de 5 años quien fuera atropellado el pasado jueves en la ruta 1 a la altura del kilómetro 46.5.
2: En otro hecho de siniestralidad vial, ocurrió cuando el menor pretendía cruzar la ruta. El impacto fue tal que el cuerpo de la víctima voló por varios metros y cayó sobre el pavimento. Si bien llegó a ser trasladado a un centro asistencial, murió a pocas horas del producto de las heridas que le dañaron los órganos vitales.
3: La institución educativa se expresó, dado que el menor asistía al inicial del centro, con mucho dolor y tristeza nos unimos en oración por la Pascua de Rocco, expresa el texto que compartió el colegio en sus redes sociales.
2: La víctima se llamaba Rocco y el colegio pidió que Dios consuele a sus papás y familia y amigos, sostiene el comunicado que se posteó en redes sociales.

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0: 12 grados.
1: Muchas gracias, Monte Carlo.
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4: Buenas noches, el gusto de saludarlos hasta ahora para actualizar la información vinculada a la actividad de los agronegocios en este viernes cerrando la semana. Vamos a hablar del mercado lanero, de la operativa del mercado lanero local, de algunos negocios que se vienen concretando en el marco de esta nueva zafra lanera 26-27 que ya corre, las primeras esquilas preparto que se van realizando en todo el país y los lotes de lana que van apareciendo y en algunos casos ya productores que venden y prefieren no especular con el mercado, en un mercado lanero que en este último tiempo, ya desde la zafra pasada, ha registrado un repunte en los precios internacionales de la lana que se han reflejado también aquí en nuestro país, más allá de la caída del stock ovino que ha registrado también Uruguay en estos últimos años. ¿Cómo viene el mercado de la operativa? Conversábamos sobre este tema con Rafael Tardáguila, director de Tardáguila Agromercados.
5: Los lotes preparto, de los cuales tienen los datos del coreo más temprano, son los que logran una más ágil colocación, pero bueno, hay interés, ¿no? Y bueno, se han hecho negocios desde lotes de 17,9 micras, 6.500 kilos a $11. Esos lotes tan finos siempre son con certificación RWS y acondicionados grifa verde. Un lote un poquito más grueso, 18,2 micras, con 120 días para el plazo, ¿no? Duplicando los días para el pago, que se vendió más caro, $11.50, pero bueno, seguramente tiene mucho que ver eso de que se va a pagar en 120 días en vez de días. Después otros ya en el eje de las 19 micras, $10.30, y en la medida que vas aumentando el micronaje, va bajando el precio, lógicamente, hay un escalón ahí, 21 micras y medio, $1.70, un lote de 3.250 kilos, 22 micras y media, $5, y un lote de 24,6 micras, $4.40. Faxlana no informa de referencias de lanas Cornell, pero sí de lanas finas y cruza fina, como te decía.
4: Escuchábamos a Rafael Tardáguila, director de Tardáguila Agromercados, analizando el mercado lanero. Para Informativo Cori y Radio Monte Carlo, informó Martín Olaverri.
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6: 20 horas, 51 minutos, la Junta Nacional de Drogas promueve que una botella de alcohol no sea un artículo para regular en el Día del Padre.
7: El secretario general Gabriel Rossi recordó que el 10% de la población de nuestro país tiene un consumo problemático, lo que equivale a más de 373 mil personas.
6: El jerarca sostuvo que desde el gobierno se quiere asistir a quienes atraviesan esa situación con un equipo técnico que sume a la tarea que realiza Alcohólicos Anónimos.
7: Desde agosto se iniciarán intervenciones en atención primaria, en salud y una campaña de prevención, informó Rossi.
8: Uno pensaría que en un regalo vinculado al tema del padre tiene que ver con que el padre pueda tener lugares de descanso, lugares de encuentro con los hijos, lugares de conversación, pero el tema es que se regala alcohol. Y este tema nosotros como gobierno nos preocupa muchísimo porque tenemos algo desde hace 25, 30 años que no podemos mover y es el tema del número de personas que tienen un consumo problemático de alcohol. ¿Cuántas personas tienen un consumo problemático de alcohol en el Uruguay? Un 10%.

0: 1% de la población de Uruguay. Estamos hablando de 373 mil personas. Son varios estadios centenarios llenos de gente. ¿Esto quiere decir que las 300 y pico son todos adictos al alcohol? No. Tienen consumos problemáticos. A veces de consumo problemático la persona no llega a tener una dependencia, pero tiene un consumo que si sigue consumiendo de esa manera va a tener problemas. Como se ha normalizado que el regalo sea una botella de alcohol, también se ha normalizado que los problemas de alcohol quedan adentro de casa. Y entonces nosotros queremos trabajar el que la persona pueda ser asistida en este tema. Nosotros tenemos en el país una institución que es Alcohólicos Anónimos, que hace muchísimos años que viene trabajando en esto y lo trabaja muy bien, pero es un grupo de autoayuda. O sea, se precisa que las personas además sean asistidas por un equipo técnico, no por suplantar, sino por sumar. Entonces nosotros vamos a empezar a trabajar en este tema, vamos a hacer unas intervenciones en atención primaria en salud, que llaman intervenciones breves, esto lo vamos a empezar en agosto, y vamos a hacer una campaña pública con relación al tema del alcohol. Esta vez, con relación al tema del Día del Padre, básicamente es tratar de pensar cuál sería el mensaje más adecuado para los papás, y si el mensaje más adecuado para los papás es simplemente regalarle algo para que pueda tomar.
1: Gabriel Rossi afirmó que el alcohol es la droga más problemática que tiene el Uruguay. Debido a la normalización de su ingesta, no se tiene percepción del riesgo.
2: El jerarca dijo que las consecuencias del consumo y sus consecuencias tienen un costo para la sociedad de 250 millones de dólares anuales.
0: Nosotros estamos hablando de que en un estudio que se hizo el 2019 de costos del alcohol para la población uruguaya, estábamos hablando aproximadamente de unos 250 millones de dólares por año que nos sale a la sociedad este tema, en costos directos y costos indirectos, desde un CTI a que la persona no fue a trabajar porque estaba borracha el día anterior. Pero como está tan normalizado que los hijos le regalan a los padres alcohol, también está normalizado que esto no es un problema. Sí tomo toda la vida, sí esto lo hace todo el mundo, sí se promociona la selección uruguaya a través de una bebida alcohólica, sí pasa los partidos de fútbol y hay una bebida típica que se promociona y lo ve todo el mundo. Nadie dice nada. Entonces, ¿esto es estar en contra de la industria alcoholera? De ninguna manera. ¿Estamos planteando una ley seca? De ninguna manera. Estamos planteando que el Estado tiene que regular mercados, como regula el mercado de cannabis, que es muy publicitado y que se habla mucho de este tema, como regula el mercado de tabaco, que nos ha ido muy bien como país en estas dos regulaciones, también tenemos que regular el alcohol. ¿Es fácil esto? No, es dificilísimo. ¿Por qué? Porque hay muchos intereses.
2: La palabra del secretario general de la Junta Nacional de Drogas, Gabriel Rossi.
1: La ministra de Industria, Energía y Minería señaló que Uruguay tiene una combinación de fortalezas que el mundo valora cada vez más.
2: En un nuevo video divulgado por Presidencia, Fernanda Cardona afirmó que el gobierno tiene un objetivo claro, que es el de llevar desarrollo a cada región del país con proyectos que generen trabajo, oportunidades y fortalezcan a proveedores locales.
1: En ese sentido mencionó que este año se anunció la construcción de 4 parques solares que se distribuirán en las regiones litoral, norte, este y centro del país, la más grande en Cerro Largo.
3: Uruguay tiene una combinación de fortalezas que el mundo valora cada vez más. Nuestro gobierno tiene un objetivo claro, llevar el desarrollo a cada región del país con proyectos que generen trabajo, oportunidades y fortalezcan a proveedores locales. Por eso este año anunciamos 4 nuevos parques solares para complementar nuestra energía de agua y de viento. Estos parques serán distribuidos en distintas regiones, litoral, norte, este y centro del país. Este año, junto al presidente Orsi, visitamos Cerro Largo, donde comenzará la construcción de la planta solar más grande del Uruguay con una capacidad de 75 megavatios. En el norte también este año se concretó la inversión de 250 millones de dólares de Braspine, con la construcción de su nueva planta industrial en Rivera. Una inversión que generará cientos de puestos de trabajo, fortalecerá la cadena forestal y potenciará la región. Y en 33 con Antel anunciamos la instalación de un nuevo contact center que generará 50 puestos de trabajo en el departamento con más desempleo del país. Para que el desarrollo llegue a todas y todos, avanzamos en infraestructura estratégica. Este año Uruguay se consolidó como líder en América con la fibra óptica, llegando a todas las localidades de más de 1.000 habitantes. Y antes de fin de año alcanzaremos también a los pueblos de más de 500 habitantes. Porque la conectividad es una herramienta para estudiar, para trabajar, para emprender y por supuesto para crecer. Esa infraestructura también fortalece nuestras pequeñas y medianas empresas, que representan más del 96% del entramado empresarial del país. Uruguay tiene una combinación de fortalezas que el mundo valora cada vez más: energía, conectividad, talento, seguridad jurídica y estabilidad económica. Fortalezas que nos vuelven atractivos para inversiones vinculadas a centros de datos, a inteligencia artificial y nuevas tecnologías. Por eso también trabajamos para formar las capacidades del futuro y construir una política industrial con visión de largo plazo, que no olvide las urgencias y con una prioridad muy concreta: que el crecimiento llegue a cada rincón con más empleo y más desarrollo.
2: Era la palabra de la ministra de Industria, Energía y Minería, Fernanda Cardona.
1: Tiempo fresco, cielo cubierto, 12 grados en la temperatura en Montevideo.
2: Para mañana se pronostica por parte del INUMET tiempo frío fresco con cielo nuboso y cubierto. En horas de la mañana, chaparrones costeros, nieblas y neblinas. Y en horas de la tarde, cielo nuboso y cubierto con probables chaparrones.
1: Temperaturas extremas previstas, mínima la entrante madrugada 8 grados, máxima para mañana 13.
2: Participamos en esta edición noticiosa.
1: Informativistas Enzo Ferrari y Luis Armando.
2: Servicios Internacionales, Agencia DPA.
1: Agro, Martino Laverri.
2: Producción, Gustavo Arregui y Gastón Espino.
1: Operador, Ángel Buceta.
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6: Las 21 horas.
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